0: Jurado.
1: Sí. Y ahí puedes comprar.
2: Es una cafetería. ¿Es un lugar relativamente nuevo?
1: Es nuevo, abrió hace cuatro meses. Y hacen todo lo que es barra y cafetería. Y la idea es que puedas tomarte un cafecito cuando vayas a ver las marcas y todo, comer algo. Pero
2: una lindísima experiencia, además, porque está bueno lo que decías vos, Camille. La mayoría de las cosas que se hacen en moda o en es artesanal en muchos aspectos, y está buenísimo hablar con los que lo hacen y entender el trabajo que hay detrás, porque a veces protestamos mucho por lo que sale una cosa o la otra, pero lo que hay que ir a ver es cómo se hace, cuál es la calidad, quién lo hace, si se hace en Uruguay, si se hace dónde. Bueno, así que todo eso lo van a poder un poco investigar ahí este fin de semana en este encuentro. Y bueno, ahora les decía, vamos a presentar a estas chicas como se debe y a Hugo también. Camila Galfione es escritora especializada en moda, belleza, cultura y astrología, o sea, todo lo que nos interesa a la mujer.
3: Casi nada.
2: Tal cual, como debe ser. Colaboradora de Vogue México y Latinoamérica desde el 2019, directora de contenidos del Latin America Fashion Summit. Esta

0: el blog que después se transforma en podcast, ahora está en Substack, así que
1: Sí.
0: bueno, vayan a chusmear por ahí y si no, por supuesto, la tienen también en Instagram por
1: Así es.
0: The Strawberry Blonde. Después María es una productora de eventos de moda y experiencias, trabaja muchísimo en comunicación,
1: Sí.
0: la conozco de esa área además, y se unió en esta segunda edición de The Meeting a Camila en la producción del encuentro. Pensando todo un poco, ahora me van a contar cómo se piensan estos encuentros, ¿no? Que es un poco qué le interesa a qué, ¿no? A quién,
1: Obvio.
0: digamos, que es
1: Sí,
0: lo
1: sí,
0: más
1: sí, sí.
0: difícil, porque a veces uno tiende a poner lo que le gusta a uno, pero bueno, ustedes quieren que vaya gente, que esto se llene,
1: Exacto,
0: que la
1: sí,
0: gente se
1: re.
0: mueva y que bueno, que vaya a ver este pop-up que empieza el viernes 14 de agosto a las 14 horas. Ese día, ¿qué
1: Perfecto.
0: va a pasar?
1: Ese día tenemos, bueno, arranca a las 2 de la tarde con una inauguración, después ahí tenemos unos drinks, después a las 3 de la tarde tenemos una charla que va a dar Alejandra Boland, que es una consultora y curadora argentina que viene especialmente a...

0: marcas.
1: ¿Cómo? Sí.
0: Las marcas ya van a estar ahí desde el primer día.
1: Sí.
0: Desde las 14.
1: A toda hora van a estar siempre las marcas. O sea, ahí inaugurado el meeting y se abre el recorrido de marcas. Tenemos a Artesia con objetos artesanales, Casa Rivera, que es un concept store con una curaduría de marcas argentinas, Selmo, Circola Second Hand, que es una marca de segunda mano que también viene desde Punta del Este exclusivamente para el evento, de la Merced con pijamas, R con joyería, que lanza una colección de astrología. Frasai, que trae perfumes de Argentina, Inner Beauty, que tiene suplementos nutricionales, Lantropy, Lua, que es de tarotista y además trae objetos esotéricos como piedras, mazos de tarot, Rosa, Shift, Valentina Carnoubi y YSL Beauty.
0: Impresionante.
2: No falta
3: tremendo,
2: nada.
3: No falta nada.
0: Va a estar muy bueno, pero además completo. No es tan grande que a uno lo termine como... Eso, que a mí a veces me pasa en algunas ferias o
3: ¿no?
0: cosas así.
3: Tal
0: esto
3: cual.
0: No es una feria, entiendo, pero es algo que es abarcable como para disfrutarlo
3: exacto.
0: en una tarde o recorrerlo.
3: Exacto.
0: Ahora les voy a seguir preguntando un poco más sobre el tema, pero bueno, quería presentarles a Hugo como se debe. Hugo Lafourcade es chef, empresario gastronómico. ¿No?
2: Lo de chef no,
0: pero no, ya a esta altura.
2: Bueno,
0: a esta altura
2: pero
0: ya,
2: chef, no,
0: ya
2: no.
0: pusiste las manos en la masa,
2: claro,
0: seguro.
2: Más de una vez, pero chef no.
0: Es el fundador y el alma, por lo que me dicen, de Almázara, uno de los restaurantes de cocina mediterránea y de autor más conocidos y más emblemáticos acá de la Ciudad Vieja. También estás frente a Alma Bistró.
2: Alma Bistró, 25 de mayo.
0: Sí, Alma Bistró. Alma Bistró han estado por acá, pero no vos. Alguien más estuvo
2: no,
0: alguna vez.
2: ¿El Franchute habrá estado o no? No.
0: Ah, no me acuerdo. No sé. ¿Parrilla Mojo? Que ¿dónde?
2: Al lado de Almazara.
0: Ah, pero entonces
2: tenemos Almazara.
0: De la zona,
2: copamos la esquina, la esquina.
3: Perfecto.
2: Almazara.
0: Sí.
2: Parrillada Mojo,
0: sí.
2: Y al lado Rotti, Rotisería.
0: Rotti, ahí está. Rotti es lo que me falta, que no lo he visto. Almazara ya anduve. Pero sos un convencido que la Ciudad Vieja
2: totalmente
0: vale la pena.
2: Totalmente convencido.
0: Contame por qué.
2: Qué pregunta.
0: Porque con las idas y vueltas que ha tenido
2: la Ciudad Vieja, yo viví muchas etapas de Ciudad Vieja. Esta última etapa, a partir del 2020, en un local que estaba abandonado hace muchos años, decidimos abrir ahí Almazara, solamente a la esquina, el localcito que estaba en la esquina. Era una locura en ese momento, la pandemia. A esa altura de la Ciudad Vieja,

0: Es lo que le hace falta a la Ciudad Vieja. Le hace falta eso, tener, como tuvo en algún momento, y después, bueno, se complicó de vuelta, opciones para que la gente diga, bueno...
1: Pero hoy vos querés comer con tiempo, otra vez querés resolver tu comida, otra vez querés ir a tomar un café. Nosotros estamos todos los días del año, ya meto el chivo, ¿no?
0: Obvio, es para eso estamos.
1: Desde las 9 de la mañana a las 12 de la noche, todos los días del año. No es fácil. Sigue de corrido la cocina, arranca a las 9 de la cocina, aunque parezca mentira, hay gente turista que viene a comer a las 9 de la mañana, que andan de pasada y comen. 4 de la tarde, 5 de la tarde, 12, 11 de la noche sin parar la cocina. También las meriendas, tenemos las meriendas para dos, ahora vamos a sacar la merienda buffet los fines de semana. Es un salto importante para hacerlo bien.
0: Sí.
1: Lo vamos a arrancar.
0: Pero
1: los
0: la
1: fines
0: merienda
1: de semana.
0: volvió por suerte,
1: sí,
0: la merienda.
1: Sí, volvió, sí.
0: No solo el té, sí. La merienda, porque el té siempre de alguna manera estuvo, pero estaba como acotado también, creo que a ciertos sectores y edades, ¿no?
1: Ahora hay mucha muchachada joven que busca la merienda.
0: Pero ahora los chicos jóvenes van a tomar la merienda. O sea,
2: sí,
0: me encanta.
2: Sí,
0: y piden.
1: Mucho, parejas.
0: Es como si fuera el brunch, pero la merienda.
1: Exacto.
0: Me parece buenísimo. Son diferentes momentos para
1: y la gente se lleva la merienda a su casa por lo abundante que es.
0: Ah, bueno,
1: merienda
0: eso también
1: se lleva.
0: Pasa. Bueno,
1: esa es la gente ya perdió la vergüenza.
0: Esa es la típica.
1: Pero antes le da un poco de vergüenza llevarse
0: la
1: comida.
0: Pero ahora eso es internacional.
1: Ahora es lo más normal. Bueno, ya está previsto los lugares de comida, el envase para llevártelo.
0: No, pero además esas meriendas son como cenas.
1: Son súper
0: abundantes. Entonces hay que
1: más de uno ya sigue de largo, ¿no? Con el merendú ya está.
0: Ahora vamos a seguir conversando porque es importante esta sinergia que se empieza a armar de vuelta en la Ciudad Vieja para poder revivirla. Como les decía, hemos hablado mucho con diferente gente que ha apostado a la Ciudad Vieja. Y bueno, hubo muchos cambios y hay que adaptarse a esos cambios. Vos lo has logrado en tu mini mundo allí,
1: sí,
0: pero ahora lo que falta es que la gente se mueva, che, que se mueva y que venga para acá, y creo que este fin de semana con The Meeting y todo lo que vos ofreces, más todas las cosas que hay hermosas, incluyendo la nueva Feltrinelli, bueno, la verdad
1: hay
0: que es impresionante
1: cosas,
0: todo lo
1: el
0: palacio del el Palacio Taranco con el Museo
1: de
0: Artes Decorativas, que tiene siempre cosas en cada
1: las
0: esquina
1: plazas,
0: en cada esquina de Ciudad Vieja hay algo lindo.
2: Tal cual. Sí. El Museo del Gaucho y la Moneda es
0: completamente
2: una cosa impresionante.
1: La Casa de Artigas, que se inauguró hace poco.
0: Sí. Exactamente. Bueno, ahora, dentro de poco creo que hay, no me acuerdo la fecha, ahora voy a buscar justamente ahora que hablaste de la Casa de la Moneda, un tour de bancos, así que también eso es interesante.
1: De bancos, mira.
0: De bancos, no sé si el Bureau y alguna cosa más. Ahora lo voy a buscar porque son unas cosas que veo por ahí, me las guardo después no sé dónde. Pero bueno, vamos a la primera pausa. Estamos hablando de cómo disfrutar la Ciudad Vieja y justo se nos viene el fin de semana que viene una movida linda, lindísima de Meeting en, ¿cómo se llama el local?
2: Curado,
0: que además no lo conozco, lo quiero voy a ir a conocer.
2: Sí,
0: voy a ir seguro, ya les dije, voy a estar por acá por la zona. Y además, bueno, todo el
1: a comer Almazara.
0: Toda la esquina de Almazara y compañía.
1: Bueno, no solo comer.
0: Sí,
1: hay música
0: obvio.
1: En vivo.
2: Está bueno saber que está abierto
1: tenemos,
2: a toda hora para
1: es
2: decirle
1: muy
2: a las personas
0: claro.
2: que vienen.
1: O sea, antes o después del evento de ustedes.
2: Antes, sí, obvio.
1: Tarde la noche
2: en
1: van a comer.
2: A
1: toda hora.
0: Además,
1: sí,
0: si
1: real,
0: vinieron a visitar
1: real.
0: De tardecita, ya se quedan.
1: Y sin vergüenza,
0: y
1: la cocina
0: acá.
1: Está abierta. No tengan miedo, está abierta la cocina
0: sí,
1: real.
0: Sí, sí. Y hay muy buenas
1: tema.
0: Opciones. Y hay muy buenas opciones
1: hay buenas
0: en
1: opciones,
0: general.
1: Y cada vez más.
0: Y si no, bueno, pasan por Roti y se compran algo rico. Ya volvemos y seguimos conversando de toda esta linda movida.
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0: les gusta.
1: Estamos en la sobremesa, estábamos conversando, obviamente chusmeando como siempre en los cortes, diciendo todo lo lindo que hay en la Ciudad Vieja. Yo me acordaba de algunas cosas nomás, una de ellas que fui a ver el viernes pasado después de la radio, porque queda 3-4 cuadras acá en el Centro Cultural de España, hay una muestra que creo que ya se las dije por acá, pero una muestra de trajes de papel, trajes históricos de papel, pero cuando digo trajes de papel no se pueden imaginar el nivel de detalle, de artesanía. Están hechos por estudiantes de la EMAD, que es la Escuela de Artes Decorativas. La entrada es gratuita, realmente, si vienen el fin de semana que viene al evento, al pop-up, a The Meeting, aprovechen.

0: A la Filarmónica de Buenos Aires junto con la Filarmónica Uruguaya
1: Divino.
0: el miércoles 12. Así que capaz que queda
1: Mira.
0: alguna entradita.
1: Mira qué
0: Va a
1: bueno.
0: ser un día
1: Qué
0: que
1: bueno,
0: no
1: qué
0: siempre se
1: bueno.
0: encuentra. Y yo siempre digo, lo tenemos ahí al lado y a precios
1: Sí,
0: normales
1: súper.
0: dentro de todo y hay que aprovecharlo. Pero bueno, vamos un poco al origen de esto, chicas. ¿De dónde sale la idea? Porque vos te movés mucho en estos círculos de la moda, uruguayos y regionales. Pero ¿cómo te diste cuenta que había lugar para algo así específico, con ese concepto de curaduría que me parece que es lo importante,
1: Sí.
0: ¿no? En este caso.
1: Bien, bueno, todo arranca hace 7 años con la primera edición de The Meeting, que yo tengo mi blog, que es un blog de moda, donde destaco lo que me parece más novedoso, diferente o especial, le doy un lugar en mi blog. Entonces, al ser una sola, ¿no? Al no ser un medio que tenga la capacidad de cubrir todo,
0: Claro.
1: como puedo cubrir poquitas cosas porque soy yo, entonces elijo lo que a mí me parece como lo más destacado. Y hace 7 años la idea nace con traer el universo de mi blog al mundo físico y dije, ¿cómo puedo plasmar esta visión, este concepto en el mundo físico? Entonces se me ocurre la idea de hacer un pop-up, un evento que reúna como todas mis misceláneos intereses que van desde la gastronomía hasta la moda y que todo conviva en un mismo universo de manera natural y que sea lúdico y que sea divertido para las personas. Y entonces lo hice hace 7 años y 7 años después, bueno, porque lo hice en diciembre de 2019, la idea arrancó y terminó al año
0: Sí,
1: siguiente
0: claro.
1: arranca la
0: Si lo
1: pandemia.
0: quería
1: Bueno,
0: repetir, no era el
1: no era el
0: momento.
1: momento, me fui a otra cosa y 7 años después me doy cuenta que hay muchas personas que les gusta la moda y que les gusta la joyería y les pregunto, ¿conoces a esta marca? Y me dicen, no, no la conozco. ¿Por qué? Porque no hay un lugar que como concentre a estas marcas que tienen como determinados estándares de calidad, determinados estándares de diseño y que la clienta pueda decir, ok, estas marcas tienen como este diferencial en términos de calidad, ¿no? Y que se toman como por ahí el tiempo de hacer un calzado a mano o que se toman el tiempo de, no sé, bordar sus prendas, hacer otro tipo de trabajo, ¿no? Que
0: Sí,
1: tienen
0: el
1: para
0: entender
1: mí.
0: realmente qué estás comprando, por qué estás pagando lo que estás
1: Tal
0: pagando,
1: cual.
0: por qué es diferente tal vez a ahora que estamos en estos tiempos de fast fashion,
1: Sí.
0: por qué en algunos casos realmente vale la pena hacer
1: Invertir,
0: invertir o
1: sí.
0: bueno, cada uno sabrá qué es invertir para cada uno,
1: Obvio,
0: ¿no? Pero
1: sí, o que esas diseñadoras que se toman el tiempo de inspirarse en un artista o en algún concepto para diseñar una colección con una inspiración muy personal y con ese sello de autor, ¿no? Que es una categoría específica. Y por otro lado, también me he dado cuenta que estas marcas tampoco tenían como un lugar para posicionarse en el mercado. Entonces, es por la falta de ese lugar que muestre cuáles son estas marcas, por ahí la clienta conoce una o dos, pero no conoce a
0: no,
1: todas.
0: no, de las que nombraste yo conozco muchas, pero algunas no, así que ahora
1: Claro.
0: me voy a ir a mirar todo por Instagram así, antes de, para chusmearlas un poco antes de llegar.
1: Obvio, esa es un poco la idea, que incentivar el descubrimiento, que por ahí vengas a The Meeting y descubrís o un restaurante nuevo, o una marca nueva, o un talento nuevo, por ahí la banda no la conocías. Entonces la idea es que te puedas llevar a casa descubrimientos de todas las cosas increíbles que hay pasando en la ciudad.
0: Eso es lo importante,
1: Sí.
0: ¿no? Porque creo que están pasando tantas cosas. En la gastronomía, sin dudas, lo hablamos todos los viernes acá,
1: Sí.
0: pero en general, en la cultura, ¿no? Porque es el concepto amplio de cultura, la moda es parte de la cultura. Las cosas que están pasando realmente llama la atención y lo bueno es que podamos aprovecharlos lo más posible. Creo que la gente joven lo está haciendo. María, vos que estás en este ambiente de tener que organizar muchas veces los
1: Sí,
0: eventos,
1: obvio.
0: ¿cómo estás viendo el público? ¿Quiénes son los que van a estas cosas? ¿Hay interés?
1: Sí, es como que los jóvenes siento que todo el tiempo estamos buscando experiencias diferentes, estamos como sobreestimulados de información, pero todo lo que hacemos queremos como que sean experiencias. Entonces, por ejemplo, a la hora de elegir un restaurante, por ahí sí vas por la comida, pero también vas por el lugar, la gente que sabes que va a estar, lo que vas a escuchar. Entonces, eso era lo que buscábamos con Cami, que no sea solo un pop-up, sino que también sea como una experiencia. Salís, venís, primero te tomás un cafecito,
2: después por ahí vas a The Meeting, mirás ropa,

0: te quedás, te tomás un cafecito, te encontraste con alguien, te quedás una charla y después por ahí te vas a otro lado a almorzar. Entonces estuviste todo el día dando vueltas por la ciudad vieja, pero con un plan.
1: Sí,
0: Y creo que
1: completamente.
0: eso es lo que buscamos más que nada los jóvenes, ¿no? Como tener planes diferentes que no sean los tan básicos y
1: Además,
0: eso.
1: los jóvenes están empujando, los jóvenes, lo digo en rango
0: Sí.
1: amplio, no me incluyo, pero
0: Amplio
1: lo
0: de
1: digo en
0: edad.
1: rango amplio, están saliendo mucho a comer,
0: Sí,
1: un montón,
0: claro.
1: cosa que nosotros de
0: Sí.
1: jóvenes, no sé si era porque no teníamos un mango o qué, pero o porque no estaba la costumbre, creo. Salíamos relativamente
0: Toma
1: poco,
0: la
1: ¿no?
0: comida como experiencia también, ¿eh?
1: Claro,
0: Como
1: pero salíamos,
0: paseo,
1: ahora es
0: no
1: como
0: para
1: todas las semanas,
0: comer.
1: no es solo
0: ¿Cómo voy a
1: comer,
0: pasear
1: tal
0: antes?
1: cual,
0: No,
1: claro.
0: el paseo es la comida. El paseo es
1: Haces
0: ir a
1: como un
0: comer.
1: combo,
0: Sí, y
1: salir a
0: por
1: comer y
0: ahí.
1: hacer algo más y caminar un poco, encontrarte con alguna
0: Exactamente,
1: feria
0: exactamente.
1: callejera. O...
0: Por eso cada vez hay más exigencia también, ¿no? Claro,
1: Mal,
0: y por
1: hay
0: ahí
1: más
0: lo que hacemos
1: exigencia.
0: mucho los jóvenes, o al menos mi caso, es de, bueno, por ahí tomo un café acá, pero después me voy a probar el scone de otro lado o me voy a probar la galletita. Entonces, eso, como, o por ahí no tengo plata y
1: Van
0: no
1: haciendo
0: puedo
1: su
0: ir a todos
1: curaduría,
0: lados,
1: van haciendo su
0: claro. No,
1: curaduría propia.
0: y hay una onda de
1: Exacto,
0: cocinar, los jóvenes
1: claro.
0: cocinan,
1: Sí.
0: hacen
1: Eso sí,
0: repostería,
1: gracias a nosotros que los enseñamos
0: Sí.
1: que se comía casero.
0: Sí, yo tengo una hija de 14 años y cocina
1: Sí, es
0: y hace
1: verdad.
0: cosas continuamente y lleva a los cumpleaños cosas hechas por ella o recibe en su casa cocinadas por ella,
1: ¡Qué
0: que antes
1: genial!
0: no se veía así, no
1: No,
0: tanto.
1: bueno, antes se veía en la época de
0: A
1: nuestras abuelas,
0: las
1: pero
0: abuelas, los
1: después
0: adultos, pero
1: una
0: que los
1: generación
0: niños
1: en
0: y
1: el
0: las
1: medio
0: niñas
1: que...
0: cocinen no era tan así, ¿no?
1: A mí no me dejaban
0: Yo ahora
1: cocinar
0: lo
1: porque hacía
0: veo
1: mugre.
0: claramente.
1: ¿Viste?
0: Sí,
1: Yo
0: sí,
1: dejaba
0: sí.
1: cocinar bastante en casa. A veces miraba así con horror y digo, bueno,
0: Bueno,
1: está, después,
0: varones
1: después.
0: cocinando también, ¿no?
1: Sí, los varones
0: Muchachos,
1: sí.
0: varones
1: En la pandemia fue
0: cocinando.
1: muy claro como los varones
0: Exacto,
1: también tenían que salir un
0: la
1: poco de
0: famosa masa
1: la
0: madre.
1: locura.
0: Claro.
1: Sí,
0: Sí,
1: sí.
0: la moda de la masa
1: Y
0: madre.
1: justamente hubo. ¿Cómo? Sí,
0: Bueno,
1: obvio.
0: sí.
1: Ahora
0: Ya sé que
1: vamos
0: está
1: a
0: buena y que
1: comprarlo
0: sí o
1: porque.
0: no,
1: Sí,
0: pero fue una
1: de
0: moda.
1: recontra. En la
0: Todo el
1: pandemia
0: mundo
1: está
0: subía
1: todo
0: esa
1: el mundo
0: receta de masa
1: haciendo
0: madre.
1: masa madre.
0: Ahora está, quedó
1: Pero es mucho
0: impuesta
1: más
0: como algo
1: rica
0: más
1: cuando lo hace
0: natural,
1: alguien
0: pero eso
1: más.
0: era como,
1: Sí.
0: había mucho de novedad también.
1: Contame cómo han logrado ustedes ahí establecerse, quedarse. ¿Cómo es el menú, por
0: Hay que
1: ejemplo,
0: remarla
1: de
0: mucho todos
1: las
0: los
1: masas?
0: días, la
1: Sí.
0: forma es esa.
1: Y
0: Y
1: además,
0: dar, y
1: ¿tenés alguna
0: dar,
1: novedad
0: y
1: además, me
0: dar.
1: dijiste, ¿no?
0: Ah, sí, tengo, sí. Y dar, dar, dar, dar. Esperar que la gente nos dé, pero nosotros darle más de lo que la gente esperamos que nos den. Vincularnos con el barrio, con el entorno. Hacemos cosas, sin difundirlas mucho, pero faltaba en el CAIF de la zona aire acondicionado, hicimos una paella gigante y se les compró el aire acondicionado en el comedor, no sé cuánto, faltaba la cocina, se hizo un festival de coros, se cortó la calle, ya está cortada Sarandí, pero se puso un escenario, se hizo un festival de coros, se recaudó para la cocina, el comedor y un montón de cosas. Determinadas veces en el año sacamos un medio tanga. Nosotros tenemos la parrilla
1: Ay,
0: con toda la
1: sí.
0: parrillada, ¿no?
1: Todo
0: Pero
1: tenés
0: sacamos
1: adentro,
0: calladito la boca,
1: pero el
0: sacamos un
1: placer del
0: medio,
1: medio
0: no,
1: tanque.
0: sacamos un medio tanga calladito la boca para regalar chorizo al pan.
1: Con
0: Para
1: chorizo al
0: darle como
1: pan.
0: un mimo a la gente del barrio. Sin decir nada. Viene uno, viene dos, yo doy una vuelta y cuando vengo hay una cola hasta la
1: Claro.
0: esquina. Regalamos chorizo al pan, por decir
1: Qué
0: algo. O sea,
1: rico. Qué rico. Yo, el otro día
0: damos
1: hicimos en
0: para
1: casa
0: que
1: el
0: la
1: chorizo al
0: gente
1: pan
0: nos
1: porque hacía
0: dé.
1: mucho que no comíamos.
0: Y eso
1: Productazo.
0: se valora, la gente lo valora y aparte que es una satisfacción y ayudar y apoyar, también miramos ese lado, ¿no?
1: Para el que quiere ir a comer y capaz que no conoce, ¿cuáles son, de todo
0: Tenemos
1: lo que hay, qué te gusta más a vos? Contame.
0: el salmón a la salsa cítrica, por ejemplo.
1: Qué bueno.
0: Tenemos la parrilla. Dije, bueno, por una sugerencia del chef para complementar y que la
1: Qué
0: gente le sea más
1: rico.
0: fácil, porque tenemos una carta tan larga y la gente quiere solución. Que Sí,
1: me
0: lo quiere
1: pusimos
0: leer.
1: una
0: pizarrita, ojo de bife con salsa romesco. No lo podemos sacar. Y es siempre el frigorífico,
1: ¿Cómo es la salsa
0: el
1: romesco?
0: frigorífico se asombra la cantidad de ojo de bife
1: Ah,
0: que
1: claro.
0: compramos y vendemos. Y la gente quiere. Y tenemos un montón de. Bueno, picaña, todo, entre cosas. Pero la gente, el ojo de bife, o sea, morrón,
1: ¿Sí?
0: lo tiramos al fuego, le
1: ¿Sí?
0: sacamos bien quemadito.
1: ¿Sí?
0: Tomate,
1: Borrón
0: tomate
1: sin,
0: así,
1: o sea, pelado.
0: pelado.
1: Romón pelado,
0: Pelado
1: tomate.
0: pero a fuego.
1: Sí,
0: No, no, no
1: a fuego.
0: cocinado, a
1: Sí,
0: fuego, a
1: no, no.
0: fuego. Tomate, ajo, un montón de secretitos más.
2: Esencial.
0: Trituración,
1: Y eso
0: ajo
1: queda. Y
0: fundamental,
1: sí,
0: pero la
1: claro.
0: cuota exacta de ajo, la cuota exacta de lo otro.
2: No hay
0: Y
2: cuota
0: hacia, arriba de
2: exacta de
0: la carne
2: ajo.
0: genera una cuestión de sabores, hay una mezcla extraña de sabores. Y el ojo de bife es una carne ancha, entonces
1: Sí.
0: una carne más fina capaz esa salsa puede ser demasiado invasiva.
1: Pero encontraste la, bueno, la receta adecuada, porque el ojo de bife el ojo de bife también tiene sus particularidades. No todos los ojos de bife buenos tampoco.
0: Hay cortes que son súper... Y hay gente que no... a veces no conocemos las carnes. Nosotros no sabemos los puntos de las carnes. Y te dice, esta carne está cruda. Pero hay carnes que vos no la podés comer al punto que es. Hay otras, si vos querés comer... Un ojo de bife puedes comerlo más jugoso, menos jugoso. Tiene puntos, pero hay otros puntos.
1: Una pena comerlo seco, pero la gente.
0: Bueno, pero hay gente que te lo pide seco.
1: Sí, lo sé.
0: Y les digo, viene a veces la moza y dice, no, mal no está. No te gusta a vos el punto.
2: Claro.
0: Hay gente que le gusta azul, punto azul, que es blue, crudo. Y hay gente que le gusta suela, y es respetable y es válido. Sí, no quiere decir que uno esté mal y le
1: pasa la misma,
0: pero hay cortes que requieren. Por ejemplo, bueno, una picaña, bueno, la podés sacar muy, muy seca. No. Eso sí.
1: Ahí
0: pero
1: le decís, mejor elegí otro corte, capaz, para hacerlo seco.
0: Claro, porque no se sabe a veces. Entonces, si está pasivo, bueno, pero no te lo puedo sacar porque te queda una suela.
1: El vacío, por ejemplo.
0: Después,
1: el vacío seco.
0: Bueno, hay gente que le gusta.
1: Ah, bueno.
3: Churrasco mejor elegí una ensalada.
0: Del lado de Almazara tenemos el churrasco de Guadilla. Hay una señora que va siempre, una señora que sabe de comida y lo quiere suela. Ella misma lo dice en broma, ¿sí? Y ya las mozas la conocen. Es un punto que, y bueno, le gusta, genial.
1: Sí, claro.
0: Le gusta jugoso y crudo, genial también.
1: Entonces,
0: los fines de semana la paella es un clásico. Fines de semana, sábado y domingo, paella de punta y hacha.
3: ¿El domingo?
0: El sábado y domingo. El sábado, paella gigante y otra el domingo. Se agota casi siempre.
3: Así le recomendamos a las personas que...
0: Recomendale a tu...
1: Qué rico, una paella con pepito.
0: Bueno, los sorrentinos son también... espaguetis con frutos del mar, la gente le gusta mucho.
1: Hay una
0: con
1: cosa...
0: precios normales.
1: Bueno,
0: no es que esté metiendo la
1: parte. No, es importante.
0: Pero nuestra
1: decirlo.
0: Política es que la gente vaya
1: ¿promedio?
0: A comer. Depende, 500 pesos.
1: Ah, mira.
0: De plato, ¿no?
1: Sí, claro.
0: Refresco normal, café, excelente café. No sé si puedo decir la marca.
1: Sí, claro que podés. Acá
0: claro, todo, como es un restaurante con cafetería.
1: Además van
0: no,
1: a ir a Curado también, así. ¿Curado era?
3: Sí,
1: Curado, así que también pueden probar los dos cafés.
0: Si me dejan seguir metiendo chivo. Es un restaurante con cafetería. Tenemos un café excelente en Brasil.
1: ¿Cuál
0: café
1: es?
0: Café de Do Mercado. No sé si lo conoces.
1: Ah, no lo conozco.
0: Bueno, es un café excelente.
1: Café Do Mercado.
0: Do Mercado. En Brasil está muy bien posicionado, no es muy famoso acá. Bueno, vamos a abrir una otra mini unidad de negocio dentro de todo. ¿Cómo fue que dijiste el mundo almacenamiento?
1: El mundo, no sé qué. El ecosistema.
0: Vamos a abrir una cafetería un poquito como de especialidad dentro del mismo, un área.
3: Bueno.
0: Porque, claro, no es lo mismo ir a tomar un café en un restaurante que ir a un lugar específico para café y cafetería. Entonces vamos a servir un rinconcito al lado.
1: Qué bueno. Y si algo bueno trajo esta movida de las cafeterías en Uruguay es que estamos yendo a tomar café para tomar café nomás. Yo no suelo terminar un almuerzo o una cena con café porque me lo guardo para en otro momento con algo dulce, pero bueno, cada uno.
0: El café se regalaba en los restaurantes.
1: Antes se regalaba.
0: Mirá. El café era de regalo, ahora
1: era
0: el culto del café, bien sano.
2: Sí, una movida joven.
0: Está bueno en ese, y el café se ha valorizado, pero antes te lo regalaban, era casi insólito cobrar un café.
1: El café, ¿no? El café cortadito chico te lo regalaban.
0: El expreso se regalaba.
1: Sí.
0: Ahora el café sale carísimo.
1: Depende de qué se elija, pero sí, claro, pero hay que tenerlo como un momento ahí para,
0: claro,
1: por ejemplo,
2: como un ritual, como...
1: No sé, cada uno elige. Yo no generalmente no llevo el postre, me lo guardo, me tomo más tarde un cafecito con el postre. Pero bueno, lo importante es que cada uno lo experimente quiera.
0: Claro.
1: Vos tenés novedades, me las vas a contar después de la pausa porque me tengo que hacer otra.
0: La que hablé con
1: Ahora te cuento. Y chicas, quiero que nos ambullamos un poquito más en el resto de los días, ¿no? A ver qué va a pasar. También que nos cuenten un poco ya como para ir haciendo paladar de todas estas marcas que van a estar ahí, de cómo trabajan. Así que ya volvemos con lo que está pasando en la Ciudad Vieja y con lo que se viene ahora.
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1: Bueno, acá estamos en la sobremesa meta, cambiar datos sí, acá, claro, porque claro, todos los que vengan a The Meeting van a poder aprovechar a comer algo rico en Almázara y están viendo las chicas a ver qué recomiendan, pero hay mucho para recomendar
2: sí,
1: por lo que
2: si
1: nos
2: la paella o la brasera para dos.
0: Y la brasera para dos también.
1: Bueno, o si no vayan y prueben más de una cosa, uno una paella y otro el bife, y después comparten.
0: Un buen vinito y siguen de vuelta.
1: Pero justo estábamos en la pausa hablando de la tortilla de papas que hacen en Almazara, la hacen con cebolla y con chorizo. Acá tuvimos una sobremesa entera sobre la tortilla, con cuatro expertos en tortilla, y los cuatro la hacían diferente. Así que vayan a buscar en los archivos.
0: Y define la tortilla española. Hay tanta tortilla española
1: como
0: lugares
1: como zonas. Sí, zona, o lugares, como y todas chef, son válidas.
2: Tengo que confesar que con Mary vinimos sin comer.
1: Yo estoy igual.
0: No les traje nada.
1: Yo suelo no comer antes y salgo muerta de hambre, pero bueno.
0: Una merluza marinada con finas hierbas que comí antes de venir de mi restaurante. Buenísima, riquísima.
1: Bueno, pero cuando decíamos que tenías anuncios, es que estás por largar tu línea de...
0: Aceite de oliva.
1: Wow.
0: Es todo un tema ese.
1: ¿Por qué?
0: ¿Por dónde arranco? Son muchas cosas.
1: Bueno, contalo.
0: Hace muchos años, a nivel familiar, en Paysandú tenemos plantaciones de olivo. El olivo arrancó de cero y precisa mucho tiempo para que dé fruto. Para que dé fruto y para que rinda la cosecha.
1: Además, los uruguayos
0: para que la cosecha de una productividad suficiente para que sea rentable. Entonces, durante 14 años se estuvo esperando, ya hace tiempo se está cosechando. Ahora vamos a alargar el aceite de oliva a nivel masivo con la marca Almazara. Almazara, entre paréntesis, es donde se fabrica el aceite de oliva.
1: Es como la bodega del vino.
0: Y la prensa se llama Almazara. El aceite de oliva, ustedes ya saben, es la aceituna prensada en frío y es eso. No se le agrega absolutamente más nada. 8 kilos de uvas, de aceituna, me hablaste de vino, 8 kilos de aceituna, 1 litro de aceite, ¿se imagina lo que es? Lo poco productivo en algunos
1: pero
0: términos.
1: Pero con sus particularidades,
0: por eso es tan caro
1: muy difícil
0: también.
1: De producir también, porque
0: es muy difícil
1: hay que arrancarla
0: es muy difícil
1: y enseguida hacerlo para que no se
0: oxide. Ese es todo otro renglón, es muy difícil de cosechar, no es fácil cosecharla acá en Uruguay porque no hay mano de obra calificada, entonces ahora se va a ver de traer una máquina para cosechar, para ser más rentable y demás. Entonces vamos a hablar del aceite de oliva con la marca Almazara a nivel masivo. Hasta ahora se vendía a nivel gastronómico, a nivel mayorista y distribuidores.
1: Buenísimo.
0: Después le vamos a mandar una muestra.
1: Obvio.
0: Es un excelente aceite.
1: Y además hay que decir que hay muy buen aceite de oliva en Uruguay, cada vez mejor.
0: Hay muy buen aceite de oliva. No pensemos que el importado y...
1: No.

0: Se
1: Hoy en
0: ofenda,
1: día
0: que
1: no
0: se
1: vale la
0: ofenda,
1: pena.
0: no piensa que
1: No.
0: le importaba mejor.
1: Tal
0: Yo
1: cual.
0: podría hablar mucho y contarles con respecto al importado, con respecto a, hay excelente aceite de oliva nacional. Y una cosa importante, el aceite de oliva bueno se tiene que cosechar y a las 3 horas 4 estar
1: Exacto.
0: prensándose.
1: Eso es lo importante.
0: No todos los que tienen olivos tienen la almazara al lado, entonces la tienen que trasladar.
1: Claro.
0: En el traslado se va machucando la aceituna, en el traslado va oxidándose la aceituna y cuando llega no lográs un aceite de excelente calidad. En Uruguay hay buenos olivares, no nuestros, pero hay otros muy buenos en el este y demás, con sus respectivas almazaras.
1: Sí.
0: Entonces sacan un aceite espectacular. Se compite mucho con el aceite importado, que el aceite importado tiene sus particularidades. Pero hay que contemplar esto. Ya pasar por el Ecuador, ya pasar, navegar tanto con el aceite como sea, ya va perdiendo calidad. Pero el que viene acá, capaz que me meto en cosas que me puede complicar la vida.
1: No.
0: El aceite que viene acá no es el mejor aceite europeo, no es el mejor aceite español, no es el mejor aceite. Hay aceites muy buenos, pero son como un nivel de precios muy alto. Lo que vemos normalmente son aceites que están buenos, pero por ejemplo, no tienen almazar al lado de la
1: claro,
0: plantación de olivos.
1: Claro.
0: Son cooperativas que plantan olivos, que tienen olivos hace muchos años, una almazara, llevan en camiones monstruosos la aceituna. Lo posee.
1: Sí, es mucho más industrial. Acá sigue siendo bastante más artesanal.
0: Y
1: tenemos la sobremesa entera de aceite de oliva, así que también
0: se termino
1: lo recomiendo.
0: Miren ustedes, si tiene una acidez de más de 5, si tiene una acidez de más de 5, no es un aceite extra virgen.
1: Claro.
0: Posta.
1: Porque demoró
0: el nuestro tiene 2%.
1: Genera cada vez más acidez a medida que el fruto va madurando ya cortado.
2: Claro.
1: Así que vamos a poder probar almazara.
0: Ya está pronto el aceite, hay que envasarlo, sacarlo al mercado, hacer la difusión.
1: Igual, hablando de aceites de olivas en general, hay muy buenos aceites uruguayos,
0: sí, claro.
1: Y además que ya se venden a precios muy, muy competitivos.
2: Sí.
1: Pasamos de la comida y del aceite a la moda, y yo les quería
0: bueno,
1: a la moda y, a,
0: válido,
1: y al diseño
0: válido.
1: En general, y les quería preguntar cómo ven justamente la movida en Uruguay, ¿no? Porque en un momento con tanta competencia, que ha llegado la mayoría de las grandes marcas internacionales, digamos, está en Uruguay, que antes no sucedía. ¿Cómo ven que se está moviendo? Y que entiendo que la mirada tuya, Cami, sobre todo, es muy particular,
2: experta,
1: ¿no? Pero,
2: sí.
1: Pero ¿cómo
2: no,
1: la ves?
2: Yo la veo espectacular.
1: Sí.
2: Veo que hay marcas muy sólidas en el mercado uruguayo. Y no me da nada de miedo que lleguen marcas de lujo a nivel internacional. Te cuento por qué. Alrededor de los años 2000, Susana Saulkin, que es una socióloga argentina, habló del 2020 como el momento donde iba a ocurrir esto, que ocurrió, que le hablaba de la muerte de la moda el día después. Así se llama su libro. Y predecía la llegada de las marcas de fast fashion a los países del tercer mundo.
1: Uh-huh.
2: ¿Por qué llegan Zara, H&M, bueno, Shane, que es el ultra fast fashion, a Uruguay? Porque el consumidor en Europa se empieza a dar cuenta que no es por ahí. Ahora, también están llegando como grandes marcas de lujo también a Uruguay y como que... Y es sabido, no es algo que estoy diciendo yo, que muchas de las marcas de lujo a nivel internacional están teniendo, y los grupos de lujo están teniendo una gran crisis, porque el consumidor en general, así como hace unos años estaba cuestionando qué pasa con la moda rápida, hoy se lo está cuestionando con qué pasa con este producto.
1: Esta cartera de 70.000 dólares,
2: ¿qué pasa con esta cartera?
1: ¿Me hace falta
2: esta cartera para transportar mis cosas de lugar A a lugar B? O sea, obviamente no tiene que ver con una necesidad funcional, pero es un extremo y creo que hay un gran lugar hoy para marcas que te prometen calidad, que hacen las cosas bien, que tienen un diseño auténtico, diferente, que su diferencial no está en el logo, sino en la creatividad, y como las marcas que son parte de The Meeting. O sea, yo me imagino que si yo viajo a cualquier país del mundo o si yo viajo a Uruguay, yo no me quiero comprar una marca que la puedo encontrar en cualquier parte del mundo, ni algo que se me va a romper en una semana, sino justamente algo auténtico del lugar, de calidad, que es propio del lugar, que habla de su cultura, que cuenta su historia, y creo que esas son las marcas que vienen a The Meeting, que son esos descubrimientos que vale la pena cuando viajas, conocer a alguien de ahí, conocer su historia, conocer cómo trabaja, y son este mismo tipo de marcas en otros países los que a mí me llaman la atención cuando viaje, las que quiero conocer.
1: Pero ¿cómo ven ustedes a la gente más joven con respecto a este tema? Porque tradicionalmente la gente joven, y me incluyo en su momento, éramos los más consumidores de lo que viniera, porque decías, quiero la remerita diferente todos los años. Eso con los años uno aprende que no vale mucho la pena. No tanto en el caso de la remera, pero no sé, un buen saco, un buen algo que... Sí. Pase la moda y que a vos te guste. Pero no tengo claro si los jóvenes han entendido ese cambio también, que tiene que ver con la fast fashion y demás. Porque vemos que hay mucho consumo igual.
2: Sí, yo creo que sí, pero tampoco podemos generalizar al consumidor joven. Es como decir, ¿cómo vemos al consumidor adulto?
1: No, porque a veces el adulto también hace compras.
2: Porque, claro, hay de todo. O sea, tenés personas que... compran fast fashion, tenés personas que compran lujo, tenés personas que compran este tipo de moda de todas las edades. Obviamente hay en cada tipo de marca, por ahí marcas de lujo, lo compra más un adulto, por ahí no tanto alguien joven.
1: Claro,
2: porque no,
1: sí, hay un tema de
2: budget,
1: costos, obviamente.
2: Pero creo que, o sea, sí siento que hay como mucha más conciencia por parte de los consumidores más jóvenes. Incluso está estudiado que la generación Z tiene como otra manera de ver la moda y la belleza.
3: Sí. Qué bueno. Sí, yo creo que también está como muy de moda todo lo que es la moda circular o los vintage.
1: Eso es verdad. ¿Y cómo ha prosperado en Uruguay? Es impresionante.
3: Sí, bueno, en esta edición, Cami contaba, está Círcola, uh-huh, que nos encanta. Y para mí lo más importante de eso es tener una pieza que por ahí no va a tener todo el mundo. Claro. Entonces, para mí, eso es como lo más valioso del vintage, que descubrís una joyita por ahí, como le digo yo, y alguien te
1: y
3: pregunta...
1: Y ya es una aventura la búsqueda,
3: claro,
1: también, ¿no?
3: Ya es una aventura,
1: ¿no?,
3: la búsqueda, tenés que estar como...
1: O sea, bien atento.
3: Bien atento, ponerle bastante pienso a la compra. Pero después es eso, es una joyita que te queda y después todo el mundo te pregunta y nadie te la va a poder copiar, que
1: está bueno.
3: Está bueno también.
1: Contanos, María, cómo se viene sábado y domingo, porque hablamos solo del viernes, pero María, o entre ustedes, cuenten qué va a pasar sábado y domingo, además de estar los puestos, los lugares.
3: Bueno, el sábado abrimos 10:30, a las 11 tenemos una charla con Silvina Tocchetti, que vamos a hablar.
1: Damos un beso a Silvina, que la tuvimos hace poco acá también.
3: De bienestar y sobre todo como mujeres multifacéticas que tanto... nos interesa estar, uh-huh, sentirnos bien y estar bien. Después tenemos... Después, meeting, cada uno
1: después
3: puede,
1: se van a almorzar.
3: Cada uno puede irse a almorzar a donde quiera.
2: A las 18.
3: Y después a las 18, que a mí se quiere contar vos.
2: Nos llevamos una cosa el viernes, el cóctel.
1: Ah, es verdad, que les quería preguntar porque tienen el cóctel, ¿cómo se llama? ¿Rojo?
3: The Red Cocktail.
1: The Red Cocktail.
2: The Red Cocktail, The Red Cocktail es una... a diferencia de The Meeting, es una invitación un poco más exclusiva, es para las marcas y que traigan a sus amigas y familias, pero la idea era también darles a las marcas un espacio donde no estén como trabajando y que se puedan...
3: Disfruten,
2: sí,
3: distender.
2: Sí, exacto.
1: ¿Y cómo se hace el Red Cocktail? ¿Ya lo tienen en la cabeza?
2: No, es que no es un cóctel.
1: Pensé que el cóctel era Red.
2: No, tenemos vinos de Catena Zapata y cerveza de Dame Lemon Beer. Y entonces tenemos eso para tomar. Y tenemos una, lo cuento porque hay como bastante, creo que está bueno para traer a la sobremesa, que estamos haciendo una gran mesa de 2.80 metros con Nude Studio, que ella hace mesas espectaculares, va a ser una mesa roja con quesos de guarda, flores de Villa Nueve y Pico, frutas de exóticos, exóticos, y una intervención también lúdica en el espacio de Santé Postres y Afines, que hace con
1: toques artesanales. Sí, un beso también para nuestra artesana del dulce, Irene.
2: Exacto, entonces, bueno, con ellas estamos haciendo esta colaboración también con darle visibilidad a emprendedores también gastronómicos y de la mesa en el espacio.
1: Súper importante.
2: Sí,
1: 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Vayan a mirarla. Sí. tiene unos lindos descuentos con ciertas tarjetas. y yo que soy de ir a la feria, queda a precio de feria.
3: Se sí. Ay, bien.
1: Muy buen dato. Bueno, de Guarda trabaja muy bien en general. Pero bueno, ya que me lo contaste, se lo quería recomendar a los oyentes.
2: Y Sol es súper, Sol de Guarda es lo máximo. Sí. Y apenas, o sea, me senté con ella a contarle de la meeting, abrí la laptop y me dijo, sí, estoy. Claro, no después te conté.
1: Estoy, después vemos cómo. Eso es lo más importante.
2: Es lo máximo, como súper promotora y bueno, nada.
1: No, y además ha logrado, trabajando con los productores, sacar quesos que no se hacían normalmente acá. Que la ricota. Que están al mejor. La ricota es maravillosa. Pero quesos capaz que un poquito más sofisticados, que antes los comprabas en el exterior o los comprabas como importados, que ahora tienen otro nombre porque están hechos en Uruguay, pero la verdad no tienen nada que envidiar, no tienen nada que envidiarle a los importados. Ese es otro tema que me venía a la cabeza cuando hablaba con todos ustedes, y es como a veces al viajar uno va atrás de determinadas cosas o permite que su espíritu aventurero aflore, y acá a veces no tanto, y cuando tenemos todas estas oportunidades el momento, ¿no?
0: Tal,
1: o sea, de darse estos gustos y de descubrir.
0: Caminar un sábado de tarde a la ciudad vieja al mediodía.
3: Es una experiencia.
0: No sé dónde puede haber mejor. Igual capaz que
1: seguramente si estás en un pueblito medieval decís que es maravilloso, pero
0: caminar por la ciudad vieja a la una, un sábado, un domingo, es espectacular. Los lugares que ni sabes que hay, que podés encontrar, de todo.
2: Tal cual.
0: Tenemos que revalorizarla nosotros más. Bueno, afuera hay mucho turismo, no se sabe, estando ahí uno se da cuenta que ni se...
1: Sí, turista cultural le encanta venir a Ciudad Vieja.
0: Ahí está.
1: Al turista cultural.
0: Los cruceros ni que hablar, pero durante todo el año viene gente, todo el año, vienen muchos chilenos. Muchos chilenos, que ni nos enteraba, viene brasilero, viene argentino, europeo, nosotros recibimos muchos españoles.
1: Tendría que haber mucho más información en todos los hoteles de qué hacer en la Ciudad Vieja.
0: Quedan fascinados. Sí. Con la gastronomía también. Claro. También a veces tenemos complejos de inferioridad y decimos nuestra gastronomía con la europea, no.
1: No, la gastronomía uruguaya, por suerte,
0: es buena, y la de afuera no es tan buena como uno puede pensar, convengamos.
1: Hay de todo, como en todos lados.
0: Ahí está, y en Uruguay
1: también.
0: Totalmente
1: de acuerdo.
0: No tenemos nada que envidiarle.
1: Pero ya que estamos, hoy es un día hermoso para venir a hacer un paseo.
3: Es un planazo.
1: Yo de acá me voy a hacer algo. Yo aprovecho que vengo los viernes.
0: ¿A caminar por la Rambla?
1: Me voy a ir hasta Feltrinelli porque quiero ver un libro. Y igual ya he ido. Y está, es un placer como volvieron a renovar ese edificio, que es una maravilla.
0: La Plaza Zavala. No sé si... No mucho.
1: La Plaza Zavala es una joya.
0: ¿Estás ahí en la Plaza Zavala?
1: Una pequeña joya. Y el domingo hay algo de actividad también, ¿no? ¿En la mañana o...?
2: Tenemos todo el día tenemos cosas. A las 4 de la tarde puntualmente doy una charla de astrología.
1: Opa.
2: De qué onda los astros para la segunda mitad de 2026. Va a estar súper divertida. Tenemos en todas las charlas de la tarde vienen chocolates divertidos de Opa. María Pasión.
0: Qué bueno.
2: Para convidar a las personas que vienen a la charla. Así que vamos a estar hablando.
1: Hay que estar por ahí.
2: Eso el domingo a las 4, después el sábado a las 6 de la tarde tenemos a la presentación de la nueva colección de Re Art Studio, la joyería que es parte de The Meeting. Entonces, siempre hay charlas pasando. Hay una charla que pasa el domingo a la mañana, pero no sé si me animo a decirla en la radio porque me da miedo que me raye el boliche.
1: Decila. ¿Por qué?
2: Decila. De la cantidad de gente que puede llegar a venir. Sí, no sé,
0: me da miedo.
1: Dale.
2: La vamos a tener a simplemente Rose.
1: Obvio, con todas sus fans.
2: Hablando de moda.
1: Todos sus fans.
2: Sí, es que le dije, mamá, no publiques mucho en mamá.
1: Sí, Cami es la hija de Rose, que Rose es una abonada, por suerte siempre la tenemos en la sobremesa, es una capa.
2: Bueno, va a dar una charla de moda.
1: Mirá qué bueno.
2: Como un decálogo con reglas sobre qué sí, qué no.
1: Me encantó.
2: Como por ejemplo, no sé.
1: Y si esa la tenés que transmitir en vivo. Alguien la tiene que transmitir en vivo. Porque si no entran.
2: No sé, no, porque si no, no viene nada.
1: No, pero vamos a ir, pero si no entra todo el mundo. Si ven que está lleno, transmítanla en vivo.
2: Pero por ejemplo, hay cosas que mucha gente no sabe, por ejemplo, que el tamaño de la cartera es proporcional a la hora del día. Entonces vos no podés salir a la noche con un carterón así, o no podés...
1: Como siempre, Rose sabe todas las reglas de toda la vida de estilo.
2: Todo ese lado de protocolo también de moda, que está bueno porque te hace sentir más cómoda saber esas reglas.
1: Sí, totalmente.
3: Sí, te empodera.
1: Son para ayudar, son para ayudar. Lo mismo con el protocolo, que a veces hemos hablado del protocolo de la mesa, en algunos casos... no lo conocemos, en algunos casos ha pasado de moda, pero siempre tiene una razón de ser.
2: Sí,
1: con lo cual, bueno, a ver, se nos viene un fin de semana precioso el que viene, pero intenso. Este también hay mucha movida. Así
0: tenemos
1: que...
0: el otro, el 15, ¿sí? Es sábado de Ciudad Vieja.
1: Lo estábamos hablando, pero no lo dijimos.
0: Segundo sábado de cada mes.
1: Acuérdense
0: de
1: cada que mes, ahí hay viene. Unas movidas especiales, sí. O sea que si ya están, si vinieron para el meeting, aprovechen. Tienen mucho para hacer. Mientras tanto, quiero contarles qué va a pasar la semana que viene o la otra. Pero estas cosas hay que reservarlas con tiempo. Se viene Adrián Orio a Hopper Bistró, este restaurante que está sobre Rivera y Alarcón. El miércoles 19 a las 20:30 va a estar cocinando junto con Marcelo Cherminara, que también es un amigo de la casa. Aprovechen, vayan a ver ahí por Instagram Hopper Bistró, que va a haber una linda colaboración. Y algo que generalmente no hacemos, pero esta vez nos pareció que era importante. Guillermina Bauer está necesitando ayuda, tiene 34 años, tuvo problemas de salud muy, muy complicados, tuvo 4 paros cardiorrespiratorios y entonces necesita una rehabilitación neurológica y estamos desde todos lados tratando de ayudarla. Les vamos a dejar ahora en el sitio web los datos para que puedan colaborar, ya sea a través de Habitat o en el Banco República, y todo sirve, así que bueno, si podemos ayudarla a que vuelva a vivir la vida a pleno, ojalá que podamos hacerlo. Se nos terminó el tiempo en esta sobremesa, que siempre se nos va volando, por suerte, porque hay cosas tan lindas para conversar.
3: Volando.
1: Y me quedo contentísima de haber conversado con estas dos chicas emprendedoras y metedoras que se meten en esto, que parece, ay, qué lindo, pero todo lleva su trabajo y su laburo. Así que las felicito y voy a estar por allí visitando de meeting,
3: claro,
1: seguro.
3: Sí.
1: Y ya voy a aprovechar y me voy a ir al almacén.
0: ¿Cómo no? Te esperamos
1: seguro,
0: con muchísimo
1: gusto. Seguro, voy a hacer fin de semana completo. Así que bueno, aprovechen, les dejamos en un ratito todo en el sitio web, todo en Spotify, en YouTube, si nos agarraron empezados, si quieren compartirlo con alguien, ya saben. Y nos encontramos el viernes que viene, ojalá que así, con este soleado, aunque
3: va a estar divino.
1: Sigamos con el invierno, pero soleado. Que tengan un lindo fin de semana y nos vemos el viernes que viene.
0: Muy bien, gracias.
3: Gracias.
1: Gracias a ustedes.

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6: Bienvenidos a una nueva tertulia de colección. Hoy en un programa especial, En Perspectiva, en movimiento desde el Colegio Jesús María. Por supuesto, una mesa especial también que se llevó adelante el 22 de julio del año 2011.
7: Estamos con Carlos Maggi, Mauricio Rosenkopf, Lincoln Maistegui y Juan Grompone en esta sala del colegio donde nos acompaña un público integrado por alumnos de quinto y sexto año de bachillerato. Nos acompañan también profesores, directores de la institución que tan cordialmente nos está acogiendo esta mañana. Rosario. Después vino el interés por participar, ¿no? Apareció luego, durante la tanda. Vamos a hacer entonces una yapa de este tema, pero fuera de micrófonos después, ¿te parece?
8: Me parece bien, más allá de que yo creo que de cualquier modo, y ahora están dispuestos a intervenir en cualquier tema.
7: Bueno,
8: es cuestión de plantearlo nomás.
7: Vamos a cambiar de tema, porque este mes de julio se cumplieron 50 años del fallecimiento del escritor estadounidense Ernest Hemingway, una de las máximas figuras de la literatura universal. Hemingway, que fue galardonado con el premio Nobel en el año 1954, es el autor de algunas obras emblemáticas. Por ejemplo, El viejo y el mar. Por ejemplo, Por quién doblan las campanas. Hemingway había nacido el 21 de julio de 1899, así que ayer habría cumplido 112 años. ¿Conocen a Hemingway nuestros oyentes aquí en la sala? ¿Lo han leído? Sí, ahí... Hay respuestas afirmativas y respuestas negativas. Ahora nos va a interesar escuchar a algunos de ustedes. Señores tertulianos, ¿Por qué vale la pena que estos chicos le presten atención a Hemingway?
9: Hemingway es de los que escribe mejor en los muchos, muchos años. Y no solo escribe muy bien, sino que fue capaz de crear una manera de escribir bien. La supresión de lo que sobra, la sugerencia de lo que hace falta, son parte del estilo de Hemingway, que es extraordinariamente atractivo cuando escribe, da gusto leerlo. Yo no le tengo simpatía porque tengo información personal sobre él y no tiene una exacta correspondencia lo que escribe con cómo era. Yo fui amigo, muy amigo de José Bergamín, y Bergamín estuvo durante la Revolución Española con Hemingway. Y contaba muchas anécdotas de él, y en las anécdotas se ve cómo es la gente. Contaba una que a mí me quedó muy grabada, y es que trataba mal, por ejemplo, al mozo que lo atendía en el lugar donde ellos se reunían. Se reunían en un club, y en ese club había un mozo que los atendía y les traía lo que querían, y Hemingway lo trataba mal una y dos y tres veces, y era un espectáculo desagradable la fanfarronería, la pedantería de Hemingway.

0: era como un torero español, ¿no?
1: Debió haber tirado a Hemingway por afuera, ¿no?
0: Le tiró la pipa a la calle y Hemingway aguantó la cosa y no dijo ni palabra, ni hizo ningún gesto. Lo cual para los españoles es una cosa espantosa. Y eso me quedó mucho, y muchas de las cosas que valoré en Hemingway como muy positivas y que lo son, se bajaron mucho en mi apreciación. Hemingway es el escritor del coraje. Hemingway es el escritor del coraje, como forma del coraje, el aguante, ¿no? Que es Las nieves de Kilimanjaro, un hombre que aguanta. Que es El viejo y el mar, un hombre que aguanta. El coraje de aguantar para llegar a lo que uno quiere. Y eso en última instancia es una forma bastante superficial de lo que es la profundidad humana. Hemingway en su generación, que fue una generación de grandes escritores, estuvo rodeado por creadores que eran más profundos que él, y algunos que escribían mucho peor que él, a veces horriblemente difíciles de leer, y como Faulkner, y que lo superan, sin embargo, por su profundidad, por su cosa humanística importante, ¿no? Así que hay que ver, la literatura presenta muchas maneras de ver las cosas buenas o malas.
2: Mauricio, Carlos te provocó un poco cuando se puso a hablar de la vida personal de Hemingway. ¿Por qué? Saltaste en ese momento.
3: No, la historia continúa. Tiró el mozo para afuera, anda a buscarme la pipa, le dijo. Eso, digamos...

0: entender las imágenes que él quiere decir. Es un escritor, no tiene un lenguaje utilitario, tiene un lenguaje artístico. También acá.
1: Bueno, son muy amigos Carlos y Mauricio.
0: Yo lo admiro mucho y lo quiero mucho, pero no hago nunca injusticia y lo que estoy diciendo es verdad. Siga con sus metáforas, señora Rosenko.
2: Adelante con fe.
1: Bueno, siga, siga.
2: No, quisiera asociar algo relacionado con el primer tema que tratamos sobre los valores. Tú citaste dos novelas de Hemingway, El viejo y el mar, que sin lugar a duda es la más hermosa y la más lograda, y otra que tiene que ver sobre sus experiencias en la Guerra Civil Española, que en estos días se conmemoran los 75 años de aquella impresionante combate, guerra civil.
1: Esa es Por quién doblan las campanas.
2: Ahí está, me iba a referir a Por quién doblan las campanas. El título del libro está señalado en la primera página, que es la cita de otro autor, y tiene que ver con un diálogo de los personajes de una historia donde sienten que están redoblando las campanas del pueblo porque alguien ha muerto, y uno le pregunta al otro, ¿por quién doblan las campanas? Y la respuesta es, no preguntes, doblan por ti. Digamos, eso sin lugar a duda es un valor profundísimo, que tal vez dentro de la novela sea lo que más retengo como de las cosas importantes.
1: Juan.
3: Sí, yo quiero retomar el viejo tema del autor, del creador y de su vida, ¿no? Es decir,
1: aclaro para nuestros oyentes aquí en la sala que Juan, además de ingeniero, es escritor. En particular es narrador.
3: Bueno, es una

0: suicida, es decir, porque no es que Hemingway murió, se suicidó, ¿no? Es decir, acá, nuevamente, no matarás a menos que sea a ti mismo, ¿no? De modo que son dos cosas distintas. Yo creo que uno no debiera incursionar en la vida privada de los autores, porque se lleva grandes desilusiones en general, ¿no? Entonces yo, pensando en todas estas cantidades buenas y malas de Hemingway, anoche me preparé un daiquirí con ron cubano para celebrar la memoria de este gran borrachín de daiquirí.
1: Porque una de las características de Hemingway era su nomadismo, ¿no? Era un nómade, un aventurero.
2: Pero vivió gran parte de su vida en Cuba, ¿no?
1: Vivió gran parte de su vida en Cuba, pero también en España, como dijimos, bueno, en Europa durante la guerra.
2: Durante la guerra como corresponsal, ¿no? A mí me parece que estamos, en términos generales, está bien. Es un escritor importante. A mí no me gusta, conozco bastante bien su obra y no me gusta ni su estilo.

0: Jóvenes no tienen idea de lo gravísimo que significa ignorar a un personaje como Rodó. Yo creo que el doctor Carlos Maggi estará en ese aspecto absolutamente de acuerdo conmigo.
1: Sí, somos pocos y Rodó es uno de ellos.
0: Claro, pero no. Anda a hablarles de Francisco Valdés.
1: No, claro.
2: Emiliano,
1: no, es verdad. Es
2: si
1: verdad.
2: Hay una tertulia.
1: Por supuesto que sí.
0: ¿Viste? O de Julio Rey Reisí, uno de los grandes poetas de lengua castellana de todos los tiempos. Ustedes saben, muchachos, que hay una calle que se llama Julio Rey Reisig, ¿no? ¿Saben qué fue?
2: Eso es grave.
0: Me parece que esto es una tragedia, ¿no? Obviamente la culpa no es de ellos, ¿no? Evidentemente, la culpa es de ustedes. La culpa es de cómo se encara la enseñanza.

0: colombiano y con el gran Rubén Darío, que fue el, digamos, el paradigma de la canción del modernismo. Bien, ustedes no lo sabían porque no se los enseñaron.
1: Juan.
2: Yo te digo que si algún día organizas una tertulia sobre José Enrique Rodó e invitas a Lincoln, no me invites a mí, porque vamos a discrepar fieramente. Pero no sobre Julio Rey, sí, pero sí sobre Rodó.
1: ¿En qué sentido?
2: Bueno, yo opino casi todo lo contrario de lo que dijo Lincoln.
0: Bueno, pero digo, no es para discutir ese tema ahora, Juan, ¿no?
2: Pero sí creo que fue muy importante.
0: La importancia de Rodó es evidente, sí, ¿no? O sea, sí. Te puede gustar más, te puede gustar menos. Para mí hay cosas de Rodó que están totalmente superadas. Ahora, hay otros aspectos que creo que no. El antiimperialismo de Rodó me parece una cosa vigente, ¿no? Pero además, Rodó es un esteta de la lengua. Es uno de los hombres que mejor ha escrito en este país. Estaremos de acuerdo en eso, ¿no?
2: Sí.
0: Y bien, entonces...
2: Pero lo del antiimperialismo yo lo veo muy discutible.
1: Los oyentes se enganchan en este debate también. Hay uno, por ejemplo, que dice Rodó y Ariel deformaron a generaciones de uruguayos. O sea que,
0: bueno, que lo
1: hay
0: explique.
1: Otras opiniones. Después hay quien dice, a partir de ahora todos esos alumnos sí van a saber quién es Rodó.
3: Está, eso plantea Juan. Esa es la ventaja de Hemingway, que no ha deformado nada acá. Ni formó, ni deformó, ni hay una calle.
0: Ah, yo creo que, tú sabes que hablando en serio, Mauricio, yo creo que deformó mucha gente Hemingway, ¿eh? Es decir, sobre todo con ese culto estúpido al coraje por el coraje mismo, ¿no? Un contemporáneo.

0: Hemingway, hay un poema narrado que se llama El viejo y el mar, que es bellísimo,
1: sí,
0: que es mucho
1: para
0: más
1: mí lo mejor que escribió,
0: que es mucho más que El culto a la muerte, que da origen a un restaurante que está en Punta Carreta, lo que ya, fíjate los aportes que termina haciendo Hemingway, y que pienso que ese libro particularmente, ni las nieves del Kilimanjaro, ni lo último que escribió, su testamento, París es una fiesta y todo eso, bueno, hay que tenerlo presente como autor. Digamos, yo no juzgo a Borges por su conducta personal y por haber estado junto con Videla, sino que lo juzgo por la brillantez de su literatura. En el caso de Hemingway, yo lo asocio a dos cosas, a El viejo y el mar, y a una nieta actriz que era espectacular.
2: Yo pienso una cosa, es decir, la personalidad del autor puede ser diferente de su obra, pero el autor siempre termina tiñendo su obra de la cantera que tiene, que es el mismo. Hemingway es un hombre brillante, un gran realizador, escribe maravillosamente bien y es un hombre superficial con una vida superficial. Paralelamente hay un sujeto que se llama William Faulkner, que escribe unas obras despeinadas, yo diría que no mal escritas, pero llevadas al último extremo de la distorsión, difícil de leer, poco gozoso y absolutamente maravilloso, profundo, fino, hablando de lo que es el ser humano en lo más profundo que tiene. Hay que saber distinguir eso, porque parte del arte es comparar. La comparación es absolutamente necesaria para entender los valores. Es decir, los valores de Hemingway son los valores primarios. La breve y feliz vida de Félix Macomber, que es un tipo que en el momento bravo aflojó y después se entregó la vida por haber aflojado. Es un hecho dramático, lo cuenta muy bien. No es lo mismo que leer a Faulkner o leer a Shakespeare, que tienen otra concepción de lo que es la humanidad, el ser humano. Otro,
1: ¿A Faulkner o a
2: Shakespeare?
1: ¿A Faulkner o a...?
2: O a Shakespeare.
1: Shakespeare. Ah, Shakespeare.
2: Claro, son tipos que cuando escriben están dando una dimensión del ser humano hasta el fondo que se siente en cada una de las partes de la obra. Es decir, este tipo tiene una concepción humana maravillosa, el otro tiene una concepción humana superficial.
3: Juan, cerramos contigo el tema.
4: Sí, yo lo que decía, recién Lincoln mencionó Saint-Exupéry y me gustaría que hiciera este ejercicio, que preguntaran cuántos conocen a Saint-Exupéry y cuántos conocen a su más famosa obra que no quiero mencionar.
3: A ver, hacemos la pregunta a la sala. ¿Cuántos conocen a Saint-Exupéry?
1: Hay más manos levantadas que a Rodó, ¿eh?
3: Sí, con
1: bastantes más.
3: La comparación con Rodó.
0: Vas a ver cómo levantan más. ¿Quién leyó El Principito?
3: Ahora se levantan más.
0: Claro, porque a veces dura más el título de una obra, claro, que el nombre de un autor.
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8: Seguimos viajando en el tiempo con nuestras tertulias de colección. Ahora nos vamos al año 2012. Esta mesa se realizaba el 10 de agosto.
9: ¿Quién? ¿Quiénes? ¿Quiénes nos acompañan hoy? Bueno, ustedes ya saben. Matilde Rodríguez Larreta, buen día.
10: Hola, buen día.
9: Carlos Maggi.
11: Bien.
9: ¿Todo bien?
11: Todo macanudo.
9: Pasaste los 90 y aquí estás.
11: Suave, como si nada. Suave. Lo peor que le puede pasar a una persona es publicitar su cumpleaños.
9: ¡Bah! ¿Una avalancha de saludos el fin de semana?
11: Sí, sí, sí. Muy agradable, pero es como el dulce. Llega un momento que no se puede más.
9: Mauricio Rosenkopf.
12: No, quedé prendido con el último menguante de agosto. Eso es fantástico.
11: Yo creía que era...
12: nunca
11: la... No, la, yo pensé que era, que era el menguante de junio. Que es el menguante de junio, porque agosto ya está muy adelantado, la primavera está muy cerca.
9: Bueno, convocaremos a jardineros y especialistas.
11: Sí, ya se empezaron a mover los árboles, lo que dice
10: pero
11: Mauricio tiene toda la razón. La donde está amortecido del todo es el menguante de junio, me parece a mí.
9: Juan Grompone, faltaba tu saludo.
13: Bueno, buen día.
9: Vamos a otros temas radicalmente distintos. En la madrugada de este lunes se concretó uno de los acontecimientos científicos más importantes de las últimas décadas. El robot Curiosity logró descender con éxito en Marte para llevar a cabo una exploración de al menos 2 años que tiene como objetivo averiguar si en ese planeta hubo condiciones propicias para albergar la vida. Ayer aquí en Perspectiva conversábamos con el argentino Miguel San Martín, ingeniero principal del diseño y operación del sistema de guiado, navegación y control del Curiosity durante todo este trayecto hasta su descenso en Marte. Bueno, él explicaba muchas cosas, pero entre ellas que la misión de este robot es encontrar compuestos orgánicos allá en el planeta rojo.
14: Para que haya vida tiene que haber compuestos orgánicos, que son compuestos que se basan en el carbono y son la base de la vida acá en Tierra, ¿no es cierto? Así que ese va a ser el gran paso que el Curiosity, y si encontramos compuestos orgánicos, no podemos decir que detectamos vida, pero detectamos un elemento fundamental para la vida, ¿no es cierto? Incluso se puede determinar en algunos casos si es probable que fue generado por vida o por otros mecanismos que no tienen nada que ver para la vida. El Curiosity en sí mismo no tiene instrumentos directos de detección de vida, porque nuevamente es simplemente su misión es determinar si Marte tuvo como
9: Juan,
14: un hábitat.
9: Tú eres uno de los integrantes de esta mesa que está muy entusiasmado con este tema.
13: Sí, sin duda, sin duda. Creo que la exploración de Marte es un tema bien interesante para los terrestres. Es decir, no ya por todas las historias de ciencia ficción y los marcianos, sino porque ¿qué le pasó a Marte? Es decir, creo que la gran incógnita es... Tenemos que pensar que Marte está un poquito más afuera, un poquito más lejos del Sol que la Tierra, y Venus está un poquito más adentro, es decir, son nuestros dos vecinos en el sistema planetario. La Tierra tiene vida, y Marte es una especie de desierto, es una especie de planeta muerto. Entonces, ¿qué le pasó a Marte? Es decir, creo que esa es la pregunta bastante importante, porque es posible que lo que le pase a Marte nos esté pasando a nosotros, y también le esté pasando a Venus, es decir, que sea un proceso, tenemos que entenderlo eso. Eso, por ejemplo, hasta podría tener que ver con el calentamiento global y con el enfriamiento y con todo ese tipo de cosas. Es decir, que esos fenómenos que se los trata como fenómenos provocados por el hombre, pero que de repente tienen un origen geológico o astronómico. Entonces, averiguar qué le pasó a Marte es muy importante. Y uno de los puntos más importantes es, ¿hubo vida en Marte? Es decir, ya se sabe que en Marte hubo agua y ahora casi no la hay. Es decir, el agua desapareció. La atmósfera casi no existe en Marte. Y bueno, lo que se está buscando ahora es, ¿habrá rastros de vida? Es decir, ¿será un planeta que estuvo habitado y desapareció, murió todo? Entonces, ese será el destino de la Tierra. Bueno, creo que ese es el tema más apasionante, pero hay otras cosas para decir.
3: ¿Te puedo interrumpir? ¿Por qué se habla de hubo vida y no está desterrada la posibilidad de que la haya?
13: Pienso
3: porque
13: que
3: se
13: sí.
3: Habla como de que hubo, el científico también lo dice así.
13: Pienso que sí, porque en realidad Marte es como el desierto de Arizona, mucho peor que el desierto de Arizona. Es un pedregal donde hay solo vestigios de agua. Entonces,
3: la pregunta es si en algún momento hubo vida.
13: Es algo así como que ya se desespera de que exista vida, ¿no? Es decir, más bien se trata de ver si hubo, ¿no?
3: ¿Qué pasó? Sí, está bien.
12: A mí me parece fantástico, antes de entrar en el tema, que
9: acercate el micrófono, mucho mejor.
12: Estando Martiniano acá, que la sabe todas en la materia, ¿no?
9: Martiniano es Juan.
12: Seguro.
13: Marciano.
12: Me causó gracia cómo comienza su intervención, que el tema de Marte es muy interesante para los terrestres. Es decir, se coloca del otro lado la línea del óvulo. ¿Qué sos, venusiano?
13: Tal vez.
9: ¿No le notas algo raro tú, mira, a Juan?
12: No sé, tiene algo. A mí me resulta absolutamente fascinante. Es decir, sí, como cuando bajó el hombre a la luna, esa imagen que teníamos, tan poética, tan misteriosa, tan lejana. La técnica es capaz de colocar un jeep, una 4x4 ahí, la colocan, empieza a andar, saca fotografía. Inclusive, si hubo vida, bueno, ya, digamos, vos tenés una orientación científica, yo puedo leer los artículos a lo sumo, pero dicen que puede permanecer el agua por debajo de la superficie, que es una de las cosas que están viendo. Siendo así, te encontrás con sorpresa. Acá decían que sin sol la vida no era posible. Se encuentra vida a 5.000 metros de profundidad o en las profundidades de las cavernas que nunca toman contacto con el sol. Digamos, pueden haber otras formas distintas. Cuando se dice que van a ver si hay vestigios de vida o vida pasada, no necesariamente tienen que ser bípedos o cuadrúpedos o volátiles. Pueden ser también organismos muy pequeños que además pueden dar respuesta a un montón de cosas. Por ejemplo, en el capó de este automóvil que han colocado en Marte se llenó de pedregullo. Entonces no se sabe si es los cohetes que golpearon y salpicaron o si de pronto es víctima de una agresión.
9: Apareció el toquecito Rosenkopf. Yo estaba esperando a ver cuándo venía. ¿Carlos?
11: Sí, yo estoy admirado de lo barato que es el viaje a Marte.
9: Ah, mirá, te metes con un punto bien crítico, ¿no?
11: Sí, sí.
9: Bien
11: interesante. A mí me llamó muchísimo la atención la cifra, y me llamó la atención un pasaje en las declaraciones que hizo este ingeniero fantástico argentino. Tenemos una suerte enorme. Nos podemos entender en nuestro lenguaje y en nuestra manera de encarar las cosas con un hombre que estuvo adentro de la creación de esta hazaña fantástica en el planeta. Pero que esto haya costado 2.500 millones de dólares y que no hayan hecho la experiencia de bajar el artefacto en la Tierra para ver si funcionaba bien todo lo que habían pensado, porque caro. Costaba 20 millones de dólares.
9: No se hizo ese simulacro, por, entre otras cosas, por ese costo.
11: Por 20 millones de dólares. Y después el costo total son 2.500. Y nosotros pensamos que la UTE perdió 3.000 millones en las tres sequías del 6, el 9 y el 12 de este siglo. La verdad es que el Uruguay tenía plata para hacer esto, lo que no tenía era científicos, pero el costo lo tenía, porque pudimos perderlo con la UTE sin ningún problema y no ha pasado nada.
12: Mirá qué publicidad para el Ministerio de Turismo, viaje a Marte por el precio de una sequía, eso es malo.
11: Sí.
9: Claro, Carlos se mete allí, además de que de paso hace consideraciones sobre el Uruguay, en la discusión a propósito de... Si en un momento como este, de crisis económica en buena parte del hemisferio norte, en Estados Unidos en especial, tiene sentido destinar 2.500 millones de dólares a esta investigación en Marte, ¿no? ¿Cuánta gente hay que dice, epa, esa plata hoy habría que ponerla en otros lugares? Hay otros problemas de la humanidad y hasta de la sociedad norteamericana que requerirían ese dinero, ¿no?
11: Sí, la verdad es que los que saben más... Dicen que lo que peor sucedería ahora es que la gente se pusiera a ahorrar, que lo que se necesita es que la gente se disponga a gastar.
2: Seguro.
11: Es justo lo contrario. Así que este gasto me parece muy bien, está dentro de la teoría más adelantada en materia de cómo se sale del pozo. Del pozo no se sale asustándose, se sale perdiéndose el miedo. La retracción, yo me fijaba el otro día en una encuesta muy... inteligente y llevada al último grado de la sencillez. En Estados Unidos, desde el año 67 hasta ahora, hacen una encuesta mensual y le preguntan a la gente, ¿piensa comprar automóvil en los próximos 6 meses? Y es un termómetro, claro, para saber el grado de susto o de esperanza que tiene la gente. Cuando la gente se ve un buen panorama por delante, cambia de auto. Cuando la gente está asustada, no cambia de auto, porque un auto puede durar 30 años, nadie sabe mejor eso que los uruguayos, que un auto de 30 años, si está cuidado, funciona perfecto. Así que la pregunta indica un fenómeno psicológico muy importante para la economía. ¿La gente está asustada o no? Porque mientras la gente está asustada, de esta crisis no se sale. Y Estados Unidos presentó en esa encuesta, que a mí me dio mucha alegría, síntomas de reacción absoluta. Batieron el récord de disposición a comprar más autos en el último mes de julio, julio este año.
9: Ayer en la entrevista yo le preguntaba, como tú decías, al ingeniero San Martín por este tema, ¿no? Y él daba una cantidad de razones para defender esta inversión de 2.500 millones de dólares. Y las dos primeras son las que quiero destacar yo hoy. Una, que esa plata no se va. Esa plata queda en la tierra, sí, son fuentes, claro, de trabajo, ¿no? Eso es lo principal. Después decía que esa noche en la que amartizó el Curiosity, cientos de chicos en todo el mundo, no solo en Estados Unidos, maravillados por la proeza, decidieron estudiar ingeniería o ciencia. Y quizás no lo hubieran hecho de no haber sido por este acontecimiento. Dice incluso que lo vio con sus propios ojos, chicos que le han dicho, yo iba a hacer tal cosa, pero cuando vi el Pathfinder, que es uno de los antecedentes del Curiosity, decidí estudiar meteorología o ciencias en general. Y eso es invaluable, especialmente cuando hay tantas otras actividades que reclaman la atención de un joven.
11: Sí, claro.
12: ¿Me permitís un asterisco para una llamada al pie? Me parece formidable eso.
9: ¿A ti, Juan, te gustó este argumento?
12: Y sí, me recuerda,
13: pero tengo algunos complementos.
12: Y me recuerda hace muchos años cuando se produce el descenso de Armstrong a la Luna y todo eso, que fue una eclosión formidable. Rubén Yáñez, que era profesor de filosofía, estaba en una clase en un liceo, y hizo una encuesta entre los alumnos a ver qué perspectiva, qué les gustaría hacer en el futuro.
2: Sí, astronauta todos.
12: Claro, y uno pensaba astronauta, no, quería ser bancario. Entonces digo, por eso te digo, como diríamos el Marte, despacito por las piedras.
3: Además, la cifra global, creo que dividida entre los habitantes de Estados Unidos, daba como que era una entrada de cine o un café prácticamente, sí, sí, lo que se colaboraba, ¿no?
9: Una entrada de cine, el equivalente a una entrada de cine.
3: Ahí está.
9: Porque estamos hablando de 8 años, ¿no? Este proyecto está disperso en un periodo largo.
12: Anuncia, claro, un descenso de gente para el 30. Ese viernes anotalo, seguimos.
9: Seguimos, Juan.

0: Bueno, yo quería referirme a los argumentos, precisamente. Bueno, el argumento de que todo eso quedó en la Tierra es relativo, porque digamos todo el combustible que se empleó, más todo lo que vale el rover, más todo lo que pasó, eso queda en Marte y se desintegró. Es decir, no todo. Es decir, hay una cantidad de cosas que la Tierra perdió, ¿no? Es decir, no es exactamente. El trabajo sí fue hecho en la Tierra, pero hay una cantidad de productos químicos y de metales y de cosas raras y de cosas muy especializadas que se fueron y no van a volver nunca más a la Tierra. Eso por un lado. Por otro lado, puesto en el Uruguay, si tenemos en cuenta que la relación, nosotros tenemos 100 veces menos habitantes que Estados Unidos, eso significa más o menos 25 millones de dólares para el Uruguay, que es más o menos lo que gastamos, no en la investigación espacial, pero sí en la investigación aeronáutica. Es decir, es como el déficit de Pluna, más o menos. Es decir, que si tenemos que elegir entre el viaje a Marte o el déficit de Pluna, creo que no cabe duda, ¿no? Eso.
1: Estás en la línea, yo lo había pensado con UTE.
0: Ahí está.
1: Vos lo
0: sí,
1: pensás con Pluna.
0: Bueno, pero creo que hay otra razón más importante para hacer una cosa de estas, que es que los caminos de la ciencia son impredecibles, son laberínticos, como pretendí demostrar en mi libro. Es decir, que uno va a buscar a analizar si hay productos orgánicos en Marte, pero de ahí resultan una cantidad de otras cosas que no se esperan.
2: Claro,
0: Es
2: lo que
0: decir, por
2: puede surgir.
0: ejemplo, la investigación, el viaje a la Luna desarrolló las comunicaciones globales, por un lado, poniendo un extremo algo bien importante, pero también desarrolló el velcro. Por otro lado, es decir,
2: El velcro.
0: desarrolla cosas inesperadas, porque precisamente la realidad es inesperada. Entonces, a la vuelta de la esquina puede haber cosas sorprendentes que nadie se imaginó. De modo que estos son grandes aventuras hacia lo desconocido, ¿no? Esperando cosechar cosas nuevas, ¿no?
1: Sí, yo tenía un problema en mi casa con las ruedas del sillón del escritorio que movían las tablitas del parqué.
2: Cierto.
1: Hasta que encontré un policarbonato de 1 milímetro de espesor que se pone bajo las ruedas del sillón y no se marca en absoluto, de tan duro que es, no pasa nada. Con ese medio milímetro es tan duro que aguanta la rueda perfectamente y el parque no se mueve, ¿no? Y ese no es un producto que se haya pensado para los escritorios, es un producto que es fruto de las naves
3: Para los
1: espaciales, ¿no?
3: aviones. Es lo parió. Desde que existe la NASA uno puede cerrar bien las camperas, ¿te das cuenta?
2: Genial. No, creo que es interesante la frase de Barack Obama que dijo que habían instalado un laboratorio en Marte.
4: Pero es que es eso,
2: Y por eso, qué interesante verlo desde ese punto de vista, que está trabajando durante años, ¿eh?
4: Es un laboratorio móvil.
2: Móvil, ahí
4: Móvil,
2: está.
4: que puede, en principio, trabajar durante 2 años, 2 años terrícolas.
2: Ahí está.
1: ¿Con qué combustible viajó?
4: ¿Qué dice el ingeniero Grompone?
0: Bueno, no sé, no miré cuál eran los tipos de cohetes, pero casi seguramente es combustible sólido. Son cohetes de combustible sólido que quedaron en la atmósfera, se desintegraron en la atmósfera y por el camino.
3: O no se desintegraron. Mira,
2: Hay una parte que sí que dicen que
0: No,
2: al entrar
0: sí.
2: a la atmósfera se le salió esa caparazón que cubría, ¿no?
1: Yo
4: Carlos.
1: pensé que se había movido con energía nuclear.
0: No, todo eso. Los cohetes funcionan arrojando masa, ¿no? Es decir, largando masa hacia atrás. Es el principio
2: Claro.
0: de acción y reacción, ¿no? Hay que largar combustible clásico, digamos.
4: Mensaje de los oyentes. Ignacio dice: para los que entienden que este gasto de los 2.500 millones de dólares no se justifica, no deberían olvidar la inmensa cantidad de adelantos tecnológicos que se derivan de la exploración espacial y que después se aplican a la vida diaria. Juan
2: Claro.
4: iba por ese lado, ya
2: Claro.
4: mencionó algún ejemplo. Y agrega: al margen, es increíble que los norteamericanos lograran poner un vehículo en Marte ya equipado con un laboratorio portátil en la década del 70, que fue cuando llegaron con la Viking, como le
2: Sí.
4: dicen en Estados Unidos. Pensemos qué computadoras tenían en esa época, ¿no?
0: Sí, era muy
4: Eran
0: rudimentario.
4: bastante más
0: Era como un
4: rudimentarios.
0: reloj pulsera actualmente.
2: Bueno, y en el 69 llegó a la luna gente y caminó.
4: Otro mensaje. Dice Ana: hay que cambiar muchas cabezas, principalmente las de profesores. A mi hijo le fascina esta temática, pero en la escuela, en general, lo denostan y lo tratan de nerd.
2: Claro.
4: Juan.
0: Ese es el efecto contrario al provocar entusiasmo, es el desentusiasmo que provoca nuestro sistema educativo actual, ¿no?
3: Viste como el capcioso es él, ¿no? Hay un comentario. Es muy difícil hablar de Marte sin pensar en Ray Bradbury y sus crónicas formidables. Por eso a esta altura nada nos sorprendería con todos los otros planetas que están apareciendo a los ojos de los astrónomos. Pero hay algo que vos hacías referencia y que uno de los relatos de Bradbury menciona, y es los que salían en cohete a buscar lo que llamaban pecios, es decir, los cohetes desechados en todos los viajes, que pululan en este momento en el espacio, que dos por tres te caen en Canadá y quedamos tranquilos, porque hasta aquí no llegaron, pero que dos por tres aparecen trozos que no se saben qué es, y se van desintegrando con el tiempo, pero hay cantidades, ¿no? Y entonces le buscamos para rescatar los materiales. Digamos, son...

0: Adiós, a gusto.
1: Respuesta para Maggi, de Ignacio. Se usaron los dos tipos de combustible en el impulsor, combustible sólido y líquido. Una vez en Marte se utiliza energía solar y también nuclear. Ah, y agrega el oyente, punto para Maggi.
2: Claro, ahí está, entró la nuclear.
3: Es energía solar y nuclear para generar electricidad, ¿no? Es decir, en definitiva no es para...
4: No para moverse, pero
3: no es
4: para...
3: Básicamente no es para moverse, el movimiento espacial requiere masa, ¿no?
4: Pero las ruedas... tener un motor.
3: Sí. Ese motor es eléctrico.
4: Y es un motor eléctrico.
1: Sí. Juan, te quedaron unas cuantas cosas por agregar.
3: Sí, la única es la reflexión esta, que, digamos, el estado actual de la tecnología permite poner una tonelada en la superficie de Marte sana y salva. Eso quiere decir que estamos muy lejos de poder poner seres humanos en Marte. Porque si es posible que con una tonelada lleguen a Marte, pero no vuelven. Es decir, la nave que tiene que salir de la superficie de Marte y regresar no puede pesar una tonelada, tiene que ser muchas más toneladas.
1: Sí, es una buena puntualización, teniendo en cuenta que el amartizaje

0: multiplicó por 5. Es decir, no es tan fácil sí, poner una nave que regrese en la superficie de Marte.
1: Sí, uno de los grandes inconvenientes es la densidad de la atmósfera, ¿no?
2: Lógico.
1: Si es un centésimo de la densidad nuestra, los paracaídas deben actuar solo a altísima velocidad. Si no, sí. Con esa densidad mínima de atmósfera no se detiene nada.
0: Sí, sí. Es decir, el poder poner una tonelada sana y salva es un paso para poder llegar a poner humanos, pero todavía hay que poner mucho más, hay que poner algo que pueda regresar, sin tener en cuenta que el viaje a Marte demora casi 2 años, ¿no?, de ida y de vuelta.
3: A propósito
0: uno
3: del
0: de ida,
3: que
0: dos
3: mandaba
0: años de ida, dos de vuelta.
3: Una oyente hace un rato, Ana, viene esta respuesta, dice, yo tengo un hijo de 17 años que está buscando una beca para irse a Estados Unidos a estudiar justamente asuntos aeroespaciales. Y agrega, que los nerds no se rindan.
4: En perspectiva.
3: Ya que andábamos por los caminos de la ciencia y la tecnología, con esto del Curiosity que ha llegado a Marte, el mes pasado tuvimos otro acontecimiento importante, ¿recuerdan? Cuando el Laboratorio Europeo para la Física de Partículas, ubicado en las afueras de Ginebra, anunció la detección y descubrimiento del bosón de Higgs, en el acelerador, ese gigantesco acelerador conocido como Gran Colisionador de Hadrones. ¿Recuerdan que el tema fue motivo de entrevistas en perspectiva? ¿Recuerdan que lo charlamos en la tertulia de los viernes?
2: ¿Cómo no?
3: Juan en particular se refirió al tema. Siempre había quedado la inquietud de algunos oyentes de profundizar. ¿Dónde iban a poder tener más elementos para conocer este avance? Bueno, casualmente en el día de hoy, hay una conferencia, una charla de divulgación en la Facultad de Ciencias. Será a las 4 de la tarde y estará a cargo del doctor Gabriel González Springer. La charla está destinada a público en general. Por supuesto, es abierta. ¿Dónde? En la Facultad de Ciencias, allí en Malvin Norte, ¿no?
2: Ah, la del Norte.
3: Malvin Norte, en Iguá, 4225, Salón de Seminarios 2, por más detalles. Espero que les sirva a aquellos que estaban buscando esta oportunidad.

Y seguro ya muchos reconocieron esta voz, este sonido, estas guitarras, porque suenan los Foo Fighters, como sonarán en febrero también aquí en Montevideo. Foo Fighters se presentará por primera vez en Uruguay en el marco de la gira Takeover Tour 2027. El repertorio de la gira incluirá los grandes éxitos de la banda, convirtiendo estadios, arenas y festivales en coros multitudinarios con himnos como Everlong.

My Hero, Learn to Fly, Times Like This. Y también junto a los temas de este último álbum que han presentado en este año 2026, que se llama Your Favorite Toy. Se había lanzado la noticia ya hace unas semanas, pero ayer, 6 de agosto, se supo cuándo estarían a la venta las entradas, ¿no? Porque muchos estaban buscando la tiquetera donde comprar las entradas y todavía no se sabía. Bueno, comienza una preventa exclusiva con tarjetas Itaú a partir del 11 de agosto a las 10 de la mañana. Después, al siguiente día, el 12 de agosto, con el mismo banco, las tarjetas de crédito Itaú a las 10 de la mañana. Pero todas las tarjetas de crédito, después canje con millas a partir también del 11. Y la venta habilitada para todos los medios de pago será el 13 de agosto, también a partir de las 10 de la mañana. Prepárense para hacer esa fila virtual, que seguramente será muy larga. Las entradas se consiguen en ticketmaster.com.uy. Y bueno, va a ser una gran velada, sin dudas. Los Foo Fighters, liderados por Dave Grohl, sonando fuerte en nuestro país. Siguen manteniendo, a pesar de todo lo que han vivido y de los golpes y las pérdidas que han tenido, ese espíritu rock and rollero durante 30 años. El catálogo de los Foo Fighters suma 12 álbumes y 15 premios Grammy. Y bueno, tienen muchísimos seguidores en nuestro país que estarán felices de poder verlos en vivo en Montevideo, en el Estadio Centenario. Las bandas invitadas ya están elegidas, serán Niña Lobo y Gamepad, que estarán acompañando el 23 de febrero el comienzo del toque de los Foo Fighters. Buenas noticias musicales, más invitados internacionales que llegan a nuestro país.

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1: El Teatro del Galpón vuelve a poner en escena uno de los grandes clásicos del teatro universal, Panorama desde el puente, de Arthur Miller. Llega bajo la dirección de Héctor Guido para reencontrar al público con una obra que, a pesar de haber sido escrita en la década de 1950, conserva una vigencia inquietante. A través de la historia de Eddie Carbone y de su familia, el dramaturgo estadounidense aborda temas como la migración, la justicia, el deseo, el abuso de poder y las distintas formas de violencia que atraviesan los vínculos humanos. Ambientada en una comunidad de inmigrantes italianos en Brooklyn, la pieza retrata un universo donde la lealtad, el honor y la supervivencia conviven con el miedo, con los prejuicios y con las contradicciones personales. Esta nueva producción del Galpón propone una lectura contemporánea de un texto que continúa dialogando con los desafíos sociales y políticos también de nuestro tiempo. Y hoy vamos a hablar con Catherine o con Camila Durán, la actriz integrante del elenco, sobre este proceso de construcción de esta gran obra junto a su director Héctor Guido y también a este gran elenco y los desafíos de darle vida a un clásico que sigue conmoviendo a las generaciones de espectadores que llenan además la sala grande del Galpón para ir a verla después de su estreno. Bienvenida nuevamente, Camila.
2: Bueno, gracias. Gracias, Gaby.
1: Bueno, y hablábamos de que Miller se apropió el año pasado de las salas del Galpón y también del Solís con la comedia, y ahora vuelve con este Panorama desde el puente, que es considerado una de las obras también fundamentales. Bueno, ¿qué fue lo primero que te gustó, qué te impactó de este texto?
2: Bueno, ahora te escuchaba vos y hablabas de lo contemporáneo, ¿no? Y creo que una apuesta hacia lo contemporáneo fue la temporalidad que Héctor decidió la apuesta, que Bien. Es un espacio absolutamente limpio, que no tiene muebles, que no tiene una escenografía que a vos te sitúa en una época. Entonces eso lo que vuelve es que no es un retrato fiel de la época, sino que lo vuelve atemporal y, por lo tanto, eso que transcurrió en los años 50 es absolutamente contemporáneo.
1: Podrían eso, estar esperando a esos inmigrantes que viniera el ICE ahora,
2: claro,
1: ¿no?
2: Claro, sí, sí. Entonces, eso por un lado me atrajo el tema del espacio vacío, también como actriz, ¿no? Que no te puedas sostener con algún objeto, con un vaso o con que la energía esté apoyada en eso y que simplemente esté apoyada en la palabra y en la tragedia que estás relatando. Es medio poético, pero a mí me gustaba pensar eso, de que cuanto menos objetos hay en el espacio, más espacio hay para que la tragedia realmente Claro. se produzca, que sea como el escenario limpio, pelado, como el ring de boxeo, ahí que esté solamente la palabra y la acción para confrontar al otro y, por lo tanto, confrontar al espectador.
1: Y bueno, qué difícil llenarlos, ¿no?
2: Y qué difícil llenarlo. Pero como es la palabra de Miller que te sostiene, o sea, y un gran elenco que creo que hicimos un gran grupo, creo que nada, que lo estamos llevando bien adelante. Y bueno, después por el otro lado, el tema sí, que sí también es atemporal, lo de la comunidad, ¿no? Y hay algo interesante que hace Miller, que nosotros trabajamos sobre un texto que se llama La tragedia y el hombre común, que habla de que la tragedia en aquel entonces, no decir los años 50, ya no se construían tragedias porque el hombre estaba muy por debajo de la tragedia o la tragedia estaba muy por encima del hombre. Entonces, lo que hace Miller en ese momento es extraer ciertos elementos de la tragedia clásica y los lleva a la construcción dramatúrgica de Panorama desde el puente. Bien. Como por ejemplo en el caso de Alfieri, que es el abogado, que funciona como coro, es sí. el relator, anticipa la tragedia, cuenta, no puede evitarla. Y bueno, ni que hablar del personaje principal, que es Eddie, que es el héroe trágico, con esa falla que tiene, que es el dolor de la herida de la dignidad, ¿no? No sé si la gente que está escuchando más o menos sabe de qué va la obra, pero bueno, Eddie Carbone.
1: Claro, es un clásico, pero hay gente que todavía desconoce, ¿no?
2: Claro,
1: el público nuevo que,
2: claro,
1: que no
2: por eso
1: conoce.
2: Capaz que está bueno contextualizar. Eddie Carbone es un estibador que trabaja en todo el sistema portuario, en los suburbios portuarios de Nueva York de ese momento, en un barrio específico que es Red Hook, que hay muchos inmigrantes italianos. Y bueno, y aparecen dos inmigrantes italianos que los hospedan en su casa y que uno de ellos siente una atracción por su sobrina. Entonces esto lo que genera es una especie de... que al mismo tiempo este personaje tiene una particularidad que es muy femenino, digamos. Él es modisto, canta, baila, entonces como que atenta un poco contra esa construcción masculina de ese varón de ese entonces. Aparte de Di Carbone, al mismo tiempo es un... es como un referente dentro del barrio, un referente dentro de su casa y al mismo tiempo dentro del barrio. Entonces hay algo interesante que es, el Rodolfo, que es el personaje, se siente atraído por Catherine, atenta contra esta chiquilina, que al mismo tiempo es como la propiedad para él, porque es su sobrina, atenta contra las normas de esa casa y al mismo tiempo atenta con su propia masculinidad. Entonces Eddie siente que hay como una falla dentro de su dignidad. De hecho, en un momento dice que la gente del barrio lo se ríen de él porque este chico canta en el puerto y demás. Entonces, bueno, esa falla trágica que sería dentro de la tragedia clásica lo lleva a un destino trágico, a un destino fatal. Y en lugar de que haya dioses o algún orden más de cósmico, lo que hay son las leyes del barrio.
1: Del barrio, claro.
2: ¿No? Entonces, cuando uno de los personajes desafía las leyes de la comunidad, ahí es cuando también se termina de producir la tragedia.
1: Ahí está, que no están escritas, pero que marcan la vida de todos, ¿no?
2: Claro. El
1: que se sale del camino ahí. O es devuelto el camino de alguna manera o se expulsa de ese sistema. Bueno, decíamos, ¿no? La obra en este diálogo con la realidad trae la migración, la violencia, las relaciones de poder, ¿no? Eddie, que es referente barrial, pero también en su familia y las distintas formas de masculinidad. Y dentro de ello está esta relación con Catherine, que es la sobrina de Eddie y a quien se siente atraído Rodolfo. ¿Cómo fue trabajar a este personaje, Camila, y estas relaciones, ¿no?
2: Y fue complejo porque por un lado nosotros entendíamos lo importante que es que nosotros, sobre todo en este contexto, ¿no? Donde ya las leyes de la comunidad casi se ven resquebrajadas, casi ni las vemos porque cada vez estamos más en una época de individualización, donde ya no nos juntamos casi en las plazas, donde en lugar de hacer comunidad lo que hacemos es más meternos dentro de nosotros mismos. Entonces ver una obra donde uno de los personajes al renunciar a esa comunidad y cometer un acto tan feo que fue como romper con una de las leyes de esa comunidad, me pareció maravilloso, porque yo no sé si en esta época eso sería funcionaría de la misma forma. Pero al mismo tiempo pensaba que no todas las comunidades, o sea, no toda la tradición tiene que ver con la justicia, porque en el caso de la mujer, la tradición nunca estuvo como a favor de ellas, ¿no? O sea, esas comunidades se sostenían justamente porque había mujeres en la casa que hacían todo. Esta es una chiquilina que estudia, que trabaja y que al mismo tiempo hace todo lo de la casa, ¿no? Le hace el café, le lava toda la ropa y al mismo tiempo está queriendo independizarse. Entonces, dentro de esa tradición de esa comunidad, bueno, el patriarca de la casa le decía lo que tenía que hacer. Bueno, vos no podés ir por este barrio, vos no podés ir por acá, vos no podés ir por allá. Entonces, una de las cosas más fuertes fue eso, trabajar este pulso de libertad que sentía esta chiquilina y que un referente de ella, como era su padre, le prohibía esa libertad. Y dentro de todo me parece que era una mujer súper súper contemporánea, porque ella lucha hasta el final por esa libertad y de hecho la consigue.
1: Bueno, ¿y cómo fue como aprendizaje y para trabajar, ¿no? Desde la actriz, el generar esta mujer, el sentir a esta mujer.
2: Y sí, fue en parte por la contradicción, que eso creo que es cuando hay tan buenos autores. Te sirven, ¿no? Desde la dramaturgia todos los elementos necesarios, todos los condimentos para que vos puedas construir un buen personaje. O sea, lo que necesita el actor para que esté vibrando en el escenario es una contradicción muy clara. Y a ella, la contradicción más grande que tiene es que su enemigo no es una persona que odia, sino es una persona que ama, que es su propio padre, bueno, su tío en este caso. Entonces creo que al tener los elementos como tan bien servidos, sobre todo desde el texto y con una dirección tan clara que nos pedía que nos apoyáramos en la palabra, porque para mí eso es importante. Hay veces que hay tantos elementos escénicos de otras disciplinas, de otros lenguajes, como es en el caso del vestuario o es en el caso de la escenografía, que entorpecen la comunicación. Y acá era ensayar, ensayar, ensayar hasta que realmente me esté comunicando con el otro. Entonces, bueno, partiendo un buen autor y una buena dirección y un buen equipo que se quiere, creo que estuvo divino.
1: Ahí está. ¿Y cuál fue la mirada de Guido? ¿Qué fue lo que puso? ¿La impronta? Sé que, bueno, esta es una obra muy larga. Sí. Que hubo partes que se, ¿no? Como que se sacaron y se quedó con la esencia, digamos.
2: Sí, se quedó con la esencia, cosa que lo debatimos mucho rato, porque también son esas cosas con las que uno tiene que negociar, ¿no? En estos tiempos, y un autor de este calibre, te da mucha pena tener que recortar ciertas cosas, porque decimos, pa, ¿cómo podemos estar sacando esto? Pero tampoco podemos evitar entender que estamos en otra época y que la tensión cada vez es menor. Entonces, bueno, tuvimos que luchar en contra del dolor de recortar ciertas cosas que eran de un nivel de poesía y de belleza, pero que, bueno, que lo importante era que la atención del espectador estuviera, y bueno, tuvimos que recortar ciertas cosas, pero yo creo que en su mayoría quedó la esencia de Miller y un poco más de la esencia también.
1: Sí. Ahí está. Me quedé pensando en esto que decías, Camila, ¿no? Del cambio, ¿no? De estos tiempos donde la comunidad no se genera en las plazas, en el barrio, y pensaba cuál sería ahora, cómo sería romper esa ley, ¿qué es? ¿Poner algo en las redes que después te lleve a cancelarte?
2: Claro, yo pensaba eso también, ¿no? Porque aparte cuando, es que tengo que spoilearlo, pero cuando uno de los personajes denuncia a uno de la comunidad, lo que hace es, bueno, agarra un teléfono y pone su cuerpo, o sea, pone su físico para cometer ese error. Hoy en día yo puedo agarrar las redes de la comodidad de mi casa, desde la comodidad de mi sillón, y crear una fake news, y de repente estoy atentando contra alguien, contra la vida de alguien, y no está como la persona física haciendo eso. Entonces, claro, te lleva como a cuestionarte, ¿no? Un montón de cosas. Yo creo que lo que hay que cuestionarse, o por lo menos lo que me cuestionaba yo hoy en día, es cómo hacer comunidad, ¿no? Bien. Cómo hacer comunidad. Aparte es loco porque...
1: Bueno, el teatro tiene su comunidad.
2: El teatro tiene eso, ¿no? Es ese rito donde es un espacio en común que nos encontramos con otros seres humanos. Pero es contradictorio porque hasta las mismas redes se les llama comunidad.
1: Sí,
2: a las mismas redes sociales,
1: ¿no?
2: Cuando
1: un influencer le habla a su comunidad.
2: A su comunidad, ¿no? Pero sí creo que está bueno como preguntarnos eso. ¿Cómo, o estar más atento de cómo hemos destruido esas leyes comunitarias, que tampoco hay que ponerlas en un pedestal, no, porque hay que verlas con una cierta crítica? Pero sí, eso de qué pasó con el encuentro, de qué pasó con ir a las plazas, qué pasó con ir más al teatro, por favor, vayarnos al teatro.
1: Ahí está, y compartir con las plataformas y todo, ¿no? Desde casa después también. Igual creo que después del 2020, de lo que vivimos, eso de la comunidad y de compartir el ritual, como que se estableció, ¿no? Quedó un poquito marcado después. Hay que seguir trabajándolo. Y bueno, hablabas eso de cuestionarse, de pensar, de ver cómo funciona en esta realidad. ¿Qué te deja este trabajo, no? Porque se nota que hay una Camila comprometida con cada obra. ¿Qué te deja o qué pensás que te puede dejar este trabajo a vos, profesionalmente, en lo personal, esta obra?
2: Y qué preguntita. Y bueno, creo que desde un lado, desde la actuación, es que hacer autores de esta talla requieren de mucho compromiso. Me decía un compañero que lo más importante es que cuando vos haces autores clásicos, o lo haces muy bien o lo haces muy mal, ¿no? Como que queda ahí todo al descubierto. Entonces eso, siempre tomarse todo el teatro en general, pero con mucho compromiso, cada vez más. Sí, de la importancia del estudio también de la época, ¿no? En el contexto que él lo escribió. Eso creo que también a mí me sirve como para contextualizarme a mí como actriz en ese momento, ¿no? Conocer cada vez más al autor o todos los elementos que él extrajo cuando sobre todo no te está dirigiendo la misma persona que lo escribió, como que cuanto más datos puedes absorber mejor. De hecho, hay un dato interesante que es que Miller estuvo viviendo en Brooklyn, en todos estos suburbios portuarios, en los años 40. Sí. Y después, en los 50, escribió esta obra. Entonces, bueno, como todos esos elementos siempre te van sirviendo, quedan como ahí en un imaginario, pero siento que te sirven para eso, para crear las imágenes mentales del espacio y lo que movieron a esa actora a escribir ese relato. Y después, bueno, eso, cuestionarnos nosotros. O sea, lo mismo que el mismo ejercicio que le pedimos a los espectadores, hacerlos también nosotros, ¿no? O sea, ahora a las personas que están escuchando les preguntaría, bueno, ¿cómo podemos hacer para construir comunidad? También eso, ¿cómo puedo hacer yo para construir comunidad? Más

0: nada en mi mundo y a lo que dice mi personaje, en realidad vos terminás conociendo más de lo de tu personaje a partir de lo que dice el otro, a partir de cómo te responde el otro. En el caso más puntualmente de Katherine, que es mi personaje, ella pasa por una curva que es, termina, empieza siendo una chiquilina y termina convirtiéndose en una mujer. Entonces, ¿cómo es ella en relación a su tío? ¿Cómo es ella en relación a su tía? ¿Cómo es ella en relación a la persona que le gusta? Sí, como por ese lado. Y bueno, sí, pero más que nada la escucha, la escucha de lo que dicen de mi personaje y de lo que va motivando la acción, que siempre es en respuesta a lo que me está diciendo un otro.
1: Bueno, y hablando de esa escucha y de ese otro, hablemos del elenco. ¿Quiénes
0: Sí.
1: forman parte de este gran elenco?
0: Bueno, está Eddie Carbone, que es Ariel Caldarelli, Beatriz, que es el personaje de la esposa de la tía, que es Guadalupe Pimienta, Rodolfo, que lo hace Rodrigo Tomé, el personaje de Luis, que es uno de los vecinos del barrio, que es Cacho Hernández, Héctor Hernández, Cacho Leoyo, y Sebastián Cerantes, que es el personaje de Marco, que es el otro inmigrante italiano que llega del sur de Italia junto con Rodolfo.
1: Ahí está, allí
0: Y, ay,
1: está.
0: perdón, y Bernardo Trías, que es el personaje de Alfieri, que es este personaje que
1: Que es
0: es
1: como el
0: el
1: narrador, ¿no?
0: narrador, que oficia de coro, que es espectacular. Él y el personaje de Marco para mí son los mejores personajes, están construidos brillantemente.
1: Qué
0: Sí.
1: divino. Bueno, y algo hablabas, ¿no? De qué reflexión o qué pregunta, incluso se la planteabas al oyente que le gustaría, te gustaría que el espectador que fuera al teatro hiciera o tuviera. ¿Esperás que se despierte también en quienes la vean? ¿Qué debate, qué charla después, ¿no? Que es de lo más lindo también que tiene el teatro, que genera cosas.
0: Y bueno, todo esto que mencionamos, que está bien que todas estas leyes de la comunidad que debemos defender y que debemos militar para que no se pierdan, pero también siempre mirarlas con una crítica, ¿no? Con una autocrítica de uno, del otro, porque era lo que decía, en el caso de las mujeres no se veían para nada beneficiadas en ese entonces, ¿no? Eso, por eso. Tratar de defender, tratar de hacer comunidad, pero siempre con la justa medida de cuestionarnos y mirarlos
1: Bueno, ¿y cómo ha sido la respuesta del público a este clásico que llega al Galpón, en esa sala grande que hay que llenar, ¿no? 700
0: Sí,
1: butacas.
0: pero claro, este autor tiene una particularidad que en un momento parece que están viendo una película, ¿no? Eso me parece, y que lo hace realmente popular. Yo soy de Colonia, mi familia es de Colonia y no consumen mucho teatro. Entonces, claro, para ellos no es una obra rara, es una obra que ellos pueden seguir
1: Bien.
0: el hilo dramático, y para mí eso no es menor.
1: Claro que no.
0: Y creo que es eso, es una obra que es popular, que la puede entender todo el mundo, que hay veces que nosotros, entre la gente teatrera, nos generamos como una especie de nicho en donde nos encanta la poesía y la belleza, pero por momentos es tan abstracto lo que contamos o lo que queremos poner en escena que hay cierto sector de la sociedad que queda como desplazado. Y me parece que eso es una característica que tiene Miller, que de una forma magistral puede captar un público, quizás como que vea mucho más teatro, y otro público, como en el caso de mi familia, que vienen del interior y que les encantó la obra que vieron, unas amigas que nunca habían visto teatro también, que me encantó que su primera experiencia haya sido con un autor clásico. Clásico
1: Claro.
0: de esta talla. Entonces creo que eso
1: Era una
0: es
1: apuesta que está también, ¿no? Porque es como decías vos,
0: claro.
1: hacer un clásico, como decía tu compañero, es o te sale muy bien o te
0: O
1: sale
0: te
1: muy
0: sale muy
1: mal.
0: mal.
1: Pero en
0: Y
1: este caso
0: no.
1: la experiencia es
0: Sí, y salió
1: positiva.
0: positiva. Y después, bueno, las expresiones de los espectadores, que eso hace que estén creyendo en la ilusión, que estén creyendo en el cuento que le estamos contando. Vos estás ahí en el escenario actuando y sentís las expresiones de ellos, ¿no? Como,
1: Claro.
0: wow, que no hay cosa más hermosa que es que se está produciendo la ficción y que ellos están creyendo en el cuento. Entonces, si el espectador lo está creyendo, entonces quizás lo estamos contando bien.
1: Ahí está. Y hay un doble desafío ahí, ¿no? Eso de llegarle a quien nunca vio teatro o que no está tan cerca del ámbito teatral, y después aquel que sí vio mucho teatro y que ya tiene toda una expectativa. Cuando decís, vamos a ver una obra de Arthur Miller, sí, ¿no? Esta obra viene con una carga.
0: Sí, ya está todo ese peso, como los clásicos, como una especie de tótem.

0: intocable, pero bueno, creo que lo hicimos bastante bien, sobre todo esto de tener la valentía que se tuvo desde la dirección de decir, bueno, vamos a hacer un clásico, bueno, no me voy a apoyar en otros elementos escénicos más que en los actores contando esta historia. Entonces creo que, bueno, ahí hay una respuesta que estuvo interesante de parte de la dirección, de decir, bueno, vamos a hacer Miller con todo el miedo que te da dirigirlo, actuarlo. Y bueno, entonces, si vamos a ser un autor clásico y un actor de esta talla, bueno, vamos a redoblar la apuesta y vamos a apelar solamente a lo esencial del teatro, que es la palabra y estar con el otro.
1: Bueno, ¿y cuándo podemos verlos?
0: Va los sábados 21 horas y los domingos 19:30 horas
1: Ahí está, ¿y
0: en
1: las
0: la sala
1: entradas?
0: Campo Dónico de Teatro del Galpón. Y las entradas se pueden adquirir por Red Tickets o por boletería de la sala a partir de las 18 horas.
1: Divino, bueno, esta gran obra, gran elenco, gran director, es todo como una cuentita matemática que da muy bien, que ha tenido su respuesta del público y que la seguirá teniendo, como decía Camila, sábados y domingos, sábados 21 horas, domingo 19 y 30 horas, no se queden sin ver Panorama desde el puente de Arthur Miller, con Elenco del Galpón, dirigida por Héctor Guido y con Catherine, interpretada por Camila Durán. Muchísimas gracias
0: Gracias,
1: por
0: Gaby.
1: la
0: ¿Puedo
1: visita.
0: decir
1: Todo
0: un
1: suyo,
0: pedacito
1: sí.
0: de un texto de Miller que dice: un autor es mucho más optimista cuando escribe una tragedia que cuando crea una comedia, porque hay una lucha total y sin reservas que demuestran que la voluntad del hombre para llegar a ser humano es indestructible. Únicamente en las tragedias reside la creencia optimista en la posibilidad de perfeccionamiento del ser humano.
1: ¿Qué más
0: Esa.
1: que agregar,
0: ¿Qué
1: no?
0: más que agregar? Vayan.
1: Lo dijo Miller. Muchas gracias,
0: Bueno,
1: Camila.
0: gracias.

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7: La inteligencia artificial empieza a abrirse paso también en las intendencias, no solo como herramienta para responder consultas, sino como una nueva forma de hacer más ágil, transparente y eficiente la gestión pública. La Intendencia de Flores presentó la semana pasada a Inés, un asistente virtual desarrollado junto con Genexus que busca simplificar trámites y facilitar el acceso de los contribuyentes a la información y los servicios departamentales. El nombre conecta la innovación con la historia local. Fue elegido en homenaje a Inés Durán, referente vinculada a la historia y la identidad del departamento. La intención fue darle a la herramienta un nombre cercano, humano y fácil de recordar, según explicó la propia intendencia. Bueno, ¿qué puede hacer una herramienta de este tipo? ¿Cómo se incorpora la inteligencia artificial a la gestión de un gobierno departamental? Lo vamos a conversar en los próximos minutos en este espacio de disrupción, tecnología e innovación. Estamos a distancia, pero con ambos por Zoom mediante, con Gustavo Bejerés, que es jefe de la División de Tecnología de la Información e Innovación de la Intendencia de Flores. Gustavo, buen día, bienvenido, ¿todo bien?
8: Bueno, buenos días a todos. Muchas gracias, Romina, por la invitación.
7: Y también nos acompaña Pablo Massili, que es impulsa desde Genexus la adopción justamente de inteligencia artificial en empresas y organismos públicos. Pablo, un gusto también saludarte. ¿Todo bien?
9: Hola, Romina. Buen día para ti y para la audiencia. ¿Todo bien? Gracias. Gracias por la invitación.
7: Bueno, empiezo un poco con Gustavo, capaz de como el locatario, ¿no? A ver, veía, por ejemplo, que el intendente de Flores, Diego Irazábal, mencionó el hecho de que, bueno, de que un departamento como Flores, el más chico del país, de alguna forma dé este paso, ¿no? Sea el primero en innovar por este lado. Que no tenga, decía él, que Flores, por ser el más chico, pensar como en pequeño, ¿no? Sino pensar en grande. ¿Esto forma parte de una apuesta que están haciendo? A ver, a vos te cae la camiseta de la innovación dentro de la intendencia, así que contame un poco más la visión general para después entrar en el proyecto. Después hablaremos ya del proyecto en sí.
8: Sí, hoy en día todos manejamos lo que es, o tenemos el concepto de inteligencia artificial, La idea nace cuando asume este gobierno de tratar de innovar la intendencia con nuevas herramientas tecnológicas y ver cómo podemos tener un impacto hacia la ciudadanía. Y bueno, de ahí nace este proyecto INES, que empieza a tomar fuerza pasando los meses. Y la idea, digo, era usar algo práctico, sencillo, ágil, que la ciudadanía, yo qué sé, sea amigable para la ciudadanía, no incorporar nada nuevo, ni una página web, ni una aplicación, buscar algo que ya la ciudadanía ya usaba. Y dijimos, bueno, WhatsApp. Todos los ciudadanos usan WhatsApp. Todas las personas, y no importa la edad, que eso para mí era fundamental cuando uno desarrolla estas herramientas con inteligencia artificial, porque a veces uno dice, las personas mayores dicen, no me hablen de inteligencia claro. artificial que yo
7: no tengo
8: no
7: idea
8: conozco,
7: qué es.
8: No sé, tengo que aprender. Claro.
7: O entonces, le da el temor el bajar la app, ¿no? Una aplicación. En este caso, exacto. WhatsApp es más familiar exacto. y es por ahí, ¿no? Esa es una primera aclaración técnica que tenemos que hacer. No sí. se tienen que bajar sí. una aplicación, es un canal de por WhatsApp. Ustedes hablan sí. con Inés por WhatsApp.
8: Exactamente. Es una conversación. Como, bueno, dejemos la parte técnica, digo, los conceptos técnicos para ¿sí? los que estamos detrás de la herramienta y, bueno, llevemos algo sencillo y fácil. Que la gente solo tenga que escribir o hablar, nada más.
7: Y fue pensada eso, como, digamos, es como se puede asimilar a una nueva ventanilla dentro de la intendencia.
8: Exactamente. Sí. Nosotros la llamamos como la nueva compañera de trabajo que tenemos hoy.
7: La nueva compañera de trabajo, así cayó.
8: Todo lo que funciona, todo lo que funciona 24-7,
7: claro.
8: 24 horas de la. Del día, bueno, trabaja un poquito más, pero bueno, está disponible los 365 días del año.
7: Pero apuntaban a eso, un poco a darle una dimensión humana a la tecnología, incluso hasta con el nombre, ¿no?
8: Exactamente. Sí, digo, cuando empezamos a decir, bueno, tiene que tener un nombre el proyecto, bueno, pensamos en algo que tuviera identidad, que estuviera relacionado con el departamento, y bueno, surgió la idea de llamarla Inés. Ya que Inés fue quien proporcionó el origen en sí de la ciudad de Trinidad, donando las tierras y después nace toda la parte del departamento.
7: Bien, así que era una forma también de... Y es un nombre sí. conocido, familiar, que permite también dar ese paso, supongo, ¿no? Lo que sí está claro, sí, a ver, sí. Gustavo, te pregunto, ¿de qué diagnóstico partían de la intendencia? Más allá de esta voluntad de decir, bueno, queremos innovar por este lado. Hay mucho trámite burocrático, es una intendencia con una carga de muchas oficinas, de muchas idas y vueltas para el contribuyente, que esto, bueno, de alguna forma busca achicar.
8: Sí. Es la idea. Digo, hoy en día, digo, si vamos a lo que es, vamos a pensar del 30 de julio para atrás, que fue la fecha que se inauguró Inés hace poquito, existe esa burocracia que la gente tiene que venir con el papel, el expediente, después tiene que llamar por teléfono o venir a la oficina a averiguar dónde está, los trámites. No existía una plataforma tampoco de reclamos, ¿tá? Que eso también lo implementamos a través de Inés.
7: Pero reclamos, sí, por ejemplo, ahora con el temporal, supongo el tema de los árboles. Ahí uno ayer sí. de noche podía escribirle a Inés y ahí ya quedaba, por lo menos la intendencia estaba notificada del problema.
8: Estaba notificada del problema.
7: Lo mismo si tengo un pozo en la puerta de casa. O...
8: Sí, lo mismo. El alumbrado, los basurales, los contenedores llenos, alguna cuneta también. Digo, nosotros lo que hicimos fue ver cuáles eran los reclamos que más hacía la gente y fue los reclamos que hoy en día sacamos, que era más o menos el 90% de lo que hace el ciudadano. Por lo menos que lo hacía antes vía telefónicamente o se comunicaba con el celular de algún funcionario de la intendencia para gestionar eso.
7: Así que casi 90% de los trámites que normalmente se hacen en la intendencia se pueden hacer ahora a través de Inés.
8: Los reclamos sí, generalmente, pero los trámites estamos en un... estamos en un... No te voy a decir un plan piloto, está todo en producción. Diríamos que teníamos un 40% más o menos de los trámites que se hacen en general la intendencia y se pueden iniciar a través de Inés y hacer el seguimiento a través de Inés, saber en qué oficina está y también finalizarlo. Lo bueno que tiene Inés es que Inés monitorea. Entonces, si se demora un trámite en alguna sección, alguna oficina, manda una alerta generalmente al superior, después al director, y bueno, si eso demora mucho, le va a llegar la alerta al señor intendente.
7: Ah, bueno, ahora hablamos de eso, Gustavo, porque es interesante también por el otro lado, ¿no? Decíamos, bueno, sin duda para el usuario, sí, para el contribuyente tiene un montón de facilidades, pero también del otro lado, visto desde la gestión pública. Pero vamos ahora con Pablo para preguntarle también, porque a ver, Genexus estuvo involucrada claramente en la creación de la herramienta. Ustedes ya trabajaban, ¿no? Ya tenían vínculo de larga data con la Intendencia, Pablo.
9: Sí, correcto, Romina. O sea, la Intendencia venía trabajando hace mucho tiempo con Genexus como herramienta de plataforma de desarrollo. Y bueno, ahora cuando de Genexus y Globan lanzamos una plataforma de inteligencia artificial, digamos que es una plataforma que permite conectar con todos los modelos de inteligencia artificial, surgió esta inquietud del intendente de decir, bueno, ¿cómo podemos mejorar esta gestión, ¿no?, de lo que es consultas a la ciudadanía, que realiza la ciudadanía? Si de alguna forma la inteligencia artificial hoy nos podría mejorar todos esos procesos internos que se realizan. Y bueno, entonces ahí fue que adoptaron esa plataforma, que básicamente es, no lo quiero minimizar, pero es crear una serie de agentes, digamos, que están respondiendo a estas diferentes inquietudes que se plantean los ciudadanos. Y esos agentes están conectados con todos los sistemas de la intendencia. Pero al final del día, digamos, no es el tema de los agentes el fin, digamos, de crear los agentes, sino justamente dar a las lo que decía hoy, ¿no?, a los ciudadanos la posibilidad de interactuar de una forma muy simple, sin fricciones, con los servicios, ¿no? Es decir, que puedan hacer consultas en lenguaje natural, sin tecnicismos, 7x24, ¿no?, que eso no depende de un horario de oficina. Uh-huh. Que, bueno, muchos trámites, por ejemplo, se podrían consultar a través de la página web, pero la página web implica que tú tengas que entrar, buscar, saber cuál es el trámite que tenés que buscar en los diferentes menús que aparecen, ingresar los datos. Y esto es mucho más interactivo, porque simplemente el usuario empieza a hablar, incluso puede mandar audios.
7: Ah, también es con audio. También se puede, claro, utilizar
9: justamente. Eso facilita, digamos, para muchas personas, ajá, digamos, sobre todo mayores, digamos, que puedan interactuar de una forma mucho más simple, mucho más natural. Ah, y esto es algo que habilita esta inteligencia artificial generativa, ¿no? Esta nueva inteligencia artificial, que justamente todo lo que es la interpretación del lenguaje, digamos, y cómo eso se traduce a consultas que tiene que realizar sobre los diferentes sistemas de la intendencia, lo resuelve todo de forma magistral, digamos. Entonces, ahí está un poco la apuesta, digamos, de aprovechar justamente todo esto, estas nuevas tecnologías para un buen uso y poder llevar rápidamente esto a producción, ¿no?, para que lo puedan usar los ciudadanos de Flores.
7: Inés, me quedó una duda, porque yo lo usé escribiéndole a Inés, no fui por la nota de voz. ¿Inés te responde con voz también?
9: Te responde con texto.
7: Con texto.
9: Actualmente,
7: sí, te escucha con voz y te responde con texto. Bien.
9: Exacto. Eso es algo que creo que en el corto plazo también ya se va a ir empezar a resolver también para dar esa facilidad para que sea toda una interacción con vos.
7: Pablo, a nivel de este tipo de herramientas, a ver, ¿es mucho más compleja como tal el uso que le están dando a la inteligencia artificial y es la combinación de estos agentes en relación a un chatbot que capaz que los oyentes han visto más en algunas web, ¿no? Cuando tenemos que resolver un problema, una duda, bueno, eso que nos contesta, que uno se da cuenta más que es de forma automática, ¿no? ¿Qué diferencia hay desde el punto de vista técnico? ¿Cuánto más complejo es esto?
9: No, esto cambia notablemente lo que eran los chatbots que conocíamos hasta ahora, que eran básicamente que te iban dando opciones de menú y te iban guiando, digamos, en tu consulta hacia un camino, digamos, que te lleva a la respuesta, pero que es mucho con mucho más fricción, ¿no? Este tipo de herramientas, este tipo de inteligencia, digamos, que se está utilizando ahora, que como les decía, está fuertemente focalizada en lo que es el lenguaje, digamos, simplifica mucho esa interacción, ¿ah? Entonces, desde el punto de vista de complejidad, sí, porque los modelos que hay por detrás son modelos enormes, digamos, de inteligencia artificial. Esa plataforma, digamos, permite utilizar cualquiera de los modelos, sean de OpenAI, de Claude, uh-huh, de, de Gemini, que son los de Google. Entonces, y todos esos modelos tienen capacidades tremendas, digamos, para interpretar bien el lenguaje natural, y a partir de esa interpretación y de los datos que nosotros le damos a esos agentes de la intendencia, en este caso los diferentes conectores, ¿no? Decir, bueno, a ver, si yo quiero hacer una consulta de turismo, ¿dónde tengo que buscar esta información? Si quiero hacer un trámite, ¿dónde tendría que buscar esta información? Esos conectores que les damos simplifican enormemente que esa consulta sea más natural, ¿ah? Porque ahí está el verdadero valor de la inteligencia artificial, es cuando logramos conectar o aprovechar estos modelos grandes de lenguaje, digamos, con los datos de nuestras organizaciones, de nuestras instituciones, porque de alguna forma lo estás dirigiendo a las respuestas para que sean más precisas. Es decir, yo no quiero hacer una consulta que, como podría escribir hoy en ChatGPT, me va a responder a nivel general con la información que está entrenada ese modelo. Pero yo quiero que me responda acerca de mi trámite que tengo en la
7: Claro.
9: intendencia, de mi padrón, y la forma precisa de responder eso es que se conecte con los datos donde está esa información, que son los sistemas de la intendencia. Entonces, ahí es cuando empezamos a darle valor, cuando empezamos a conectar con los datos propios de la organización o de la institución, ¿ah? Entonces, y ahí está la diferencia con los chatbots que conocíamos antes, que no tenían esa capacidad, digamos, de interpretar el lenguaje natural y de tener el contexto de la conversación, porque quizás le quiero consultar por el número, no sé, mi deuda del padrón tanto. Y quizás el número de padrón ya lo mencioné antes en la conversación, entonces no preciso estar diciéndole cada vez, ya lo va a interpretar y va a ir a buscar la información y me la va a devolver en forma precisa. Ahí está la gran ventaja que tienen todos estos modelos nuevos, digamos, y la posibilidad entonces de conectarlos con los datos propios, digamos, de cada organismo.
7: Ahora, tú en Genepsus estás dedicado a impulsar esto, la adopción de inteligencia artificial en empresas y en organismos públicos, ¿no?
9: Correcto.
7: ¿Cómo ha crecido la demanda de este tipo de herramientas? Del lado público, sobre todo, en organismos públicos, en empresas públicas.
9: Y bueno, sí, también esto ha crecido mucho. Son varias empresas que están trabajando. Particularmente nosotros estuvimos trabajando también con otras instituciones, como el Ministerio de Finanzas, en la COMAP. Estuvimos trabajando con agentes también para facilitar todo lo que es la aprobación de proyectos de inversión, que eso implica. Es diferente al caso de la Intendencia porque no es un chatbot, ¿tá? No está destinado al usuario poder hacer consultas, sino que está más destinado a los procesos internos. Que implicaban, parte del proceso implicaba manipular muchos documentos, ¿ah? Facturas, toda la documentación que presentan los proyectos de inversión, que son dependiendo del tamaño del proyecto, podría contener miles de facturas, proformas, bueno, y todos son documentos que implican ser analizados, que hasta hace poco eso lo hacía un humano, y hoy lo hace la inteligencia artificial de forma muy eficiente. No solo extrayendo la información relevante, sino corroborando que, por ejemplo, los productos estén alineados con las normativas, digamos, que de la ley, digamos, de inversión y todas esas cosas. Son facilitadores que simplifican enormemente el trabajo de la gestión, digamos.
7: Interesante ese otro ejemplo también y que se esté yendo por este camino, ¿no? También en la gestión pública. La Intendencia de Flores fue la primera en implementarlo.
9: La Intendencia de Flores fue la primera en implementar este WhatsApp. Creo que a nivel de. Es un paso enorme, digamos, en lo que tiene que ver con innovación, porque, como decía el intendente, poner este WhatsApp al servicio de la ciudadanía también te expone, ¿no? Entonces, una cosa es usar la inteligencia artificial para los procesos internos, y otra cosa es decir, bueno, cuando yo lo estoy exponiendo, lo puede usar cualquiera, ¿no? Entonces. Pero bueno, justamente era lo que se pretendía con esta solución, disponibilizar al usuario para que, bueno, tengan la facilidad ellos para acceder a los servicios, pero también lograr con esto mejorar los servicios que brinda la Intendencia, y creo que es un gran salto en lo que respecta a innovación y adopción tecnológica. Sin duda que es uno de los primeros y seguramente van a venir más, digamos, porque se está demostrando ahí, capaz que Gustavo puede contar más, pero. El nivel de adopción ha sido muy bueno, con preguntas súper interesantes. Entonces yo creo que nada, es el canal hoy de comunicación y seguramente van a seguir incorporando una cantidad de servicios para que bueno, cualquier interacción que tenga el ciudadano con respecto a las consultas que pueda brindar la Intendencia lo pueda hacer a través de este canal.
7: Enseguida, después de la de la breve pausa, Gustavo me cuenta eso, ¿no? Por ejemplo, ¿cuáles son las consultas más frecuentes y hasta dónde puede llegar la respuesta que dé Inés, que nos dé Inés sobre el departamento de flores, ¿eh? Porque no solo es para los porongueros, ¿no? También desde afuera se puede usar. Si uno quiere visitar flores, por ejemplo, puede consultar ahí. Exacto. También.
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7: Ahí, Gustavo, ¿cuáles son las consultas más frecuentes que han recibido? A ver, está operativa desde el 30 de julio, ¿no? Ya llevan unos días. ¿No? Imagino que hay mucho de prueba, ¿no? Tienen un gran nivel de demanda, pero tiene que ver mucho con el probar. A ver, ¿qué tal el funciona, Inés?
8: ¿Qué tal responde Inés? No, digo, tenemos un desde que se inauguró. Hay consultas, generalmente información general, digo, requerimiento para ciertos trámites, que hoy esa parte, la información general de los trámites y servicios que tiene la intendencia lo tiene Inés, pero mucha gente también consulta la parte de tributos. Lo interesante de esta plataforma, del WhatsApp, de Inés, es que te pongo un ejemplo, contribución urbana, te trae la deuda y te pregunta si querés pagar. Y ya te calcula la deuda y te da el link al banco que pones. Vos le decís, ¿por qué banco vas a pagar? Te trae un listado de bancos. ¿Tá? Le decís, te pongo un ejemplo, Bro, BBVA, lo que sea. Y ya te da el link de pago y lo único que tenés que ir es apretar el link y ya te lleva a la plataforma del banco, pagás y ya está.
7: Y ya está.
8: Eso digo, ya está. Simple, sencillo, práctico. Y eso la gente lo está usando. Lo bueno de esto es que ya no está entrando a la página de la intendencia a pagar los tributos. Lo está haciendo a través de Inés. Y eso es un paso, creo que muy importante, que la gente se esté animando a hacer eso. Pero sí, consulta general, turismo, está consultando mucho la parte turística también. Le pregunta sobre qué puedo hacer el fin de semana, qué, hay gente, yo qué sé, ahora con el clima este, qué puedo hacer hoy en Flores. Uh-huh. Te dice, te da unos tips. Te recomienda alojamiento,
7: el Talich, la gruta para comer. Del Palacio, ¿no?
8: Exacto.
7: ¿Va por ahí?
8: Sí, pero hay mucha ida y vuelta.
7: Sí, porque además te pregunta, por ejemplo, bueno, pero necesito saber, me dijo a mí, ¿cuántos días vas a estar? ¿Y con quiénes vas?
8: Sí.
7: ¿Y qué es lo que tenés ganas de hacer? Sí, sí. ¿Querés hacer más naturaleza o querés así, tal cual me planteó? Y en función de eso me armó un plan que no llegué a ver en detalle todavía, porque era más para probarla, porque ya conozco bastante de flores, pero después uno puede seguir, ¿no? Por ejemplo, le puedo preguntar, bueno, ¿y dónde me puedo quedar? También me sugiere lugares, ¿no? Le pregunté si podía reservar, por ejemplo, si podía reservar hotel, me dijo que todavía no. Que todavía no. Pero la idea es ir sumándole servicios que trasciendan la intendencia.
8: Sí. La idea es que Inés sea una plataforma departamental. Digo, ya se están haciendo reuniones. Nosotros ya tuvimos reuniones con el centro comercial. También con alguna otra institución. La idea es que todo lo que sea departamental lo tenga Inés. Sea el canal de flores, como tú dices.
7: El canal de flores más que el canal de la intendencia. Claramente, la intendencia centraliza mucha información, pero es interesante eso, ¿no? Después, ¿cómo se van a ir sumando entonces los distintos agentes que hacen al quehacer de flores? Pero, Gustavo, quiero volver contigo con un punto, ¿no?, que señalabas. Bueno, esto también, y así se destacaba por parte del intendente Irazábal, mejora la gestión. Y por lo menos le da más transparencia. A ver, si yo tengo que entrar al reclamo de la página web y cada vez que hago un seguimiento veo que mi trámite queda ahí durmiendo, no pasaba mucho. Ahora, vos decís, acá hay un sistema como de alertas que esto va escalando, ¿no?
8: Exactamente, sí. Digo, la intendencia no contaba con un sistema de medición, como quien dice, de cuánto demoraba cada trámite en cada oficina. Tampoco teníamos una medición de los reclamos, era más o menos verbal o documentado en un Excel, por decírtelo. Pero hoy en día sí, lo que se hizo con Inés es ir más allá de la inteligencia artificial. que haya un control para ser más eficiente en la gestión y está bueno para el ciudadano, digo, porque también el ciudadano va a medir la respuesta claro. que tiene la intendencia. Por eso decía Pablo, te puede jugar en contra, porque si la intendencia, digo, tiene reclamo y no los cumple, algo está pasando. Bueno, claro. eso INE por lo menos va a tener esa estabilidad de mandar alertas tanto al superior, al director, y bueno, la alerta máxima sabemos cuál es el intendente.
11: Ay, llamará al intendente y dirá, che, algo... ¿qué pasa que está ese trámite demorado ahí? Inés me está avisando.
8: No, iba a tener una comparación, yo que sé, también de las diferentes áreas que van a decir, bueno, hay áreas que están funcionando claro. mejor, porque yo no.
11: Claro.
8: ¿Entendés?
11: Sí, va a fomentar ahí una sana competencia, seguramente.
8: Juega un rol importante ahí.
11: Ahí, Pablo, no sé si querés agregar algo en ese sentido de cuánto mejora también puertas adentro, ¿no? ¿Y qué ventajas tiene para el propio organismo en la gestión del organismo?
9: Sí, totalmente, digamos, porque, a ver, es lo que veníamos comentando, de que no es solo que voy a poder brindarles más servicios al ciudadano, sino que hoy también habilita que el ciudadano haga cosas que antes no podía hacer, o quizás tenía más limitaciones. Porque, no sé, quizás antes para hacer un reclamo tenía que llamar o algo y, no sé, eso me generaba más fricciones, o sea, prefería no hacerlo, o quería hacer alguna consulta y, bueno, como eso implicaba en determinado horario y no lo podía hacer, entonces no la realizaba. Entonces, como que de alguna forma es un ganar-ganar para ambas partes. Se dan así situaciones súper interesantes, incluso... lo otro día comentaban los chicos de ahí de la intendencia, analizando un poco los datos, que nosotros tenemos, está todo configurado, digamos, esto, los agentes, digamos, lo que se llaman con los guardrails, que son como barreras, digamos, para decir, bueno, qué sabe responder Inés y qué no, ¿no? Uh-huh. Es decir, bueno, sabe responder sobre trámites, turismo, pero hay consultas que no, porque cualquiera podría agarrar ese asistente para hacer cualquier otro tipo de preguntas, y ahí Inés, digamos, lo va a direccionar o explicar, digamos, que bueno, justamente el fin es responder determinadas consultas. Pero se dan a veces situaciones que se dio un caso, digamos, que una persona quería hacer un trámite y le decía, bueno, pero ese trámite implica enviar un mail al coordinador del área explicando la necesidad. Uh-huh. Entonces esa persona le dijo, bueno, pero entonces armame el mensaje. Y le devolvió el mensaje ya con el destinatario y todo. Entonces, como que se está dando esa otra facilidad, digamos, que antes era impensable, ¿no? Decir, bueno, ya tengo el mail armado, o el mensaje armado que tengo que mandarle al coordinador del área, y ya sé quién es el coordinador, digamos, Inés sabe, y me lo proporcionó. Entonces se dan ese tipo de interacciones que sin duda favorecen enormemente todo lo que es la gestión.
11: Después de esta pausa, tengo varias preguntas que empiezan a llegar de la audiencia, por ejemplo. Entre otras cosas, bueno, ¿con qué criterio Inés recomienda cosas? También, ¿qué pasa con la privacidad? Enseguida les traslado esas preguntas, ¿les parece?
9: Muy bien.
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11: La Intendencia de Flores presentó la semana pasada su nueva herramienta de inteligencia artificial llamada Inés, que creó en colaboración con la empresa de tecnología Genexus. Esta asistente virtual del departamento es una iniciativa innovadora en materia de gestión pública y busca aportar transparencia, hacer una gestión más cercana, ágil e inteligente y simplificar trámites para el contribuyente, según aclaran desde la comuna. El nombre elegido no es casual. Hace 222 años, Inés ayudó a fundar la ciudad de Trinidad. Hoy, Inés, destaca la Intendencia, invita a imaginar la comunidad de que Flores puede llegar a ser, uniendo la memoria histórica del departamento con también las oportunidades que ofrece la innovación tecnológica. En nuestro espacio de Disrupción, Tecnología e Innovación estamos profundizando justamente sobre esta novedad que va y trasciende los chatbots de atención al usuario, que capaz que estamos más acostumbrados a conocer. Bueno, estamos conversando con Pablo Massili de Genexus, encargado de impulsar la adopción de inteligencia artificial en empresas y organismos públicos, y con Gustavo Bejeres, que es jefe de la División de Tecnología de la Información e Innovación en la Intendencia de Flores. Gustavo, una primera consulta. Decíamos, han tenido muchas preguntas, muchas inquietudes a partir de probar Inés. Pero, ¿se ha trasladado eso al aspecto físico? Quiero decir, ¿está entrando menos gente a la Intendencia a hacer trámites? ¿Ya se ve una reducción significativa?
8: No, no. Digo, lo que sí se ve que la gente consulta más. Capaz que esa gente que consulta hoy por Inés, antes no llamaba por teléfono o no venía físicamente a las oficinas. Pero sí, la gente sigue viniendo. Lo que tratamos con Inés, que sea un canal más práctico y que esté 24/7... para aquella gente que, digo, que a veces le coincide el horario de trabajo con el horario de oficina, pero la gente sigue viniendo a la Intendencia.
11: ¿A futuro puede llegar a simplificar o a sustituir, digamos, puestos de trabajo?
8: Y no es la idea. Digo, te pongo en nuestro caso sí, va a ampliar la fuente de trabajo.
11: Claro, el área de TI seguro. Sí.
8: La de TI. Lo que va a ser en futuro, sí, capaz, digo, teniendo esa medición de cuáles son los trámites que se hacen más en un área o reclamo en otra área, capaz de sí mejor distribuir el personal. Eso creo que sí lo va a llevar.
11: Claro, bueno, eso es interesante, ¿no? Saber si en alguna en alguna área en particular hay demasiados funcionarios que y en otra faltan. Eso va a quedar reflejado también por lo que decíamos, ¿no? Sí, ahí se puede detectar. Y también es importante aclarar, por ahora, Inés no va a sustituir ese trámite presencial. O sea, si el contribuyente quiere seguir yendo a la Intendencia a hacer un reclamo o a hacer un trámite, lo va a poder seguir haciendo.
8: Exactamente.
11: Bien, perfecto.
9: Eso ahí, Romina, déjame agregar algo.
11: Dale.
9: Digamos, porque es algo en general, ¿no? Que se da que no es que a veces precisas menos gente, sino que las personas empiezan a hacer otras tareas que aportan más valor, digamos, ¿no? Entonces, en este caso, por ejemplo, Inés termina resolviendo muchas, hace como ese triage, digamos, ¿no? De las consultas, y te resuelve capaz que el 90% o el 80% de las consultas, y hay otro porcentaje que queda para resolver, y ahí donde el personal puede estar aportando más valor para, bueno, tratar de ver todo el tema de, ahora hay que coordinar quizás más hay más reclamos por temas de la red lumínica, basura, lo que sea, y bueno, entonces precisamos más personal para estar atendiendo ahora, es
11: eso que tiene que ser algo
9: físico, tienes, claro, coordinar eso con los diferentes actores para enviar las unidades, etcétera. Entonces, como que se crean otras oportunidades, ¿no? Decía, por un lado decís, acá quizás no preciso estar teniendo tanta gente atendiendo el teléfono, pero sí haciendo otras actividades que incluso pueden aportarle más valor a la persona y a la, y a la propia intendencia, ¿no?
11: Después, tengo una pregunta desde de un oyente. Gabriel dice concretamente, interesante el tema y la experiencia. Una consulta, ¿cualquier persona puede preguntar, consultar la deuda de un padrón o verifican la titularidad?
8: Bien, lo que se hizo con INE es lo que hoy está público en el sitio web, está en la plataforma. Sabiendo el padrón y localidad ya está. Lo que no te da INE es el titular, no te da la información del titular. En eso, digo, somos muy reservados en el tema de la protección de datos.
11: Pero a ver si te entiendo bien. Si yo tengo el número de padrón, puedo hacer la consulta y me va a saltar la deuda. Lo mismo que podía hacer ahora entrando a la página web. Si, como cualquier intendencia, si uno tiene el número de padrón, aparece cuánto estoy debiendo. Vos decís, no aparece el nombre del titular.
8: No aparece el nombre del titular.
11: Pero sabiendo esa información del padrón, ahí sí se puede acceder, como se podía acceder ahora.
8: Lo que sí, en el tema de trámites y reclamos, sí te pide una identificación para que se valide el usuario. Eso sí.
11: Bien.
8: En trámites y reclamos.
11: ¿Cómo es, Pablo, lo de la verificación de usuario ahí?
9: Y bueno, ahí están generalmente está registrado el usuario. Si no se puede registrar en el sitio de la intendencia. Y cuando el usuario hace una consulta a través de INES, lo que le termina mandando es un código de seguridad. Con ese código más la identificación del usuario, que es el número de teléfono, si ya estaba registrado, ahí va a poder acceder al trámite. Le das un proceso de validación previa de que ese usuario ya está registrado. Entonces ahí ese trámite puntual va a poder continuar esa conversación pasando por ese proceso de validación.
11: Perfecto. Otra pregunta que se repite a veces es qué sucede con la privacidad de los datos personales, ¿no? ¿Qué tipo de información recopila Inés?
8: Bien, hoy la información que tiene Inés, digo, es, ¿no? Más allá, digo, si te pongo un ejemplo, lo único que aparece son las autoridades departamentales y han habido muchas preguntas sobre eso, que está bueno que la gente haya probado. Le pregunta quién es, yo qué sé, dame el teléfono de tal encargado, dame el teléfono de tal área, quiero saber qué padrón están a nombre de, eso no te lo va a decir Inés.
11: Bien. Perfecto. Pero también al usarla, Inés capta información para la intendencia, digamos, entre comillas.
8: Lo que estamos haciendo hoy en día, digo, es haciendo un monitoreo de todas las conversaciones que hay y ver qué es lo que consulta la gente y por lo menos para saber qué es lo que nos está faltando para que el día de mañana Inés lo pueda tener.
11: Después, ¿con qué criterio recomienda Inés los distintos servicios de Flores, por ejemplo? En esto de decir, bueno, está bien, cuando es de la intendencia no hay problema, pero si me recomienda un lugar turístico, si me recomienda un alojamiento, si me recomienda un lugar para ir a cenar, ¿con qué criterio lo hace? ¿Cuál pone primero, cuál pone segundo? ¿Cómo me asesoro o, en realidad, cómo valida de que efectivamente sea el mejor servicio, porque me lo pone en el puesto número uno?
8: Bien, muy buena pregunta. No, lo que estamos haciendo hoy, digo, es alternando, como quien dice, digo, porque si no vamos a tener un problema entre los comercios y... Pero lo que hace Inés es alterna y bueno, y después te da te da una opción de más opciones y vos ves y elegís ahí entre todas las opciones. Pero no te va a decir siempre, anda este primero porque no es la idea. Pero sí.
9: Ahí para agregar, digamos, una cosa interesante que están trabajando desde la Intendencia, sobre todo con la parte de turismo, es justamente de complementar toda la información turística. De hecho, están haciendo un trabajo muy, muy, muy interesante, digamos, de acumular toda la información de, bueno, los diferentes servicios que hay, servicios turísticos o eventos, y agregarle lo que una especie de metadato, ¿no? Es decir, bueno, hoy cuando tú preguntabas en el chat, ¿no? El asistente te decía, Inés te preguntaba, bueno, pero ¿venís sola, con familia, hay niños? Toda esa información hace que la consulta termine siendo más específica, digamos, de cuáles son los resultados. ¿Ah? Entonces, claro. Lo importante ahí justamente es tener una buena base documental para que el asistente, en base a las preguntas que te va haciendo, ya aporte la información más precisa, digamos, si no tire una serie de, por ejemplo, de hoteles que capaz que, no sé, para la necesidad que tú tenés, claro, o una serie de eventos que para la necesidad que tú tenés no te aportan. Entonces, la idea es justamente filtrar eso en base a preguntas que el usuario o dio en la conversación o que el propio asistente te va a ir preguntando para ir a esa a esos datos y ser más, más preciso, digamos, con la respuesta, ¿no? Y con las recomendaciones, digamos.
11: Bien, perfecto. Bueno, para cerrar nomás, Pablo, esto obviamente es abrir una puerta, ¿no? En la gestión pública mencionabas el otro caso de la del Ministerio de Economía y la Comisión de Aplicación de Inversiones, ¿no? Como receptora de proyectos para facilitar y sacar esa burocracia de la que muchas veces hablamos. ¿En qué otras áreas hoy en día se está viendo potencial dentro del sector público, más allá de que no haya capaz un proyecto concreto en este momento? Pero ¿cuánto más tiene la inteligencia artificial para aportar por este lado? Teniendo en cuenta lo que decíamos recién, ¿no? con Gustavo, o sea, esto es para facilitarle al contribuyente, pero también para mejorar la propia gestión pública.
9: Sí, sin duda, digamos, a ver, esto es una tecnología que yo creo que lo más interesante es cuando podemos verla aplicada, digamos, en casos concretos de adopción, ¿no? Y todo lo que es optimización de los procesos internos en las empresas, sean públicas o privadas, digamos, es donde más hemos estado trabajando y tiene un aporte enorme. Y esto va cada vez a mejorar más, ¿no? O sea, la inteligencia artificial generativa hoy se está utilizando para diferentes áreas, con diferentes propósitos, todo lo que es la codificación de programas, resúmenes de documentos, investigación, desarrollo, pero también para los procesos dentro de las corporaciones, es donde también vemos un aporte sustancial, digamos, para optimizar todos esos procesos. Y es un gran habilitador. A ver, yo lo que comentaba, digamos, con los chicos de la intendencia es que acá la tecnología fue un gran habilitador, pero fue por el conocimiento que el equipo de la intendencia tenía sobre los procesos, sobre los diferentes servicios y las necesidades puntuales de los ciudadanos, que esto se pudo hacer realidad, digamos, y que tiene un aporte de valor. Entonces creo que ahí está la gran ventaja, en poder adoptar este tipo de tecnologías con un propósito claro de aporte de valor, sea para la interna, dentro de los procesos o dentro del uso que tenemos dentro de las organizaciones, o para los ciudadanos, para nuestros clientes, para nuestros usuarios.
11: Pablo Massili, de Genexus, encargado de impulsar la adopción en inteligencia artificial de empresas y organismos públicos. Gustavo Bejeres, jefe de la División de Tecnología de la Información e Innovación dentro de la Intendencia de Flores. Muchísimas gracias a los dos por estos minutos esta mañana aquí en Perspectiva. Y bueno, seguimos hablando con Inés, que los oyentes la aprueben. Si van a ir para allá, si son de Flores, ni que hablar. Ahí tienen más para todavía para chiviar. Bueno, gracias
9: sin
11: a los
9: duda.
11: Dos.
9: Bueno, gracias a ti, Romina, que tengan un excelente día.
11: Un abrazo, chau, Pablo.
9: Chau.
11: Un abrazo, Gustavo.
9: Chau, gracias.
11: Chau, chau. Un dato que nos faltó, si quieren conversar con Inés, si tienen consultas para hacerle del Departamento de Flores o de la Intendencia como tal, bueno, tienen que agendarla. Tienen que agendarla en WhatsApp. ¿Cómo es el número? 092-364-800. 092-364-800. Y ahí empiezan a tener la comunicación con Inés.
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3: El diario de Galgo Mundo, el diario de Galgo Mundo, con un libro que encontré por aquí, Pensamiento Griego, L. Robin. ¿Qué va a ser? Es el libro que encontré, El Banquete. Permaneciendo todavía en segundo plano, esta interpretación se hace más distinta en El Banquete y El Fedón. El tema del primero es el amor, tema desde el antiguo clásico del pensamiento mítico que ya Platón había abordado en Lisias. Cada uno de los convidados que festejan en casa del poeta Agatón su victoria teatral pronuncia un elogio del amor. Luego de Fedro, Pausanias, Erix y Maco, el médico, Aristófanes, Agatón, cada discurso representa un punto de vista sobre el problema, una fantasía o un patiche literario.

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1: Sócrates, a su vez, es invitado a hablar. Su discurso, en su mayor parte, se refiere a sus conversaciones con una sacerdotista de Mantinea, Diotima, una manera indirecta de decir que es sacratismo transpuesto. Es un esfuerzo para asignar el amor su lugar en una representación racional de las cosas. Creemos que por estar privado de lo bueno y de lo bello, de lo cual el amor es malo o feo. No, pues del mismo modo que la opinión verdadera que no puede dar razón de sí misma es término medio entre la ciencia y la ignorancia, así el amor es intermediario entre lo malo y lo bueno, entre lo feo y lo bello.

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1: Es uno de estos demonios o genios que sirven de mediadores entre los dioses y los hombres y que, semejantes a la proporción de que hablaba Gorgias, realizan la trabazón del todo consigo mismo. En las artes, el hombre de genio les debe su inspiración divina. Lo que hay en la esencia del amor de contradictorio y de inestable, aunque también de sintético y operante, se hace sensible por el mito de su nacimiento. Nació de Penia la indigencia, por lo tanto carece de todo, y de poros la indigencia, por lo tanto carece de todo, y poros el espíritu del lucro, habiendo heredado de su padre el deseo siempre insatisfecho de lo que es bueno y en particular de la sabiduría. Pues Poros es a su vez hijo de Metis, la inteligencia. Nunca deja pues de ser filósofo, puesto que vio la luz mientras los dioses festejaban el nacimiento de Afrodita, es naturalmente amor de la belleza. En verdad, de lo que más propiamente el amor es de la generación en la belleza, generación según el cuerpo con el propósito de perpetuar la especie. Generación según el espíritu con el propósito de producir en los demás las virtudes y los conocimientos capaces de sobrevivir en la memoria de los hombres. Deseo de la posesión durable y aún eterna de lo bueno, el amor manifiesta el esfuerzo del ser mortal para hacerse en lo posible inmortal. Este análisis de los efectos del amor no es, sin embargo, más que el principio de una iniciación cuyo término es la revelación de un misterio. Se realiza por una ascensión continua que lleva consigo una serie de jalones o grados. El amor de las formas bellas, de las almas bellas, de las obras bellas, de la actividad humana y especialmente de las leyes bellas, en fin, de la belleza, de la ciencia. Es preciso recordar que en todos estos grados, pero especialmente en el primero, la belleza no se halla en un solo objeto, sino en varios, y que en todos es una, la misma.

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1: El Galgo, viernes filosófico el asunto. Además, a medida que nos elevamos, nos libertamos de lo individual. Así ampliado el pensamiento, no deja de dar a luz en una aspiración sin límites hacia la sabiduría. Preparado de este modo, gradualmente el individuo obtiene por fin, súbitamente, la revelación. La belleza, la imagen de la divinidad en los misterios aparece ante sus ojos. Es una inmutable, fuera de tiempo y del devenir, pura y sin mezcla, sola en sí misma y consigo mismo en la unidad y la eternidad de su forma, mientras que todas las demás cosas son solo bellas por participar en esta belleza. Entonces llegamos a ser verdaderamente inmortales. Indudablemente aquí la existencia trascendente, independiente de lo sensible, es solo la de lo bello. Pero podemos creer que existe todo un orden de semejantes existencias, poseyendo cada una la unidad de un género, es, no obstante, un universal individualizado al cual deben las individualidades parciales, cambiantes del devenir, todo lo que tienen de realidad.

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1: Por otra parte, el banquete nos pone en presencia de un método filosófico por medio del cual ciertos elementos pasionales de nuestra naturaleza, que son condiciones de las intuiciones del genio, se convierten en el instrumento de una reminiscencia privilegiada que nos liberta de la duración y de la diversidad contingente. ¡Wow! Miren quién aparece por aquí. El diario de Galgomundo, 7 del mes gustoso. El amor platónico, transfiguración de una perversión sexual que nos esforzábamos en dotar de una nobleza engañosa, intelectualiza la pasión. Es una especie de dialéctica y la revelación de un absoluto. El magnífico y sabroso elogio de Sócrates que Platón al final del diálogo pone en boca de Alcibiades concreta esta teoría del amor ideal, disciplina filosófica y medio de desprendimiento y de éxtasis. El perfecto amante es el verdadero filósofo. 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
1: La República, la orientación práctica del pensamiento de Platón, visible ya en los diálogos de lo que acabamos de hablar, se acusa fuertemente en la República. La especulación filosófica es condición con relación a la educación, lo cual lo es a su vez en relación con la constitución del Estado. Esta vasta composición parece atestiguar que Platón, llegado a una etapa decisiva, está en estado de abrazar en una visión de conjunto el camino ya recorrido y de definir su fin. El asunto, naturaleza y efectos de la justicia, abordado en el libro primero, se prosigue en el segundo desde un punto de vista completamente nuevo. La justicia, concebida como una relación de las clases del Estado, es comparada con la relación de las partes del alma en el compuesto individual. Esta idea domina toda la obra, pues bien, por una parte, el Estado justo es aquel que realiza la mayor unidad posible, y por otra, este resultado no puede ser obtenido más que si el gobierno está en manos de los verdaderos filósofos. Así, los libros 5 a 7, pieza capital de la filosofía platónica, están íntimamente ligados con el asunto. El primer problema es el saber qué es el verdadero filósofo, parejo al verdadero amante del banquete. Es el que consagra a lo bello en sí, que no confunde la verdad participada con las cosas que participan de ella, que en fin, no rehúsa seguir el verdadero guía que ha de conducir hasta el fin. Se opone a los filósofos los amantes de la opinión. Pues bien, a este modo de conocimiento que, como hemos visto, es intermediario entre el saber absoluto y la ignorancia absoluta, corresponden, como en el hieratismo, una infinidad de cosas ambiguas que el vulgo toma por realidades que al mismo tiempo son y no son, que tan pronto parecen esto como lo otro, que vagan, en fin, y pasan en la región intermedia entre el no ser absoluto y el ser absoluto de la esencia.

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1: El filósofo sobrepasa, pues, esta zona media. Por otra parte, es también superior aún en la experiencia misma a los que son incapaces de rebasarla y alcanzar el modelo. Pero es fatal que, conociendo este, tengan tan solo repugnancia por lo que es su engañosa imagen y se encierre celosamente en sus meditaciones. Ahora bien, ¿no tiene derecho a ello? Tiene, en efecto, por tarea comparar la naturaleza humana tal como es con la justicia, la belleza, la sabiduría, ejemplares, con el fin de combinar ambas clases de cosas y realizar una imagen de hombre que pueda ser cara a los dioses. La purificación ascética del Gorgias y el Fedón no definen, pues, exclusivamente la vida moral, y se presiente ya la doctrina del filema. Y sigue. Pero qué ganas de la filosofía. Wow, la doctrina, el diario de Galgomundo, con este libro que encontré, y es el que hemos visto cómo van las cosas por aquí, la cultura humana, Aristóteles.

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0: Bueno, muy bien. ¿Qué más tenemos? El requinto en la próxima va sin nada, ¿no? Sí.
1: ¿Cómo se para esto?
0: Bueno, por ahora no tiene mucha solución, ¿no? No se para.
1: Estoy podrido de tocar esto.
0: ¿Estás podrido?
1: Sí, no solo de esto, también te puedo decir.

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0: queremos agradecer, esta es la última función, y queremos agradecer muy mucho a Héctor Fontán, el iluminador, al gran Jorge Parera, el sonidista, y bueno, también al Turco Nasser,
1: a Oscar Gauna,
0: a Úrsula,
1: a Rosa Rodríguez,
0: ¿eh?
1: Bueno, todo el clan, ¿no?
0: Sí, es bueno que saliera, ¿no?
1: Toda la gente que está ahí atrás.
0: Sí.
1: Bueno, que esperamos que vengan a saludar también, porque...
0: Es que aparezca el Turco, el Turco, eso. Claro. Llámenlo, claro. Si no, no viene, es muy tímido. No, realmente, han trabajado mucho más que nosotros para que esto saliera.
1: Nosotros ni siquiera fuimos capaces de preparar una canción para hacer de ahora de Bis.
0: Podríamos inventar una, ¿no?
1: Sí, o si no, cantar una canción cada uno.
0: Ahí está. Bueno, yo le canto a Oscar y a Rosa.
1: Y yo al Turco y a Úrsula, ¿no?
0: Está. Claro. Álvaro. Adelante. Ay, qué dura.
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0: Discúlpeme.
1: Sí, Pi.
0: ¿Podría decirme cuánto falta?
1: Sí, cómo no. Con muchísimo gusto.
0: ¿Sí?
1: Claro.
0: Sí.
1: Bueno, dígamelo, por favor.
0: Sí, cómo no. Con muchísimo gusto.
1: ¿Podría decirme cuánto falta?
0: ¿Para?
1: Para terminar este espectáculo.
0: Cómo no, encantado. Será un placer.
1: Es indudable que usted es una persona muy amable.
0: Sí. ¿Usted también?
1: Sí, sí.
0: Es indudable que le causa un enorme bienestar espiritual ayudar a todas las personas que desean saber una medida.
1: Exactamente. Yo también veo que usted es de esas personas a las que les provoca una diarrea de felicidad ayudar a toda la gente que desea saber una medida de peso.
0: Ah, no, señor. De peso no.
1: ¿De volumen?
0: No, señor, por favor, no insista. Me está molestando.
1: ¿De longitud?
0: ¡No!
1: Porque esa tenemos.
0: Sí, Pi.
1: Muy bien. Entonces, devuélvame inmediatamente y en este preciso instante y ahora la información de medida que le acabo de dar.
0: ¿De tamaño?
1: No, devuélvamela.
0: ¿De cordura?
1: Devuélvamela.
0: ¿De cantidad?
1: ¿De altura?
0: Devuélvamela.
1: ¿De profundidad?
0: Devuélvamela.
1: ¿De contenido?
0: Devuélvamela.
1: ¿De superficie?
0: Devuélvamela.
1: ¿De seguridad?
0: Devuélvamela.
1: ¿De ancho?
0: Señor, usted me cansa.
1: Devuélvamela.
0: ¿De traje?
1: Devuélvamela.
0: ¿De temperatura?
1: Devuélvamela.
0: ¿Falta alguna?
1: Sí, ¿qué?
0: Devuélvamela.

Patrón.

0: Hay una parte que no me convence de cómo está resuelta armónicamente.
1: ¿Cómo?
0: Esa parte, perdona, yo creo que la crítica tenés que tomarla como una cosa constructiva, ¿no? Como una cosa que es para bien, no te ofendas por lo que te voy a decir. Pero no, esa es parte que dice, va Ramón, ahí va Marrón, ¿no?
1: Sí.
0: A mí se me ocurren dos opciones sustitutivas de cómo vos lo hacés. Podés hacer, por ejemplo, dominante tónica y decís, va Ramón, ahí va Marrón. O si no haces tónica dominante y decís, va Ramón, ahí va Marrón. Pero esa mezcla que vos hiciste de las dos cosas no se usa.
1: Sí, es cierto, sí. Qué horror. No se usa.
0: Además es muy trágica como la tocas vos, creo. O sea, ¿por qué no la tocas en mi mayor en lugar de tocarla en ese mi menor medio revirado, ¿no? Que vos usás.
1: ¿Te parece que es muy trágica? Claro, sí, si la hago en mayor, me da. Claro, el mayor es la tonalidad alegre y el menor es la tonalidad triste. Sí, puede ser, sí. A ver, entonces vos querés que yo la haga calle.

0: ¿Ah, sí?
1: Ahí está, claro.
0: ¿Te parece?
1: Mejora, así mejora un poco. Mm. Pero el problema es el ritmo, aparte, que es medio dislocado, ¿no? ¿Por qué no lo trabajás un poco el ritmo?
0: Y sí, es un ritmo irregular.
1: Y bueno, regularizalo.
0: ¿Pero te parece? Tuve tanto tiempo tratando de liberar un poco el cuerpo y eso. ¿Te parece? Sí.
1: Trabajalo un poco más, yo creo que lo podés acomodar. Tratá.
0: A ver, así que vos querés que lo haga el mayor, que lo haga dominante tónica y con un ritmo regular. A ver cómo queda.

0: algo así.
1: Ahora sí, ahora sí, por fin. Ahora sí se parece a algo.
0: Sí, claro. Sí. ¿A qué se parece?
1: Bueno, se parece a otras músicas, pero aparte de eso me sugiere un poco el mar, ¿no? Vos sos muy marino, ¿no?
0: Bueno, sí, yo soy un poco marino. Sí, yo no sé si vos recordás que yo he hecho ciertas manifestaciones hace un tiempo sobre mi calidad de músico de balneario que soy, ¿no? Con raíces en la arena y esas cosas.
1: Es sí, verdad.
0: Soy un poco marino. Pero ahora quisiera cantarte una canción que no tiene nada que ver con el mar.

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12: El ministro Frati llamó a pensar en un seguro obligatorio para algunos sectores productivos. Este es título en la página 10 del matutino de la diaria Hoy, en una nota que comienza contando lo que pasó ayer en el Palacio Legislativo. La Comisión de

0: El presupuesto integrada con la de Hacienda de la Cámara de Diputados siguió recibiendo a autoridades del Poder Ejecutivo para tratar el proyecto de ley de rendición de cuentas. Y en esta ocasión, ayer, fue el turno del ministro de Ganadería, Agricultura y Pesca, Alfredo Fratti. Al término de la sesión, Fratti dijo en rueda de prensa que prevé contar con la mayoría de los votos de los legisladores para el articulado de su cartera. Pero al margen del proyecto presupuestal, Fratti dijo que en este momento el foco de su ministerio está puesto en la situación de emergencia que se vive en el departamento de Salto a causa de los episodios climáticos adversos que se vivieron hace dos semanas y ahora este fin de semana de nuevo. Estamos recibiendo los formularios de los productores sobre daño total, moderado y leve. Esto lleva un planillado que lo cruzamos con la dirección de la granja y con base a esa información vamos a ver hasta dónde nos da el paño, pero contamos con refuerzo del Ministerio de Economía, destacó, aunque luego aclaró que todavía no se tienen los números exactos del refuerzo, dado que todavía se están procesando los daños que se deben atender. Es crítica la situación, indicó. Hay en el entorno de 300 afectados y solo 80 o 90 de ellos tienen seguro. En esa línea, continuó diciendo, con referencia a lo que había conversado con algunos de los legisladores, que el país debería ir a un seguro mucho más generalizado. El país no va a soportar que cada vez que tengamos emergencias como esta, tengamos que asistir totalmente a algunos productores porque ellos no tomaron el seguro, indicó. Hace 20 años que nos dicen los científicos que los eventos climáticos se van a suceder más asiduamente y con mayor intensidad. Tenemos que prepararnos, continuó en sus declaraciones a la prensa.
1: Vamos a profundizar en esta noticia y en este aspecto. Estamos para eso en línea con el ingeniero agrónomo Matías Carámbula, subsecretario de Ganadería, Agricultura y Pesca. Ingeniero Carámbula, ¿qué tal? ¿Cómo le va? Un gusto saludarlo.
2: Hola, buen día. ¿Cómo están?
1: Muy bien. Este tema estaba o está en la agenda del Ministerio, efectivamente, ir por este seguro que cubra a la mayor cantidad de productores. ¿Y en qué rubros están pensando concretamente?
2: Sí, es un tema que bueno, ya viene desde bastante tiempo el tema de los seguros en general para el sector y bueno, se ha ido avanzando particularmente en algunos de los rubros. En este tema, en la horticultura, fruticultura, ya hace tiempo hay una política de seguros que incluso, bueno, el Ministerio, a través del Fondo de la Granja, subsidia una parte del costo del seguro. De ahí ya hay un acumulado de bastante tiempo que el Estado, bueno, ha ido aportando con ese objetivo de integrar el seguro ya como algo estructural a los sistemas de producción. La agricultura se ha ido avanzando, la agricultura es mucho más complejo por las escalas y ahí se está negociando, avanzando una propuesta más regional porque las aseguradoras precisan más escala para bueno que pueda ser de interés para ellos los seguros agrícolas y después hay otra serie de seguros, pero efectivamente es una política que en algunos casos ya lleva un tiempo y nosotros, bueno, a raíz de esta secuencia de situaciones climáticas queremos, bueno, impulsar ya como por lo menos capaz avanzar en esta área hortícola y frutícola con esa idea de una especie de un seguro universal.
0: Por las dudas, usted dijo recién hortícola y frutícola, y sería bueno explicitar un poco más de qué rubros estamos hablando.
2: Sí, esto es la horticultura y fruticultura, o sea, todo lo que es, lo que pasó ahora en Salto, los invernáculos, cultivos de tomate, morrón, toda la soja, ¿no? De calabacín, zanahoria, bueno, todos los rubros que están vinculados a la horticultura, y la fruticultura, bueno, es durazno, manzana, ciruela, pera, todo ese tipo de cultivos. Ahí ya hay una trayectoria previa y bueno, nosotros queremos, bueno, primero ahora tratar de generar alguna solución o apoyo para los productores de Salto que tuvieron esta afectación. Saliendo de eso, va a ser una prioridad meternos en el tema de los seguros.
1: A ver, pero profundicemos si le parece en ese punto. Usted decía, bueno, el Ministerio ya tiene, ¿no?, una parte de subsidio a determinados productores de este rubro, del sector hortícola y frutícola. ¿Por qué es tan bajo todavía la cobertura en estos
2: casos?
1: Las
2: cosas que hay que revisar, para que tenga una idea, ahí varía según el tamaño del productor, el porcentaje de subsidio que pone el Fondo de la Granja, el Ministerio. Los productores más chicos tienen hasta un 70% de subsidio al seguro, o sea, lo paga el Estado. Principalmente eso de lo que es daño en la infraestructura, en los invernáculos. Y bueno, ahí hay que analizar qué es lo que pasa, que incluso subsidiando un 70%, una parte importante de los productores no lo incorpora. Entonces, hay algo que no está funcionando bien, y capaz que a veces también las señales nuestras son como no tan claras, ¿no? Entonces nos parece que cerrado este tema de Salto. Ahí hay que salir de una forma mucho más clara desde el Estado, el Ministerio, con esa línea de tratar de universalizar el seguro, y de ahí en adelante el Estado no se puede seguir haciendo cargo.
1: Por eso dice que hay una cierta contradicción capaz en el mensaje, por el hecho de que, bueno, si bien se alienta y se habla cada vez más de la necesidad de seguros, en definitiva cuando pasan estas cosas, el Estado termina de alguna forma ayudando a esos productores que están en mayores dificultades, y eso desincentiva la contratación de seguros.
2: Creo que es necesario un cambio cultural en ese sentido, de que nosotros apoyar, ¿no?, el desarrollo de esta idea o esta propuesta de un seguro más de tipo universal, sobre el cual después cada productor le puede ir agregando seguros complementarios.
1: Sería como, pero, un piso mínimo, como el SOA, digamos, a nivel vehicular.
2: Ahí va, algo así. Y después, bueno, cada productor, de acuerdo a sus condiciones, agregarle seguros más específicos. Pero también eso, asociarlo a eso, creo que hay que ser mucho más claro. Para que tengan una idea, nosotros desde que asumimos en marzo del año pasado, en abril tuvimos un evento climático que afectó productores de San José, Canelones y La Valleja. Ahí fueron cerca de 100 productores. Ahí fue viento y granizo. Y ahí, bueno, apoyamos a los daños, una parte de los daños de estos productores. Después tuvimos en julio una situación de heladas en la producción citrícola, y ahí apoyamos casi a 100 productores citrícolas pequeños, de tipo familiar. Después vino lo que fue el déficit hídrico, sequía entre diciembre y febrero del año pasado y de este año, y ahora el evento este en julio en Salto. Entonces, menos de un año hubo cuatro situaciones vinculadas a estos cambios climáticos que además se expresan, son cada vez más frecuentes y cada vez más intensas la situación. Entonces, nos parece, y en eso además creo que hay cierto consenso y acuerdo político de ir a una nueva etapa en este tema del apoyo al lugar del Estado en este tema del cambio climático. Uh-huh. Nosotros entendemos que la inversión del Estado deberíamos focalizarla en eso, en un proceso de universalización del seguro.
1: Sobre este punto, ayer justo estuvimos en el espacio en Perspectiva Interior conversando con y viendo las consecuencias, ¿no?, en el sector hortícola, sobre todo, el daño provocado en el último temporal, el de hace 15 días. Y ahí justo conversábamos con el ingeniero agrónomo Martín Lanfranco y con el ingeniero agrónomo Miguel Baldassini, que es productor hortícola y asesor en el rubro, y salía este tema, ¿no?, el de los seguros. Le propongo si escuchamos un minutito para ver qué es lo que decían ellos y a ver cómo ve usted este tema.
3: Y en cuanto a estructuras, si se toman algunas medidas, se van a tomar algunas medidas, se van a tener. Y con respecto al tema del seguro, es muy variable. Hay productores que hacen y otros no. Es un tema bastante engorroso, es un tema caro, es un tema muy complejo, que a veces las evaluaciones no se hacen del todo bien, se demora mucho en el pago. Entonces hay mucha gente que por distinta índole fue dejando el seguro y dijo, prefiero lo que pago el seguro guardarlo, y cuando tenga un desastre como esto, tener algún plus, me lo hago yo, mi propio seguro. Hay varios productores que dicen, aunque en realidad no ocurre eso, porque está.
4: Hay muchos que no, después no pueden reconstruirse.
3: No pueden reconstruirse como pasó ahora. Tampoco nadie, entre comillas, tenía pensado que iba a venir un desastre de esta magnitud, no, porque claro, si no, tendrían todos asegurado, o lo hubiesen asegurado. Digo, nunca había ocurrido algo así en Salto. Entonces digo, por eso es que relativamente seguro habrá un 40 o un 50% de las productores que aseguran, cuando mucho. No sé si llegan 40. Son muy pocos los que aseguran. Por un lado las estructuras y por otro lado la producción, porque también todo eso suma. O sea, el costo del seguro es relativamente alto, ¿no? Para lo que vos podés hacer, el beneficio que podés tener. Entonces hay gente que dice, no.

0: aseguro, ya está. No aseguro nada. Por eso, por más que hay subsidios y eso, pero hay muchos que no tenían asegurado.
1: ¿Cómo ve este punto que detallaban ellos, sobre todo en relación a el costo-beneficio, ¿no? Y decían, bueno, el productor a veces, hay productores chicos, productores medianos, que hoy por hoy apenas les está dando para sobrevivir, digamos, con su producción o para mantener el negocio. Cuando les pasa un evento como este, bueno, es difícil levantarse, es difícil reconstruir. Pero por otro lado no les da para pagar el seguro en el mes a mes, ¿no? Todavía les resulta algo costoso, aunque tengan el subsidio, decía.
2: Bueno, hay que, de las primeras cosas que tenemos, digo, además recibiendo aportes como estos productores técnicos, yo creo que hay que recibir toda la información, todo el aporte y analizar claramente el tema de la relación costo-beneficio de los seguros. En este caso, y está bien, fue una situación bastante particular, no es que es tan frecuente la intensidad de lo que fue este temporal en Salto, pero el Estado nunca va a poder cubrir, y de hecho no va a pasar ahora en esta situación, lo que se pierde tanto en estructuras como en cultivos que estaban adentro, además en plena zafra del norte. Entonces creo que también hay que dar una mirada más amplia de que incluso el apoyo del Estado nunca va a llegar a cubrir una parte importante de los costos o de lo que perdieron en infraestructura o en cultivos. Entonces creo que todos estos debates son los que tenemos que dar entre productores, gremiales, técnicos, academia, las aseguradoras, porque hay mucha información que se puede, hay que analizarla en su contexto, ¿no? Entonces, costo-beneficio, incluso con un 70% de subsidio, ahí puede haber, capaz que es caro, caro en relación a qué, o capaz que también hay temas culturales que nosotros tenemos que promover, algunos cambios, lograr que se entienda que esto pasa a ser parte ya de los sistemas de producción, esta vulnerabilidad sobre eventos climáticos. Hay que ver si la mejor, ahí es así como dicen los técnicos, o sea, segura estructura y además hay un seguro sobre
1: Claro.
2: cultivo. También hay que ver esta combinación, capaz que hay que pensar un seguro más de tipo integral. A nosotros nos parece que justamente tiene que ser un acuerdo de todos los actores del sector, que creo que lo hay, la necesidad de ir pensando en esto de los seguros. Y bueno, que sea seguro que realmente los productores se puedan apropiar e integrar esa herramienta con apoyo nuestro. Nosotros estamos convencidos que a la larga, en el tiempo, hasta para el Estado es una inversión mucho más estratégica y económica invertir en los seguros y no tener que tratar de apoyar en estas situaciones que, como decía, son cada vez más frecuentes, ¿no?
1: La idea ahí sería entonces decir, bueno, primero, ¿hay recursos, hay margen todavía? Porque está claro que cuando ocurren estos episodios, bueno, hay fondos previstos, ¿no? Para este tipo de contingencias y de emergencias. Para apoyar una cobertura de seguros, un subsidio a la cobertura de seguros, ¿podrían darse recursos de acá a lo que queda del quinquenio?
2: Yo creo que sí, hay que, primero, nosotros lo que hay, que tiene el Ministerio, es el Fondo Agropecuario de Emergencias, es un fondo que hay que darle mayor, hay más dinero con los recursos que tiene, que son muy acotados, no alcanza para pensar este tipo de políticas. Esa es la herramienta que hay para fondos de emergencia agropecuaria. Es $1.000.000 por año, más o menos, lo que está presupuestado ahí. Entonces, en cualquier escenario tenemos que mejorar la partida de dinero, pero puede ser de diferentes formas. Yo creo que incluso con las organizaciones de productores pueden ser parte también de financiar esto. Puede haber varias vías de que el mismo sector aporte a un fondo que sea destinado a este tipo de situaciones o para este proceso de lograr que el seguro sea universal.
1: Ah,
2: Entonces
1: podría
2: creo que
1: venir por
2: ahí
1: ahí, por incorporar
2: puede
1: alguna
2: haber,
1: fuente de
2: sí.
1: financiamiento.
2: Y a veces, y sí, hoy en día, bueno, el margen fiscal es muy, muy acotado, incluso ahora, bueno, estamos negociando con el Ministerio de Economía un refuerzo presupuestal para el Fondo de la Granja, que sería la herramienta para apoyar a estos productores. Esa plata hoy no la tenemos, estamos negociando con la economía como un refuerzo especial por la situación. Entonces creo que hay que ir avanzando en un diseño de que haya un financiamiento nuevo sobre esta política de seguros, ¿no?
1: Y hay margen también los productores, dado que señalaban esto, las dificultades para pagar la cobertura de seguros hoy por hoy, ¿no? Con los números que muestra la producción, ¿le parece que hay margen en sectores como el hortícola, pero quizás en los otros

0: también para afrontar un nuevo sobrecosto con el fin de garantizarse entonces este fondo de seguros?
1: Yo creo que en las gremiales el planteo es claro y efectivamente es una forma de financiamiento que va directamente al sector y apoya al sector en general. Creo que se puede hablar. No hay que escapar de esos diálogos y acuerdos en las gremiales, que yo no tengo dudas que en estos temas puede haber acuerdos.
0: Percibe que puede haber acuerdos. No va a haber como, no lo percibe como un tema polémico o de debate, como si genera el hecho de
1: Polémico va a
0: incrementar
1: ser
0: una.
1: siempre, siempre va a ser polémico, pero cuando se plantea que puede ser una forma de financiar de forma directa esta política de seguros con un fondo agropecuario mucho más amplio, que tenga más respaldo económico, yo creo que esos temas con las gremiales de productores se pueden acordar.
0: Y después, o sea, el mensaje sería una vez que si se opta por ir y se va por ese camino, es decir, bueno, después de esto, el Estado no afronta más este tipo de coberturas ante eventos climáticos imprevistos y situaciones de este tipo.
1: Ese es el mensaje, salvo situaciones muy extremas que realmente superen capaz las cuestiones como más normales, entre comillas, ¿no? La línea es esa y yo creo que en eso también es un proceso, por eso decía como un cambio cultural para el Estado, pero también para los productores, de integrar esto como parte de los sistemas de producción, estas herramientas de cobertura de seguro, y de ahí en adelante, y ahí, bueno, priorizar la inversión del Estado, que es dirigida ahí y no a esta reiteración como cada vez más frecuente de inversiones puntuales, pero que tienen mucha plata también, ¿no? Entonces creo que esa es la línea nuestra y no tengo dudas que ahí se puede generar acuerdos con las gremiales de productores y también con los diferentes partidos políticos.
0: Y lo último, ¿han conversado, por ejemplo, con el Banco de Seguro del Estado o con alguna otra aseguradora sobre, bueno, qué se podría hacer del lado de los seguros, justamente pensando en las dificultades que puede tener hoy, que pueden tener hoy las empresas de seguro para efectivamente ampliar la cobertura en este rubro, para ampliar los productos también y ajustarse a las realidades de cada sector? ¿Hay algo por hacer allí?
1: Bueno, ya se viene hablando hace tiempo en esto de los seguros, por ejemplo, en la agricultura y otros tipos de seguros, con las aseguradoras se viene hablando hace tiempo, pero en este caso puntual hablamos con el Banco Seguro primero para transmitirle la urgencia, que es uno de los temas que planteaban los técnicos en la nota de recién, la urgencia de una intervención rápida en
0: Sí,
1: Salto,
0: ellos
1: porque había
0: decían, ahí va,
1: detectado.
0: la demora, ¿no? Que a veces
1: Sí,
0: un
1: bueno.
0: desincentivo para el productor es lo que se demora en cobrar ese seguro.
1: Sí, bueno, ahí se habló directamente con el Banco Seguro, el ministro habló con el presidente y logró generar un operativo muy rápido el Banco Seguro por la situación en Salto y ahí mismo ya hablamos, bueno, salimos de esto, vamos a lograr tratar de apoyar de la mejor forma posible a los productores y de acá en adelante vamos a sentarnos a negociar y empezar a explorar este camino. Eso se habló, sí.
0: Bien, hay alguna es empezar a explorar. ¿No tiene todavía el Banco de Seguro,
1: No,
0: por ejemplo,
1: no.
0: un diagnóstico de cuáles son o por dónde están algunas de las dificultades?
1: Y ahí puede haber, pero no, o sea, formalmente nosotros queremos tratar de cerrar este tema de Salto y de ahí, bueno, se convocará una mesa más permanente de trabajo de todo este tema de la política de seguro.
0: Matías Carámbula, subsecretario de Ganadería, Agricultura y Pesca, gracias, por estos minutos aquí en Perspectiva.
1: No, es un gusto a las órdenes.
0: Que pase bien.
1: Chao.
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6: Todavía no están los votos para aprobar el proyecto de rendición de cuentas del gobierno. Esa frase es repetida en estos días por el oficialismo y la oposición, mientras continúa el análisis del articulado en comisión de diputados y se dialoga buscando conseguir los votos necesarios. Recordemos, la mayoría de la oposición, blancos, colorados e independientes, dijeron de entrada que no votarán el proyecto en general. ¿Por qué? Porque no aprueban la gestión del primer año de este gobierno. Esa situación dejó a Cabildo abierto, con sus dos diputados, en una posición de poder para negociar. Ayer hubo en este sentido un encuentro clave. El presidente Yamandú Orsi recibió en Torre Ejecutiva al líder de Cabildo, Guido Manini Ríos, que le entregó 6 propuestas que su fuerza política aspira sean consideradas en la rendición de cuentas. Pero además, el documento incluyó fuentes de financiamiento para esas medidas, básicamente cambios tributarios. ¿En qué quedó el diálogo tras esta reunión? ¿Se está más cerca de que Cabildo vote la rendición? En los próximos minutos vamos a conversar con el líder de Cabildo Abierto, Guido Manini Ríos. Manini, bienvenido, gracias por acompañarnos.
7: Buenos días, un gusto estar nuevamente aquí.
6: En dos palabras, y antes de ir metiéndonos en el tema, ¿cómo define el momento político por el que pasa Cabildo Abierto hoy?
7: Bueno, es un momento en el cual estamos trabajando hacia una reorganización, hacia renovar el accionar del partido. Creemos que tenemos terreno fértil para recuperar parte del terreno perdido en las últimas elecciones. Yo diría que es un momento de mucho trabajo. Un par de semanas instalamos la Asamblea Federal, un nuevo órgano interno creado en el último congreso que hicimos el año pasado. Vinieron representantes de las agrupaciones de todo el país, de los 19 departamentos. Bueno, hubo un clima, digamos, de voluntad y de ganas de trabajar. Yo creo que Cabildo Abierto, más allá del certificado de defunción que más de uno le extendió el 27 de octubre del 24, Cabildo Abierto está vivo, defiende las banderas que siempre defendió desde el primer día. Es una voz seria, una voz responsable. No estamos para la pedrada fácil, para cruzar la vereda y tirar piedras y pedir renuncia y estar permanentemente en esa oposición que es tan fácil y a veces hay que decirlo honestamente, es redituable electoralmente, no cabe duda. Hay mucha gente que apuesta a ese tipo de crispaciones, de radicalización de los ánimos. Nosotros estamos en una actitud responsable, seria, defendiendo lo mismo, prácticamente las mismas banderas del año 19 tienen total vigencia hoy, el tema de seguridad, de endeudamiento de la gente, de políticas de drogas y tantos otros temas donde Cabildo Abierto ha hecho especial énfasis. Así que es un momento de, yo diría, de mucho trabajo con con cierto optimismo en cuanto a que podremos recuperar parte de del terreno perdido, pero indudablemente que tenemos una realidad política de bastante disminuida a partir del resultado electoral.
6: Bueno, pero casualmente, al tiempo que tenían esa menor representación parlamentaria, ustedes decidían posicionarse, como estaba explicando recién, por fuera de la llamada coalición republicana. Y por lo tanto, terminaron siendo, han quedado ubicados como un jugador clave, ¿no?, para la viabilidad de determinadas iniciativas parlamentarias. El oficialismo no tiene mayoría en la Cámara. Ustedes casualmente tienen dos legisladores, ¿no? ¿Cómo ve esa circunstancia?
7: Sí, coyunturalmente la matemática en el Parlamento dice que tenemos un papel muy importante en este momento. Por eso es que nosotros desde el primer día dijimos, vamos a buscar mejorar esta rendición de cuentas. Creemos que tenemos esa fuerza mínima, digamos, como para que el gobierno, bueno, tome en cuenta las cosas que nosotros proponemos, porque en definitiva necesita esos dos votos de Cabildo Abierto, pero aparte de eso, porque creemos que es mejorable. Nosotros pensamos que no es lo mejor, digamos, actuar como un francotirador en contra de todo lo que se propone, porque de última lo que está en juego son soluciones para amplios sectores de nuestra sociedad que están reclamando soluciones. Entonces sería un poco irresponsable y yo diría demasiado mezquino por un mero cálculo electoral ponernos en la dura, digamos, ¿no?
6: Hace un mes, cuando la oposición, la coalición republicana, adelantó que no votaría en general el proyecto de rendición de cuentas, acá en Perspectiva consultamos a varios legisladores, porque claro, esa resolución impactaba, ¿no? Era fuerte, colocaba en jaque de algún modo el proyecto del gobierno. Y el 10 de julio, el diputado blanco Sebastián Andújar dijo acá, sin dudas, que Cabildo Abierto iba a votar con el Frente Amplio. Incluso fue crítico, dijo, cuando éramos gobierno, era más difícil para nosotros negociar con Cabildo Abierto que lo que puede ser ahora para el Frente Amplio. Vamos por partes. ¿Qué dice usted de la convicción de que Cabildo va a votar?
7: Yo pienso que esa actitud de hacer una conferencia de prensa anunciando que no se va a votar algo y después decir que en el articulado sí hay cosas que van a apoyar, es decir, hay cierta incoherencia, porque si no se vota en general, se parte de la base que se quiere que resulte así como ellos lo plantean, es decir, que no haya ley de rendición de cuentas, entonces difícilmente después se vaya a votar el articulado. Yo creo que esa actitud a veces se toma en la convicción de que Cabildo Abierto va a actuar con seriedad, con responsabilidad, y les va a sacar las castañas del fuego. Así que Cabildo Abierto va a habilitar que después haya esa votación artículo a artículo. Porque nuestra actitud siempre fue la de tratar de encontrar soluciones entre todos. Yo creo que a los gobiernos que no son de un partido, son gobiernos de todo el Uruguay, hay que ayudarlos. A los gobiernos hay que ayudarlos, hay que ayudar, sea del pelo que sea. El gobierno, el que está en el gobierno, tiene el deber de encontrar soluciones a los problemas de la gente. El tema seguridad, convocan a un diálogo por la seguridad pública. Nosotros vamos y aportamos ideas y tratamos de ser parte de la solución. Convocan un diálogo por la seguridad social. Vamos y aportamos ideas y tratamos de que las resoluciones no sean tan negativas como podrían ser si no hay nadie que levante una voz diferente. Si convocan, ahora hay un congreso de la educación. Bueno, vamos ahí y planteamos nuestras cosas y decimos que estamos en desacuerdo con lo que la mayoría determinó y punto, y no votamos lo que no queremos votar, pero estamos presentes y aportamos ideas. Esa es la idea. Entonces, cuando viene este tipo de declaraciones, que con cabildo es más fácil negociar, menos más difícil, sí, no es así.
6: Lo que de algún modo dice Andújar es que esa actitud que usted está describiendo no fue cierta en el periodo pasado, cuando ustedes casualmente integraban el oficialismo, que en ese momento, en aquella época, era más difícil para ellos, los blancos, negociar con ustedes que lo que es para el Frente Amplio hoy.
7: Algún día alguien con la perspectiva que da el paso del tiempo va a valorar la actitud de cabildo abierto en la administración pasada, en el cual, a pesar de muchas situaciones complejas, hasta el último día formó parte de la coalición y le dio mayorías al gobierno en las propuestas principales que hacía el gobierno.
6: ¿A qué situaciones complejas alude?
7: Hubo muchas situaciones complejas, desde vetos de proyectos de ley del propio Cabildo Abierto, socio del gobierno, de proyectos de ley, no, de ya leyes, digamos, desde el incumplimiento de una palabra empeñada. Nosotros votamos una ley de medios a condición de que se incluyeran determinados artículos, se aceptó, se votó la ley de medios y después se vetó ese artículo. Yo no sé cómo llamarlo esas cosas, pero esas cosas ocurrieron. Y Cabildo Abierto, en cambio, estuvo hasta el último día en la coalición porque se había comprometido a hacerlo, le dio gobernabilidad. Entonces yo digo que eso se va a tener que valorar. Las dificultades o no dificultades que ve el diputado son situaciones muy subjetivas. Para él habrán sido difíciles, no sé. La verdad que es la opinión de un diputado, yo no me voy a detener en eso.
6: ¿Cómo se gestó la reunión de ayer con el presidente Yamandú Orsi?
7: Yo le pedí hace un par de semanas una reunión, mano a mano, digo, porque han aparecido algunos hablando de que los diputados esto, lo otro, siempre desde el primer día, se lo pueden preguntar al propio presidente, fue pactada una reunión personal mía con él.
6: Usted está aludiendo allí a lo que dice hoy una nota en el diario El País. Entre otras cosas, señala que los dos diputados de Cabildo, Álvaro Perrone y Silvana Pérez Bonavita, estaban invitados a la reunión de ayer y decidieron no ir.
7: ¿Hay algún medio, y en especial ese medio, que en base a falsedades busca sembrar ideas que no son reales, busca sembrar discordia, divisiones permanentemente, en la forma en que pregunta o en la forma en que titula o lo rebusca? Bueno, eso es totalmente falso. Nunca se previó la reunión con los dos diputados. Se lo pueden preguntar al presidente, que desde el primer día, desde hace ya como una semana, un poco más de una semana, cuando entablé contacto con él, le pedí la reunión personal. Pero aparte, por otro lado, uno de los dos diputados no estaba en el país, llegó en las últimas horas, un poco antes de la reunión, es cierto, pero tampoco participó del proceso de la entrevista. Así que me parece a mí que se busca generar un clima, como lo ha hecho desde hace mucho tiempo, ¿no? Algunos medios, y ese en especial, busca generar un clima de división, de confrontación. Permanentemente están en esa. Bueno, yo le diría en cierta forma defraudarle sus expectativas, que Cabildo Abierto siga actuando como lo viene haciendo desde el primer día de esta administración, en forma coordinada, actuando en la mesa política. A veces hay diferencias en cuanto a los matices personales de cada uno, algunas declaraciones que reflejan alguna situación de ánimo personal de alguien, pero más allá de eso, la actuación de Cabildo ha sido bastante coherente en lo que va a este periodo.
6: Hablando de eso, del funcionamiento interno, las propuestas que usted le llevó ayer al presidente Orsi, de las que vamos a hablar ahora, ¿cómo se elaboraron? Porque usted mismo señaló, el diputado Perrón estaba de viaje. Y la conferencia de prensa en la que usted dio a conocer las medidas fue en estos días, el sábado, ¿no? Sin Perrón, sí con Silvana Pérez Bonavita. ¿Los diputados intervinieron? ¿Aportaron en la elaboración de este documento?
7: Sí, incluso el documento final porque yo, lo que trascendió a la prensa fue más, básicamente el esquema, digamos, pero el documento final con la redacción y todo fue hecho en conjunto con los diputados, concretamente con algunos asesores de la diputada Pérez Bonavita. Recordemos que no estaba el diputado en Uruguay.
6: Pero el diputado estaba también estaba en sintonía con supuesto, esta redacción.
7: Por supuesto que sí. Más allá de que puede tener alguna diferencia o algún matiz en alguna de las propuestas, que eso también es real, pero más allá de eso, el documento fue elaborado con la participación, particularmente de la diputada y sus asesores.
6: Enseguida venimos con la segunda parte de la entrevista con Guido Manini Ríos, allí sí para recorrer las medidas, las propuestas concretas y además la otra parte del documento, los instrumentos que Cabildo propone para financiar estas medidas, porque estas medidas tienen un costo que no entra dentro de lo que hasta ahora se conoce de la fuente de financiamiento de la rendición de cuentas.
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3: El gobierno necesita aprobar su proyecto de rendición de cuentas y para eso hay dos votos clave, los de Cabildo Abierto. En ese contexto, Guido Manini Ríos se reunió ayer con el presidente Yamandu Orsi y le entregó 6 propuestas para que sean consideradas. En el texto hay estas propuestas, pero también posibles formas de financiamiento. Estamos conversando con el líder de Cabildo hoy en la entrevista central. Manini, hay que entender que estas propuestas que usted le entregó al presidente son las prioridades de Cabildo Abierto hoy.
4: Bueno, en realidad podíamos haber hecho, en vez de 6 propuestas, 26 propuestas. Hay un montón de temas que uno quisiera introducir y cambiar. Hemos recibido gente de distintos sectores, ámbitos, que nos han planteado sus problemáticas. Nosotros entendemos que estas son las más destacadas, pero aparte de eso, son las que más obedecen al sentido común. Creemos que hay que dar señales en el sentido de lo que estamos proponiendo.
3: ¿Sabe por qué se lo preguntaba, entre otras cosas? Porque no está el tema de seguridad ciudadana, que siempre ha sido un asunto clave para
4: sí,
3: su partido.
4: Sí, hay un punto ahí que pide recursos para estableciendo la infraestructura necesaria para que todos los presos trabajen, que está dentro de nuestra propuesta de seguridad ciudadana. Hay otros aspectos que nosotros íbamos a incluir para la creación de comisarías en zonas especiales, etcétera, pero que entendemos que hoy se pueden hacer sin necesidad de recurrir a la rendición de cuentas. Ajá. Simplemente es un tema de gestión. Entonces, la seguridad ciudadana, por supuesto, que es prioritaria, y vamos a acompañar algunos artículos que están previstos hoy en la rendición de cuentas en cuanto a la creación de cargos dentro del Ministerio del Interior y algún otro tipo de propuesta que hay. Pero claramente que es una preocupación nuestra, lo venimos diciendo siempre, hemos hecho aportes, hemos llevado documentos al Ministro del Interior para que se cambien las políticas que se están implementando desde hace mucho tiempo. Es una preocupación, más allá de que esto que estamos pidiendo en la rendición de cuentas es una mejora de la propuesta que hay a cuenta de otros proyectos que están hoy por hoy en paralelo, como el de las bajas de las tasas de interés que está presentado en el Parlamento y otros de ahí que nosotros creemos que es importante, que no era por lo menos fundamental ponerlo ahora en la rendición de cuentas.
3: La primera medida es incrementar en 50% la nueva asignación única para la infancia y la adolescencia que está prevista en el proyecto del Poder Ejecutivo. Pero además ustedes reclaman que se debe verificar que el niño o adolescente recibe adecuada alimentación, atención médica y odontológica y asiste a clases. Y por último, estipulan que el pago debe efectuarse a través de la tarjeta Uruguay Social. ¿Puede explicar así, en primer lugar, en general, los fundamentos?
4: Sí, nosotros entendemos que las partidas que se prevén en la rendición de cuentas, si bien son necesarias y están en línea con lo que nosotros estamos convencidos, son insuficientes. Tal vez haya que mejorar esa propuesta, siempre y cuando tengamos la financiación adecuada, porque acá se trata de dar de impactar de manera tal de que se pueda empezar a ayudar a salir de la pobreza infantil. Ese es el objetivo, se entiende que ese es el objetivo, tratar de no de dar algo para que se sobreviva, sino tratar de que se inicie un camino de salida de esa situación.
3: Para usted, en definitiva, las cifras que hoy se manejan en

0: El proyecto son bajas.
1: Son bajas, sí, son bajas. 15 millones de dólares el primer año. Bueno, no, no digo que no mueva la aguja, está, porque aparte esto es en incremento a los planes que ya están presentes, o sea que no, no es solo esto, pero creo que acá habría que dar un golpe mayor. Nosotros proponemos un 50% más, atendiendo la realidad de los recursos disponibles, pero probablemente tampoco sea suficiente con la propuesta nuestra. Ahora, lo que sí es fundamental, que se verifique que el niño está bien alimentado, está cuidado en su salud y, si está en edad, que concurra a la escuela. Eso es esencial, porque si no, ¿qué sentido tiene hacer un aporte y perder el control total de todo ese aporte?
0: Ahí ustedes están difiriendo con lo que dice el proyecto de ley del Poder Ejecutivo, que solamente establece contrapartidas para una parte de la asignación única para la infancia y la adolescencia.
1: Bueno, hay que, digamos, hay que pegar de tal forma de que no quede dudas a ese adulto que recibe la asignación de que hay que cumplir con eso. La alimentación, pero aparte son cosas que el Estado, por otro lado, asiste. Hay comedores municipales, hay forma de alimentarlo. Solamente requiere la preocupación de los mayores a cargo. Eso es fundamental. Y bueno, y el castigo tiene que ser, bueno, no reciben la asignación si no cumplen con eso. Tiene que estar bien alimentado, tiene que estar atendido en su salud física, odontológica, mental. Tiene que estar atendido. Si no, ese niño no va a salir nunca de su situación. Y por supuesto, la educación es esencial, no puede faltar. Vimos ayer con buenos ojos que hay un porcentaje alto que están volviendo al sistema educativo de los que no estaban. Bueno, hay que seguir trabajando en eso y no aflojar en los controles, ¿no?
0: Hay otro punto que ustedes incluyen con respecto a este tema, en el que también se diferencian con lo que el gobierno estaba impulsando. Ustedes dicen que el pago de esta asignación única para infancia y adolescencia debe hacerse a través de la tarjeta Uruguay Social, lo que implica limitaciones, ¿no?, sobre cómo se puede usar el dinero.
1: Exactamente. Más allá de que hemos escuchado de todo un poco, ¿no?, legisladores que hablan que es discriminar y que hay diferencias con otros aportes que hace el Estado a otros sectores, todo lo que se quiera. Estos son dineros públicos, son dineros de todos los uruguayos. Los uruguayos tienen derecho a que ese dinero vaya donde tiene que ir. Vamos a entender, la tarjeta Uruguay Social también es burlable, digamos.
0: Se puede, a eso iba, ¿no? Se ha señalado desde el oficialismo, ojo, que las supuestas ventajas de la tarjeta Uruguay Social en la práctica después dan para todo tipo de maniobra, ¿no?
1: Exactamente, bueno, pero ahí es donde hay que estar fiscalizando y hay que estar controlando y castigando a los comercios que planillan una cosa y entregan otra. Tiene que haber controles de otro tipo, pero entiendo que es una herramienta que al menos en la teoría permite controlar. Tal vez en la práctica haya muchas trampas, pero en la teoría permite controlar. Ahora, si directamente lo sacamos, depositamos en la cuenta personal o lo damos en efectivo, como sea, bueno, ya estamos renunciando a la mínima herramienta de control. Yo creo que es necesario verificar que estos dineros vayan a cumplir con el fin que todos compartimos. Yo creo que acá están todos los partidos. Esto es de los artículos que la oposición dijo que va a votar cuando vayan en el artículo por artículo, ¿no?, que la coalición dijo que va a votar. Bueno, esto tiene que ir acompañado de una verificación de que los dineros se usan para el fin que todos queremos, que sea el de ayudar a ese niño a salir a vencer esa barrera con la que nació él, que lo condena prácticamente a ser pobre toda su vida. Hay solo una forma de superar eso, y es con salud y con educación.
0: Segundo punto, establecer un objetivo de reducción del total de funcionarios del Estado del orden del 1% anual, hasta alcanzar el 10% de disminución del número de dependientes del Estado. Y agregan, no se incluirá en esta reducción a los sectores de la educación, la salud y la seguridad pública. ¿Por qué lo ponen ahora sobre la mesa?
1: Nosotros estamos convencidos de que se va agravando la situación. Cada vez el sector privado se le hace más difícil bancar o soportar al sector público. Acá en el Uruguay básicamente hay dos mitades. Hay una mitad que vive del Estado, ya sea por la vía de salario, ya sea por la vía de jubilaciones y pensiones. Hay una mitad del Uruguay que vive del Estado y hay otra mitad que banca. Bueno, esa mitad que es la que banca, que es la que paga los impuestos, que es la que está permanentemente aportando y sufriendo todo tipo de regulaciones, etcétera, para que la otra mitad, para que todo el conjunto del país pueda sobrevivir, esa mitad, bueno, merece la atención. Nosotros decimos, hay que dar señales de que no vamos a seguir administración tras administración aumentando la plantilla de dependientes del Estado. ¿Qué es lo que viene ocurriendo? Gobierno tras gobierno, sea del pelo que sea, el Estado va aumentando, va aumentando, va aumentando. Entonces, esto tiene un fin que lo podemos ir a anunciar desde ahora. En algún momento esto va a estallar por los aires y esa media, ese medio país que banca toda la fiesta no va a poder hacerlo más. Pero aparte estamos viendo cómo hay empresas que iban a venir al Uruguay que no vienen, que están en el Uruguay y que se van, o que reducen su plantilla, porque cada vez se les hace más difícil bancar todos los costos. Bueno, tenemos que dar señales. Esto que estamos planteando tal vez se pueda mejorar mucho, se puede hacer de otra forma. Ese 1% es algo como para... Bueno, vamos a discutir el cuánto. Pero estamos hablando que sobre más de 300.000 dependientes del Estado hoy, estamos hablando del orden de 3.000 por año que se pueden reducir hasta llegar a un número deseable de al menos un 10% de disminución.
0: Queda exceptuado de este planteo una serie de rubros, ¿no? Educación, salud, seguridad pública. Sí. Fuerzas Armadas no aparece mencionado. Y ahí hay una discusión. Si no tenemos Fuerzas Armadas sobredimensionadas, usted conoce del tema por dentro, ¿qué dice?
1: Bueno, Fuerzas Armadas tienen también una participación en la seguridad pública. No, vamos a entender, la discusión siempre es planteable. Yo lo que siempre he mantenido que las Fuerzas Armadas tienen una serie de funciones y de tareas que los hace que hoy, para cumplir con esas funciones y tareas, tengan cargas horarias que no tiene ningún otro sector de la administración pública, ¿no? Cargas horarias de más de 70 horas semanales, reales, comprobables por cualquiera, que tienen hoy los efectivos de las Fuerzas Armadas. Entonces, si se las quiere reducir, bueno, habrá que sacarle funciones, y esas funciones que se le saca, ¿cuáles son? Eso, bueno, creo que la discusión es válida, siempre es válida, pero hoy por hoy las Fuerzas Armadas en muchas circunstancias tienen un papel muy importante. Entonces, pero vamos a entender, la discusión nadie la niega que se puede entablar. Ahora, cuando se habla de seguridad pública, también hay varios aspectos de la seguridad pública que le competen a las Fuerzas Armadas hoy, como control de fronteras, cárceles, etcétera.
0: Tercer punto. Asignar recursos al Instituto Nacional de Rehabilitación para la instalación de talleres de oficios e infraestructura de trabajo en los predios carcelarios, pago del peculio y otras inversiones necesarias para avanzar hacia el objetivo de hacer trabajar a todas las personas privadas de libertad condenadas. Hay líneas de acción en esta dirección. No es que no se esté haciendo nada en esta materia.
1: Sí, sí. Se está trabajando. Hoy se llega al orden del 30%, algo menos del 30% de presos que tienen posibilidades de trabajar y cumplir con esa intención, pero claramente no alcanza con menos del 30%. Tenemos que llegar al 100% de los presos, e incluso que sea parte del protocolo carcelario el trabajo obligatorio, que no quede librado a la voluntad del preso. Entonces, nosotros decimos, para eso se requiere mucha infraestructura. Es preferible gastar en esa infraestructura y no en la construcción de nuevas cárceles. Acá parte del tema de la seguridad pasa por la reincidencia altísima de los liberados, que al poco tiempo el 70% de ellos están nuevamente presos. Entonces hay un problema de fondo que es el que hay que atacar. Nosotros proponemos el trabajo obligatorio de los presos. Podrá haber otras soluciones, capaz que las hay, pero hasta ahora todas han fallado, han fracasado. Entonces vamos de una vez por todas hace eso, y para eso hay que construir talleres, hay que, bueno, buscar formas de pagarle al preso, etcétera, etcétera, se requieren recursos. Entonces nosotros decimos, vamos a empezar un camino en el cual se pueda establecer esa estructura.
0: No ponen números acá, no queda claro cuánto se avanzaría con la propuesta de usted en este periodo.
1: Sí, no pusimos números porque esto es según el ritmo al que se quiera avanzar. Acá hay que ir en determinado periodo, lograr una estructura que no se va a hacer en un año, ¿no? Pero claramente nosotros habíamos estimado en el orden de los 20 a 30 millones de dólares por año durante 3 o 4 años necesario. Ahora, dada la posibilidad de variación de esos recursos, preferimos no ponerlo en el documento.
0: Cuarto punto, implementar una campaña de bien público para educar, concientizar y prevenir a la sociedad sobre los riesgos para la salud del consumo de cannabis, de acuerdo a lo previsto en el artículo 4 de la ley 19.172. No es un tema nuevo en la agenda de Cabildo, ¿no?
1: Nosotros hace tiempo que venimos pidiendo que se instrumente esa campaña. El propio artículo 4, como dice ahí, de la ley que legalizó la venta de marihuana, prevé la concientización de la población sobre los daños que ocasiona. Todos sabemos que la marihuana, el consumo de marihuana en un menor de 20 años genera daños irreparables a nivel de las neuronas. Lo dice cualquier médico neurólogo, hay que preguntárselo a cualquier neurólogo. Entonces, ¿por qué la juventud, los gurises que están fumando marihuana no saben eso? Nadie se los dijo, no se lo metieron mil veces en mensajes en la televisión, la radio, las redes, como se hizo con el tabaco hace 20 años. ¿Por qué no repetimos esa misma campaña contra el tabaco, que para mí fue excelente? ¿Por qué no se repite ahora contra el consumo de marihuana y otras drogas, por supuesto? Pero la marihuana es lo que se ha expresamente habilitado últimamente y es lo que
0: ¿Usted tiene una interpretación de por qué no se ha cumplido estrictamente con este artículo de una ley que estaba vigente?
1: Hay posiciones diferentes. Yo me acuerdo de haber tenido conversaciones en la administración anterior con el doctor Radío, que era el secretario de la Junta Nacional de Drogas, y él decía que él no creía en las campañas, no creía en el efecto, y a veces salían otros argumentos, que el alcohol es peor, etcétera. Sí, tal vez sea peor el alcohol, pero o la marihuana concretamente es algo que merece una campaña especial. Entonces, nosotros no sé el por qué no se cumplió, seguramente por falta de convicción de que tenga efectos reales. Los efectos no lo sabemos, pero estamos convencidos que peor es no hacerla esa campaña, peor es que el gurí no tenga ni idea del daño que le está haciendo, que sepa el daño, tal vez fume igual, pero que sepa el daño que le está haciendo.
0: Punto 5 de los planteos al presidente, incrementar en 20 millones de dólares anuales las partidas al Ministerio de Vivienda y Ordenamiento Territorial a efectos de acelerar el ritmo de escrituraciones y comienzo de obras de las cooperativas de viviendas ya sorteadas. Usted pone el foco en un capítulo muy concreto, en un área muy particular de la política de vivienda.
1: Sí, estamos muy sensibilizados con esa problemática. Realmente es inaceptable que en el Uruguay haya unas 200.000 personas viviendo en condiciones infrahumanas, viviendo realmente muy mal en estos días de temporales y todo. Es increíble las cosas que se viven y que pasan en muchos barrios de Montevideo, y estamos hablando de 200.000 uruguayos que están realmente pasando la mano. Entonces hay planes de vivienda, hay planes de hay cooperativas en marcha, hay distintas líneas de acción para dar respuesta a eso, pero realmente a una lentitud que hace que el problema se vaya eternizando. Hay cooperativas, o sea, hoy por hoy las cooperativas que se forman son muchas más de las que se puede financiar, por lo cual hay un sorteo. Ese sorteo asigna X cantidad de cooperativas y después de un tiempo hay que darles, se les da un apoyo en dinero para que hagan las obras que después se va a retornar al ministerio. Pero ese dinero está faltando, cada vez es menos y hace que se pase más de un año después del sorteo antes del comienzo de las obras. Creemos que una inyección de dinero es necesario para atender esa problemática.
0: Y el punto 6 dice retirar los artículos del proyecto de rendición de cuentas que disponen la reasignación de partidas del rubro funcionamiento de las Fuerzas Armadas, ya hoy insuficiente para atender necesidades del servicio. A ver, usted se refiere a uno de los mecanismos que utiliza el gobierno para obtener recursos para otros rubros, de eso estamos hablando.
1: Sí, se nos ha planteado de algunas otras reparticiones también, yo que sé, el Comité Olímpico lo tengo en mente, pero hay otros más que se les saca de los recursos escasos que tienen para atender lo que está planteado hoy en el proyecto de rendición de cuentas para financiar lo que está planteado. El rubro funcionamiento de las Fuerzas Armadas, que es un tema concreto que nosotros tenemos conocimiento de esa situación, es un rubro que ya hoy, con lo que hay hoy, es insuficiente para el cumplimiento de las tareas, para tener los servicios funcionando, etcétera, etcétera. Y se le saca, no son montos mayores, estamos hablando del orden de los 3 y pico millones de dólares, es eso, no es un monto mayor dentro de la financiación. Bueno, pero como nosotros estamos proponiendo un financiamiento diferente, decimos, bueno, esas partidas que se saquen, no es solo en la Fuerza Armada, si bien está planteado así en la propuesta, hay algunas reparticiones más que con partidas muy menores. Esta financiación que se prevé para la rendición de cuentas hoy les complica la vida, digamos. Entonces, la idea es que dejen por fuera esa financiación y vayan a la que nosotros les planteamos.
0: Bueno, me gustaría que enseguida viéramos la segunda parte del documento. Ustedes proponen esta serie de medidas, son seis, básicamente. Varias de ellas tienen costo. Requieren mayores rubros en el presupuesto. Y ustedes hacen una serie de sugerencias sobre cómo financiarlas. Hay polémica ahí en varias de las medidas, lo vemos enseguida. Por ejemplo, entre las medidas de financiamiento que propone Cabildo Abierto está un gravamen temporal a bancos y financieras de consumo. Ese y otro de los mecanismos los vemos enseguida con Guido Manini Ríos.
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0: Llegamos a la tercera y última parte de la entrevista con Guido Manini Ríos, líder de Cabildo Abierto, licenciado en Historia por la Universidad Católica, general retirado del Ejército, fue comandante en jefe en el periodo 2015-2019 y después fue senador de la República entre 2020 y 2025. Manini, en este documento que llevó Cabildo Abierto ayer a la reunión que usted tuvo con el presidente de la República, no solamente hay propuestas, no solamente hay pedidos de cambios en el proyecto de rendición de cuentas y en otras áreas de la gestión, sino que también ustedes proponen cómo enfrentar los costos de esas medidas. Por ejemplo, un gravamen temporal a bancos y financieras de consumo, justificado por los años recientes de ganancias extraordinarias en el sector financiero. Cuéntenos.
1: Bueno, en los últimos años el sector financiero en el Uruguay ha tenido ganancias que superan los 1.000 millones de dólares. El año pasado fue de 1.046 millones de dólares, el año 24 fue de 1.500 y pico millones de dólares. Entonces, lo primero para analizar esta propuesta es preguntarnos de dónde salen esas ganancias, que no dejan de ser importantísimas. ¿De dónde salen esas ganancias? Claramente hay alguien que pone plata que termina siendo transformándose en esas ganancias, y ese alguien son los uruguayos, y sobre todo los uruguayos de a pie, los que acceden a créditos al consumo, que son los que más generan ganancias. Y acá está casi por partes iguales la banca privada y el Banco República. Están casi, es un poco más la banca privada, pero el Banco República también tiene grandes ganancias en ese sentido. Entonces yo digo, pedirles un gravamen del 5% sobre esas ganancias, y no estamos hablando de habilitarles a que le pasen, le trasladen el recargo al usuario, no, sobre las ganancias, una vez liquidado, digamos, terminado el año que se considere, sobre esas ganancias un 5%. No pareciera una medida.
0: De acuerdo a los números que da usted, sería de unos 50 millones de dólares de la recaudación.
1: En torno a 50 millones de dólares, que es más o menos lo que se necesita para financiar las propuestas nuestras. Uh-huh. ¿No? Por supuesto que esa el gobierno podrá tomar esto y podrá hacerlo incluso mayor y financiar de otra forma algunas otras propuestas, lo podrá hacer de otra forma.
0: Sí, pero recordemos que el adicional en el proyecto de rendición de cuentas en cuanto a gasto es de 30 y algo, ¿no?
1: Exactamente.
0: 35 millones de dólares.
1: Exactamente.
0: Lo que hasta ahora el gobierno dice, vamos a aumentar. Ustedes proponen otro paquete y ese paquete a su vez cuesta 50, del orden de 50.
1: Exactamente. Entonces, lo que pasa es que no se ha querido nunca tocar esto. Se ha querido ser amigable, digamos, con un sistema financiero que de una forma u otra está teniendo ganancias que otros sectores no los tienen. Nosotros entendemos que ahí tendría que haber un aporte de ese sistema financiero que le saca a los uruguayos más de 1.000 millones de dólares, que son sus ganancias, que le devuelva al menos por este gravamen unos 50 millones de dólares. Entonces,
0: es una propuesta disruptiva, diría yo, ¿no?
1: Sí. Ahora, ¿cuál es la primera reacción? Porque he escuchado algún comentarista. No, eso se va a trasladar a la gente. No, hay que tomar los recaudos para que no se traslade a la gente, justamente. Ajá. Tiene que ser sobre las ganancias finales efectivas que tiene el sistema.
0: Ahora, ¿cómo se conjuga una iniciativa así con el discurso del gobierno que ya ha señalado no habrá más impuestos en este periodo? Ya se hizo todo lo que había que hacer en esta materia. Pero además tenemos a la oposición. La oposición controla celosamente cualquier medida que pueda ser interpretada como un nuevo impuesto o como una suba de tributos que ya existen.
1: El gobierno podrá tomarlo o dejarlo. Esta es una forma de decirle lo que estamos proponiendo se puede hacer a condición de hacer esto otro. Si no se quiere hacer esto otro, bueno, es otro problema ya. Pero yo creo que es hora de entrar a mirar quiénes son los que realmente se benefician por las políticas económicas, por el tema de la tasa de cambio, etcétera. Hay gente que se beneficia y mucho. Bueno, es hora de que se le pida esa contribución cuando el país está viviendo urgencias a nivel social, a nivel seguridad, etcétera. Si se necesitan determinados recursos, es hora de que de una vez por todas se le pida esos aportes. ¿Se van a ir de la plaza los bancos privados porque se les ponga un 5% sobre sus ganancias? Yo creo que un sistema que gana centenares de millones de dólares no va a irse porque le saquen un 5%.
0: ¿Por cuánto tiempo regiría?
1: Y nosotros hablamos en principio que se haga por lo que queda del presupuesto quinquenal, ¿no? Que sea a término hasta que se pueda equilibrar las cuentas de otra forma a nivel nacional.
0: Aparte, ustedes proponen otra recaudación mediante una revisión sistemática de las exoneraciones de IVA, los incentivos sectoriales, los beneficios de zonas francas, los regímenes de promoción de inversiones y las deducciones especiales. Es un tema que está en la agenda. No es que no vaya a haber nada en esta materia, en este periodo. Pero ustedes ponen el acento ahí.
1: Sí, es otro aspecto que puede generar los recursos para solventar las propuestas nuestras. De eso se trata el documento, de cómo solventamos lo que estamos proponiendo, ¿no? Más allá de que, en general, más allá de que se quiera avanzar en nuestras propuestas, es necesario revisar lo que se llama el gasto tributario. En el Uruguay el gasto tributario está en el orden del 6% del PBI, cuando en la región, en el continente, no pasa del 3,5%. O sea que el Uruguay es demasiado generoso. Seguramente para compensar sus excesivos costos internos se dan concesiones que no los dan otros países. Y concesiones que se les da a veces a determinadas empresas y no se le da al empresario nacional, al productor nacional, que la pelea de otra forma porque no tiene esas exoneraciones. Creemos que hay que revisar, no estamos diciendo quitar al barrer ni nada por el estilo, pero hay que revisar. Nuestro diputado en un momento planteó en Cámara que acá estaban exoneradas de impuestos las pelotitas de golf, por ejemplo, ¿no? Y yo digo, bueno, no habrá que revisar esas cosas, tal vez eso sea un agujero que quedó y no se ha revisado porque no porque se haya la intención, pero yo digo, es necesario depurar muchos de los beneficios que se han dado en el tiempo y que a veces la contraparte no se ha cumplido como para que se siga manteniendo.
0: Me llama la atención que ustedes están corriendo al Frente Amplio por izquierda. ¿Por qué lo digo? Porque proponen medidas tributarias que seguramente son compartidas por varios sectores del oficialismo, pero que no encuentran eco en el gobierno, y especialmente no encuentran eco en el equipo económico.
1: Yo creo que las propuestas nuestras no habría que etiquetarlas si son de izquierda o de derecha. Me parece que la etiqueta como que rebaja un poco el análisis. Nosotros lo que estamos buscando es aplicar el sentido común y decir, bueno, porque la pregunta que viene ante cada propuesta y con qué lo bancamos, esa es la pregunta que se hace cualquier persona, cualquier analista, y con qué lo bancamos. Nosotros decimos, se puede bancar si entramos en esto. Ahora, si no querés entrar en esto, no querés tocar el sistema financiero, no querés tocar las exoneraciones generosas que se dieron en otra época, bueno, entonces no hay recursos, eso es cierto. Ahora, ¿no será hora de empezar a tocar lo que hasta ahora fue intocable?
0: Claro, pero hay allí una picardía, entre comillas, ¿no?, con el juego que hace Cabildo. Porque le tira la pelota a la interna misma del oficialismo, ¿no?
1: No es esa la intención. Tal vez sea consecuencia, pero no es la intención tirarle la pelota a la interna del oficialismo. La intención es decirle, dinero para lo que proponemos hay si se quiere.
0: Y la tercera de propuesta de financiamiento incluye regular el juego online que se podrá realizar desde una única plataforma dirigida por el Estado. De la recaudación consiguiente se asignará un porcentaje para funcionarios de casinos del Estado para compensar la merma del juego presencial y el resto se volcará para financiar las políticas sociales. Acá ustedes con Cabildo incursionan en un asunto que es una vieja asignatura pendiente. ¿Cuántos años hace que se discute la regulación del juego online?
1: Y mientras no se regule, no recauda, se pierde de recaudar. Recursos muy importantes. El juego online no tiene fronteras. La gente que quiere timbiar, digamos, y no tiene acá en el Uruguay nada regulado ni nada que lo obligue acá, va a timbiar en la plataforma de Perú o de Madrid o de cualquier lado del mundo, y las ganancias que pueda dar ese juego online la va a recaudar otro fisco y no el uruguayo. Es hora de legislar eso, de una vez por todas regular eso, que el Estado sea el único propietario, digamos, de la plataforma de juego, que asigne a operadores privados, sí, que le den recursos a cambio.
0: En el sistema político hace años que hay voluntad de entrar en este campo, pero no se termina llegando a un acuerdo. Hay varias líneas posibles. Una es esta, la que usted venía exponiendo, el modelo estatal o predominantemente público, pero después hay otro, ¿no? Modelo de licencias para operadores privados, que es el esquema que prefiere la Cámara Empresarial, la que agrupa a los casinos ya autorizados. Y después hay otro esquema que es más amplio, que incluya también tragamonedas barriales, publicidad, prevención de la ludopatía y control del lavado. En ese espectro es que hoy está trancada esta discusión, por ejemplo, en el Parlamento, ¿no?
1: Puede ser cualquiera, lo único que tiene que haber una un control desde el Estado. El Estado tiene que ser el dueño de la pelota y es el que le asigna, mediante la modalidad que sea, puede ser la que nosotros proponemos, la que propone la Cámara Pesada, la que sea, pero esa contrapartida tiene que generarle recursos al Estado para que pueda, en cierta forma, financiar las políticas sociales,
0: ¿no? En cualquier caso, si se va por este camino, difícilmente haya un resultado rápido, ¿no? En la medida que esto lleva tanto tiempo yendo y viniendo, en la medida que el Poder Ejecutivo anunció que iba a enviar un proyecto de ley al Parlamento y no lo ha hecho todavía, da la impresión de que esto va a llevar, va a requerir paciencia y mucha negociación todavía, ¿no?
1: Sí, es probable que estemos con los plazos muy acotados para hacer cambios inmediatos en esto, pero tenemos que tenerlo por lo menos en el horizonte y caminar hacia en esa dirección. Tiene que haber posibilidad de tener recursos adicionales a los que hoy tiene nuestro Estado para atender las políticas que son imprescindibles para sacar a tanta gente de su problemática.
0: Manini, ¿qué pasó? ¿Cómo fue el intercambio con el presidente a propósito de este documento?
1: Yo diría que fue una conversación muy respetuosa, lo vi muy receptivo al presidente. Algunos puntos, como por ejemplo el de la campaña de bien público en el tema de las drogas, me pareció verlo en total sintonía y soy optimista que no va a demorar mucho. Y bueno, y que se va a analizar todo el documento. Nosotros, aparte de esas así de esos puntos esquemáticos, aportamos también una redacción y una ampliación en cada uno de esos puntos. Lo van a estudiar y bueno.
0: ¿Pero en qué quedaron? ¿Va a haber una reunión más entre usted y el presidente?
1: No, va a haber una comunicación de qué es lo que se va a implementar o se va a transitar. Tal vez alguna cosa de estas merezca una ley aparte y no sea la rendición de cuentas, pero al menos una respuesta. Nosotros somos optimistas en que va a haber cierta permeabilidad, cierta flexibilización a lo que estamos proponiendo.
0: Los plazos apremian, ¿no? Sí, se empieza a votar ahora nomás, en los próximos días.
1: El 17 se vota en general en la Cámara de Representantes.
0: Y bueno, ustedes tienen que tener una respuesta antes de esa fecha.
1: Queremos señales claras, nada más. Tampoco son líneas rojas que si no lleva esto, nosotros tampoco.
0: Ah, bueno, a eso iba, ¿no? No hay mucho tiempo por delante y lo primero que hay que votar es la votación en general, justamente, que es la que define si se sigue o no. Esa en la que blancos, colorados, Partido Independiente dijeron no acompañamos. O sea, ahí, en el primer paso que hay que dar, la actitud que asuma Cabildo Abierto es fundamental.
1: Sí, sí, somos conscientes de eso, pero somos optimistas de que antes de ese momento vamos a tener señales claras.
0: Van a tener señales claras. ¿Ustedes están demandando que, por ejemplo, que las seis medidas se aprueben? ¿Que ustedes tengan eco positivo en las seis medidas y en las medidas de financiamiento también? ¿Cómo es esto? ¿Cómo se lauda?
1: Estamos esperando respuestas lógicas a esto. Tal vez alguna de estas medidas, por alguna razón, amerite que vaya en un proyecto futuro aparte. Tal vez haya otro tipo de consideración que nosotros hoy no la vemos, pero que puede ser aceptable. Bueno, vamos a esperar la respuesta al respecto.
0: El mes pasado, en una entrevista con el diario El País, el diputado Álvaro Perrone decía: Manini es el líder, pero los que votan son los diputados. Entonces, ¿en cuál de las esferas de poder de Cabildo Abierto se va a laudar, se va a resolver esto?
1: No hay duda de que los que votan son los diputados, pero hasta ahora siempre hemos actuado en forma coordinada y nada hace pensar que no sea así en el futuro.
0: Uh-huh. Si usted tiene que hacer un pronóstico, ¿para qué lado se inclina? ¿Van a votar? ¿Están cerca de votar?
1: Vamos a esperar la respuesta.
0: Guido Manini Ríos, el presidente de Cabildo Abierto, le agradezco que nos haya acompañado esta mañana.
1: Bueno, gracias a ustedes y un saludo a toda la audiencia.
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5: La escuela ha muerto. Es más, podemos publicar un obituario que diga: la escuela de talla única, rígida y sobrecargada, descansa en paz. Pero lo que hoy celebramos no es su ausencia, sino la resurrección, renacimiento y metamorfosis de la escuela como un organismo vivo, vibrante y sobre todo humano. Este es el planteo que hace en su libro el chileno Miguel Rivera, docente de larga trayectoria que desde hace décadas es director en distintos centros educativos. El libro recorre los hitos que dieron forma a la escuela moderna y examina críticamente sus prácticas, sus actores y su organización. Pone en cuestión algunas de las certezas más arraigadas de este modelo, por ejemplo, las aulas como espacios cerrados, la enseñanza como acto individual, los estudiantes como receptores pasivos y las familias como clientes. La escuela moderna, argumenta Rivera, comenzó a consolidarse a partir de 1870 en el contexto de la sociedad industrial, vinculada a ideas como el progreso, la democracia, la igualdad, el deber y la consolidación de los estados-nación. Hoy en día, ese modelo muestra signos de agotamiento y muchas de sus prácticas más arraigadas comienzan a ser cuestionadas. Por eso, vale la pena preguntarse, ¿cuál es la validez de la escuela hoy? ¿Qué sentido tiene? ¿Es aún necesaria como institución? ¿No estaremos asistiendo al fin de la escuela como tal? ¿Y qué debería cambiar para que la escuela pueda responder a las necesidades actuales? Bueno, el pasado jueves 30 de julio se realizó una actividad académica organizada justamente por la Universidad CLAE que giró en torno a este asunto. Sobre estos puntos vamos a estar conversando en los próximos minutos con Miguel Rivera, justamente el autor de La Escuela ha Muerto, Viva la Escuela, y con Virginia Piedracueva, a quien ustedes han escuchado aquí en Perspectiva en otras oportunidades. Virginia es coordinadora de la maestría en liderazgo pedagógico y organizacional de la Universidad de CLAE, docente de larga trayectoria también, con un máster además en didáctica de la educación superior y posgrado en gestión, diseño y desarrollo curricular, entre otras cosas. Así que a los dos, bienvenidos. ¿Cómo andan?
6: Muchas gracias, un placer estar aquí.
5: Miguel, ¿qué tal? Un gusto saludarte a distancia porque ya te has vuelto a tu país.
7: Así es, Romina, Virginia, un agrado poder conversar esta mañana. Aunque, claro, hace algunos días tuve el placer, el gusto de estar en Montevideo. Fueron dos días muy intensos, breves, pero donde pudimos estar conversando de este libro. Así que ahora a la distancia seguimos esta conversación.
5: A ver, yo decía, La escuela ha muerto, viva la escuela. Obviamente es un título provocador, ¿no? Tú lo contás en el texto. Estas reflexiones las empezaste, o por lo menos se consolidaron en pandemia, con lo que fue el cierre de las escuelas. ¿Qué entendés? ¿Qué aprendizaje te dejó ese periodo y qué aprendizaje dejó para la educación ese momento que hizo que llegaras a esta reflexión?
7: Sí, básicamente, Romina, cuando llega la pandemia y las escuelas se cierran, ¿ya?, para cuidar la salud, hay dos fenómenos que me parecen relevantes y que significaron para mí la pregunta sobre la escuela. La primera fue el que nos encerramos en las casas, ¿no? El confinamiento, por una parte, y segundo, el distanciamiento social. Entonces, con esas dos realidades, esas dos experiencias y la escuela vacía, me pregunté definitivamente si en la ausencia de la escuela no significaba en definitiva su muerte, ¿ya? Porque claro, se activaron rápidamente una serie de mecanismos para hacer educación online, educación asincrónica, en fin, surgieron una serie de herramientas propiciadas por la tecnología, pero la escuela como tal desapareció. Y en esa lógica me pregunté si este no era el fin, o cuál era el fin finalmente de la escuela, y me acordé de este viejo adagio o frase antigua, ¿no? El rey ha muerto, vive el rey, y le da continuidad a la institucionalidad monárquica. Y en esa lógica me pregunté si no estábamos asistiendo 2020 al fin de la escuela tal como la habíamos conocido. Y eso fue madurando originalmente en un artículo, pero después fue madurando respecto de que había que definitivamente enterrar determinadas prácticas de la escuela que son propias de la revolución industrial, donde los estudiantes están todos mirando en torno a un pizarrón, en un currículum rígido. Y eso fue, como yo diría, como el origen, a partir de una angustia y de muchas preguntas.
5: Está interesante eso, saber cómo había surgido, cómo se había gestado, ¿no? Ahora vamos a profundizar en ese diagnóstico un poco de eso, de por qué decís que la escuela ha muerto. Pero a ver, Virginia, tú que leíste el libro, que estuviste en la actividad del jueves pasado, hoy algún oyente lo comentaba, seguramente como habiendo leído el libro. Esta escuela muerta no es una visión pesimista, ¿no? Sino. De alguna forma todo lo contrario. El propio Miguel en una parte dice, bueno, pero vamos a celebrar la resurrección de la escuela.
6: Sí, mientras Miguel hablaba, yo recordaba en ese momento lo que me generó en el momento de la pandemia como directora. Si bien perdimos el piso, también apareció algo que no era frecuente. La gente dejaba su trabajo individual, los docentes, y se abrazaban unos a otros. Nos necesitamos. Empezaron a trabajar abruptamente juntos. Y aquellos docentes más jóvenes, que de repente eran más amigos de las tecnologías, tuvieron más espacio para compartir sus saberes con docentes de más larga trayectoria. Entonces, bueno, sí, Miguel fundamenta muy bien en su libro y nos provoca a pensar en eso que ya veníamos sintiendo desde hace varias décadas, que la escuela hoy no entusiasma a las jóvenes generaciones, que no solamente se desvinculan aquellos chiquilines o chiquilinas de los estratos socioeconómicos más vulnerables, sino que también chiquilines muy estimulados de sectores medios y altos se aburren, ¿no? Pero además hay otro aspecto y es que los docentes no sienten placer de enseñar hoy ante estos cambios con las herramientas que tienen de trabajo disciplinar, encerrados en las aulas, solitario. Hoy más que nunca, como dice Miguel en el libro, necesitamos la tribu para educar. Entonces, el centro educativo necesita funcionar como tribu y no como, de alguna manera, el diseño organizacional y la estructura instituida, sigue forzando, ¿no?
5: Me pareció bien gráfico eso que decís, ¿no? De la pandemia como ese momento que fue crucial para las escuelas, fue terrible, pero por otro lado generó ese cimbronazo entonces que hizo que trabajaran de una forma o que se diera un espacio de innovación como hacía tiempo y una sacudida como hacía tiempo no se daba en las escuelas acá, ¿no?
6: Sí, la creatividad, o sea, yo siempre digo, la creatividad de los docentes, digo, docentes sujetados por el diseño organizacional, que les impone un programa, un horario, un tiempo de clase, un tiempo de recreo, un tiempo de asignatura, de un docente que entra, otro que sale, ¿no? Y ahí se va matando como esa posibilidad de crear, de imaginar cosas nuevas. Y en ese momento fue impresionante la diversidad de caminos que encontraron las escuelas y los liceos. y los docentes, ¿no?
5: Vamos a hablar, si les parece, primero capaz que empezamos con y profundizamos en algo más de ese diagnóstico, ¿no? De por qué la escuela está muerta. A ver, Miguel, tú ubicás la consolidación de la escuela moderna a partir de 1870, los comienzos ahí de la sociedad industrial. Capaz que conviene recordar, ¿no? ¿Cuáles fueron los objetivos en ese momento que se dieron forma a este modelo educativo, ¿no? Del que tanto conocemos, pero hay distancias y hay distancias de todo tipo. El entender también que la escuela fue concebida en otro momento creo que nos permite también ver cómo ha ido perdiendo el ayornamiento, digamos.
7: Sí, el origen de la escuela tal como la conocemos hoy es propio, responde a los desafíos y a las necesidades de la revolución industrial, ¿ya? Con una potente migración campo-ciudad, con el surgimiento de la industria, de la fábrica, que necesitaban un tipo de ciudadanos o de obreros o de personas calificadas, y para eso necesitaban determinados conocimientos. Y la escuela responde muy bien a eso, al concepto de deber, de organización, de estructura productiva, de aumento de los requerimientos para la vida en el sistema urbano. Y en eso la escuela avanzó muy bien al finalizar el siglo XIX, al iniciar el siglo XX, pero ya en el año 1920, Adolfo Ferrier, pero John Dewey en Estados Unidos y otros empiezan a plantear que la escuela no solamente tenía que hacerse cargo de los conocimientos básicos y necesarios para incorporarse al mundo, sino que debía preocuparse de una formación un poquito más integral. Y es ahí donde, a partir de esos años, hace más de 100 años, comienzan a aparecer una serie de materias o de contenidos que la escuela empieza a absorber. Uh-huh. Y se llena, ¿no es cierto? Y aparece la educación vial, la educación afectiva, la educación sexual, la educación ambiental. Comienza la escuela a llenarse de una serie de tareas que en el origen no fueron propias, pero que terminan atomizando, podríamos decir, la función propia de la escuela. Pero claro, viene la Segunda Guerra Mundial, vienen una serie de episodios, el avance obviamente tecnológico, y este mundo que habíamos conocido, este modelo cultural, que lo explica muy bien este sociólogo belga Guy Bajouat, de transición a un modelo cultural más bien subjetivista, la escuela empieza a hacer agua. Entonces, los norteamericanos, por ejemplo, en 1965, hacen el famoso estudio Coleman, que es un tremendo estudio, ya tiene 60 años, y plantea una cuestión que, claro, es brutal. Con suerte, dice, la escuela aporta un 20% del conocimiento de los estudiantes. Es decir, uh-huh, la escuela importa poco, pareciera. Y eso genera una gran crisis. En 1971, Ivan Illich, un ex sacerdote, publica la desescolarización. ¿Ya? Se tienen que acabar las escuelas. Reimer, en 1973, publica el libro La escuela definitivamente ha muerto. Entonces, claro, surge también un movimiento de escuelas efectivas. Es decir, en los años 70, inicio de los 70, pero fuertemente en los 80 y 90, si la escuela importa poco, ¿qué hace que el valor de la escuela siga siendo relevante? Y ahí surgen todos los estudios sobre escuelas efectivas, ¿ya? Y donde se levantan una serie de elementos súper relevantes a mi juicio, que es la fijación de altas expectativas, la cohesión, el proyecto educativo, el trabajo centrado en los aprendizajes fundamentales. En fin, entonces hay un derrotero que avanza, pero que claro, con la tecnología, yo diría que aparece una crisis relevante. Es decir, en los últimos años la escuela cada vez, a mi juicio, le hace menos sentido a los estudiantes y también a los docentes. Entonces aparecen unas variables, tanto del sistema educacional como de la propia escuela, que a mi juicio terminan matándola, ¿ya? Uh-huh. Y digo esto en mi condición de educador, de haber sido educado en una escuela tradicional y de ser director ya por más de 30 años en varios lugares de Chile. Entonces creo que ahí aparecen algunos elementos que con la pandemia, con la desaparición física, entre comillas, de la escuela, aparecen, claro, estos otros elementos que señala Virginia muy bien, de colaboración, de solidaridad, de diálogo intergeneracional. Los más jóvenes le ayudan a los mayores, por ejemplo, en el uso de la tecnología para mantener el contacto y la enseñanza con los estudiantes, pero la escuela creo que evidencia, a mi juicio, con la pandemia, su crisis, que es una crisis, voy a llamarlo también metafóricamente, terminal, ¿ya? Que obliga a hacer otra cosa muy diferente.
5: A mí me gustó el pasaje este donde señalas, bueno, la escuela en un nuevo modelo cultural, ¿no? Porque me parece que es muy gráfico en cuanto a ese punto de partida que describías, ¿no? De los objetivos que buscaba la escuela en aquel momento, en aquel origen, con lo que Bayoit ilustra, en decís tú, lo citás en 2012, ¿no? El paso de un modelo cultural progresista a uno denominado subjetivista, propio de la modernidad postindustrial. Señala, bueno, la identidad de un carácter individual que se expresa en la consigna «sé tú mismo», la creencia de que cada individuo tiene el derecho de ser dueño de sí mismo, a sentirse bien en una actividad. Libertad de elección, elegir tu vida es tu decisión, nadie puede obligarte a hacer lo que no quieres hacer. Bienestar es el imperativo o llamado a ser feliz como la gran aspiración humana, pasarlo bien, disfrutar de manera individual, porque lo importante es el bienestar físico y psíquico. O sea, son todo cuestiones... tolerancia, por ejemplo, señala, ¿no? El imperativo a ser tolerante con los otros, con aquello diferente y distinto, con aquello que...

0: a la crítica de la enseñanza, la memorización y las pruebas escritas. A ver, Virginia, ¿vos cómo ves ese punto hoy en día en lo que es la educación?
1: Tremendo, lo veo tremendo, porque me ha tocado como directora ver estudiantes en el primer año de liceo llorar o descomponerse y que tengan que venir a buscarlo los papás, las mamás, porque había escrito en esa jornada, ¿no? Entonces, la evaluación como un acto que genera miedo es inconcebible en una escuela que pone como eje los aprendizajes y el bienestar de los estudiantes, ¿no? Uh-huh. Entonces, como plantea muy bien Miguel en el libro, la escuela que debe vivir, la que debe resurgir, es una escuela que ponga el foco en los aprendizajes, más allá de que busque el resultado, ¿no? De que realmente se desarrollen conocimientos, habilidades, capacidades, pero también en el cuidado, en el bienestar, uh-huh, en la convivencia. Y eso requiere equipos trabajando en forma conjunta, sintonizando, diseñando y situándose en el contexto en que están.
0: Ahí me veo tentado, porque seguro que Miguel comparte contigo esa visión, porque lo describe así en el libro, pero me siento tentada a preguntarles esto que decía Virginia, ¿no? De por qué se vive de forma tan traumática ese momento de la evaluación y por qué los chiquilines lo padecen y pasan tantos nervios y angustias. Hay quienes dicen también, bueno, pero de alguna forma la vida, la vida adulta también los va a llevar a ese tipo de situaciones, ¿no? A ir a una entrevista de trabajo y sentir los mismos nervios o sentirse igual de desafiado, a tener pruebas. La vida es pruebas también, ¿no? ¿Cómo ven ese punto?
1: Yo creo que...
2: Yo comparto las señales, perdón.
1: Dale, Miguel, por favor.
2: Sí, no, yo comparto ese punto, pero precisamente la escuela debiese ser, o es, pero sobre todo debiese ser, ese espacio donde no solo se prepara para una vida futuro. Yo hablo en algún minuto de esta escuela muy anclada en el pasado, muy centrada en el futuro, en este adoctrinamiento, en este consejo a los jóvenes estudiantes de lo que les va a pasar en la vida futura, pero muy olvidada del presente, de construir experiencias significativas. Claro que hay que la vida está llena de dificultades, de obstáculos, de pruebas, pero lo que la escuela, a mi juicio, debiese instalar son diversidad de experiencias, de tal manera que cuando lleguen esos momentos difíciles los ha vivido. Uh-huh. Pero, por ejemplo, uno de los problemas que tiene esta escuela tradicional es centrar la evaluación completamente en la prueba escrita, ¿ya? Y eso ha generado ansiedad frente, por ejemplo, a la lectura de un libro, ¿no? De una novela, de un texto, después prueba escrita. Y los mismos estudiantes dicen, ¿no? Pero profesor, director, ¿pero por qué no podemos discutir sobre el libro, conversar sobre el libro, hacernos preguntas, cuestionarnos, más que la prueba escrita? Y ese ejercicio, que probablemente algunos los angustia, los genera ansiedad, anima a que la escuela sea capaz de construir diversidad de modos de evaluación, como una experiencia gratificante o más natural, ¿no? Entonces, en eso un poco reflexiono frente a lo que señala Romina, pero no sé, Virginia.
1: Sí, pensar que la evaluación tiene que ser con una prueba, o que la acreditación tiene que ser a través de un examen, ¿no? Eso que está muy marcado en la cultura uruguaya.
0: Bueno, Miguel lo describe bien, ¿no? Allá en Chile, cómo se da esa competencia, ¿no? Y cómo esa situación. Y lo que implica también para los centros educativos, ¿no? Cuando hay que formar para que se pase esa prueba, ¿no?
1: Sí, en Chile se llega al extremo en cuanto a que se lleva los resultados de los aprendizajes, los resultados educativos, llevan a la competencia entre instituciones. Claro. Porque se premia a las instituciones que logran mejores resultados. Eso Miguel lo plantea en el libro y es una cosa disparatada, ¿no? Pero yo iba a algo más concreto y es que si bien tenemos que evaluar, hay mil formas de evaluar. Si los chiquines hacen una obra de teatro, están demostrando lo que aprendieron de determinados guiones,

0: determinadas novelas, determinado texto. Si los chiquilines, no sé, hacen una feria gastronómica, pueden presentar ahí en una feria, ¿no? ¿Cómo se hace? O sea, en el libro también Miguel recurre a muchas experiencias chilenas en distintas partes, que en Uruguay existen. En Uruguay existen experiencias creativas, que a veces hasta premiadas, ¿no? En distintas partes del país. Pero siempre les cuesta sostenerse, afianzarse. ¿Por qué? Porque el sistema va en contra. O sea, el sistema no genera las condiciones para que toda esa creatividad y esa búsqueda de alternativas diferentes, un nuevo modelo pedagógico, realmente se desarrolle y se
1: Vos lo
0: afiance.
1: ves como las excepciones los que rompen el molde y lo hacen a pesar de,
0: Sí,
1: ¿no? Y no van a
0: exacto.
1: pesar del sistema.
0: Nadando contra la corriente. Porque el sistema establece que cada docente tiene que estar en su aula. O sea, cuando dos o tres o cuatro docentes quieran impulsar un proyecto conjunto, todo es un tema de grilla horaria, de cantidad de número de clases dadas, y se pierden una clase. Se cuenta más eso que la calidad de la experiencia de aprendizaje para los estudiantes. Eso es lo que no se ha puesto en el foco, ¿no? En ese nuevo modelo que debería estar surgiendo.
1: Sí, porque ahí puede haber cuestiones más conocidas, ¿no? Esto de la prueba se está hablando hace mucho tiempo, pero es interesante que Miguel profundice en el libro sobre, por ejemplo, cuestión hasta el agrupamiento de los estudiantes por edad, ¿no?
2: Así es. Lo que ocurre es que, claro, bueno, pero el otro día en la universidad, no voy a decir en qué escuela ni instituto, pero comentaban cómo hay experiencias, acá también se hace en Chile, donde surgen las llamadas agrupaciones flexibles, ¿no? Los estudiantes se incorporan de acuerdo a su nivel o sus áreas de interés en distintas disciplinas. Entonces, eso, la estructura de los cursos, que es una lógica de sociedad industrial o industrializada, obligaba a que los estudiantes de una edad de 12 años, 14 años, tienen que cursar esta asignatura. Los agrupamientos flexibles plantean otra cosa, ¿ya? El nivel de conocimiento que uno tiene y de interés también, y eso se va movilizando a través del año. Entonces, yo diría que hay una invitación relevante a que las escuelas nos no movamos en función de los grandes saberes que requieren los estudiantes, la sociedad, pero también de los intereses y de los niveles diferentes que existen. Se nota mucho en los idiomas, ¿no? Pero en general, si uno mira la asignatura, eso es muy claro. Ahora, si me permiten, porque también hablo en algún minuto en el libro, yo aquí lo tengo bien rayadito. El año 2022, la UNESCO publicó el documento Reimaginar juntos nuestros futuros, un nuevo contrato social para la educación. Y este documento, que es precioso, recoge la reflexión del sistema educacional mundial, preferentemente de África, de Asia, de América, de zonas de periferia, de zonas de frontera, y todos insisten en esta necesidad. Ya a mí me dio mucho entusiasmo y mucha esperanza cuando leí este documento, Reimaginar juntos nuestro futuro, que ya en el mundo existen estas experiencias de desordenar la escuela, de pensar en los estudiantes más que en el currículum que hay que enseñar, ¿ya? De desburocratizar la escuela y ponerla al servicio de los estudiantes y no de quienes diseñan la política al servicio de la escuela o de los estudiantes y no al revés. Y muchas veces en nuestro sistema ocurre lo contrario, ¿no? Entonces ahí hay una, por lo menos para mí, este documento de la UNESCO fue un destape de cerebro, de decir, ah, ok, no somos los rebeldes, no, no, es lo que necesitamos hacer.
1: Si les parece, enseguida continuamos conversando entonces con Miguel Rivera, autor de La Escuela Muerto, Viva la Escuela, y con Virginia Piedracueva, sobre poniendo el foco en esta nueva escuela, ¿no? Vamos yendo y viniendo, vamos un poco marcando algo del diagnóstico, pero también qué alternativas hay. Por ejemplo, me interesa esto de la escuela glocal. ¿Qué quiere decir esto, no? O la neuroescuela. ¿Por dónde va lo que plantea Miguel? Enseguida Volvemos después de esta breve pausa.
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1: ¿Cuál es la validez de la escuela hoy? ¿Qué sentido tiene? ¿Es aún necesaria como institución? ¿No estaremos asistiendo al fin de la escuela como tal? ¿Y qué debería cambiar para que la escuela pueda responder a las necesidades del presente? Esas son algunas de las preguntas que intenta responder el libro La escuela ha muerto, viva la escuela, desafíos para un futuro común, la mirada de un director. Y es concretamente la de su autor, el chileno Miguel Rivera, docente de historia y geografía, que desde hace años ha sido director de distintas instituciones educativas y que el pasado jueves 30 de julio estuvo aquí en nuestro país, donde entre otras cosas participó de una actividad académica organizada por la Universidad de Clade que giró en torno a este tema. Allí estuvo el propio Miguel, donde conversó también con Virginia Piedra Cueva, docente también de muy larga trayectoria, coordinadora de la maestría en liderazgo pedagógico y organizacional de la Universidad de Clade. Hablábamos recién en la tanda otra, podríamos decir algo, no sé si es de la vieja escuela, pero una característica que aparece, que en el libro la describe muy bien Miguel, es eso, un diálogo, lo estaba buscando antes, pero no lo encontré, en la sala de profesores, ¿no? Con todos los no a veces que aparecen por parte de los docentes, en cuanto a, bueno, por ejemplo, no prestan atención, los chiquilines están distraídos, no se enganchan con nada, no quieren venir, ¿no?
0: No traen las tareas.
1: No traen las tareas. Hay como una especie de desahogo así en la sala de profesores. Capaz que ahora ya lo podemos plantear en torno a esa nueva escuela, ¿no? Porque nos va quedando poco tiempo. Ahí, ¿qué rol debería, entienden ustedes que debería asumir el docente entonces en esa nueva escuela? En vez de estos no capaz, ¿por qué lado debería ir? ¿Por dónde debería apostar para revertirlos y pasarlos a un sí? A ver, Miguel, ¿te animás a arrancar vos?
2: Bueno, yo diría que básicamente tiene que ver con la concepción de una escuela abierta, ¿ya? una escuela abierta es en base a esta escuela encerrada en sí misma, ¿ya? ¿Me escuchan, no?
1: Sí, perfecto.
2: Ah, perfecto. Sí, yo diría que la gran apuesta que surge un poco también de mi experiencia, yo escribo desde la experiencia, desde el trabajo de la escuela como director en distintas realidades, pero los últimos años, los últimos 4 años como director de una escuela pública, de un liceo público y rural, es que la escuela, universidades, con los institutos, con los clubes de adultos mayores, con las empresas, y eso se transforma en una escuela local, es decir, con la comunidad cercana, pero también con la comunidad más lejana de otros países o de otras realidades. Y aquí me parece súper relevante el rol que cumplen los directores y las directoras, ¿ya? Porque la tentación es siempre a tener la escuela tranquila, ordenada, ¿ya? Que no pase nada, que los estudiantes se porten bien, que asistan a clases, que no hagan ruido. Pero lo que se requiere y se necesita es una escuela activa, entre comillas, desordenada, donde los alumnos estén haciendo actividades y viviendo experiencias. Pero eso, ¿quién lo provoca, lo anima? Son los directores de escuela, ¿ya? Donde invitan a especialistas, a académicos, emprendedores, empresarios, a la escuela, ¿ya? Y llevan la escuela también al mundo, a lo que pasa afuera. Entonces, esa escuela abierta es la que a los estudiantes les hace sentido y también a los profesores.
1: Me parece súper interesante eso que decís, ¿no? De cómo enriquecerlo con otros actores que se combinen, ¿no? Y que la escuela esté así en un ajite desde lo positivo, ¿no? Desde pensar otras cosas, de ver otras realidades. Ahora me pregunto, ¿para los docentes es fácil eso? Porque también uno puede decir, bueno, esto puede poner hasta en riesgo la autoridad del docente, ¿no? A ver.
0: Sabemos que la autoridad hoy no está dada por el cargo que se ocupa, ni la autoridad del director, ni la autoridad de un docente en el aula. La autoridad se construye y seguro que se construye desde la participación, desde la motivación, desde el involucramiento, ¿no? Eso corre para la autoridad del director, directora, y también para la del docente. Los docentes exigentes suelen ser respetados mucho más que los docentes que no exigen nada. Pero también los docentes que motivan, que promueven experiencias diferentes, donde los estudiantes son protagonistas, donde opinan, donde discuten, donde visitan lugares diversos, que pueden ser desde empresas, fábricas, laboratorios, universidades, se entusiasman y se vuelven muy admiradores de esos profesores, ¿no? Entonces, para los profesores no es fácil. ¿Por qué? Porque la formación docente sigue siendo por asignatura, también de forma aislada, cada uno, y la evaluación, es evaluado quien se forma como profesor de esa manera. Pero, y también, a veces las condiciones de trabajo no son las adecuadas. Porque para que un docente tener un sueldo digno, a veces tiene 50, 60 horas de clase en distintos centros. Entonces, hay cuestiones que tienen que ver con la organización del sistema, otras con el modelo pedagógico y otras con esto que traía Miguel de la creatividad de los docentes. Los docentes, cuando echan a andar un proyecto y se entusiasman, ellos también aprenden, cambian y contagian a los estudiantes y a otros colegas, ¿no? Son procesos. No solamente el aprendizaje de los estudiantes es un proceso, sino el aprendizaje de los docentes en el propio centro educativo.
1: Miguel, ¿querés agregar algo de eso? ¿A eso que está diciendo Virginia?
2: No, que lo comparto. Es complejo, sí, porque hemos sido formados bajo asignaturas, bajo determinados contenidos. Pero, y en eso creo que la especialización de los docentes es la capacidad de articular conversaciones y experiencias. Entonces, cuando decimos, a propósito del proverbio africano, ¿no? Para educar a un niño hace falta una tribu, yo digo, hace falta una buena tribu. Y la tribu está dispuesta a entrar a la escuela. Y ahí, ¿cuál es el rol docente? En articular un proyecto, un experimento, un conversatorio, el análisis de un caso, un debate, una discusión. Y eso, que si bien nos asusta a lo mejor, yo siempre le digo a los profesores de mi centro, hey, no va a pasar nada, no va a ocurrir nada, porque después el alumno va a decir, mire profesor, esto no lo entendí, o qué piensa usted. O sea, lo peor que puede ocurrir es que generemos alguna discusión, que no nos pongamos de acuerdo, pero lo demás, todo es ganancia cuando, uh-huh, cuando permitimos que a la escuela entren los saberes y las experiencias y los conocimientos que están acá.
1: Me quedé con algo que mencionó Virginia, porque también está la pregunta de si, bueno, es efectivamente que la escuela que ha muerto, o es que la escuela en realidad no es tanto el modelo como tal lo que está en riesgo, sino las cuestiones más de la vida diaria, ¿no? La falta de recursos, el docente que tiene que correr para un lado y para el otro, las desigualdades sociales de las que llegan esos, a las que, de donde provienen esos niños. Esa puede ser un debate en torno a esto de si la escuela está muerta o no, ¿no? Y si, y cómo tiene que ser esa nueva escuela.
0: Sin duda, que la sociedad debe invertir en una nueva escuela. Uh-huh. Se necesitan, sin duda, recursos, pero también se necesitan rediseños escolares. O sea, esta escuela que decimos viva la escuela, es una escuela en donde se pueden tomar decisiones en el contexto, donde los docentes pueden financiar proyectos, discutirlos, abrir a la participación de las familias, ¿no? Entonces también eso implica un rediseño y salir un poco del modelo sumamente vertical, centralizado que tiene nuestro país. Y después la otra pata es la formación de los docentes, ¿no? Uh-huh. En los centros de formación, pero también en las propias escuelas y liceos. Allí se ocurre hoy, en este mundo tan cambiante, el principal desarrollo profesional, ¿no? Aprendemos unos con otros. Los centros educativos tienen que transformarse en centros productores de conocimientos, no consumidores. Uh-huh. Y bueno, y eso implica muchas de las cosas que Miguel plantea en el libro. A mí me encanta la experiencia, Miguel, que contás, de la Universidad de Chile y la escuela de verano, que en nuestro país existen escuelas de verano, pero no precisamente dirigida a los estudiantes liceales, ¿no? O de escuelas técnicas, a los estudiantes de enseñanza media o de enseñanza primaria, ¿no? Y bueno, ahí Miguel tiene para contar experiencias, sí, riquísimas.
2: Sí, a ver. Yo creo que aquí, la escuela tiene un poder que probablemente no sea tan consciente, que es el poder decirle a la comunidad externa lo que necesita, ¿ya? Decirle a la universidad, ¿sabes qué? Necesito que en el verano o en las vacaciones los estudiantes no se queden en sus casas haciendo nada, sino que necesito que invente un curso de electrónica, de mecánica, de biotecnología, un taller de teatro, ¿ya? Para que se junten, no van a ir todos los estudiantes, pero le damos la posibilidad a que estos estudiantes se incorporen. La escuela tiene el poder de decirle a las empresas, ¿sabes qué? Necesito que un grupo de estudiantes se pase un día completo acompañando un proceso productivo o un taller de fotografía en una zona, en un humedal o en una zona cercana al mar. Hay muchas posibilidades que la escuela lo puede pedir y la escuela pública en general. Pero eso supone salir o romper con esta burocracia que normalmente ahoga y que es necesario hacer conversar a los actores. ¿Ya? Uh-huh. No puede ser que la escuela esté al servicio de la burocracia estatal, regional. ¿Ya? Hay que hacer conversar a los actores para pensar una escuela que les haga sentido a los estudiantes, ¿no? Una escuela conectada con el medio ambiente, con la naturaleza, supone salir de la escuela. Y eso implica discutir alguna autorización, algunos permisos, pero se puede. A mí me pasa, como me ha pasado como director, que, y aquí hablo, que desde hasta la pandemia sentí siempre como director que las universidades estaban completamente alejadas de la escuela y, uh-huh, nos decían a las escuelas lo que había que hacer o lo que a ellos les interesaba investigar. Hoy día está ocurriendo otra cosa. Las universidades cercanas a las escuelas, y las escuelas le estamos pidiendo a las universidades lo que necesitamos. ¿Ya? ¿Por qué un académico universitario o académica universitaria o investigador no puede ir a mostrar su experimento, su investigación a un curso, a una clase, un día? ¿Cuánto se demora en ir y venir? Nada. Es posible ser.
1: Claro.
2: Entonces, ¿cuántos científicos podríamos marcar para nuestros países si esos académicos de fuste que publican libros y van al extranjero lo explicaran en una clase de biología o de física o de química? Entonces, por ejemplo, en Chile existe, está presente en la Universidad de Chile, una académica astrónoma que es vicepresidenta mundial de los astrónomos, que está preparando un encuentro mundial de astronomía el 2030 en los cielos del norte de Chile. Y la trajimos hace algunos meses y fue increíble, increíble para estudiantes del campo, jóvenes rurales, escuchar a una astrónoma que hizo una presentación y ella les dijo a las mujeres: ustedes tienen que salir del campo y ustedes pueden estudiar una carrera científica. Se los dijo ella, después sacaban fotos con ella, ella publicó en sus redes sociales este encuentro con los estudiantes. Entonces, después pues, hablábamos con la profesora de física, a la siguiente clase, ya, esa motivación, ¿no es cierto? Decía, oye, yo puedo hacer física, puedo hacer astronomía. Y eso está, no cuesta dinero, solo voluntad de que nos pongamos de acuerdo en un poquito romper los moldes.
0: Abrir posibilidades, ¿no? Abrir múltiples posibilidades a todos los estudiantes de cada escuela, de cada liceo. Y eso también, las universidades son una pata, pero y otras instituciones, pero también las familias, la gente del barrio, que también tiene saberes, que puede volcarlos, puede enseñar, puede ir a conversar, puede ir a leer, ¿no? Y eso da vida al centro escolar.
1: Sin duda. Acá veía un mensaje de Rodrigo, que es docente, es uruguayo, pero nos escucha desde Chile y está hace muchos años viviendo allá. Dice, acá en Chile yo doy clases en Duoc, en la carrera de ecoturismo. Y lo que me pasa a veces, dice, es cuando intento cosas nuevas con los estudiantes, es que les cuesta, porque lo ven como muy diferente. Se aburren en el formato clásico, pero a la vez son conservadores a las nuevas formas. ¿Qué ideas me da Miguel? Pregunta.
0: Qué bien.
2: Perseverar, Rodrigo, perseverar. Creo yo que hay que contar una buena historia, ¿sí? Plantear el objetivo, estoy pensando en ecoturismo. Yo vivo en Colchagua, que es una zona vitivinícola con mucha montaña, muy cerca de la cordillera y del mar. Y cuando uno plantea, yo doy un taller de trekking también como profesor, ya una asignatura electiva. Y claro, los alumnos se inscriben en este taller, quieren hacer cosas nuevas, y me pasa lo mismo que Rodrigo. Pero profesor, ¿cómo vamos a subir ese cerro? ¿Y vamos a sacar fotografía a la vegetación? ¿Por qué no elegimos una? Pero si uno lo empieza a hacer como práctica, después los estudiantes siguen. Sí, es parte de... Pero lo animaría que... Eso, que no se desanime.
0: Lo mismo pasa a los docentes que buscan a veces estrategias didácticas diferentes donde los estudiantes tienen que crear, tienen que trabajar en la clase, tienen que discutir algo. Y bueno, a veces les da pereza porque están acostumbrados a esto. Yo escucho, me siento y escucho. ¿Tá? A pesar de que los aburre a la larga, pero es un lugar cómodo. Entonces cuesta al principio. Pero después que le toman el sabor, les encanta, y es algo imparable. O sea, lo que entusiasma es imparable para los estudiantes y para los docentes, y para la familia. Bien. Hay que contagiar.
1: Quería hacerle dos preguntas un poco para cerrar. Los dos han planteado esto de la escuela, desburocratizar un poco la escuela y darle más libertad y autonomía un poco a esos centros para que esos profesores creen, ¿no? Para que se genere una verdadera comunidad ahí que sea muy pujante y con ideas nuevas e innovadoras. Ahora, ¿cómo se compatibiliza un poco esta autonomía de los centros con también la necesidad de que todos los estudiantes reciban una educación de similar calidad, ¿no? Un aspecto que siempre se cuestiona o se discute, se pone en discusión cuando se piensa en esas la educación desde la política pública, ¿no?
0: Bueno, en el siglo pasado un ministro francés se jactaba de saber lo que estaban haciendo todos los liceos del país a determinada hora. O sea, el paradigma era que hacer lo mismo generaba idénticos resultados, y que siempre eran los mejores. Eso ha fracasado estrepitosamente y fracasa cada vez más. El mundo es diverso, los estudiantes son diversos, se aprenden de distintas maneras, y cada centro escolar tiene que poder dialogar y trabajar y desarrollar aprendizajes en una comunidad de estudiantes diferente. Entonces, no es haciendo lo mismo. Hoy los docentes, queriendo hacer lo mismo, se sienten desbordados, desmoralizados, faltos de herramientas. Hay que inventar las herramientas estratégicas para, desde el punto de vista pedagógico, didáctico, en cada centro. Y eso se hace trabajando en conjunto. Y no nada asegura los mismos resultados. Lo que podemos tener es, bueno, qué capacidades básicas tenemos que desarrollar todos. Pero no pensar, todos tienen que saber este contenido, este paquetito. Eso ya no rige más. No consumidores de conocimiento, creadores. No chiquilines que se asustan por un examen, una prueba. No. En la medida que desarrollan más capacidades, más seguros se sienten para ser evaluados. Y no tiene que estar ligado al miedo, y no tiene que estar ligado al rigor. ¿Dónde hay que trancar? Sí, hay gente que sigue preguntando, ¿y dónde hay que dónde se tranca? ¿Por qué? Esa concepción que es muy elitista, ¿no? Todos los estudiantes pueden aprender. Van a aprender de forma diferente y cosas diferentes.
1: ¿Qué tan viable, Miguel, ves este renacimiento de la escuela como para que no quede en eso, ¿no? Que hablábamos de algunos ejemplos concretos, o tu experiencia, que es sumamente exitosa, o como para realmente que haya un cimbronazo del sistema como para generar y hacer crecer y renacer esa nueva escuela. Acá en Uruguay, en Chile, hay puntos en común, no lo aclaramos esto, ¿no? Pero si bien los sistemas educativos son distintos, cuando se hace el diagnóstico, a la hora de hacer el diagnóstico, hay mucha cosa en común, ¿no?
2: Sí, yo, solo para reafirmar lo que señalaba Virginia, la estandarización no ha generado mejores resultados en la educación, no ha generado. Por lo tanto, pensar que todos tienen que aprender lo mismo, ya, en todo un país, y con pruebas, por ejemplo, censales, no ha generado mejores resultados. Ahora, sí me parece que es necesario visibilizar aquellas experiencias, que no son pocas, que están ocurriendo a veces, normalmente no en las grandes ciudades, ¿ya?, sino que en pequeñas ciudades, a veces en pueblos, en ambientes rurales, visibilizarlos, ¿ya?, sistematizar esas buenas prácticas de nuestros países y compartirlas con el resto de las comunidades. Es decir, comentarles o informarles o contarles al resto que sí se puede, que hay escuelas que lo están haciendo, escuelas pequeñas, escuelas de escuelas técnicos, profesionales, pero está ocurriendo. Yo el otro día me vine muy desafiado de Montevideo, escuchando testimonio respecto de cambios que están haciendo, un poquito muy con mucho miedo, hoy estamos haciendo esta innovación, nos está resultando, pero ya, que no se entere la administración, ya, pero en la medida que se visibiliza esto, y le damos espacio a mostrarlo, a sistematizarlo, a escribirlo, yo diría que ya después nadie se puede meter con esas escuelas, porque son tan valoradas y reconocidas y prestigiadas que la comunidad termina cuidándola. Y aquí me parece, bueno, Virginia señalaba, claro, yo contaba el ejemplo de una premio nacional, una astrónoma, pero claro, cuando la comunidad cercana, los adultos mayores, el club deportivo, la junta de vecinos, en fin, el club de cuidado de mascotas, entra a la escuela, termina cuidando la escuela. Entonces termina diciendo, no, esto que hacemos, no que hace la escuela, esto que hacemos con la escuela es muy importante y no lo podemos parar, no lo podemos detener. Entonces creo que este tipo de experiencia, y el libro busca eso, es decir, hay cosas que están ocurriendo en Chile y en Uruguay y en el mundo que son muy valiosas. Ya lo dice el documento de la UNESCO. Yo cuento en el libro 4 historias de escuelas que tienen falta de recursos, por lo menos 3 de ellas, que están moviendo la frontera de lo posible. ¿Ya? Con cosas muy concretas, ¿ya? Por ejemplo, que los profesores trabajen juntos, agrupados por departamento y no de manera individual. Entonces, hay experiencia y yo estoy muy esperanzado y soy un optimista respecto de lo que está ocurriendo y de lo que está pasando en el mundo educacional.
1: Miguel, muchas gracias, ¿eh? Virginia, lo mismo. Miguel Rivera, autor de La Escuela Muerto, Viva la Escuela. Virginia Piedracueva, coordinadora de la maestría en Liderazgo Pedagógico y Organizacional de la Universidad CLAE. Gracias a ambos, ha sido un placer y bueno, la seguimos en cualquier momento. ¿Sí? ¿Les parece?
0: Muy bien, muchas gracias a ti, Romina, un placer para nosotros.
1: Miguel, un abrazo a la distancia.
2: Sí, muchas gracias, ¿eh? Un abrazo a todo el pueblo uruguayo que confía también en la escuela, también como en Chile. Muchas gracias.
1: Gracias, ¿eh? Chau, chau.
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10: En este sábado 8 de agosto de 2026, el tiempo se presenta frío aquí en el sur, cielo nuboso, 8 grados la temperatura, 81% el índice de humedad. La Junta Nacional de Emergencias y Reducción de Riesgos y Desastres, tras ser convocada por la Presidencia de la República, declarará alerta institucional ante el advenimiento del fenómeno climático El Niño. El director del Sistema Nacional de Emergencias, SINAE, Leandro Palomeque, analizó las proyecciones vinculadas al fenómeno El Niño, por lo que se espera un aumento de las precipitaciones con acumulados que podrán llegar a los 400 o 500 milímetros mensuales. Si se tiene en cuenta que en un año llueve en promedio unos 1.200 milímetros, en 30 días se puede producir el 50% de las precipitaciones de un año, advirtió. En tal sentido, Palomeque indicó que el fenómeno será sostenido en el tiempo y comenzará a afectar al país a partir de septiembre, con picos altos en noviembre y diciembre, donde se producirán los efectos más altos. Luego ocurrirá una baja en enero y febrero por las altas temperaturas del verano y volverá a repuntar en marzo, abril y mayo. Tras la muerte de un trabajador rural en la octava sección del departamento de Cerro Largo, las autoridades advierten que el empleado de los establecimientos no debe exponerse a riesgos de tormenta eléctrica, viento fuerte o crecida de cauces de agua. El expresidente de la República, Luis Lacalle Pou, y el exministro de Trabajo, Pablo Mieres, habían ya rubricado el 24 de enero de 2022 el decreto número 38/022 referido a la seguridad en el medio rural ante la ocurrencia de fenómenos meteorológicos adversos. Este sábado el Frente Amplio reunirá a su plenario nacional, la instancia máxima de dirección permanente de cara al Congreso Ordinario denominado Compañero José Mujica, que se va a llevar a cabo en el mes de octubre. Mañana domingo, el expresidente Luis Lacalle Pou será el orador central del acto por los 190 años del Partido Nacional, que se cumplen el lunes 10, mientras los blancos celebran el aniversario con una inusitada expectativa por el discurso que brindará el exmandatario. El Sindicato Único de Policías del Uruguay, SUPU, denunció que una funcionaria policial sufrió una grave agresión mientras cumplía funciones en el hogar Magnolia del INAU. El Sindicato de Trabajadores del Terminal Cuenca del Plata mantiene paralizada la actividad en la Terminal de Contenedores del Puerto de Montevideo a esta hora y hasta el lunes 10 de agosto. Ante esto, la empresa comunicó que este sábado 8, domingo 9 y hasta nuevo aviso no se atenderá el ingreso de camiones. El presidente de la Asociación Brasileña de las Industrias Exportadoras de Carne, Roberto Perosa, reafirmó que Brasil mantiene su posición de acceder al 43% de la cuota de carne vacuna prevista en el acuerdo entre el Mercosur y la Unión Europea, tanto para carne enfriada como congelada. Bombardeos rusos en Kiev y sus alrededores dejaron en la madrugada de hoy al menos 3 muertos y 7 heridos, en el momento en que Ucrania lucha por hacer frente a la intensificación de los ataques con misiles de Moscú. Este sábado han dado comienzo los controles fronterizos a los viajeros procedentes de Italia en puertos y aeropuertos. Esta medida tomada por el gobierno español a última hora del viernes llega después de que el ejecutivo de Giorgia Meloni se negara a levantar la suspensión del espacio Schengen impuesta tras la crisis migratoria en Ceuta de hace más de una semana. La justicia estadounidense volvió a bloquear la construcción de un gran salón de baile en la Casa Blanca, un preciado proyecto del presidente Donald Trump, quien respondió que llevará el caso ante la Corte Suprema. Tiempo frío aquí en el sur y área metropolitana, cielo nuboso, 8 grados la temperatura. La máxima prevista para hoy, 12 grados. Más noticias en sábado, en 60 minutos.
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11: La Embajada de Japón en Uruguay distinguió el mes pasado al músico Hugo Fattoruso con la Orden del Sol Naciente Rayos de Oro con Escarapela. Se trata de una de las más altas distinciones otorgadas por Japón y que, por primera vez, recibe un ciudadano uruguayo.

0: Fattoruso llegó por primera vez a Japón en 1985 como pianista de la banda de Javan y volvió al año siguiente en otra gira del músico brasileño. Desde entonces estuvo más de 20 veces en el país nipón, lo que ha generado un intercambio cultural muy rico entre ambas naciones. Uno de los resultados más interesantes de esta unión entre ambos países es el dúo de jazz fusión que integra Hugo con el percusionista Tomohiro Yajiro, que ya tiene, con quien ya tiene 3 discos. Vamos a profundizar en este vínculo y en este intercambio cultural a partir de esta gran distinción que recibió Hugo Fattoruso. Estamos recibiéndolo acá en el estudio. Es un placer. Hugo, ¿cómo estás? Bienvenido.
1: Buen día, muchas gracias por invitarme.
0: Y sumamos a la conversación a Eduardo Rivero, que hoy llegó temprano. Se hace tarde, pero viniste temprano.
2: Vine temprano, sí.
0: Haciendo una previa a lo que va a ser hoy el programa.
2: Me hicieron caer de la cama.
0: Hugo, a ver, un enorme placer tenerte por acá, decíamos. Después de, ahora estábamos llevando el repaso. Has tenido premios Morosoli de Oro, Ciudadano Ilustre de Montevideo, y ahora esta nueva distinción que marca, no sé ya cuántos viajes, el viaje 27 a Japón.
1: Sí.
0: 27. ¿Qué representa para ti ser el primer uruguayo en recibir esta condecoración?
1: Bueno, palabras no tengo para definir. Es una sorpresa, es algo que es una demostración de mucho afecto y de parte de las autoridades y de parte de las personas que destinan esta distinción a diferentes, no sé, en mi caso soy músico, ¿tá? Así que es una demostración de afecto muy, no sé, gente que piensa de otra manera, me parece, ¿sí? Uh-huh. Porque necesidad no tienen de hacer eso, para nada. Y esta distinción viene del emperador de Japón, Naruhito. Entonces esto es, con ese gesto se acorta la distancia entre Japón y Uruguay, y también se acorta la distancia entre la nobleza y lo popular. Uh-huh. Y todo esto es gracias, bueno, todo esto sí, gracias al el esfuerzo que ha hecho Yajiro Tomohiro a través, y nuestra manager Atsuko Kai, a través de todos estos años. Uh-huh. Sin el esfuerzo de ellos, yo nunca, el dúo no podría tocar 20 veces en Japón. Este año es la gira 20. Cuando yo fui con Dijavan 2 veces, nadie te va a dar un premio porque un pianista llegó ahí. El asunto es todo lo que hemos hecho y todo lo que hemos participado con Yajiro Tomohiro de norte a sur y de este a oeste en Japón en todos estos años.
0: Ahora quiero profundizar en eso, pero a ver, situándonos en ese primer viaje que hiciste en 1985, ¿no?
1: 1985.
0: Claro, estamos hablando de un mundo también menos globalizado, cuando seguramente se conocía mucho menos de Japón que lo que conocemos hoy, ¿no?
1: Es probable, uh-huh. Es probable.
0: ¿Te impresionaba más el estar ahí? ¿Qué fue lo primero que recordás así que como choque cultural quizás de lo que significó ese
1: Yo
0: momento?
1: De alguna manera, parece una locura, era familiar.
0: ¿Sí?
1: Para mí era familiar.
0: Uh-huh. Porque sí. Ya tenías interés en la cultura japonesa. Y
1: sí, no sé, hay un imán, no sé qué pasa. Y por mi práctica de uno de los de budismo, también, nada, me sentí en casa y ellos te hacen sentir en casa también. Y también es una primera llegada a un lugar donde estuvimos una semana, no ves nada.
2: Claro.
1: ¿Te parece que ves algo y no viste
2: sí,
1: nada?
2: Sí, sí, sí, nada.
1: Pero algo viste porque estás una semana ahí caminando.
2: Claro.
1: Para mí el museo es la calle. Y bueno, ahí se ve uh-huh. comportamiento y el trato que tienen hacia la persona.
2: Hugo, ¿cómo te sentís en compañía de otros laureados de ese mismo premio? ¿Pensás que el premio se lo dieron a Charles Aznavour, a la cubana Omar Oportondo, a Ennio Morricone, nada menos, un genio de la composición de bandas sonoras italiano, y a un jazzista que, bueno, tremendo como Ron Carter, ¿no? Contrabajista. ¿Cómo te sentís en esa compañía?
1: Halagado.
2: Claro, claro. Halagado, sí. Sí, no es para menos.
0: Sí. Estábamos ahí en ese 1985, decías, llegaste con la banda de Yaván, y ¿cómo fue ese primer desembarco? A ver.
1: Bueno, saliendo de... Yo vivía en Río en esa época, y esta genia cantautora Joyce Moreno, uh-huh, me dijo: Hugo, vas a ir a Japón, te vas a encontrar con un amigo ya que habla muy bien español, porque y es percusionista, y él, cuando yo voy a Japón, ella es carioca, uh-huh, cuando voy a Japón él me acompaña y toca muy bien música brasilera, pero él habla bien español, así que entonces yo llevé un regalo para él, llevé un regalo, un instrumento de percusión. Y ahí nos conocimos cuando, imagínate, sales de Río.
0: Ese amigo era Tomohiro.
1: Sí, 11 horas y media hasta Los Ángeles.
0: ¿Sí?
1: Tránsito. 11 horas y media hasta Narita. Y después 2 horas y tanto, 3 horas hasta uno de los centros, Shibuya, donde estaba nuestro hotel, etcétera, cerca del teatro, uh-huh, donde iba a actuar Yaván, primero ahí en Tokio. Y llegamos al hotel y en el lobby ya estaba Tomohiro. Ya sabía que llegaba, uh-huh, un contingente de gente que ellos querían, y había otros músicos japoneses.
2: Claro.
1: Llegaba Djavan a Tokio. Ya ellos tienen un,
0: Un radar. Nada.
1: Sí, ya fueron a ver a los músicos. Inclusive,
0: ¿Y ya te había estudiado?
1: ¿Perdón?
0: Te había estudiado, digo.
1: Ella era fan de OPA.
0: Por eso lo tenía. Era fan de OPA.
1: O sea que ya, y que venga Djavan y esto y lo otro. Y también algo que me demostró inmediatamente cómo son las medidas, ¿no? Me dice: ¿y percusionista quién vino? Le digo: Marsal. Y él se quedó serio y me dijo: pero Marsal es zambista. Le digo: no, tenés razón. Marsal es el padre. Vino Marsalciño.
2: Marsalciño, claro.
1: Ya me colocó en vereda, ¿viste?
2: Claro, claro.
1: Sí. Están informados.
2: ¿Qué te parece que tiene el candombe que a gente de Japón lo cautiva, como pasó con Tomohiro?
1: Y bueno, es el ritmo, el pulso.
2: Sí, sí, sí.
1: Sí.
2: Claro, porque está, no tiene todo eso que tiene para un montevideano, que lo identificás con una cierta zona de Montevideo, con una tradición, lo que sea. Para ellos el simple pulso del candombe ya los cautivó.
1: Lo he visto.
2: Claro.
1: Presencié. Fuimos con el cuarteto Rey Tambor, uh-huh, formado con Diego Paredes, Fernandito y Noé Núñez, uh-huh, y también se sumaba Tomohiro.
2: Claro.
1: Entonces, sí, tocamos en 12 ciudades. Y en una segunda oportunidad fuimos con el Quinteto Barrio Sur.
2: Claro.
1: Donde tocan Matías Silva, Guillermo Díaz Silva y Wellington Silva, Albana, Barrocas y yo. Este
2: sí.
1: Quinteto estuvimos en la Expo Osaka, estuvimos en 6 ciudades. Nosotros con Tomohiro y con Albana tocamos los 3 tambores. No tocamos como los Núñez.
2: Claro, claro.
1: No tocamos como Paredes ni como los Silva, pero no sale mal. Y lo experimentamos cuando lo hacemos en cada show, en cada recital. Al final tocamos tres temas con ritmo de candombe.
2: Yeah.
1: Y bueno, nada, pero el público japonés es una esponja de buen talante. Están.
2: Sí, sí.
1: Están presentes para recibir lo que sale del escenario.
2: Uh-huh.
1: He visto en diferentes situaciones y festivales los diferentes grupos y propuestas musicales y reciben todo de la misma manera.
2: Uh-huh.
1: Son esponjas.
2: Claro.
0: ¿Y existe como un punto de encuentro, digamos, entre la sensibilidad japonesa y la uruguaya? ¿O es distinto totalmente?
1: Mirá, a veces cuando les pedimos que hagan la clave de candombe, no se apuran. No es que lo hacen mejor, pero no corren. Mantienen el ritmo. Sorprendentemente, en Uruguay empieza pa, pa, pa, pa, pa, pa, pa, pa, pa, pa, pa, pa, pa, pa, pa. ¿Qué pasa? ¡Ay! Increíble. Es verdad. No miento.
0: Dale, Eduardo.
2: ¿Cómo es el tipo japonés común y corriente que te encontrás respecto a cómo es el tipo uruguayo común y corriente? ¿Cómo son ellos?
1: Yo diría que son gente muy amable, muy atenta.
2: Uh-huh.
1: Acá también,
2: sí,
1: por ejemplo.
2: Claro, claro.
1: Nosotros estamos encantados de viajar a Japón, de recorrerlo. Tenemos mucha suerte. Por ejemplo, cuando fuimos con Dijavan, un grupo de músicos llega al aeropuerto, va al hotel, del hotel prueba sonido, después tiene un poco libre, al otro día se va a la otra ciudad, hace la prueba sonido, va al hotel, no ves nada.
2: Sí, uh-huh. No ves nada.
1: Con este dúo vamos por tierra.
2: Claro.
1: Y además son 15 ciudades, 18 ciudades cada salida del dúo. Está, es una gran diferencia.
2: Claro.
0: Ahora vas con Tomohiro en octubre, me decías, ¿no?
1: Octubre tenemos...
0: Es la gira número 20.
1: La gira número 20.
0: ¿Y también cuántas ciudades ahora, en este caso?
1: 15 ciudades.
0: 15 ciudades.
1: Sí, regresamos acá a fin de noviembre con Albana. Y cantamos una canción que es como... Es una canción de niños que conocen todos los japoneses. Y yo lo canto fonéticamente... Y con los tambores, entonces eso también les gusta mucho porque, nada, los retrotrae a la niñez, pero
2: claro.
1: Con burucutón,
2: claro.
1: ¿Eh? Sí. Chico, repique y piano.
0: Escuchaba que con Tomohiro has recorrido, por ejemplo, y es una experiencia linda de contar, ¿has recorrido escuelas japonesas?
1: Sí, tocamos mucho en escuelas. Tengo que agregar rápidamente, nunca hay tiempo, ¿no? Tomohiro vino acá ya 4 veces y viajamos todo el Uruguay con Tomohiro. Tocamos en el litoral, en la costa, hasta Artigas, todo. Hicimos los 19 departamentos.
2: Uh-huh.
1: Y ellos quedan tan encantados con Uruguay como nosotros quedamos encantados,
2: claro,
1: con Japón. Mira. Dice, ay, quiero volver. Yo digo lo mismo, ay, quiero volver. Ay, cómo me gustó lo que comí el otro día. Bueno, Tomohiro sale a la calle y siempre encuentra a alguien...

0: Y quedó fascinado.
1: La señora Keiko Tanaka, embajadora de Japón, en su gestión aquí de 3 años y medio, la llevamos a conocer a la gente de 1080, se apasionó, dijo, yo quiero tocar el tambor chico. Empezó a practicar lunes, miércoles y viernes, iban.
2: Sí, con perseverancia japonesa.
1: Sí, japonesa. Desfiló 3 veces la señora Keiko Tanaka, embajadora. Las 3 veces coincidentalmente gana a 1080. Una
2: Claro.
1: vez en la llamada, en la apertura de carnaval el 18 de julio, y 2 llamadas oficiales.
2: Claro.
1: Y esta señora iba al mediodía a la fila a pintarse el rostro. Y le ponían la purpurina, le soplaban todo y le quedaba todo brillante al mediodía, hacía fila, igual que todos los tocadores. Y después iba a terminar su turno a la embajada.
2: Claro.
1: O sea, es una
0: Iba
1: pasión,
0: maquillada
1: era la
0: allá.
1: pasión muy. Fíjate lo
2: Sí,
1: que es eso.
2: claro, claro.
0: Pero hubo más de un embajador acá que probó, ¿no? ¿O fue la única?
1: No. No, ella es la que. Ahora,
0: Ah.
1: el embajador actual
0: Sí.
1: está practicando.
0: Ah, bien.
1: El señor Okada, o sea, está
2: Mirá.
1: practicando y con los Silva. Sí.
2: Claro, qué
0: Así
2: bueno.
0: que, evidentemente hay algo que les atrae en particular.
1: Eso no así.
0: Vamos a hacer una breve tanda y enseguida continuamos conversando con Hugo Fattoruso a partir de esta distinción que recibió Orden del Sol Naciente, Rayos de Oro, con escarapuelas, que le dio el emperador Naruhito. Y quiero preguntarte también sobre, hablamos de cuánto les pesa a ellos, ¿no? El candombe y el tambor. Vamos a hablar de enseguida de a vos, ¿qué te inspira y qué te atrae de la música japonesa?
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6: La Embajada de Japón en Uruguay distinguió el mes pasado al músico Hugo Fattoruso con la Orden del Sol Naciente Rayos de Oro con Escarapela. Se trata de una de las más altas distinciones otorgadas por Japón y que, por primera vez, recibe un ciudadano uruguayo.

0: Fatoruso llegó por primera vez a Japón en 1985 como pianista de la banda de Javan y volvió al año siguiente en otra gira del músico brasileño. Desde entonces estuvo más de 20 veces en el país nipón, lo que ha generado un intercambio cultural muy rico entre ambas naciones. Uno de los resultados más interesantes de esta unión entre ambos países es el dúo de jazz fusión que integra Hugo con el percusionista Tomohiro Yajiro, que ya tiene, con quien ya tiene 3 discos. Vamos a profundizar en este vínculo y en este intercambio cultural a partir de esta gran distinción que recibió Hugo Fatoruso. Estamos recibiéndolo acá en el estudio. Es un placer. Hugo, ¿cómo estás? Bienvenido.
1: Buen día, muchas gracias por invitarme.
0: Y sumamos a la conversación a Eduardo Rivero, que hoy llegó temprano. Se hace tarde, pero viniste temprano.
2: Vine temprano, sí.
0: Haciendo una previa a lo que va a ser hoy el programa.
2: Me hicieron caer de la cama.
0: Hugo, a ver, un enorme placer tenerte por acá, decíamos. Después de, ahora estábamos llevando el repaso. Has tenido premios Morosoli de Oro, Ciudadano Ilustre de Montevideo, y ahora esta nueva distinción que marca, no sé ya cuántos viajes, el viaje 27 a Japón.
1: Sí.
0: 27. ¿Qué representa para ti ser el primer uruguayo en recibir esta condecoración?
1: Bueno, palabras no tengo para definir. Es una sorpresa, es algo que es una demostración de mucho afecto y de parte de las autoridades y de parte de las personas que destinan esta distinción a diferentes, no sé, en mi caso soy músico, ¿tá? Así que es una demostración de afecto muy, no sé, gente que piensa de otra manera, me parece, ¿sí? Uh-huh. Porque necesidad no tienen de hacer eso, para nada. Y esta distinción viene del emperador de Japón, Naruhito. Entonces esto es, con ese gesto se acorta la distancia entre Japón y Uruguay, y también se acorta la distancia entre la nobleza y lo popular. Uh-huh. Y todo esto es gracias, bueno, todo esto sí, gracias al el esfuerzo que ha hecho Yajiro Tomohiro a través, y nuestra manager Atsuko Kai, a través de todos estos años. Uh-huh. Sin el esfuerzo de ellos, yo nunca, el dúo no podría tocar 20 veces en Japón. Este año es la gira 20. Cuando yo fui con Dijavan 2 veces, nadie te va a dar un premio porque un pianista llegó ahí. El asunto es todo lo que hemos hecho y todo lo que hemos participado con Yajiro Tomohiro de norte a sur y de este a oeste en Japón en todos estos años.
0: Ahora quiero profundizar en eso, pero a ver, situándonos en ese primer viaje que hiciste en 1985, ¿no?
1: 1985.
0: Claro, estamos hablando de un mundo también menos globalizado, cuando seguramente se conocía mucho menos de Japón que lo que conocemos hoy, ¿no?
1: Es probable, uh-huh. Es probable.
0: ¿Te impresionaba más el estar ahí? ¿Qué fue lo primero que recordás así que como choque cultural quizás de lo que significó ese
1: Yo
0: momento?
1: De alguna manera, parece una locura, era familiar.
0: ¿Sí?
1: Para mí era familiar.
0: Uh-huh. Porque sí. Ya tenías interés en la cultura japonesa. Y
1: sí, no sé, hay un imán, no sé qué pasa. Y por mi práctica de uno de los de budismo, también, nada, me sentí en casa y ellos te hacen sentir en casa también. Y también es una primera llegada a un lugar donde estuvimos una semana, no ves nada.
2: Claro.
1: ¿Te parece que ves algo y no viste
2: sí,
1: nada?
2: Sí, sí, sí, nada.
1: Pero
2: nada.
1: Algo viste porque estás una semana ahí,
2: claro,
1: caminando.
2: Claro.
1: Para mí el museo es la calle. Y bueno, ahí se ve uh-huh. comportamiento y el trato que tienen hacia la
2: claro.
1: persona.
2: Hugo, ¿cómo te sentís en compañía de otros laureados de ese mismo premio? ¿Pensás que el premio se lo dieron a Charles Aznavour, a la cubana Omar Portuondo, a Ennio Morricone, nada menos, un genio de la composición de bandas sonoras italiano, y a un jazzista que, bueno, tremendo como Ron Carter, ¿no? Contrabajista. ¿Cómo te sentís en esa compañía?
1: Halagado.
2: Claro, claro. Halagado,
1: sí.
2: Sí, no es para menos.
1: Sí.
0: Estábamos ahí en ese 1985, decías, llegaste con la banda de Yaván, y ¿cómo fue ese primer desembarco? A ver.
1: Bueno, saliendo de... Yo vivía en Río en esa época, y esta genia cantautora Joyce Moreno, me dijo, Hugo, vas a ir a Japón, te vas a encontrar con un amigo ya que habla muy bien español, porque y es percusionista, y él, cuando yo voy a Japón, ella es carioca, cuando voy a Japón él me acompaña y toca muy bien, música brasilera, pero él habla bien español, así que, entonces yo llevé un regalo para él, llevé un regalo, un instrumento de percusión, y ahí nos conocimos cuando, imagínate, sales de Río.
0: Ese amigo era Tomohiro.
1: Sí, 11 horas y media hasta Los Ángeles.
0: Sí.
1: Tránsito. 11 horas y media hasta Narita. Y después 2 horas y tanto, 3 horas hasta uno de los centros, Shibuya, donde estaba nuestro hotel, etcétera, cerca del teatro, donde iba a actuar Yaván, primero ahí en Tokio. Y llegamos al hotel y en el lobby ya estaba Tomohiro. Ya sabía que llegaba un contingente de gente que ellos querían, y había otros músicos japoneses.
2: Claro.
1: Llegaba Djavan a Tokio. Ya ellos tienen
0: un radar. Nada.
1: Sí, ya fueron a ver a los músicos. Inclusive,
0: ¿Y ya te había estudiado?
1: ¿Perdón?
0: Te había estudiado, digo.
1: Él ya era fan de OPA.
0: Por eso lo tenía, era fan de OPA.
1: O sea que ya, y que venga Djavan y esto y lo otro, y también algo que me demostró inmediatamente cómo son las medidas, ¿no? Me dice, ¿y percusionista quién vino? Le digo, Marsal. Y él se quedó serio y me dijo, pero Marsal es zambista. Le digo, no, tenés razón, Marsal es el padre, vino Marsalciño.
2: Marsalciño, claro.
1: Ya me colocó en vereda, ¿viste?
2: Claro.
1: Sí. Están informados.
2: ¿Qué te parece que tiene el candombe que a gente de Japón lo cautiva, como pasó con Tomohiro?
1: Y bueno, es el ritmo, el pulso.
2: Sí. Claro, porque está, no tiene todo eso que tiene para un montevideano, que lo identificás con una cierta zona de Montevideo, con una tradición, lo que sea. Para ellos el simple pulso del candombe ya los cautivó.
1: Lo he visto.
2: Claro.
1: Presencié. Fuimos con el cuarteto Rey Tambor, formado con Diego Paredes, Fernandito y Noé Núñez, y también se sumaba Tomohiro.
2: Claro.
1: Entonces, sí, tocamos en 12 ciudades. Y en una segunda oportunidad fuimos con el Quinteto Barrio Sur,
2: claro,
1: donde tocan Matías Silva, Guillermo Díaz Silva y Wellington Silva, Albana, Barrocas y yo. Este quinteto estuvimos en la Expo Osaka, estuvimos en 6 ciudades. Nosotros con Tomohiro y con Albana tocamos los 3 tambores. No tocamos como los Núñez.
2: Claro.
1: No tocamos como Paredes ni como los Silva, pero no sale mal. Y lo experimentamos cuando lo hacemos en cada show, en cada recital. Al final tocamos tres temas con ritmo de candombe.
2: Mira.
1: Y bueno, nada, pero el público japonés es una esponja de buen talante. Están. Están presentes para recibir lo que sale del escenario. He visto en diferentes situaciones y festivales los diferentes grupos y propuestas musicales, y reciben todo de la misma manera. Son esponjas.
0: ¿Y existe como un punto de encuentro, digamos, entre la sensibilidad japonesa y la uruguaya? ¿O es distinto totalmente?
1: Mirá, a veces cuando les pedimos que hagan la clave de candombe, no se apuran. No es que lo hacen mejor, pero no corren. Mantienen el ritmo. Sorprendentemente, en Uruguay empieza pa, pa, pa, pa, pa, pa, pa, pa, pa, pa, pa, pa, pa, pa, pa. ¿Qué pasa? ¡Ay! Increíble. Es verdad. No miento.
0: Dale, Eduardo.
2: ¿Cómo es el tipo japonés común y corriente que te encontrás respecto a cómo es el tipo uruguayo común y corriente? ¿Cómo son ellos?
1: Yo diría que son gente muy amable, muy atenta.
2: Uh-huh.
1: Acá también,
2: sí,
1: por ejemplo.
2: Claro, claro.
1: Nosotros estamos encantados de viajar a Japón, de recorrerlo. Tenemos mucha suerte. Por ejemplo, cuando fuimos con Dijavan, un grupo de músicos llega al aeropuerto, va al hotel, del hotel prueba sonido, después tiene un poco libre, al otro día se va a la otra ciudad, hace la prueba sonido, va al hotel, no ves nada.
2: Sí, no ves nada.
1: Con este dúo vamos por tierra.
2: Claro.
1: Y además son 15 ciudades, 18 ciudades cada salida del dúo. Está, es una gran diferencia.
2: Claro.
0: Ahora vas con Tomohiro en octubre, me decías, ¿no?
1: Octubre tenemos...
0: Es la gira número 20.
1: La gira número 20.
0: ¿Y también cuántas ciudades ahora, en este caso?
1: 15 ciudades.
0: 15 ciudades.
1: Sí, regresamos acá a fin de noviembre con Albana. Y cantamos una canción que es como... es una canción de niños que conocen todos los japoneses. Y yo lo canto fonéticamente... Y con los tambores, entonces eso también les gusta mucho porque, nada, los retrotrae a la niñez, pero con burucutón,
2: claro.
1: Sí. Chico, repique y piano.
0: Escuchaba que con Tomohiro has recorrido, por ejemplo, y es una experiencia linda de contar, ¿has recorrido escuelas japonesas?
1: Sí, tocamos mucho en escuelas. Tengo que agregar rápidamente, nunca hay tiempo, ¿no? Tomohiro vino acá ya 4 veces y viajamos todo el Uruguay con Tomohiro. Tocamos en el litoral, en la costa, hasta Artigas, todo. Hicimos los 19 departamentos.
2: Uh-huh.
1: Y ellos quedan tan encantados con Uruguay como nosotros quedamos encantados,
2: claro,
1: con Japón.
2: Mira.
1: Dice, ay, quiero volver. Yo digo lo mismo, ay, quiero volver.
2: Quiero volver.
1: Ay, cómo me gustó lo que comí el otro día. Bueno, Tomohiro sale a la calle y... siempre encuentra a alguien tomando mate y se pone a conversar.
2: Sí,
1: y toma mate, o sea, ellos sienten eso por Uruguay.
2: Claro.
1: Y nosotros sentimos eso por Japón.
2: Y él, en tanto percusionista y eso, ¿cómo reacciona cuando ve, por ejemplo, una cuerda de tambores del Barrio Sur? ¿Cómo reacciona el tipo? Se queda pasmado.
1: Sí.
2: Así lo va.
1: Sí.
2: Claro.
1: Él desfiló ya con... Lo invitó Diego Paredes, desfiló con una cuerda de encina.
2: ¡Qué grande!
1: Pero desfiló con 1080 en las llamadas.
2: Ah, mirá.
1: 2 veces. Así que, nada.
0: Y quedó fascinado.
1: La señora Keiko Tanaka, embajadora de Japón, en su gestión aquí de 3 años y medio...
2: Uh-huh.
1: La llevamos a conocer a la gente de 1080, se apasionó, dije, yo quiero tocar el tambor chico. Empezó a practicar lunes, miércoles y viernes, iban...
2: Sí. Con perseverancia japonesa.
1: Sí, japonesa. Desfiló 3 veces la señora Keiko Tanaka, embajadora. Las 3 veces coincidentalmente gana a 1080.
2: Claro.
1: Una vez la llamada en la apertura de carnaval el 18 de julio y 2 llamadas... oficiales.
2: Claro.
1: Y esta señora iba al mediodía a la fila a pintarse el rostro y le ponían la purpurina, le soplaban todo y le quedaba todo brillante al mediodía, hacía fila igual que todos los tocadores. Y después iba a terminar su turno a la embajada.
2: Claro.
1: O sea, es una pasión. Era la pasión muy. Fíjate
2: sí,
1: lo que
2: sí,
1: es.
2: Sí, sí, claro, claro.
0: Pero hubo más de un embajador acá que probó, ¿no? ¿O fue la única?
1: No, ella es la que.
0: Ah.
1: Ahora, el embajador actual está practicando.
0: Ah, bien.
1: El señor Okada, o sea,
2: mirá.
1: Está practicando con los Silva. Sí.
2: Claro, qué
0: así
2: bueno.
0: Así que, evidentemente, hay algo que les atrae en particular.
1: Son así.
0: Vamos a hacer una breve tanda y enseguida continuamos conversando con Hugo Fattoruso a partir de esta distinción que recibió Orden del Sol Naciente, Rayos de Oro, con escarapuelas que le dio el emperador Naruhito. Y quiero preguntarte también sobre, hablamos de cuánto les pesa a ellos, ¿no? El candombe y el tambor. Vamos a hablar enseguida a vos, ¿qué te inspira y qué te atrae de la música japonesa?
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0: Muchos éxitos ahora en las próximas giras, en los próximos espectáculos. Decías lo del 15 de septiembre, pero después entonces en octubre volviendo a Japón con esas 15 ciudades que tenés por recorrer.
1: Muchas gracias.
0: Felicitaciones nuevamente y seguimos en contacto. Te seguimos escuchando.
1: Estamos en contacto.
2: Bueno, muchísimas gracias por
0: esta nota. Nos vamos escuchándote, de hecho, un poco, ¿te parece?
2: Sí.

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10: El tiempo continúa frío aquí en el sur y área metropolitana, cielo nuboso. 9 grados la temperatura, 79% el índice de humedad. El ministro de Economía y Finanzas, Gabriel Odone, señaló que las propuestas que presentó Cabildo Abierto para la rendición de cuentas requieren una ley aparte porque están fuera del marco de la ley presupuestal, para la que no hay posibilidad de presentar un mensaje complementario. Para aprobar el proyecto de ley en la Cámara de Diputados, el Frente Amplio requiere de 2 votos de la oposición, mientras que los partidos que integran la coalición republicana, Partido Nacional, Colorado e Independiente, han transmitido que no votarán el proyecto en general, al igual que Identidad Soberana de Gustavo Salle. Cabildo Abierto se ha mostrado abierto, pero sí se contemplan algunas modificaciones. Consultado entonces sobre las propuestas cabildantes, Odone respondió: todas esas iniciativas que están propuestas por Cabildo Abierto son todas contemplables, pero fuera del marco de la ley presupuestal, porque la ley ya fue remitida, no hay mensaje complementario en una rendición de cuentas y por tanto cualquier iniciativa de esas características debería ser objeto de una ley aparte, indicó también. La Organización para la Cooperación y el Desarrollo Económicos, OCDE, se apresta a celebrar en el próximo mes de septiembre una cumbre ya programada en Montevideo, mientras el organismo planteó a Uruguay la firma de un memorando para avanzar hacia su adhesión plena. El presidente de la República, Yamandú Orsi, sugirió que la crisis generada entre los presidentes de Argentina y Brasil, que llegó al retiro de sus embajadores, podría tener la mediación del Papa León XIV. Ante la pregunta de si estaba preocupado por esta situación, Orsi respondió: por supuesto, ¿quién no lo estaría? Y de inmediato agregó: cuanto menos opine, mejor. De todos modos, concluyó con que el Papa puede dar una mano. El Poder Ejecutivo presentó finalmente la demanda civil contra la empresa española Cardama, que se suma a la penal, en la que esta semana hubo novedades, ya que el fiscal subrogante del caso, Gilberto Rodríguez, definió citar como indagados a las entonces autoridades del Ministerio de Defensa, entre ellos a los exministros Javier García y Armando Castaindebat. El fiscal de crímenes de lesa humanidad, Ricardo Percivala, recurrirá a la decisión del Tribunal de Apelaciones de liberar a un militar condenado por homicidio en dictadura. Argumentará que el delito de encubrimiento no prescribe. La justicia imputó al hombre de 47 años que el domingo mató a una joven de 26 con quien tenía una relación en una veterinaria del barrio La Comercial en Montevideo, cerca del shopping de Tres Cruces. En la próxima semana habrá una jornada de reflexión convocada por la Inspección Departamental de Primaria, luego que tres maestras fueran agredidas por la madre de un alumno en la escuela número 19 de Bella Unión. La empresa Fábricas Nacionales de Cerveza comunicó que luego de que se reúna en los próximos días con los ministerios de Industria y Economía, anunciará este mes, el 18 de agosto, si continúa con la producción en Uruguay, reestructura mediante, o si avanza hacia un esquema basado en la importación de productos. La Comisión de Apoyo y la Comisión de Usuarios del Centro Auxiliar de San Ramón organiza para este sábado una cazuela solidaria para recaudar fondos para la compra de un colposcopio. La actividad se desarrolla de 9 a 12 horas en el mismo centro de salud. El costo del equipo es de $2,800. Un grupo de padres de alumnos de la Escuela 80 de Artigas reclama que el local se llueve y que no reciben respuestas de primaria. Además, existe riesgo de electrocución y reclaman una respuesta de las autoridades de educación primaria. La Intendencia de Montevideo llevará a cabo el segundo remate anual de bienes muebles que se realizará este sábado 8 de agosto a las 10 de la mañana. El Senado de Estados Unidos confirmó este sábado como fiscal general a Todd Blanche, ex abogado personal del presidente Donald Trump, después de que los legisladores republicanos desestimaran las preocupaciones de los senadores demócratas sobre una posible politización del Departamento de Justicia. El millonario Abelardo de las Priella asumió como presidente de Colombia, prometiendo derrotar al narcoterrorismo y recuperar el orden en el país. El tiempo continúa fresco aquí en el sur, cielo nuboso, 9 grados, la temperatura 79% del índice de humedad, la máxima prevista para hoy 12 grados. Para el resto del día, cielo claro y algo nuboso, periodos de nuboso, precipitaciones escasas, y en la tarde y noche, cielo claro y algo nuboso. Para mañana domingo 9, la mínima será de 6 grados y la máxima de 11. Tendremos mañana cielo claro y algo nuboso, igual que en la tarde y noche.
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0: como dice Onetti.
1: Para mí el acto de escribir tiene mucho de un acto de amor, y al pie de la letra.
0: Al pie de la letra.

Sábado 8 de agosto de 2026, esto es Oír con los Ojos. Bienvenidos, ¿cómo les va? Hoy, en instantes nada más, damos a conocer las dos primeras noticias acerca de la siguiente entrega de nuestro ciclo de programas especiales. Ya saben, 10 temporadas, 10 grandes clásicos. Creo que les va a gustar saber lo que tenemos para contar hoy. Hoy vienen Rafael Mandresi y Vania Markarián. Intelectuales, historiadores, amigos. Bueno, resulta que se juntaron para dictar un taller de escritura para doctorandos en el ámbito de la Universidad de la República. Queremos saber qué los motivó, qué preocupaciones, qué concepciones del escribir bien, del escribir mal rondan esas universitarias conversaciones. Además, algo hablaremos, yo supongo, sobre Idos y Recién Llegados, que es el nuevo libro de Vania. Algo hablaremos, yo supongo que bastante, sobre la importancia de la obra de Roger Chartier, que vuelve al Uruguay, esta vez en un marco muy especial, el estreno de Las Manos Sucias, que es una obra de Jean-Paul Sartre, salvo que la Comedia Nacional la presenta reescrita para la escena uruguaya por una de nuestras más provocadoras dramaturgas, Marianela Morena. En la propia Sala Verdi, donde se puede ver esa obra, el próximo martes 18 de agosto va a estar el doctor Roger Chartier con la promesa de una gran charla a propósito de, dice la invitación, circular, traducir, traicionar los libros entre lenguas y culturas. Nos anticipamos entonces a ese evento en diálogo con sus colegas historiadores, Rafael y Vania, que nos visitan hoy en el programa, que van a poder decir muy bien cuál es el valor de la obra, del que para muchos es, bueno, el más importante historiador vivo, Roger Chartier, cuál es el valor del trabajo docente y de divulgación de Chartier, el valor de sus libros, bueno, todo de especial interés para nosotros, como que este gran intelectual francés ha dedicado sus mayores esfuerzos a lo largo, bueno, de muchas décadas, ¿no?, a la historia del libro y a la historia de la lectura. Vale decir que con la excusa de esta nueva visita de Chartier al Uruguay, por cierto, no la primera, vamos a revivir hoy, si les parece bien, acá en nuestro programa, nuestra propia entrevista a Chartier, la que realizamos allá por nuestra séptima temporada en febrero de 2023. Hablamos muchas cosas, ¿no? En aquel momento hablamos de lo que es continuo de Gutenberg para acá, hablamos de lo que cambió, hablamos de la invención de la literatura. Él marca un momento muy importante ahí, el momento en el que se empieza a hablar de literatura como hablamos nosotros. Esto no pasó hace mucho, pasó en tiempos modernos. Hablamos de Shakespeare, de Cervantes, de Borges, también hablamos de leer en la pantalla, acaso ese gran capítulo que se está escribiendo ahora en la historia del libro. Fue un gran momento, me parece. Bueno, además, también hoy en nuestro programa hablamos del concierto que es sinónimo de Marta Argerich en música. El concierto para piano y orquesta número 3 en Do Mayor, opus 26 del ruso Sergei Prokofiev. Si hay una obra que le ha dado a la gran

0: pianista argentina, Marta Argerich. Su fama, su inmortalidad, yo creo que es esa, ¿eh? Es el concierto número 3 de Prokofiev. Y vamos a hablar de esta obra horas antes de que la rumana Alina Bercu, que es una joven pianista de cierto renombre internacional, lo interprete acá, esta misma noche, acá en nuestro Auditorio Nacional, junto a la Orquesta Sinfónica Nacional y junto a nuestro invitado, que es otro que vuelve al Uruguay, uno de los músicos más conocidos, apreciados por los melómanos uruguayos, el maestro Nicolás Raus. Nuestra ministra de Relaciones Exteriores es Macarena Vittencourt. Los libros que recibimos, los libros que no recibimos, lo decide todo ella. Nadie se atreve a interpelarla. Así que de la mano de Maca, que cumplió años. Felicidades para Maca. Sube el telón de este programa de radio, del que no me acuerdo cómo era que se llamaba.
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0: El oyente Juan nos saluda y nos pide que hablemos de Onetti, de Larsen y de Cardama. Hizo ahí unas conexiones muy personales que a lo mejor están bien. Lo guardo sobre todo hoy que viene Mandresi. Este mensaje, a ver si acaso no hay una idea por acá. Atención, porque esto creo que les va a interesar y sobre todo a mí me gustaría mucho que me acompañen. ¿Tienen un calendario a mano? En el escritorio de esos que les dan en la farmacia, en la heladera, uno de esos que van imantados, el del celu, si lo prefieren. Bueno, vayan por ese calendario, por favor. Los espero 5 segundos. Busquen sus almanaques y por favor, marcan con rojo, sábado 5 de septiembre. 11 horas. Les quiero pedir muy especialmente que se guarden esa fecha. Dije 5 de septiembre en el horario del programa a las 11. Rueda nuestro ciclo de programas especiales. El que viene es un poco más especial que los otros. De ahí que esta vez, para darnos un poco más de tiempo, bueno, no hagamos el programa el último sábado del mes, como viene siendo hasta ahora, sino, bueno, nos damos una semana más, nos vamos al primer sábado de septiembre. Bueno, se están guardando la fecha, sábado 5 de septiembre, márquenla, por favor, en sus calendarios. ¿Cuál es la obra en esta oportunidad? No hay mucho misterio, ¿no? Venimos de la Ilíada, la Eneida, el Evangelio de Lucas, el poema del Cid, los ensayos de Montaigne, Don Quijote. Entonces, bueno, es el momento de William Shakespeare. Y es el momento de la tragedia de Hamlet, príncipe de Dinamarca. Alguno va a objetar, yo calculo, que de este modo rompemos la cronología, ¿no? Que Hamlet es, de hecho, anterior a Don Quijote. Y va a tener razón, pero solo parcialmente. Tenemos la primera versión, 1589. Tenemos la primera representación de la obra que, bien o mal, conocemos. Ahí hay una datación, 1601. No muy certera, pero bueno, la mejor que tenemos. Después tenemos el primer cuarto, el Hamlet Q, 1603, que es un documento muy valioso ahí, una primera impresión del texto de la obra en una cierta versión, muy abreviada, por cierto, o muy cortada, en fin, no lo tenemos muy claro eso. Es un documento muy valioso, sí, pero muy controvertible desde el punto de vista de la fijación de la obra de William Shakespeare. Lo que por otra parte es, bueno, un lío. Porque Shakespeare no escribía para hacer estampa en libro, para usar el lenguaje de Cervantes. Hasta ahí sí, todo antes de 1605, ¿no? Si la fecha de publicación de la primera parte de Don Quijote. Pero para un programa como este, ya saben, un programa sobre libros, lo que va a contar es el First Folio, 1623. ¿Acaso hablaremos de eso? ¿Acaso, eh? Porque son muchas las posibilidades, muchas las calles que se abren, muchos los temas sobre los que sí o sí vamos a querer hablar una vez que hemos propuesto Hamlet como tema de conversación. Pero vamos a lo importante. ¿Cuál es la obra en esta oportunidad? Esa es la primera noticia. Bueno, nos metemos con Hamlet. La otra noticia que tengo para compartir hoy es que el próximo especial, y de ahí que les haya pedido muy especialmente que se guarden la fecha, y va una vez más, sábado 5 de septiembre. Bueno, el próximo especial es en Radio Platea. Es con público presente. Es con todos aquellos de ustedes que quieran estar ahí, acompañándonos. Desde luego, como siempre, con entrada libre y gratuita. Y bueno, y acá cesan las noticias. Eso es todo lo que tengo para decir por ahora. Me queda claro que falta decir el lugar. Y me lo guardo. Es nuevo. No repetimos, en la semana va a salir el boletín, vale decir eso también, con ese y otros tantos detalles. Dedicamos nuestro sexto programa especial del año a Hamlet de William Shakespeare Entonces, bueno, es especial en un montón de sentidos. Como siempre, es especial porque dedicamos todo el programa a una sola obra. Este es especial porque, bueno, van a estar ahí ustedes, ¿no? Yo calculo que sí, ya tengo varias manos levantadas. Bueno, sí, se están guardando la fecha, les interesa. Yo calculo que van a ir, salvo que, claro, después cuando sepan dónde es, no sé, resulta que es muy lejos, pero no es lejos, es acá. Es en la vuelta, como siempre. No los vamos a sorprender en ese sentido. Es un lugar, eso sí, es muy lindo, estamos muy emocionados, muy emocionados. Y bueno, y hay un aspecto más que lo hace especial a este programa. Sí, ya sería un triple carácter especial. Algo que no hicimos en ninguno de los programas anteriores. Tan especial que les diría que son altas las posibilidades de que salga mal, de hecho. De tan arriesgado de nuestra parte que es esto que vamos a tratar de hacer para meternos con esta gran obra en un contexto así, en el que ya ni siquiera estamos en la radio, estamos ahí con ustedes. Bueno, tenemos que hacer algo más jugado que todas las otras veces. Lo vamos a intentar. Si sale bien, es maravilloso, y si sale mal, bueno, puede llegar a ser puede llegar un deal breaker, como se dice, con ustedes. No nos escuchan más si sale mal. Bueno, eso, les vamos a contar en los próximos días, vía boletín, dónde va a ser, quiénes van a ser los invitados, cómo vamos a plantear en general esta gran conversación que vamos a procurar plantear y en la que ya venimos trabajando hace varias semanas, acerca, bueno, del personaje, me parece, acaso, de pronto, más profundo, más inteligente, más problemático de toda la literatura, el Prince Hamlet, que no sabe si ser o no ser, la tragedia de Hamlet, Príncipe de Dinamarca, escrita por William Shakespeare en algún momento alrededor de 1600 para ser representada en el Globe Theatre de Londres, y que, bueno, misteriosamente, y acaso indagaremos eso, ¿no?, se ha convertido en una de las obras literarias más famosas de todos los tiempos. Y bueno, tenemos que hablar de qué se trata, porque hay una escalera que baja ahí, ¿no? Bueno, sí, más o menos tenemos claro que se presenta el fantasma del papá, le dice, mirá, mi hermano, tu tío, me mató y entonces se casó con tu mamá, la reina, y ahora son ellos los reyes, vos me tenés que vengar. Y ahí empieza una trama con un montón de personajes, con la realeza noruega también ahí entreverada, con una mujer que no es de las más famosas que ha creado Shakespeare, ¿no? No es Julieta, no es Desdémona, esa es Ofelia, bueno. Y se nos va perdiendo, ¿no? A lo mejor tenemos que hablar de eso, tenemos que hablar de por qué asociamos tanto esta obra a un cráneo. Tenemos que hablar de dónde sacó Shakespeare la trama de esta obra, son un montón las fuentes, ese sí que es un matete. Bueno, no sé, tenemos que hablar de la conexión con Hamlet, Hamlet con N, que la hay, no es que no la haya, en el año de la película, basada en la novela de Mario Farrell, yo supongo que hablaremos de eso, sí. Tenemos que hablar de cómo es que To Be or Not To Be, el célebre monólogo, se ha metido para siempre, primero en la cultura inglesa y después en toda la cultura, incluida la nuestra, no extraña, por cierto, a esa naturaleza humana tan contradictoria, de la que hablamos tanto y que a lo mejor ha sido inventada por esta extrañísima obra de teatro. Bueno, una vez más, y marquen por favor con rojo la fecha. Yo quisiera recibir el boletín, claro, este es un tipo de mensaje que estamos recibiendo y que me interesa mucho. Levanten la mano si no reciben el boletín, les hacemos llegar el pequeñísimo formulario que hay ahí de por medio para que no se lo pierdan. Yo voy, bueno, de esos tengo varios, me pone muy contento eso. Ahora me voy a guardar un ratito del programa para conocer las reacciones de ustedes. Insisto que lo que más me importa es que se guarden la fecha, 5 de septiembre. En la semana, vía boletín, que es una promesa que tenemos y que cumplimos, les contamos todos los detalles y, bueno, el sábado que viene arrancamos con todo a preparar juntos, ustedes y nosotros, este programa especial en Radio Platea, dedicado a Hamlet. Hasta ahora, en nuestro viaje de 3.000 años por las letras universales, Maca, hemos llegado hasta Don Quijote.
1: Entrad en mi imaginación y ved con vuestros propios ojos. En un lugar de la Mancha, de cuyo nombre no quiero acordarme, no ha mucho tiempo que vivía un hacendado rural llamado Alonso Quijano. Frisaba la edad de nuestro hidalgo con los 50 años. Era de complexión recia, seco de carnes, enjuto de rostro y la mirada consumida por un fuego interior. Los ratos que estaba ocioso, que eran los más del año, se daba a leer libros de caballería. Y tanto se enfrascó en su lectura que se le pasaban las noches leyendo de claro en claro y los días de turbio en turbio. Cuanto más leía, más se llenaba de indignación al comprobar las crueles conductas de los hombres. Y se dio en pensar en todo ello. Y así, del poco dormir y del mucho leer y pensar, se le secó el cerebro. Y rematado ya su juicio, vino a dar en el más extraño pensamiento que diera loco en el mundo. Hacerse caballero andante e ir por toda la tierra buscando aventuras y deshaciendo todo tipo de agravios. Ya nunca más volvería a ser Alonso Quijano a secas, sino el intrépido caballero conocido como Don Quijote de la Mancha.
2: Bueno, al principio hubo algo paradójico, porque lo que yo admiraba en el Quijote era lo que Cervantes amaba y sin embargo atacaba, el mundo de la caballería andante. Es decir, para mí el Quijote fue una novela de caballería. Sí. Y en cierto modo lo es también, porque sin duda Cervantes no siente ninguna simpatía por el cura, por el barbero, por el bachiller, por los duques, siente simpatía por Alonso Quijano. Además que él de algún modo es Quijano y no los otros.
3: Exacto.
2: Quiero decir, raro ese libro, es un libro rarísimo, ¿no?
3: Sí, ¿a usted no le parece que no se puede afirmar categóricamente que él quiso hacer una parodia de los libros de caballería?
2: No, yo creo que no. Además, Grusac ha señalado que cuando Cervantes publicó el Quijote ya no se leían esos libros. Cervantes era que sea el único lector que quedara de esos libros. Y que él los quería mucho. Pero que él se daba cuenta de que había algo de absurdo en esos libros y por eso quiso, digamos, curarse de esa pasión.
4: Es un libro rarísimo, que sí. Los españoles no entendemos. O sea, que nosotros no entendimos, lo entendieron mucho antes lo entendieron los ingleses y los franceses, pero tardaron un siglo y medio. Es muy raro ese libro. Es un libro extraordinariamente popular. La gente cuando piensa en el Quijote piensa, Dios mío, el Quijote. Hay que ser catedrático de la Universidad de Montevideo para entenderlo. Es mentira. Es una obra eminentemente popular, ¿verdad? Que se leía... Todo el mundo sabía quién era Don Quijote y Sancho Panza.
0: Tal y como sucede en el comienzo de la segunda parte.
4: Exactamente.
0: De la novela.
4: Sí, sí. Es decir, porque se leía, incluso los analfabetos sabían quiénes eran Don Quijote y Sancho Panza. Y que ese libro revolucione hasta tal punto la literatura y el mundo. Es una cosa increíble. O sea, por ejemplo, Quevedo no es el autor de ningún libro. Quevedo es Quevedo. Quevedo es una, como decía Borges, una vasta y compleja literatura, más que un nombre, ¿no? Más que un hombre. Pero no hay una obra que digamos, ¡guau! Esto, el Buscón, tal vez, sí, pero no sé. En cambio, Cervantes perdurará para siempre hasta que quede la literatura, porque es el autor de Don Quijote y Sancho Panza. Y a Don Quijote y Sancho Panza los conocemos muy bien, ¿verdad? Porque son nuestros amigos.
5: Quizás simplemente buscaba una ocasión de dicha dispersiva, de claridad sin reserva, cuando el disfrute viene sin proponérselo, a veces acompañado de una sensación de penuria, de gracias en la vida diaria, que depararán siempre las aventuras por las que ando tan a gusto cuando me reintegro al maravilloso mundo cervantino. Pero considerar lo maravilloso me obliga a hacer distingos. Cervantes, que en la Galatea buscó someterse o simplemente aceptar la novela pastoril, que implicó tantas veces unir realidad e irrealidad o fantasía, se movía con castiza normalidad en lo real. ellos fueron santos y pelearon a lo divino, y yo soy pecador y peleo a lo humano, dice Don Quijote, que tantas veces se acepta perseguido y gobernado por malignos poderes, pero sin nunca encumbrarse ni claudicar.

0: contada sin hilo. O sea, Cervantes realmente en eso es un genio, y bueno, y por eso estamos 400 años después hablando todavía del Quijote, ¿no? Entonces, ¿qué es lo que hace Cervantes? Una cosa maravillosa que dice, claro, pierde el juicio. ¿Por qué? Porque en un momento dado decide vivir no en la biblioteca donde ha estado viviendo hasta ese momento, que es decir, vivir en los libros, sino convertirse en protagonista de su propio libro. Es decir, deja de ser Alonso Quijano, deja de ser esa persona que en un momento dado entra en sociedad, está limitada por lo que en sociedad nos dicen, tienes que ser por ser hombre, tienes que ser por ser mujer, tienes que ser por ser rico, por ser pobre, por ser alto, por ser bajo, gordo, delgado. Es decir, todas las normas en un momento dado sociales, ese es Alonso Quijano. Y de pronto dice, no, pero es que yo quiero ser otra cosa. Y quiero ser mis sueños. Pero mis sueños no solamente los quiero vivir en la imaginación, sino que de pronto los quiero vivir en un momento dado siendo el protagonista de mi propia historia. Y ese es el gran salto que en un momento dado todavía nos comunica hoy en día con Don Quijote, en donde podemos plantearnos, ¿queremos seguir siendo Alonso Quijanos? O nos queremos plantear que podemos ser Quijotes, y cada uno pondrá en el Quijote cuáles son sus sueños y cuáles son sus expectativas de futuro, ¿no?
1: Nuestras formas particulares de perder a voluntad el juicio. Bien parece que no estás cursado...
0: Perderlo o ganarlo.
1: Bueno, claro, sí,
0: porque
1: sí.
0: Ahí es donde en un momento dado, porque claro, podemos perder el juicio del poder, es decir, el juicio de las normas establecidas, el juicio de eso que el poder le gusta tanto, que es una frase horrorosa, pero que es el orden natural. Como si las cosas tuvieran un orden natural. Bueno, pues si eres mujer, tienes que comportarte de esta manera porque es el orden natural. No. El orden es el orden natural impuesto por un determinado poder, unas determinadas ideologías, unas determinadas formas de comportamiento, ¿no? Y de pronto dices, no, yo pierdo el juicio. Y no quiero mantener este orden natural que tú me impones, sino que yo de pronto quiero vivir en el mundo de las posibilidades. Y es lo que en un momento dado plantea Don Quijote. Don Quijote no vive realmente en sus posibilidades de un anciano, 50 años, que va en busca de aventuras, sino en las posibilidades de cambiar el mundo, de enderezar entuertos, de mejorar la vida a los más, más desfavorecidos. Bueno, pues eso también es un ideal de juicio, de mucho juicio, y sobre todo en los tiempos que corren, ¿no?
2: Quedé fascinado con la obra, ¿no? Y empecé a recomendarla a mis compañeros y me miraban como diciendo, este está más chiflado que el Quijote. Entonces me tomé un tiempito y leo 2 años después la por segunda vez, y ahí me parece que descubro, me la doy de original, ¿no? Primero descubro que es un juego permanente el Quijote, ¿no? Así como él se cree que vistiéndose con una armadura vieja, ¿no?, y una lanza, ya puede resucitar la caballería andante que estaba anclada en la Edad Media. Y si el que está frente a él le sigue el juego, se enoja. Me acordé cuando éramos niños, ¿no? En mi casa, muchos hermanos, cuando había limpieza a fondo del comedor, todo para afuera, entonces enseguida poníamos las sillas de a dos y jugábamos al ómnibus, al colectivo urbano, ¿no?
1: Está bien, el chofer era una cosa.
2: Claro, el banco del piano, aquel irregulable, era el volante, la pinza de hielo era el acelerador, en fin. Y venía mi hermano mayor y nos tomaba el pelo entrando por cualquier lado, no pagaba boleto, nos rompía la ficción y nos enojábamos. El enojo del Quijote frente al ventero, por ejemplo, cuando le quiere cobrar por la estadía, y él dice, él no tiene leído que un caballero paga y tiene fuego. Entonces, él insiste, al final Don Quijote, que lo trató todo el capítulo de castellano, ¿no?, del dueño del castillo, le dice, eres un sandio y mal ventero. O sea, siempre supo que estaba en una venta, pero no le seguía en el juego. Además, lo otro que me fascinó es que ya de la primera parte, ¿por qué el profesor de literatura no me enseñó eso? Si él, cuando la primera salida, ¿no?, él mismo se imagina cómo va a narrar su primera salida, el cronista que le toque en suerte, y llamando a aquella parrafada, ¿no?, dichosa edad, dichosos siglos aquellos que verán la luz de las hazañas mías, digna de pintarse en mármol, etcétera, etcétera. Y al final le dice, no te olvides de mi buen caballo Rocinante. Su aspiración es ser personaje literario. Él quiere ser estampa el libro.
1: La forma en la que se presenta este trabajo en los cursos de literatura formal, evidentemente hay un error, porque si no hablas del componente de humor, del componente de cierta ligereza que tiene, o sea, si lo tratás como un texto grave, yo tenía una idea de que era un texto más o menos grave. Sabía que el tipo estaba loco, lo cual, y que el otro le seguía, nunca se sabe bien por qué, por una

0: especie de amor incondicional que Sancho tiene por él, y bueno, y también por un interés material, por supuesto, pero
1: la
0: también...
1: La famosa ínsula.
0: La famosa ínsula, pero hay una entrega también. Entonces hay unos componentes ahí, o sea, no es Dostoyevsky, que es todo grave, está todo mal, o sea, nadie la pasa bien nunca, y no hay un respiro, todo es como barranca abajo. Acá hay momentos graves, pero hay momentos muy, muy divertidos, entonces, no para tratarlo a la ligera... Pero sí para entender un poco también de la vida doméstica de esa época, donde se podía componer un libro de este tamaño, donde uno de los objetivos era divertirse, era pasar un rato bien leyendo, y punto. Entonces, con esta información de Marcelo, de que claramente es un libro para pasarla bien y para entretenerse, además, voy a dibujarlo como a mí se me cante, y me voy a integrar a ese club, porque ese club de todos estos cras, igual se divirtieron. Entonces... Y hicieron lo mejor que pudieron, entregaron lo mejor que tuvieron para entregar. De hecho, le tuve que pedir a Marcelo mucho tiempo en un momento para lograr armar el espacio, básicamente el espacio temporal en el cual sentarme y dibujar. Y cuando me senté a dibujar, lo que hacía era dibujaba directo. No hacía, hice un par de pruebas para elegir con qué herramienta dibujar. Pero después, a caballo de mi oficio, digamos, mi Rocinante era mi oficio y la acumulación de información, la lectura de Marcelo y la lectura que iba haciendo de la obra original, con una cierta referencia interna que era, bueno, vamos a intentar dibujar en el estilo de, en la forma de representación, digamos mejor, de las imágenes medievales, para hacerle un homenaje al propio Quijote, que se ancla allá. O sea, en el Siglo de Oro, el tipo de dibujo era más parecido al de Doré que a esos grabados medievales de cuyas autorías no conocemos. Entonces, era un homenaje al lugar donde se para el Quijote históricamente con mi dibujo, dibujando directo. Obviamente hubo algunos que tuve que rehacer, pero no era haciendo un boceto y después intentando mejorarlo, sino bueno, yo tengo que lograr dibujar esto.

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0: Rafael Mandresi, Vania Marcarián, intelectuales, historiadores, amigos, se juntaron para dictar un taller de escritura para doctorandos. Nos preguntamos qué los motivó. Además, algo hablaremos sobre Idos y Recién Llegados, que es el nuevo libro de Vania. Algo hablaremos sobre el valor de la obra de Roger Chartier, que vuelve al Uruguay. Muchos temas para conversar con ellos. Bienvenidos. Rafael, Vania, gracias por acompañarme.
1: Gracias a vos, Fernando. Buenos días.
0: ¿Cómo andan? A ver cómo la escuchamos a Vania. Hacé de cuenta que no saludaste todavía. Hola, Vania.
2: Gracias por invitarnos.
0: Gracias a vos, Vania, por venir. Estaba pensando... ¿vos tenés una hija de cuántos años, Vania?
2: 20 cumplió.
0: Está, es adolescente tardía, ya no se puede usar la palabra.
2: Joven adulta.
0: ¿Se escucha literalmente la palabra, el adverbio literalmente en tu casa?
2: Se escucha y yo lo uso también.
0: Pero vos lo usás.
2: lo uso como se usa.
0: ¿Como los chiquilines? Uh-huh. No te puedo creer.
2: Literal, digo también. literal.
0: Porque yo creo que hasta ahora, Rafael creo que va a estar de acuerdo. Cuando lo escuchamos como se lo está empezando a usar cada vez más, todavía nos causa un pequeño sobresalto, ¿no? Si, lees este libro y literalmente te morís. Bueno, no, significa que te causa una gran conmoción, pero no que al pie de la letra, de hecho, falleces. Entonces, el que escucha, lo escucha con cierto sobresalto. Pero eso es hasta ahora, y lo que yo me estaba preguntando es, ¿puede cambiar? Como en su momento, y ustedes me dirán si esto es así... cuando en tiempos del caso de Dreyfus se decía intelectual y era un denuesto. Intelectual, se dedica a inteligir y no a hacer. Manga de intelectual y después cambió.
2: Se sigue usando como denuesto.
1: Pero también, sí.
0: Volvió a ser un denuesto.
1: En el sentido ese, no es que haya desaparecido.
0: Bueno, pero en un momento...
2: ¿Vos nos quisiste insultar?
0: El intelectual se lo apropió el término y le dio vuelta el significado, y el intelectual pasó a ser...
1: No, digo, hay una...
0: Y ahora vos...
1: Hay un fenómeno de inversión de significados y de apropiaciones. Un ejemplo que se me viene ahora a la mente es Descamisados, el peronismo. Es decir, Descamisados era una calificación despectiva por parte de la oligarquía argentina, en la que estamos hablando de mediados de los 40. Y eso lo toma Eva Perón para dirigirse a sus seguidores diciéndoles, mis queridos descamisados, y ahí le da vuelta el sentido. Ahora, con literalmente me parece que es más difícil, ¿no?
2: ¿Por qué?
1: Porque las palabras tienen un sentido que arrastran inevitablemente.
2: Sí, y una ambigüedad. Si lo empiezan a usar, lo imponen.
0: ¿Cómo es
2: literalmente
0: bien?
2: Se impone.
0: ¿Cómo es bien que se lo está empezando a usar? ¿Cómo? Bueno, para subrayar una exageración. Claro, un muy.
2: Sí, literal.
0: Literal. Claro, sigue sonando problemático. Literalmente caen pingüinos de punta. Uno mira por la ventana y no,
1: no
0: es
1: ninguno.
0: Eso,
1: lo, no que es eso lo que está pasando.
2: Digo, claro. sería sorprendente de verdad.
0: Sí, pero están haciendo mucha fuerza. Y podría pasar como con intelectual, a lo mejor, o como con descamisado.
2: Sí.
0: Que nos olvidamos que literalmente significaba al pie de la letra. Exactamente así.
2: Sí. Sí.
0: Sí. Bueno. Pero vos lo usás, Vania.
2: A veces se me escapa. Sí. Ahora voy a mirar siempre a Rafael. Cuando lo diga en su presencia, lo voy a mirar a ver cómo me está mirando.
1: No, bueno. Que con Vania tenemos además estas guiñadas o estos juegos en cuanto al uso de las palabras, lo que ella usa más, lo que yo uso más. Y no siempre corresponde a lo que ni ella ni yo consideramos la mejor opción. Ajá. Entonces, en fin.
0: ¿Los doctorandos usan literalmente?
2: Son maestrandos en su inmensa mayoría.
0: Ah, bueno,
2: ¿no?
1: Sí, pero hay doctorandos doctora. También.
2: Hay, sí. Pero, a ver, tenemos más de 30,
1: sí.
2: Habrá 5 doctorandos.
1: Ponele.
2: Y el resto maestrandos. Uh-huh. Diría que es por ahí. No sé si la usan. ¿La usaron en la clase?
1: No recuerdo.
2: Si no, los hubiéramos amonestado. En esa instancia los hubiéramos amonestado.
0: Claro. ¿Les gustaría recordar a nuestros oyentes que seguro se lo están preguntando cómo es que se conocen ustedes? ¿Ha sido en el ámbito de la Universidad de la República?
2: Hay dos versiones.
0: Sí, una de cada uno.
2: La mía.
0: Claro.
1: Dale con la
0: Hay
1: tura,
0: dos
1: dale.
0: Bibliotecas.
2: La mía es en pandemia. Creo que ya lo conté incluso acá. Rafael me escribió, estaba acá, sí, varado, sí. Literalmente, en Montevideo. Y trabajando a distancia, haciendo un dossier en una revista francesa, y había visto alguna cosa mía y me escribió para ver si, no sé, en qué estaba yo, si podíamos colaborar en esa instancia. Y nos encontramos, y ya dije, fue amor a primera vista. Pero él dice que fue a segunda vista.
1: Sí. No, y tengo pruebas. Porque en realidad, con Baña nos conocimos en 1994, solo que fue esa ocasión, y después, desde el 94 a 2020, no nos vimos. Pero en aquella ocasión, estamos hablando de otra era geológica, la editorial Trilce convocó un concurso de ensayo para autores jóvenes, que lo éramos en ese momento, menores de 35, para ser más preciso, y tanto Baña, en el caso de Baña, junto con Isabela Cose, como yo, presentamos un ensayo y resulta que fueron seleccionados ambos. Y entonces nos conocimos en la reunión de los autores que habían sido seleccionados, porque el premio del concurso era la publicación de un libro con los ensayos seleccionados. Y bueno, está el libro que lo prueba, hay alguna foto incluso, pero después perdimos el contacto hasta el momento que acaba de relatar Baña.
0: Uh-huh. Vos no tenés memoria del concurso de ensayos.
2: Ahora tengo memoria porque la recreé. Pero, y hay efectivamente hay por lo menos una foto y el libro.
1: Y el libro,
2: sí. Que sí. Yo tenía, tengo, y siempre supe que había, no sé, una de mis primeras publicaciones, digamos. Pero no recordaba que habíamos coincidido.
0: Como siempre, y más tratándose de las historias de dos historiadores, los documentos permiten llegar hasta cierto punto en la reconstrucción del pasado.
2: Algunos hechos.
0: Claro, pero no del todo, no por ejemplo para certificar que fue en ese momento que se conocían.
1: Digo, ejemplifica perfecto la diferencia entre historia y memoria del episodio.
0: Claro, sí.
2: La verdad del acontecimiento de todos modos es que ahí no nos hicimos amigos.
1: No,
2: así
1: fue,
2: que a mis efectos tengo razón.
0: Claro, sí. Yo pregunté cuándo se conocieron, otra.
1: Por eso, digo, las preguntas importan también. Sí. ¿Qué preguntas es? Da lugar a cierto tipo de respuestas y otras preguntas dan lugar a otras respuestas.
2: Nos vimos, nos encontramos, no sé podría si nos conocimos.
0: Claro, podría haber preguntado cuándo tomaron conciencia de la existencia del otro.
1: Pero fue, no sé si una o dos veces nomás.
2: Me acuerdo una reunión en la antigua sede editorial Trilce.
1: Exacto.
2: En un apartamento. Y recuerdo la ronda.
1: Sí.
2: Y después hubo el festejo.
1: En un boliche que no me acuerdo cuál, pero en fin. Sí,
2: se
1: por eso.
2: Se nos ve muy alegres con otros intelectuales, jóvenes entonces.
1: Bueno, que estaban
2: también
1: los integrantes del jurado, y gente de la editorial, por
2: los
1: supuesto.
2: Los coautores. Claro.
0: Bueno, ya les voy a preguntar por el taller. Antes, circular, traducir, traicionar, los libros entre lenguas y culturas. Me gustaría mucho hablar del valor de la obra de Roger Chartier, que llega a Uruguay, que acompaña el estreno por parte de la Comedia Nacional de Las Manos Sucias, del también francés, de Jean-Paul Sartre. Reescrita por Marianela Morena para la escena uruguaya. La obra ya se estrenó, va todo agosto. Y bueno, la invitación es para el próximo martes 18, Baña, ¿está bien?
2: A las 10:30 en
0: a
2: Sala Verde.
0: 10, cualquiera, ¿yo puedo ir, por ejemplo?
2: Por supuesto, invitadísimo.
0: Bueno, es decir, la entrada es para cualquiera, si yo puedo ir, significa que es para cualquiera. Y bueno, ahí van a estar Florencia Dancilio, que es socióloga, es dramaturga, es directora de teatro, muy vinculada a Francia, ¿no, Baña? Florencia como que se formó en la Sorbona, bueno, ha pasado largas temporadas allá.
2: En Sorbonne Nouvelle, creo, hizo el doctorado,
1: ¿sí?
2: Vivió más de una década en Francia, entiendo.
0: Y Baña Marcarian, amiga personal de Chartier. No sé.
2: Mira, lo vi en persona, y no lo conocí, ahí vamos a distinguir, pero lo vi, intercambié unas palabras en un ascensor en San Pablo. Es mi único acercamiento al hombre, que no a la obra.
0: Claro, que no a la obra. Sobre el evento, ¿qué te gustaría decir, Baña, para quienes pararon la oreja en este momento? Ah, mirá, un martes a las 10:30 de la mañana, justo puedo. Me interesa mucho escuchar a Chartier. Ahora vamos a hablar un poco del valor de su obra. ¿Qué clase de evento es el que están proponiendo?
2: Mira, a mí me invitó Florencia, que es la que lo organizó, vinculado, como dijiste, al estreno de la obra. El atractivo del encuentro es Roger Chartier. Me parece que está dirigido a un público menos académico, quizás que su conferencia central, que va a ser en la Facultad de Información y Comunicación el lunes 17.
0: Otro evento.
2: Y vamos a hablar, bueno, Florencia sobre todo de adaptación, traducción y de teatro. Y conmigo de leer y escribir hoy los cambios en la lectura y la escritura contemporáneos.
0: Perfecto.
2: Un hombre que va a venir muy preparado porque nos pidió un poco la pauta de lo que vamos a conversar con mucha seriedad. Además de todo, un profesional.
0: Eso es muy permanente en Chartier, ¿no? La preparación de lo que sea, de una clase, de una conferencia, de un encuentro, de una entrevista en la radio, Rafael. Y ya aprovecho y te vuelvo a agradecer, te agradecí en su momento, te vuelvo a agradecer por aquella entrevista que gestionaste para nosotros en 2023 y que hoy vamos a revivir. Ya le conté a los oyentes que vamos a aprovechar con la excusa de la visita de Chartier a volver a escuchar. Se prepara mucho.
1: Siempre. O sea, Jorge Chartier no solamente es un gran historiador, yo lo he dicho alguna vez, hoy, es el, para mí, el mayor historiador vivo. Por supuesto que estas afirmaciones son siempre arbitrarias en última instancia, porque puede siempre recordarse algún otro nombre, pero en fin, en este periodo en el que hace algunas semanas murió Carlos Ginzburg, en el que poco antes de Carlos Ginzburg murió otro gran historiador francés como Jacques Revel, para mí, digamos, dentro de esa categoría, hoy Chartier es, digamos, un individuo que no solamente tiene una obra considerable, sino que además ha creado un campo de estudios. Y es a su vez una persona extraordinariamente generosa. Es decir, no es el profesor en su cátedra que dice, no, a mí me invita a Fernando Medina para hacer una entrevista en una radio en Uruguay, si digo que sí a las cansadas allá, bueno, voy con la mano en los bolsillos. No, prepara la entrevista como prepara lo que va a ser el 18, pero además también el 17, con mucha generosidad. Yo a Chartier lo conocí en el año 2004, o sea, hace ya largo tiempo. Y le debo mucho personalmente, además. No solamente intelectualmente, sino también desde el punto de vista personal. Es por lo tanto, una oportunidad esta, que no es la primera vez que viene a Montevideo, ojalá no sea la última, pero en todo caso es una estupenda oportunidad para ir a escuchar lo que tiene para decir, que siempre es interesante.
0: Voy a leer un pedacito de uno de tantos libros. El temor a la pérdida obsesionó a las sociedades europeas de la primera modernidad entre los siglos XVI y XVIII. Para dominar su inquietud, fijaron mediante la escritura las huellas del pasado, el recuerdo de los muertos o la gloria de los vivos, y todos los textos que no debían desaparecer. La piedra, la madera, el tejido, el pergamino, el papel, procuraron los soportes donde podía quedar inscripta la memoria de los tiempos y de los hombres. En el espacio abierto de la ciudad, así como en el retiro de la biblioteca, en majestad sobre el libro o con humildad sobre objetos más comunes, el escrito tuvo la misión de conjurar la ansiedad de la pérdida. En un mundo donde las escrituras podían ser borradas, donde los libros podían... Donde los libros estaban siempre amenazados por la destrucción, la tarea no era fácil. Paradójicamente, su éxito no dejaba de crear otro peligro, el de una proliferación textual incontrolable, el de un discurso sin orden ni límites. El exceso de los escritos, que multiplica los textos inútiles y sofoca el pensamiento bajo los discursos acumulados, fue percibido como un riesgo tan grande como su contrario. Temido, el borrar era entonces necesario, como lo es el olvido para la memoria. En este párrafo, que pertenece a Inscribir y borrar, cultura escrita y literatura, del siglo XI al siglo XVIII, bueno, diríase que vemos, ¿no?
2: La importancia de escribir bien, además.
1: Exacto. La importancia de escribir bien, y además está bien traducido, cosa que tampoco es...
0: Es para Editorial Katz de Buenos Aires, entre la maravilla y la zozobra, ¿no? En la historia del libro, los pocos libros, los demasiados libros, está todo en ese párrafo. Rafael, ¿los extasiados lectores de El infinito en un junco deberían conocer la obra de Roger Chartier?
1: Por supuesto, ni que hablar.
0: Porque, ¿qué clase de revelación los espera?
1: Los espera una presentación de las cosas a la vez más rica y más compleja que lo que se encuentra en El infinito en un junco, para periodos además que son diferentes de sí. Los que están en ese libro. No necesariamente menos accesible para a la lectura de cualquiera, y con una atención, desde mi punto de vista, extraordinariamente creativa a fenómenos que hacen a lo que nosotros mismos hacemos sin tomarlos como, como objeto de atención con los textos que manipulamos, es decir, todo lo que hace a los a las materialidades, como dice entre otros Chartier, de la cultura escrita. De manera que sí, y se puede empezar por cualquier lado. O sea, no hay sí. Necesariamente que empezar por tal o cual. Por ejemplo, se puede tomar, escribir y borrar, que además, no todo, pero mucho está traducido al español, o sea que se puede encontrar también en traducción al español sin dificultades, y en algunos casos, como en el tramo que acabas de leer, bien traducido, de modo que no hay excusas.
0: Y hay una gran aventura ahí, a propósito de la historia del libro y la lectura. ¿Qué lo hace a Chartier un gran historiador, Baña?
2: Bueno,
0: Rafael decía el más grande historiador vivo.
2: Bueno, ahí depende de las tradiciones, me parece, ¿no? En esa tradición de la historiografía francesa, sin duda, a mí me cuestan esas afirmaciones.
0: Sí.
2: Pero sí, podría suscribirla, eventualmente, a los efectos de la visita. No, pensaba, lo primero que me vino cuando leíste fue escribir bien, y creo que ahí hay como una clave en la que sí estamos de acuerdo, de que los historiadores escribimos, y él escribe, dice muy bien lo que quiere decir. Me parece que eso es como un primer asunto. El otro que a mí me salta, no soy una experta en Chartier, no lo he leído todo, no trabaja sobre los temas y los periodos que yo trabajo.
0: No escribió ningún libro sobre los años 60 en Latinoamérica, no, que sepamos.
2: Pero fue, o sea, él se hizo famoso, por así decirlo, en el momento en que yo me estaba formando como muy joven estudiante de historia. Y en ese sentido fue muy influyente. Cuando leí los dos libros que leí con mucha atención, El mundo como representación y El orden de los libros, son libros de principios de los 90, fines de los 80, fueron muy impactantes en la formación de nuestra generación, de lo que significaba la historia cultural, de cómo se podía hacer. Y puso algo donde no había nada, que creo que es lo que quería decir Rafael, con creador de un campo de estudios, ¿no? No porque nadie hubiera estudiado los libros, y él va a ser el primero en decir muchos otros antes que yo, pero sí la creación de un espacio con una agenda, con unas preguntas, con una dirección, en gran parte se la debemos. Me parece que ahí, entre esas dos cosas, bueno, además del trabajo, en su caso, de archivo en biblioteca, haciendo archivo en bibliotecas, me parece que ahí hay dos claves para definir un gran historiador para mí. Escribe muy bien y puso algo del pasado donde no había nada.
0: Para entender bien cómo es que Chartier se ocupa del libro, de la circulación del libro, de las distintas formas de leer, de los distintos soportes, supongo que conviene entender siquiera un poco qué clase de revolución fue la Escuela de los Anales, ¿no? Un siglo atrás, cuando se volcaron a estudiar un montón de historiadores, también lo social, también lo económico, que no solo lo político, lo militar, lo territorial, etcétera. Hay un cambio grande ahí para la historiografía.
1: Sí, y lo que Chartier introduce de manera muy contundente y muy fuerte es lo social, lo económico, lo cultural. Chartier es uno de los grandes nombres de la historia cultural que se desarrolla desde la segunda mitad de los años 80 en adelante, por lo pronto en varios países europeos, también en Estados Unidos, con otro historiador que se ocupa de temas más o menos cercanos a los de Chartier, que es Robert Darnton. Y Chartier pertenece a la tercera generación de ese movimiento de los anales, que yo no lo llamaría una escuela. Y los anales refiere a la revista clásica, que sigue existiendo, fundada en 1929 por dos íconos de la historiografía francesa.
0: Bloch, uno.
1: Y Lucien Febvre, el otro. Bloch, que acaba de ingresar al Panteón en Francia. El Panteón es el, digamos, la tumba de los hombres ilustres.
0: El Salón de la Fama.
1: Y hay un número, de hecho, de esa revista, de los Anales, de 1989, dedicado íntegramente a lo que se llamó el giro crítico, es decir, de revisar todo lo que venimos haciendo hasta ahora. Y allí hay un artículo de Roger Chartier que es un parteaguas y que está después recogido en El mundo como representación, en el libro que mencionaba recién Baña.
0: Ese está en Gediza, para el que lo quiera buscar, sí.
1: Donde, para resumirlo en una frase que aparte es prácticamente textual, lo que él dice es, no hagamos más una historia social de la cultura, sino una historia cultural de lo social. es decir, cómo las sociedades se configuran, también en función de distribuciones que hacen a fenómenos culturales, y no los fenómenos culturales como una especie de traducción de las relaciones de fuerza sociales. Esa es una de las ideas sobre las cuales se basa el trabajo de Chartier, en particular sobre las prácticas, es otro término fundamental en la obra de Chartier. Es decir, de ahí el tema de la lectura, de ahí el tema del impreso y de los textos como objetos materiales también. ¿Qué hacemos con ellos? No considerar que el discurso existe independientemente de lo que se haga con él, de las apropiaciones, otra palabra chartierana, digamos, que los usuarios de toda esa materia hacen, produciendo significados, produciendo transformaciones, dando vida a nuevas formas de texto, todo eso a través justamente de la circulación de objetos culturales dentro de un contexto social y con una mirada atenta a las prácticas. De ahí, por ejemplo, el libro colectivo que Chartier dirigió junto con Guillermo Cavallo, que es la historia de la lectura en el mundo occidental, sí, por ejemplo, sí. ¿No?
0: Un viaje deslumbrante por los siglos, en el que queda, claro, más que ilustrado el interés de Chartier, por ejemplo, hablando de esos fenómenos culturales, bueno, por los talleres de impresores, libreros, editores, desde los que salían los libros que van a circular y que van a ser leídos y que entonces van a ayudar a entender un poco, sí,
1: porque Chartier es cultural. En la jerga de las distribuciones de las provincias del oficio, Chartier es lo que se llama un modernista, es decir, es un especialista de la Edad Moderna.
0: Sí.
1: Es el periodo que aparece en el párrafo que leías, es decir, el siglo XVI al XVIII, en sus comienzos más específicamente siglo XVIII, pero se ha dedicado también a estudiar el mismo tipo de fenómenos para la contemporaneidad.
2: Iba a decir eso, que lo otro que para mí lo hace un gran historiador, y ahí capaz que tenemos un matiz con Rafael, es su capacidad de hablarle a nuestro presente, hacer evidente que nuestro presente, que ese pasado está vinculado, ¿no? En lo que vos leíste, sacando algunas palabras, algunas referencias, esas ansiedades, esa preocupación por retener, que son afirmaciones audaces, ¿no? Me parece que nos hablan hoy. Y él hace mucho ese esfuerzo de, no sé si es un esfuerzo o le sale, de hacer evidente que hay una vinculación, ¿no? Que no es estudiar el pasado por el pasado en sí mismo, que esto es un lugar común, siempre estudiamos el pasado desde el presente, pero que además hay una vinculación que se puede establecer.
0: Pero es que hay una insinuación en esto de la preocupación por la proliferación de texto, sí, que nosotros la leemos desde desde una realidad
2: inevitablemente
0: consumada.
2: Inevitablemente, apropiamos también la lectura de Chartier, digamos. Pero me parece que está en él el gesto, como muy intencional, muy consciente, y me parece que ahí en este catálogo de virtudes del gran historiador, yo pondría también esta, hecha a la vez con mucha elegancia y mucho respeto por un pasado donde hay discontinuidad para empezar. O sea, esa gente era diferente a nosotros, ¿no? El pasado es un territorio extraño, vamos a él con los ojos del presente, sí, nos asombra, nos deslumbra, y eso tiene que ocurrir. Y después lo contrario, cómo lo traemos, ¿no? Cómo lo hacemos, me parece que su popularidad, porque eso es lo otro, es un historiador, no de historiadores. Muchos historiadores somos leídos fundamentalmente por nuestros colegas,
0: sí,
2: las reglas de la vida académica nos impulsan a escribirnos entre nosotros papers, las reglas de la evaluación, todo esto, y él ha logrado trascender ese cerco, y me parece que eso es enorme también, y en parte es por eso, porque nos habla de cosas cotidianas. Me gustaría oír a los lectores no doctos de Chartier,
1: sí, claro,
2: que leen exactamente, ¿no? Que ahí me parece que hay una clave también de por qué El infinito en un junco fue popular, porque hace ese gesto de una manera mucho más burda. No sé.
1: Yo te dejo la responsabilidad del calificativo.
0: Le pregunté a Chartier por El infinito en un junco.
1: Fue muy elegante su respuesta, la recuerdo.
0: Ya que vamos a revivir la entrevista, me acuerdo de eso. Claro, ¿acaso en una escena, la actual, en la que los libros sobre libros están un poco de moda, hay muchos, y los de Chartier están ahí, son parte de esa biblioteca, pero claro, se distinguen, ¿no?
2: Sí.
1: Porque respecto de lo que acaba de decir Baña, hay un aspecto que justamente permite hacer esas, digamos, traslaciones. Y es que Chartier ha desarrollado instrumentos metodológicos, es decir, qué tipo de mirada, qué tipo de preguntas hacerle a una categoría de objetos como los textos. Y entonces, cuando analiza la lectura en pantalla, y que la relacionan con la escritura fragmentaria, que no es una novedad, o la relacionan con la lectura continua en términos de un soporte que sí. No tiene una frontera material definida, etcétera, etcétera, todo eso es posible porque son maneras de trabajar sobre un objeto o un fenómeno orientadas y encuadradas por un conjunto de instrumentos metodológicos, instrumentos intelectuales, que organizan preguntas. Es decir, que ahí también hay un... en ese sentido tiene puntos de contacto, por ejemplo, con otro historiador que mencionamos recién, con Carlos Ginzburg. Carlos Ginzburg también es un modernista, es un tipo especializado en el siglo XVI, en su trabajo empírico concreto, pero a su vez tiene toda una producción que va mucho más allá, por las mismas razones.
0: Hablando de preguntas y hablando de lectores no doctos, claro... ¿Por qué yo calculo que algunos de nosotros nos interesamos, por ejemplo, en los libros de Chartier? Bueno, porque la vida es muy corta, vamos a poder leer bien, no sé cuántos, 4, 5, 10 libros antes de partir, y hay mucho azar en eso, o no, y entonces hay mucho que preguntarse por esos libros que de pronto vamos a elegir, van a caer en nuestras manos, y que no llegaron hasta nosotros de cualquier manera, sino que, bueno, partieron de... un determinado taller, los propuso un determinado editor, forma parte de un determinado catálogo, tienen unas ciertas condiciones materiales que no son las de algunos siglos atrás, en parte sí, porque también está eso de lo continuo, ¿no? De Gutenberg para acá, el códex, qué sé yo, hay una continuidad, al mismo tiempo que hay muchos vuelcos en ese viaje, y nos sentimos muy pequeños en ese azar de la circulación de los libros, y queremos entender un poco más cómo es que elegimos ese libro y no otro, y hasta qué punto somos parte de una trama más grande y más complicada. Algo de todo eso
2: pero también me parece porque es parte
0: de la búsqueda de Chartier.
2: Estamos viviendo, percibimos, creemos vivir un presente de crisis, ¿no? De ruptura.
0: Sí.
2: Me parece que esa percepción está extendida, y algo de esas prácticas tradicionales de lectura, escritura, edición se nos parecen estar escapando. Y entonces ahí también me parece que la obra de Chartier nos da por momentos consuelo y por momentos desazón, porque por momentos, y ahí depende de qué uno lee de su obra, dice, bueno, hay continuidad en la discontinuidad. Los humanos han percibido muchas veces que, bueno, eso que vos leías, ¿no? La ansiedad por retener el pasado. Y por momentos también la percepción, que él lo ha dicho también, ¿no? De que de los códices a la revolución de la imprenta y sus consecuencias hay una continuidad más allá de las discontinuidades, y que hoy parece estar pasando otra cosa. O sea, que hay una cultura que es la que él ha entendido, nos ha devuelto, nos ha explicado, que por momentos parece estar por lo menos muy quebrada, ¿no?
0: No está claro igual que lo que está pasando ahora entre en ese tamaño de vuelcos, ¿no? Que atribuimos, por ejemplo, a la invención de la imprenta, que de todos modos fue muy gradual en su entrada en la cultura. No, sí, un poco sentimos que sí, que esto de empezar a leer un poco en papel y otro poco en la pantalla es un cambio grande, grande, grande, de esos que se marcan fuerte en los libros.
2: Tanto la pantalla como estas herramientas que leen por vos. Leer en pantalla, me parece que hasta ahí, si mirás yo he repasado entrevistas a Chartier, y el libro electrónico, la lectura en pantalla, la fragmentación, recupera esto de otras lecturas fragmentarias, de otras citas descontextualizadas, como unas prácticas que uno podría trazar. Pero ahora estamos frente a algo que escribe y lee, delegamos la función en alguna medida, los humanos, digo. No sé, capaz que no, que esto se estabiliza, que lo vamos a entender mejor. Hay algo ahí que a mí me da la sensación de que es diferente. La delegación de la función.
0: Ahí sí tenemos un capítulo grande.
2: Me parece a mí, tengo la percepción, pero de nuevo, cada presente...
0: Difícil diagnosticar un cambio de época desde la propia época que se está viviendo, ¿no?
2: Sí. Sí, pero nuestra percepción es esa, vivimos esa sensación.
0: Algo de todo eso se hablará, vos vas a estar en la platea de la Sala Verde,
1: ¿cómo no? Rafael. Por supuesto que sí.
0: se conversará entonces el próximo 18. La invitación es para lo subrayo, lo destaco, ¿no? Para todo el mundo.
1: Para quien quiera ir. Sencillamente, si usted a las 10 de la mañana del martes 18 de agosto no tiene ningún compromiso ineludible,
0: claro,
1: de ninguna especie.
0: A lo mejor tiene uno, pero lo puede eludir,
1: exacto.
0: Sí.
1: Bueno, vaya, caramba.
0: Y
1: asista.
0: Y va a estar allí Roger Chartier con Vania Mercarián y con Florencia Ancilio. Bueno,
1: y además, recordemos, lo van a recordar los oyentes dentro de un ratito cuando vuelvas a pasar la entrevista, porque también puede ser una pregunta que alguien se haga. Chartier habla español muy fluidamente.
0: Claro, que
1: es decir, que no es una cuestión que uno tiene que estar allí escuchando lo que dice eventualmente alguien.
2: La
1: que
2: charla es en español.
1: Por eso, es en español, directamente.
0: Lo escuchamos todos los sábados, Rafael, cuando empieza el programa.
1: Exacto.
0: Sí.
1: Esta magnífica metáfora.
0: Porque le teníamos que preguntar, ya que él le puso a una de sus conferencias más recordadas, escuchar a los muertos.
1: La lección inaugural.
0: Claro, en el Collège de France, sí. No podemos decir que nos copió a nosotros porque fue antes de la creación de
2: pero
0: nuestro programa.
2: Pero ni ustedes a él, ¿no? No, y, viene de la fuente.
0: Lo hablamos con el propio Chartier, escúchenlo después. Compartimos inspiración quevediana, los dos. Él para su conferencia, para su lección, y nosotros para nuestro programa.
2: Él lo dice, ustedes no, ¿eh?
0: Bueno, yo
2: hace la nota al pie.
0: Yo lo digo cada tanto. Cuando me el otro día, por ejemplo, ¿quién fue? El director de Editorial Abadá, desde Madrid. ¿Oír con los ojos? Porque sí, por supuesto. No sea cosa que, claro, el orgullo castizo quede sin el destaque merecido. Estamos conversando con Rafael Mandresi y con Vania Mercarián.
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0: Hoy nos visitan Rafael Mandresi, Vania Marcarian, que se han juntado para dictar un taller de escritura. Escribir sobre el archivo dirigido a estudiantes avanzados de las facultades de Ciencias Sociales, de Humanidades y Ciencias de la Educación. ¿Alguna más?
1: Hay gente de la Facultad de Información y Comunicación, según creo. FIC,
0: ahí está. Claro, el taller es abierto, el que se quería inscribir podía hacerlo.
2: Es en el marco de la maestría en Historia Política.
0: Historia Política, sí, pero... Ese es el marco, no necesariamente luego los talleristas...
2: Se ofrece como optativa de esa, claro, de esa maestría, lo cual quiere decir que tenemos el cupo para ellos reservado para los estudiantes de la maestría.
0: Perfecto.
2: Y después se abrió un cupo adicional que se completó con gente de otras maestrías y doctorados, como decíamos.
0: Ya empezó, quedan otras tantas sesiones. De todos modos, lo que a mí más me interesa preguntarles es ¿qué los motivó a proponer un taller de escritura?
2: Creo que fue mi idea, ¿no?
1: Por eso te cedo la palabra.
2: Bueno, algunas de las cosas que veníamos hablando. A mí me preocupa la delegación de la escritura, la idea... Hay varias cosas. Unas son nuevas y otras son más viejas. Y esas viejas para mí hicieron... ¿Cómo se dice? ¿El campo orégano? ¿Cómo es la expresión? ¿Hicieron el campo orégano? ¿Le suena?
1: Sí.
2: Eso. Para estas. Y quiero decir, como una cierta... bastardización de la etapa de la escritura, o un desprecio incluso, diría yo, en algunas prácticas académicas por el momento de la escritura, ¿no? Como a los historiadores nos define el archivo, ir al archivo, ver los documentos, relacionarnos con ese pasado,
0: acceder al material,
2: sí, y después, bueno, importan las preguntas, etcétera.
0: claro,
2: y después viene ese momento horrible que es cuando uno tiene que escribir, ¿no? Como eso, y eso estaba, yo que hice metodología de la investigación con Blanca París, por ejemplo, París de Dones,
0: sí,
2: de la
0: sí,
2: que hemos hablado también en este recinto, ella transmitía un poco esa idea, que era una mezcla de que no era la etapa más importante, como si no fuera una etapa de conocimiento en sí misma. O sea, uno ya había hecho el trabajo de entender, de comprender, de preguntarle al pasado y de responder, y después lo tenía que escribir, ¿no? Como que no había tanta... No era el momento creativo. Eso un poco. Y después también...
0: Era un trámite final.
2: Algo aburrido y doloroso y feo. No sé. Yo, por lo menos, capaz que Blanca no estaba de acuerdo... No, oír a los muertos con los ojos. Pero esa fue la idea que a mí me quedó en mi formación en Facultad de Humanidades del proceso. Y entre eso y después una aceleración que nos pide escribir papers más rápido, con formatos estandarizados, eso tiene mucho que ver el predominio de la academia a la gringa, digamos, a la vertiente más que nos viene de Estados Unidos, vinculada con formatos de las ciencias sociales, como cómo tiene que ser un paper, empieza así, segundo párrafo, tercer párrafo, como... Todas cosas que pueden ser eventualmente útiles como parte sí. del proceso, pero ahí en esa conjunción, y sobre eso vino esto de la inteligencia artificial, entonces, ¿por qué no pedirle que escriba por vos? Si es aburrido, si es el último momento, si ya entendiste todo,
0: si, hay
2: y
0: una
2: si además hay un formato,
0: claro.
2: y además tenés un plazo que es antes de ayer, y tenés que hacer 5 papers por año para que te evalúen bien, y etcétera, etcétera, ¿por qué no delegarlo, digamos? Entonces, me parece que ahí, a mí me preocupó ese asunto.
0: Ese enterramiento de la escritura.
2: Y después empezar a ver...
0: Sí, de sentarse a escribir, sí.
2: Me venían los escritos de los estudiantes, y a mí, yo empecé a sospechar porque estaban bien escritos. El bien, ahí lo vamos a poner entre
0: sí,
2: comillas.
0: Correctamente, después, digamos.
2: Sí, mejor. Pero sin, no había nada, ¿no? Era anodino, digamos, es una escritura anodina. Entonces cumplían las reglas, estaban ok, pero no estaba ocurriendo nada. Yo no sé qué podemos hacer frente a eso. Mi posición es como entre fingir demencia, diría mi hija de nuevo, literal, y resistir, ¿no? Entonces, por un lado, no uso la herramienta, y por otro lado digo, me tocó, porque ya estoy grande de edad, decir, bueno, las prácticas de la lectura y la escritura con las que mi generación y quizás una más se formó, son distintas, tienen una tradición, tienen unas formas que podemos transmitir y en las que para mí sigue habiendo placer. Entonces me parece que fue ahí, y como sabía ahí de charlas con Rafael que el asunto a grandes rasgos también le importaba, capaz que no estamos del todo de acuerdo en el diagnóstico ni en la solución, seguro que no.
0: Si hay placer, ¿por qué delegar? Claro, ¿no?
2: Sí, sí. ¿Y por qué no recuperar eso, no? Y también me impresionó, pasé en los cursos que doy, pasamos la evaluación a presencial de puño y letra, o sea, manuscrito. Y pensé que los estudiantes iban a decir, profe, esto es una locura, la edad de piedra, ludista, no sé, ¿no? ¿Por qué retroceder? Y todos enseguida dicen, sí. Entonces vos les decís, vengan el jueves. Tienen 3 horas, tienen 6 hojas, con una lapicera. Pueden tener las lecturas a la vista, pero impresas. O sea, no pueden abrir la compu, no pueden abrir el celular. Les voy a hacer unas preguntas y ustedes las van a contestar ahí. Vos decís, volvimos, ¿no?, a unas prácticas muy antiguas. Y los jóvenes se van a quejar. Y los jóvenes no se quejaban. Entonces dije, bueno, quizás también en ellos hay una angustia, ¿no?, por lo que está pasando.
0: Y reconocen el sentido de pasar por esa
2: de que hay algo de eso que está material. Bueno, de prácticas muy viejas, que es la memoria, la comprensión del texto, el subrayado, la relación entre la mano y el cerebro, que son cosas que son viejas, muy, muy viejas. No sé, después le contesto a Rafael y me dijo, capaz que es pasividad pura, les hubiera dicho la prueba es hacer paro de manos y también la hubieran hecho. No sé, yo me quedo con mi primera interpretación.
0: Por añadir, claro, la valoración escéptica al diagnóstico. Pero bueno, supongo que algo de toda esa motivación para salir a proponer un taller de escritura, bueno, lo compartís, Rafael.
1: Sí, sí, por supuesto. Como decía Baña, no necesariamente estamos de acuerdo en el diagnóstico, o tal vez sí, pero reaccionamos diferente a ese diagnóstico. Yo estoy menos preocupado. Por distintas razones, yo no creo que la idea de un cambio de época, habría que ver qué quiere decir un cambio de época, pero que las rupturas existan. Aún así, eso no quiere decir que no existan cambios, claro que los hay.
0: Sí.
1: Pero, por ejemplo, yo con el tema de la inteligencia artificial no estoy para nada inquieto por varias razones, por lo menos con la inteligencia artificial tal como existe hoy, y como puede suponerse que vaya a presentarse en los próximos años. Puede haber cambios muy importantes y veremos en su momento, pero el uso de esas herramientas produce textos pobres, produce textos... hoy es Baña la que usa palabras fuertes, ¿eh? Bastardización y otras cosas. Digo, yo estoy
2: retiro todo lo dicho.
1: Contrariamente a mis costumbres, estoy más más limado en mis aristas. No, lo que voy es, uno, te das cuenta a 10 kilómetros si un texto está escrito con inteligencia artificial, entre otras cosas por las razones que dice Baña, porque está vacío, está digitalizado, ¿ah? le mataron los nervios a ese texto. Por otra parte, esos instrumentos se alimentan con textos existentes, es decir, que no pueden ser sino conformistas. O sea, no pueden, o sea, regurgitan lo que comieron, por decirlo de alguna manera. Y como se sirven para eso de masa de texto, lo que estás es en una mediana de la producción escrita, que por supuesto está por debajo de lo que está por encima de la mediana, es decir, que no son buenos textos los que se producen con eso. Pero al margen de esas consideraciones, hay dos aspectos que me parecen importantes para pensar en hacer un taller de escritura. Uno, el que decía Baña recién, es decir, escribir da placer. Convenzamos, pero no convencer por sugestión o como encantadores de serpientes a la gente de que esto está bárbaro y se da placer. No es una secta. De lo que se trata es de probar y de ver de qué manera vos podés sentirte satisfecho en esa tarea. Y lo segundo es lo que también decía Baña, poniendo como ejemplo su experiencia con Blanca París. Que pensé que ibas a comentar el archivo de Blanca París, donde hay toda una serie de fichas relacionadas con el desarrollo de un curso. Redacción es la última sección. Yo sostengo que la redacción debería ser la primera. No solo la primera, la primera y la segunda y la tercera, y todo el proceso debería estar allí. ¿Por qué? Porque uno no piensa sin texto. Es decir, escribir es pensar. Entonces, si vos crees que estás realmente pensando antes de ponerte a escribir, estás en problemas. Porque ahí viene la dificultad. Pensaste primero, claro, o crees que pensaste, y después te pones a escribir y te das cuenta que en realidad no tanto. Y ahí es donde el asunto es doloroso.
0: Empiezan a brotar unas estructuras prosísticas.
1: Poner, exacto, poner todo eso en prosa, no es un mero ejercicio de redacción de cosas que ya existen. No es cierto. De manera que el trabajo, y no es solamente para producir trabajos historiográficos, es general. Cualquier tipo de trabajo que podemos llamar intelectual, si se quiere, funciona sobre ese apoyo, el apoyo de lo único que realmente producimos.
0: Pensar, decir, escribir es todo uno. Y con el investigar uno. También.
1: Sí, también. Sí, sí. Y además es lo que nosotros producimos. ¿Por qué la única cosa que somos capaces de producir es texto? Caramba. Hagámoslo bien. Y sobre todo hagámoslo nosotros.
0: Lo que pasa es que primero hay que sacarse de encima eso del cumplir que a veces tiene el
2: que
0: maestrando,
2: es parte de la vida, ¿no?
0: Que
2: sí.
0: Es pesado.
2: Tienen un deadline, sí, lo tienen. Tienen un público que ya conocen, ¿no? Son los 4, 5, 6, 7 del comité que va a leer su tesis. O sea, hay mucha presión en esa instancia. Entonces, y nosotros ahí decimos específicamente, no queremos interferir con el proceso de escritura de la tesis que cada maestrando doctorando hará con su tutor y con...
0: Pero que sí los alientan a hacer. Lean poesía, chiquilines.
2: Soltar la mano, le dijimos ahí. Ah.

0: pero lo hago para eso. Digo, yo estoy escribiendo esto para mí. Y en general de ahí se arma lo que voy a escribir, el texto definitivo, si se quiere, entre comillas. Pero volviendo al archivo de Blanca, me parece que es muy interesante. Tenemos en el Archivo General de la Universidad de la República, que es donde yo trabajo, el archivo de los dos Odone padres ahora.
1: Sí.
0: Juan Antonio Odone y Blanca París de Odone, como ella misma afirmaba.
1: Lo contó el actual ministro de Economía del Uruguay,
0: y
1: Gabriel
0: trámite,
1: Odone,
0: o sea, la donación, se lo preguntamos la donación cómo, la hizo, la hizo él.
1: Al archivo. Sí, sí.
0: Y parte de ese archivo es el fichero, ¿no? Que es una antigua, ya ahora antigua práctica, técnica.
1: Sí, ¿sí? Técnica.
0: Pero que como práctica intelectual se parece mucho a lo que seguimos haciendo, ¿no? Que hasta ahora, que es nosotros leer y resumir lo que sea, un libro, un documento. Lo
1: cuando
0: que
1: yo entré a la Facultad de Humanidades todavía era un ejercicio obligatorio ese.
0: Sí.
1: Como parte de,
0: creo que sigue siendo en nuestra formación.
1: De la introducción al trabajo intelectual.
0: Sí, exacto.
1: Bueno, un tema, una suma de obras y fichas.
0: Y en ese fichero, el de Blanca, con la letra de Blanca, algunas mecanografiadas, algunas a mano, hay un cajoncito con miles de fichas, diría yo. Uf. Que ordena su curso de metodología. Y entonces ahí empieza y entonces dice archivo, lectura, preguntas, índice, ordenamiento de los problemas, qué sé yo. Y allá al final, casi contra el fondo, dice redacción. Entonces eso se lo mostré el otro día a Rafael porque me dio bien esta imagen, ¿no? Esta percepción. A su vez, Blanca escribía y escribía bien. O sea, yo creo que ella no hacía exactamente esto. Pero la forma de enseñarlo, la forma en que se transmitía, tenía mucho de esto, ¿no?
1: Salvo que uno reservara un tiempo generoso y de cierto realce a ese trámite final que es la redacción, pero que claro, no se correspondería después nunca con la realidad, porque se lleva con la presión, con las demoras, y bueno, y la redacción es, sí, es eso que quedó para el final problemático, idea, y que entonces sale mal.
0: La idea del taller es abrir ese espacio de modo paralelo, digamos, a la tesis. Que se den un tiempo para simplemente escribir, y pusimos el archivo como tema porque nos parece efectivamente es otro de los momentos de la operación historiográfica, diría Michel Desertot, fundamentales, ¿no? En la producción de conocimiento historiográfico, el archivo y la escritura, y relacionar esos dos momentos, ayudarlos a pensar sobre el archivo, a reflexionar sobre esa.
2: Pero además no es algo, por lo menos me parece, no es algo únicamente destinado a la producción de sus tesis de maestría, sus tesis de doctorado. Es decir, porque una tesis de doctorado o de maestría no es el punto de llegada, es el punto de partida, si uno se quiere dedicar a eso. Es decir, que se van a pasar la vida escribiendo. Digo, de lo que se trata es, en este curso, es justamente de pasar a la práctica. Si nosotros no vamos a darle teoría de la escritura ni nada que se le parezca, bueno, vamos a escribir y a conversar sobre lo que ustedes producen. Y lo que ustedes producen, como lo que nosotros producimos, como lo que, en definitiva,
0: produce, como lo que ya
2: como lo que produce.
0: Produce,
2: y tantos, y miles, y cualquiera que escribe, es forma. Producimos formas. Digo, un texto es una forma. Y por lo tanto, sin que esto sea una mala palabra ni una idea ingenua, o en fin, como se la quiera considerar, por lo tanto, tiene una dimensión estética que hay que trabajar.
1: Y encontraron, Rafael, afectación, más allá del uso de las herramientas nuevas, ¿no? Afectaciones así generalizadas, extendidas. Como no saben muy bien qué digamos, por dónde van a ir con esto de la redacción, de pronto empiezan a emplear un lenguaje que no les es muy propio, que les queda incómodo.
2: Todavía, recién empezó, o sea que todavía no tenemos
1: bueno, esa. Pero supongo que
2: pero
1: lo previo.
2: Pero en términos más generales, suceden muchas cosas de ese tipo. Es decir, está todo lo que, y acá me voy a poner yo a decir palabras gruesas, está toda lo que podría llamarse la menesunda verbal. Es decir, todo lo que ensucia el aire, que son construcciones que vienen a rellenar sin necesidad la expresión.
1: En general bien intencionadas, ¿no? Porque se supone que es lo que corresponde.
2: Pero que no quieren decir nada.

0: Sí, pero que
1: por poner un ejemplo, digo, en lo que tiene que ver con.
0: Ah, claro.
1: ¿No? Digo, por poner. No significa nada, no agrega nada, es vacío.
0: Pero es formal.
1: Pero,
0: o hay la reputación de que es formal.
1: Y así montones de cosas. Es decir, que una primera, digamos, un primer reflejo es, bueno, primero vamos a sacar la grasa de todo, vamos a trabajar el músculo. Y a su vez, una vez que tenés el músculo, le das forma, y ahí sí podés, pero no reproduciendo los tics que se imponen. Yo tenía miedo, hablando del ministro de Economía, que lo escuché en varias entrevistas, en cada una de ellas usó la expresión, y más de una vez, oportunidades de mejora. Yo decía, ay, ahora se va a empezar a difundir esto y todo el mundo va a hablar de las oportunidades de mejora.
2: Esas son cosas de economista.
1: Es de economista consultor, en particular. Es un lenguaje particular. Digo, que está bien, que está dirigido a alguien. Además, cuando uno escribe o habla, se dirige a alguien. No puede hacer abstracción de que tiene destinatarios lo que uno produce. Y entonces determinadas maneras de formular algo responden a veces a auditorios específicos. Bueno, hay que considerar que los auditorios no son siempre el mismo. Y así un montón de otras cosas que no son cosas de una enorme complejidad, pero que contribuyen a crear sentido, a crear significado y por lo tanto a crear conocimiento a través de justamente la producción de objetos textuales.
0: Me gusta porque me da pie para preguntarle a Baña por su nuevo libro, que fue tu tesis.
2: Sí, un libro viejo, en
0: ahí
2: realidad.
0: Está. ¿Cuántos años de trabajo entonces entre que empezaste y ahora que se publicó en forma de libro para que lo lea cualquiera?
2: Y empecé el doctorado en el año 1998. O sea que 30 años, más cerca de los 30 que
1: sí,
2: de otra
1: sí,
2: cosa.
1: Sí. 28 años.
2: Pero el libro salió por primera vez en inglés en 2005. Yo me doctoré en 2003. El libro salió por primera vez en 2005. Salió en una primera versión en español en 2006. O sea que 20 de su primera versión como libro en español.
0: Si habrá trabajado Baña en la redacción de ese texto a lo largo de todo ese tiempo.
2: Vos sabés que la distancia más grande que tengo con ese libro es la escritura. Yo, mi yo de hace 25 años con mi yo de hoy. El trabajo por muchas razones me sigue gustando y quise republicarlo porque me parece que imagino unos nuevos lectores que puedan tener.
0: ¿Cuál? ¿La primera versión en español que tiene tanto tiempo? ¿Cómo se había publicado, Baña?
2: Lo publicó una editorial mexicana que se llamaba La Vasija. Uh-huh. En conjunción con el Centro de Estudios Interdisciplinarios de la Facultad de Humanidades en su momento.
0: Ta.
2: Era un libro de tapa dura, se editó poco, circuló poco. Y
0: sí.
2: En parte yo eso me parecía que era un libro que podía volver a circular.
0: Claro, de ahí el destaque que tiene esta nueva edición que hizo Estuario. Sí, Estuario, este libro en particular lleva el sello de Estuario. Venías de publicar con Aldo Marchesi El Tiempo No Para, Historia, Crisis y Futuro para Pensar Proyectos de Izquierda, ese para la colección Nuestra Historia de Ediciones del Berretín, Baña. Y ahora
2: está
0: para...
2: en su tercera edición ya.
0: No,
2: en
0: El Tiempo No Para y el libro que se titula El Tiempo No Para tampoco para.
2: No.
0: Se sigue imprimiendo y ahora para Estuario das a conocer Idos y recién llegados, la izquierda uruguaya en el exilio y las redes transnacionales de derechos humanos, 1967-1984. Es un gran momento este, Baña, seguido muy de cerca por, bueno, Milei desde Argentina, Kast desde Chile, Abelardo ahora desde Colombia, Flavio que se viene para pensar pasado, presente y futuro de las izquierdas latinoamericanas.
2: Mira, en realidad fue hablando del Tiempo No Para, del libro, El
0: sí.
2: Tiempo No Para, que me di cuenta que algunas de las... Porque el libro ese que escribimos con Aldo tiene hila desde el presente y de nuestras ansiedades y preocupaciones por el cambio de época que tenemos, a diferencia de Mandresi. El centro, me parece, conceptual está en nuestras tesis de doctorado. Entonces yo reescribí, repensé la parte de cómo la izquierda adoptó el lenguaje de los derechos humanos como lenguaje primordial, público, digamos, la forma en que expresa sus demandas, su programa, para ese libro. Y en las charlas, entrevistas, eso que hace uno con un libro, me parecía que había cierta como novedad. Y yo decía, pero yo lo dije hace 20 años, ¿no? Entonces, y lo dije en extenso y con archivo y con, ¿no? Entonces dije, capaz que está bien volver a publicar ese libro, que tiene un sentido republicarlo en el presente, que todavía guarda sorpresa para algunos de sus posibles lectores. Así que eso fue lo que me llevó a querer publicarlo, además de que como objeto es el de las tres ediciones que ya tiene este libro,
0: sí,
2: es el más bonito, tiene una tapa muy linda de Ernesto Vila, y bueno, y Estuario se preocupa por el libro como objeto, así que estoy muy contenta.
0: Ah, de sobre que... todo tiene una circulación que se entrevera, ¿no? Entre el ensayo, el periodismo, hasta la literatura, más allá de su origen de tesis doctoral, y eso siempre es muy interesante desde el punto de vista de los lectores a los que llega, ¿no?
2: Pero bueno, si alguno lo lee, me parece que se nota, estoy mucho más pegado a una escritura académica ahí de lo que ahora escribo.
0: Y a la vez, perdón, porque también cuenta para tu libro anterior con Marchesi, este es la historiadora comprometida.
2: Ah, obvio, siempre.
0: Siempre, pero no más ahora que cuando el 68, no sé.
2: No,
0: que es más,
2: sí, no, en el 68 yo me siento también comprometida.
0: Bien.
2: Decís comprometida como intelectual pública.
0: Claro. Y por hasta si querés el mensaje que estos libros entrañan para el presente y el futuro de las izquierdas.
2: Siempre tuve esa preocupación, en parte el análisis autorreflexivo que hacemos con Aldo en El Tiempo No Para, es que nuestro campo de estudios, eso que seguimos llamando pasado reciente, siempre se pensó muy comprometido con los problemas que creíamos percibir en el presente. Ahí hay... hemos cambiado la forma de compromiso, quizás eso sí, pero me parece que en todos mis trabajos estaba esto. De nuevo, es de una mirada muy crítica, intentar entender cómo la izquierda había hecho unas cosas que no eran necesariamente naturales, que se producían en la historia y por lo tanto implicaban decisiones, reacciones, formas de entender el mundo que habían cambiado. En un tiempo,
0: por ejemplo, con
2: mucho
0: el exilio,
2: más corto que el que estudian los modernistas, ¿okay? Pero donde también uno podía percibir diferencias, así que eso estaba ahí muy presente desde siempre, me parece.
0: Dijiste que cuando yo dije que se viene Flavio, vos dijiste no se viene Flavio.
2: Expresé un deseo.
0: Expresaste un deseo, claro, sí.
2: Pero bueno, me parece no ahí también, eso está en el libro con Aldo y de alguna manera está en mi intención de republicar este libro, la idea de que las izquierdas también tienen algo que pensar ante el avance de esto que llamamos nuevas derechas o derechas radicales o lo que sea, extremas derechas. Bueno, ¿cuáles cambios de esos también tienen que ver con cambios de las izquierdas? Y no, o sea, que necesitamos estudiar también a las izquierdas, no solo a las derechas, para entender el mundo que nos rodea y todos esos nombres que vos mencionaste.
0: Eso a propósito de Baña, en cuanto a Rafael, teníamos Siempre París, ganadora de un premio Onetti. ¿En algún momento se va a venir una nueva novela?
1: En algún momento, sí. si me da la existencia...
0: Pero si ya la debes tener escrita, vos no revelas mucho. Pero...
1: Está avanzada, sí, esa novela, y están avanzados 3 o 4 libros más, que no son novelas, que son de historia, de trabajo historiográfico. En algunos casos en francés, en otros en español. El asunto es que yo escribo todo el tiempo, y de lo que escribo, la mayoría de las cosas quedan en mi... en las carpetitas de mi computadora, por diversas razones, pero es así, es es uno de los asuntos en los que estoy, es una segunda novela, después de Siempre París, un libro sobre las relaciones entre medicina y política en la Francia de antiguo régimen, un libro sobre las imágenes del cuerpo en la Edad Moderna, y un tercero que es un ensayo sobre la idea de eurocentrismo, que yo calculo que no me va a acarrear necesariamente amistades, pero en fin, o sea que todo eso está en curso.
0: Vamos a seguir todo eso muy de cerca. Antes de despedirlos, en el comienzo del programa le conté a nuestros oyentes que vamos a dedicar nuestro próximo programa especial, uno más de esos como los que dedicamos en su momento a la Ilíada o a la Eneida o el último a Don Quijote, bueno, a Hamlet, va a ser en Radio Platea, es lo otro que conté, faltan más detalles, bueno, el lugar, por ejemplo, que insisto que es un lugar muy lindo, creo que les va a gustar encontrarnos allí. Aprovecho a añadir, porque te comprometiste, que Rafael Mandresi va a ser parte del especial sobre Hamlet.
1: Sí, como...
0: dijo que sí.
1: Como dijo una vez don Horacio Salgán en sus 80 largos, y acá seguimos haciendo papelones por todos lados. Así que
0: ¿alguna vez algo hablamos de Hamlet contigo, en Oír con los Ojos? A propósito, por ejemplo, de la teoría de los cuatro humores.
1: Sí, sí.
0: Muy relevante para la reacción.
1: En una columna sobre la melancolía.
0: Ahí está, sí, la bilis negra, etcétera. Sí, sí. Y ahí apareció el Prince Hamlet. No adelantaremos nada de qué página vas a elegir esta vez. Hay tanto para hablar.
1: Hay mucho.
0: Sobre esta tragedia, acaso una de las obras de teatro más famosas de todos los tiempos. Y bueno, y tenemos muchas ganas de meternos con ella. Rafael Mandrés y Vania Marcarian, muchas gracias por esta nueva visita.
2: A nuestro vos, programa. Un gusto.
1: A vos, Fernando, como siempre.
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0: Hablamos del concierto que, claro, históricamente es sinónimo de Marta Argerich, el concierto para piano y orquesta número 3 en Do Mayor, Opus 26, del ruso Sergei Prokofiev, antes de que la rumana Alina Bercu lo interprete en nuestro Auditorio Nacional. Eso va a suceder esta noche, y en el podio del escenario de la Sala Fabini, al frente de nuestra Orquesta Sinfónica Nacional, va a estar el maestro Nicolás Raus, uno de los músicos más conocidos, más apreciados por los melómanos uruguayos, y nuestro invitado. Bienvenido, maestro, una vez más, gracias por estar acá.
1: Hola, Fernando, sí, un gusto estar de nuevo acá con los oyentes, contigo.
0: Es en un rato nada más el concierto, y en la primera parte, bueno, tenemos a esta solista rumana Alina Bercu. ¿Qué nos puede contar sobre ella? Se mete con una obra grande que los melómanos conocen, muy identificada con Marta Argerich por esas interpretaciones con la Filarmónica de Berlín y con Claudio Abbado, que son una leyenda discográfica. ¿Qué clase de solista vamos a ver esta noche?
1: Una sorpresa muy linda. Es una pianista de ley, tiene una ética musical, no sé cómo explicar eso, es muy claro, es muy simple, es muy noble, es de muy buen gusto y de una comprensión musical que yo encuentro que es escaso encontrar. Capaz que no es deslumbrante ahí como una Marta, pero no es necesario siempre. No me gusta tampoco que un concierto tenga una sola intérprete posible, ¿no? Y hay tantas versiones muy buenas. Pero realmente es un descubrimiento increíble. Es además una pianista que seguramente va a volver al Uruguay, porque se casó con un uruguayo este año.
0: Esa historia.
1: Entonces seguramente volverá. Es absolutamente es delicioso trabajar con ella. Ella tiene una dicción pianística de una claridad, a la vez es simple, diría, en una obra tan difícil, la domina de manera simple y además muy musical, porque no es un concierto en cual la musicalidad lírica se vea mucho, porque salvo al final donde hay un tema un poco a la Rachmaninoff, es más bien métrico, así, pero digamos, mismo en eso, ella tiene una fineza, digamos, que es fina, que no es una cosa así tirada, tirando la cosa por la ventana, pero es fino, es noble, es un descubrimiento, es un placer muy grande.
0: Hablemos de
1: Alina, es una gran pianista, quien les gusta los conciertos de piano, no falten. Porque
0: interesante, tiene 30 y tantos años, una carrera internacional de cierto destaque, me parece que vale mucho la pena ir a escucharla, ir a verla al Auditorio Nacional. En cuanto a la obra, incluso un paso antes de la obra, el tercer concierto de Prokofiev es sin duda el más famoso de los cinco que escribió, pero antes, hay una cualidad en Prokofiev, una especie de melodismo muy reconocible, muy extraño a la vez, pero uno escucha un pedacito de sus obras más populares, no sé, la Sinfonía número 5, algunos de sus ballets, Cenicienta, sí. y esto es Prokofiev. Hay una cualidad. ¿Qué es eso?
1: Tiene, por ejemplo, el tema del movimiento lento, uno reconoce enseguida en esas melodías Prokofiev, el tipo de cambios armónicos que no son muy modernos en realidad, pero digamos que tiene cierta libertad que uno encuentra hasta en Pedro el Lobo.
0: Claro, también.
1: Cuando viene esa nota, escuché la armonía, eso es Prokofiev. Y hay de eso, en ese concierto, cuando llega ahí, súbitamente la armonía cambia y es Prokofiev. Eso está claro. Es un concierto en general métrico, muy muy así, rítmico, digamos, bien sin síncopas. No es que haya síncopas como haría un Martinú, mi querido Martinú, que tú sabes,
0: Bohuslav,
1: claro. No, Prokofiev es como cuadrado en eso. Tiene algunos momentos de gran lirismo, sin embargo, especialmente al final, donde le hace un guiñe a Rachmaninoff, parece, en dos, tres lugares, vale la pena.
0: Son compositores, si bien contemporáneos, diferentes, ¿no?
1: Muy
0: Prokofiev
1: distintos.
0: Del soviético y Rachmaninoff, que ya estaba en Estados Unidos.
1: Sí, pero Prokofiev, Prokofiev de esos conciertos para piano es un Prokofiev, digamos, mirando al occidente, no es el Prokofiev que volvió al final, ¿no? O sea, en realidad, a esa época de su vida, hicieron lo mismo, se fueron, Prokofiev empezó a el concierto de piano porque era un buen pianista y yo creo por una razón también alimenticia para poder tocar conciertos él, y a la vez propuesta como compositor. Son de los años 20 o mismo por ahí, creo, los dos, el segundo y el tercero casi hechos al mismo tiempo. Es un concierto motórico, métrico, es intenso, para la orquesta es un trabajo muy grande. Hay que seguir al pianista ahí.
0: Sí. Y un favorito del público, además, ¿no? Sí. Gracias. a las grabaciones, gracias a ese propio ritmo que es muy vertiginoso y muy emocionante.
1: Sí, claro. Sí, sí, porque sí tienen en aliento, sí, sí. Sí, es como que el más conocido. No sé siempre si con tanta justicia. Escuché hace poco el 2, por ejemplo. Es un gran concierto también, pero bueno, hay uno que quedó muy famoso así, que es el 3.
0: Pasan como, esas cosas.
1: Como en Dvorak, sí. la Sinfonía del Nuevo Mundo, que quedó así.
0: Con Rachmaninoff también, ¿no? Son más famosos el segundo y el tercero. El cuarto, sí. Sin embargo, a mí, por ejemplo, me encanta.
1: Sí, y las variaciones sobre Paganini, el primero, sí. También, sí. Y las sinfonías que se tocan poco. Sí, bueno, es así, ¿no? Es un punto como los productos mismo en el comercio, que algunos productos agarran vuelo, no se sabe exactamente por qué. Es así. El tercero es el concierto famoso de Rachmaninoff, y hoy con una pianista joven, rumana, muy noble como tipo de toque.
0: Formato clásico de concierto antes de la entrada de la solista para un gran concierto para piano y orquesta. Una obertura, yo supongo que en este caso es una danza, es parte de las danzas eslavas de Dvorak.
1: Sí, del segundo libro.
0: Del segundo libro.
1: Claro, mira, lo que pasa es que el concierto es algo rápido, motórico, digamos muy exigente para la orquesta, para mí, para la pianista también, aunque parece que para ella no, pero también muy exigente. Y quise poner, digamos, no realmente una obertura antes de eso, sino una melodía muy conocida que se le ocurrió a Dvorak para esa danza eslava. Entonces es un poquito dar un pequeño aperitivo medio dulce al público antes del Prokofiev.
0: Que no se presenta de manera tan sencilla. Acá una pregunta importante, ¿no? Porque el programa anuncia la Sinfonía número 8 en sol mayor, opus 88 de Antonín Dvorak. ¿La octava sigue siendo la octava? Sí, porque sí. A veces hacen líos con los números y uno ve acá Sinfonía número 8 y de pronto...
1: Sí.
0: Lo están haciendo con Schubert, por ejemplo, ya me han entreverado muchísimo. Sí. Ya no sé cuál es la séptima, cuál es la octava.
1: Sí, con Schubert también, sí.
0: La octava sigue siendo la octava de Dvorak, ¿no?
1: Vamos sí.
0: La tenemos por ahí con Rafael Kubelik, sí, supongo, para sí. Escuchar y para
1: mira,
0: que
1: es muy simple.
0: Se ubiquen.
1: Primero, ¿sí? Dvorak nunca supo que escribió 9 sinfonías porque él la primera, cuando era nada conocido él, una sinfonía muy larga, la mandó a un concurso o algo así, no le volvió nunca y él pensó que estaba perdida. No la contó más.
0: Ah.
1: Él escribía con mucha facilidad, así que se puso a escribir la segunda, la tercera, hasta 9. Pero él nunca creo que les puso números y no era muy conocido al principio de su vida Dvorak. Escribió siempre muy bien, en realidad. Pero cuando llegó a la sexta, ya era conocido por las danzas eslavas más que nada, entonces le publicaron la Sinfonía 6 como 1.
0: ¡Ay, está el lío!
1: Después la séptima como 2, eso con acuerdo de Dvorak. Pero el editor, para vender más, publicó la quinta, o sea, anterior a esas 2, como número 3, lo que enojó un poco a Dvorak, porque Dvorak pensó, mi público no va a entender, va a creer claro, que un regreso
0: un
1: en
0: atrás.
1: Mí. Claro, sí. Porque realmente hay, ¿no? Y después la octava como cuarta, que fue conocido mucho tiempo así, y la novena, mucho tiempo como quinta, por el número de edición. Y ahora se ponen los números reales, incluyendo la sinfonía que Dvorak pensó haber perdido, que es de 1 a 9, eso no creo que cambie ahora. De 1 a 9, o sea, por lo tanto, la de hoy es la penúltima, la octava, y la novena es la famosa 9.
0: La Sinfonía del Nuevo Mundo. Hablamos de uno de los grandes compositores checos de todos los tiempos.

0: En Dvorak también, maestro, mucho a considerar, ¿no? Su energía siempre, el elemento bohemio, checo siempre, pero también está ese gran viaje que él hace a los Estados Unidos, que para él es de un gran impacto, y después nos da, bueno, la Sinfonía del Nuevo Mundo o el Cuarteto Americano. ¿Cómo situamos para el oyente el genio de Antonín Dvorak?
1: Bueno, es un checo. Y igual que Martinus, son músicos que hacen música muy natural, yo diría. Y esa sinfonía es muy Dvorak, que lo voy a pronunciar como me han dicho los checos.
0: A ver.
1: Es Dvorak.
0: Oh.
1: Dvorak. O sea, la A es larga y la O es el acento. Dvota, Pampa, Dvorak, Antonín Dvorak.
0: Claro, hay que recordar que cuando lo vemos escrito hay una D, hay una V y recién después el...
1: Sí.
0: El resto de la
1: una R que se debe decir casi je, Dvorak. Ahí está. Entonces, bueno, en realidad, después de esa sinfonía es antes de su viaje a los Estados Unidos. Es la última antes. Y es una sinfonía que fue muy querida en Praga, porque, bueno, hay que entender un poquito, en Praga era el Imperio Austrohúngaro, había una dominación germánica, y la séptima, la sinfonía anterior, que es mi preferida, debo decir.
0: Estoy muy de acuerdo, maestro.
1: Sí,
0: muy
1: es muy linda, pero un poco también porque tiene influencia de Brahms, vamos a reconocer.
0: Sí,
1: entonces, esa influencia de Brahms, es, para mí, para Dvorak, es buena, porque lo ayuda a ir más en profundidad, porque a él las músicas le salen, es un tipo muy natural, que escribe muy natural, un poco como un Haydn y Mozart escribían, que como ya no había a fines de
0: siglo. Uno se imagina a Dvorak yendo a esperar los trenes, que parece que lo apasionaba mucho eso. Siempre silbando, siempre con alguna melodía en los labios, ¿no?
1: Sí, no le salía por los poros, los temas, siempre es inteligente también, la armonía no, nunca es aburrido, es siempre rico, pero naturalmente, en la séptima hay el peso de Brahms detrás. Sí, nota, y son buenas influencias, son amistades que ayudan a crecer. Para mí la sinfonía
0: hizo su propio ciclo de danzas también, como Johannes.
1: Claro. A sugerencia al editor de Johannes Brahms, porque el editor quería que Brahms hiciera más, y Brahms dice, ya está, hay otro joven que pueda hacer eso, y así fue, ¿no? Y así saltó la fama Dvorak. Entonces esa octava le vino muy bien a la gente de Praga, porque es checa. Es checa realmente, es como son ellos, como es su folclore, es folclórica, y yo diría que es una sinfonía fácil, al contrario de la gran parte del sinfonismo, con cual me identifico totalmente, con la profundidad de los Beethoven, Brahms, Mahler, Wagner, qué sé yo, Shostakovich, todos que te vienen con cosas así profundas, culturales, psicoanalíticas, que hasta en Bruckner, no sé, todo eso me gusta mucho, Sibelius, la intromisión adentro de uno, la como decir. En contra, esa es una sinfonía fresca. Es una sinfonía...
0: bailable incluso, ¿no?
1: Absolutamente, sí, sí, absolutamente. Yo creo que me bailo todo el concierto. Y digamos, es una sinfonía, yo diría una sinfonía distendida, fresca, con donde la música te hace cariño, pero no es una sinfonía, yo diría, genial, pero es una sinfonía llena de colores, es una sinfonía de placer natural. Y que creo que después del Prokofiev tenso y motórico, va a ser una distensión placentera bienvenida. Un poco así está pensando el programa.
0: Un poquito más, ya que está sonando por ahí.

0: Ahí un poquito del Alegro con Brío inicial. Supongo que lo checo se nota sobre todo en el Grazioso, que es una especie de danza eslava un poco más larga, ¿no? El tercer movimiento.
1: Bueno, ese movimiento, así sabemos que en la época de Dvorak se aplaudía entre los movimientos, porque, claro, después de ese tercer movimiento, la gente no quiso dejar al director pasar al final. Para que no pase al final, al último movimiento, para que toque de vuelta al tercero, la gente aplaudió sin parar para que el director vuelva a tocar el tercero, porque si no, no tenían más posibilidad de oírlo, porque disco, etcétera, a lo sumo, claro, podía haber versión para piano, que se vendían bastante, y la gente podía tocar eso en el piano a cuatro manos. Pero sí, bueno, los terceros movimientos de Dvorak son, digamos, son movimientos que uno podría tocar aparte casi, porque son movimientos que son una inspiración. Es esa melodía de ese Grazioso, es una delicia.
0: Yo no me voy a animar a tararearlo, pero
1: sí, qué decir, no, es placer.
0: Sí.
1: Y tiene que ver con la naturaleza, o por lo menos con una imaginación romántica de la naturaleza.
0: Qué gran compositor, Antonín Dvorak, y qué linda invitación entonces la que hace el maestro Raus, junto a Alina Berku en piano como solista para la interpretación del concierto número 13 de Prokofiev, esas dos obras de Dvorak que se anuncian para el comienzo, para el final, con destaque para la octava sinfonía. Esta noche, maestro.
1: Esta noche, Fernando.
0: 20 horas.
1: Escuchándote tararear el tema, pienso que te falta poco para cantarlo muy bien, ¿no?
0: No sé. No me animo mucho, salvo en soledad todo el tiempo. Ah, sí. Y sobre todo con estos músicos tan así expresivos desde el melodismo como Dvorak. Sale Eduardo Favini, por supuesto, de nuestro Auditorio Nacional a las 20, como siempre.
1: A las 20.
0: Ahí va a estar el maestro y esperemos que un sodre lleno. Gracias por la visita en la previa. ¿Queda algún ensayo todavía? No, ya se descansa.
1: Ya estamos directamente, como dicen los equipos de fútbol, estamos para concentrar.
0: ¿Y hay alguna otra cita suya con el público uruguayo para los próximos meses?
1: No, este año no. Hubieron tres antes, dos en el interior, una acá en Montevideo con La Mer, hicimos La Mer.
0: De Debussy, claro. Así que más vale la pena entonces arrimarse al sodre esta noche. Gracias en serio, maestro.
1: Sí, un poquito de sol nos va a traer ese programa en ese Montevideo viento soy gris. Que estén todos muy bien, los esperamos.
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0: gracias a los oyentes, por ejemplo hubo, pero más de uno, que recuerdan que Marta Argerich tocó acá, en Uruguay, el tercer concierto de Prokofiev, en aquel momento acompañada de Jean Dutoit, el grande director de orquesta, que supo ser su esposo, colaboraron mucho juntos, Marta y Dutoit, en el emblemático estudio auditorio del Sodre. Y antes del incendio, claro. Hugo, que es un gran melómano, muy memorioso, muy conocedor, nos aportaba el dato. Y también parece que en su momento ya vio a Alina Berku. La escuchó en Sala Vaz Ferreira con un Mussorgsky para recordar, dice. Así que seguro que no se la pierde esta noche. Bueno, interpretando el concierto número 3 de Sergei Prokofiev. Gracias a Hugo por su mensaje. Bueno, lo mismo a todos los que levantan la mano para la próxima Radio Platea. Los que antes, bueno, quieren recibir el boletín, les hicimos llegar el formulario a varios. Una vez que lo llenan, esto en respuesta a algunas consultas, bueno, seguro que lo reciben. Sale en la semana con todos los detalles del próximo programa especial. Saludos para Alicia, por ejemplo, que por otro lado se quejaba. Sí, siguen con el Quijote. Ufa, che, no, bueno, pero era un momento para repasar highlights del último programa especial y de cara al próximo, ¿no, Alicia? Ya está, prometemos que a aquellos de nuestros oyentes que no son muy cervantistas, que ya pasó el Quijote, que ahora nos metemos con Hamlet. Bueno, saludos para Ceci. Para Uri, que no está seguro de si va a ir a la Radio Platea. Se guardaron la fecha, ¿no? Los que sí iban a ir, 5 de septiembre. Pero estaba contento con el programa de hoy, con la visita de Rafael y de Vania, todos los temas que teníamos para hablar con ellos. ¿Dónde me anoto para la Radio Platea? Dice, ¿quién es? Rodrigo. No hay que anotarse, va a ser con entrada libre y gratuita nada más. Si recibís el boletín te vas a enterar de todo en los próximos días, y de lo contrario nos guardamos todos los detalles para el próximo programa. Ya dijimos que la obra es Hamlet, que va a ser con público presente si nos quieren acompañar. Ya añadimos ahí de pasada un detallecito más. Participación especial, Rafael Mandresi. Bueno, ¿qué más? Voy a saludar también a Mercedes. Es muy amable su mensaje. Voy a saludar también a Luis, que está contento también con el próximo especial, que se lo vamos a dedicar a Hamlet. Bueno, varias consultas, la de Carolina, por ejemplo, a propósito del boletín, ya les vamos a responder. Estoy el 5, grita Raquel. Bueno, gracias, gracias a todos por los aportes. Estuvo en la producción de este programa Macarena Wittencourt, en la puesta al aire. Por ahora le decimos señor X, ya nos vamos a decidir respecto de cómo saludarlo a nuestro operador. Le mandamos un beso a Aus Amorós, que nos está acompañando también en la producción de los programas especiales. Y cuando pasemos la página, ya lo prometí esto, bueno, los invitamos a revivir nuestra entrevista a Roger Chartier, este gran historiador francés del libro y la lectura, que vuelve al Uruguay y que supimos entrevistar, sí, acá en nuestro programa, para hablar de escuchar con los ojos, para hablar de momentos en la historia del libro de Gutenberg para acá. Por ejemplo, el momento en que la palabra literatura empezó a significar imaginación, ficción, libros, y no lo que significaba antes, que era, bueno, en una palabra, el conocimiento erudito. Eso era la literatura, por ejemplo, en tiempos de Shakespeare y Cervantes, para situarnos en el momento histórico que venimos transitando con nuestros programas especiales. Hablamos de Shakespeare, hablamos de Cardenio, esa obra perdida, hablamos de Borges también. Le preguntamos por El infinito en un junco, acaso el más popular de los libros sobre libros que tenemos ahora, a Chartier. En esta entrevista que los invitamos a escuchar después de la pausa. Después sigue Galgo Mundo. Bueno, y toda la invitación del fin de semana de Radio Mundo, sea que están ahí a través de la 1170, las apps, la de Radio Mundo, la de En Perspectiva, radiomundo.uy. Después, por supuesto, queda todo para escuchar, gracias a Maca, en el sitio de la radio, en Spotify. Nos reencontramos el próximo sábado, después de eso, a las 11, después de la semana en perspectiva. Tenemos mesa de escritores uruguayos, ¿eh? Gran promesa para el próximo programa, además de que poco a poco nos empezamos a meter, ahora sí, con todos los detalles en nuestro próximo especial, que va a ser muy, muy, muy especial, ya que va a ser en formato de Radio Platea y con la tragedia de Hamlet, príncipe de Dinamarca, en el centro de nuestra atención.
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0: Le puso como título a su lección inaugural en el Collège de France en 2007, 10 años antes de la creación de este programa, entonces, escuchar a los muertos con los ojos. Es claro que en algún momento teníamos que concretar este encuentro con este gran estudioso. Es posible que nadie en el mundo sepa más acerca del libro y sus soportes físicos, los vehículos de la escritura, la edición y publicación, la circulación y comercialización de los libros, cómo lee la humanidad, qué significa leer, hasta qué punto la lectura hace a la historia humana. Bueno, es posible que nadie en el mundo sepa así más acerca de la historia del libro, y por eso es un honor y un lujo que nos damos entrevistar a este gran estudioso. Nuestro entrevistado literario del programa de hoy es el profesor Roger Chartier. La promesa es poder preguntar, como nunca antes tal vez, en todos los años que tiene este programa, ¿qué es un libro? ¿Qué significa leer? El profesor Roger Chartier, que nació en Lyon en 1945, no solo habla perfecto español, ha escrito libros en nuestro idioma, es una gran eminencia académica, un historiador de la cuarta generación, de esa gran corriente de historiadores llamada Escuela de los Anales, especializado, lo confirmo, lo subrayo, en historia del libro, historia de la lectura, historia de la edición, tales los títulos de algunos de sus muchísimos trabajos ampliamente disponibles en nuestras librerías. Roger Chartier tiene la amabilidad de atendernos este mediodía. Profesor, bienvenido, gracias infinitas por su tiempo.
1: Muchas gracias por la invitación. Buenos días.
0: Buenos días
1: para usted también. De nuevo con ustedes.
0: ¿Lo encontramos en los Estados Unidos, es así, en este momento?
1: Sí, estoy en Filadelfia, donde soy profesor durante el spring term entre enero y abril. Entonces, sí, son las 10 de la mañana en Filadelfia.
0: En Filadelfia, bueno. Profesor, ¿qué elegir de todo lo que tengo acá para preguntarle, para pedirle que nos cuente? Pero bueno, creo que está claro que es lo primero que me gustaría plantearle. Nuestro programa y su lección inaugural en el Collège de France, de la que tengo acá la edición española de Katz de Buenos Aires, bueno, llevan nombres casi idénticos o en todo caso comparten fuente de inspiración, ¿no? Oír con los ojos se llama nuestro programa, escuchar a los muertos con los ojos se llama su lección inaugural. ¿Le parece una bella metáfora o le parece algo más esto de y escucho con mis ojos a los muertos de Quevedo? ¿Qué dice?
1: Sí, es una bella metáfora que, por supuesto, heredada por Quevedo de los antiguos, y se remite ya tanto a una fórmula medieval, las voces paginarum, las voces que se encuentran en las páginas escritas por un autor y que hablan y que comunican al lector esta voz inscrita en el texto. Y la segunda referencia, por supuesto, es el género clásico de la conversación con los muertos, que supera los tiempos, que permite encontrar gente que fallecieron mucho tiempo antes. Entonces, el libro que permite esta conversación y que transmite estas voces es una forma importante de presencia del pasado en un presente al lado de la memoria o al lado de la historia. Al mismo tiempo, me parece que podemos añadir a esta magnífica metáfora, oír, escuchar a los muertos con los ojos, la posibilidad de escuchar a los muertos con las orejas. Quiero decir, esta cita nos invita a pensar en las formas múltiples de la lectura en voz alta, que comunica a través de una voz las voces del texto. Era una práctica fundamental en la antigüedad. Por ejemplo, las inscripciones suponían una voz leyendo lo que estaba escrito sobre el monumento. Fue una práctica muy clásica y múltiple durante la primera edad moderna. Entonces, hasta el siglo XVIII, XIX, cuando los autores publicaban, entre comillas, sus libros en una primera forma, que era la lectura en voz alta del texto. Ay, ese era el caso, por ejemplo, de Dickens, que leía fragmentos de sus novelas y que era como una forma a la vez de espectáculo y de publicación. Y hoy en día, al mismo tiempo que gracias a ustedes se puede oír a los muertos con los ojos, se pueden también oír a los contemporáneos con las orejas en las prácticas y las lecturas en voz alta que en las librerías, en las bibliotecas, ha adquirido una importancia que tal vez había perdido en las décadas previas. Entonces, es una, en algunas palabras se encuentran una multiplicidad de referencias, de ideas, de proyectos, de memoria.
0: Dicen que Agustín se asombró mucho cuando lo vio a su maestro Ambrosio leyendo en silencio. Se ve que cuando la humanidad empezó a leer así, escuchando con los ojos, fue un acontecimiento, bueno, grande y significativo, ¿no? Sí.
1: Porque la lectura en voz alta que mencionaba era, en este caso, una voz, la lectura en voz alta para una difusión, para permitir a los fans del texto en su transmisión oral. Durante mucho tiempo, particularmente los primeros siglos de la era cristiana, la lectura en voz alta era para mucha gente una necesidad para entender el texto que leían en relación a la diferencia entre el latín de los textos y las lenguas vernáculares de los lectores, y también porque durante mucho tiempo se había quedado la práctica romana, latina, de una escritura continua, sin separación entre las palabras. De esta manera era casi necesario de leer en voz alta para saber dónde se debían establecer las divisiones entre las palabras. Y hay una posibilidad de pensar la trayectoria de la historia de la lectura como la conquista progresiva de la capacidad de leer con los ojos silenciosamente en los monasterios, en las universidades medievales y también después en el mundo laico y finalmente para cada uno. Usted sabe que hoy en día un criterio del analfabetismo para, por ejemplo, las Naciones Unidas o la UNESCO es la necesidad de una para una persona de leer en voz alta para entender el texto que está leyendo. Entonces, la práctica tan rara que había sorprendido a Agustín frente a Ambrosio en Milán se ha convertido en el criterio de el retraso de una desigualdad cultural que obliga a algunos a leer en voz alta para entender el texto, cuando todos nosotros, la gran mayoría, no lo necesitan más.
0: Profesor, si tuviera que contarnos brevemente cuáles son los hechos fundamentales ocurridos en los siglos que van de la invención de la imprenta, con todo lo que eso transformó al mundo de los libros y la lectura, al nacimiento de eso que hoy también tan naturalmente nosotros llamamos literatura, supongo que en algún punto entre el siglo XVIII y el siglo XIX. ¿Cuáles son esos hechos fundamentales, ¿no? de la gigantesca invención de Gutenberg, que seguramente él mismo no sabía lo que significaba, a esto que hoy tenemos tan incorporado a la cultura? ¿Cuáles son esos hechos señalados que no debemos olvidar?
1: Evidentemente hay como una estabilidad técnica entre la invención de Gutenberg en el siglo XV ella hasta los comienzos del siglo XIX con la industrialización y mecanización de la imprenta. Y se podría decir que hasta el mundo digital, esta segunda modalidad de la imprenta establece también una continuidad, sino totalmente técnica, porque se imprimen los libros de una manera diferente, sino de una manera morfológica, porque finalmente el libro de Gutenberg, el libro con hojas, páginas, encuadernación, se mantuvo hasta ahora como la forma del libro impreso. Entonces, desde el siglo XV hasta el mundo digital, hay como una estabilidad por parte técnica y fundamentalmente morfológica. El lector del siglo XV y también el lector anterior a Gutenberg, porque el códex, esta forma de libro que todavía nuestro libro que apareció en los primeros siglos de la era cristiana. De esta manera hay una larga duración de una estabilidad de lo que es un libro, un objeto construido con hojas de pergamino o de papel plegada. Y con esta estructura. Es dentro de esta estabilidad técnica y morfológica que usted sugiere de ubicar algunas revoluciones fundamentales.

0: que es una obra de imaginación caracterizada por la originalidad de la creación de un autor singular. Esto es la literatura. Anteriormente, en los diccionarios, por ejemplo, de francés, siglo XVII, literatura es la erudición, la filología, la numismática, la arqueología, y la literatura es las ciencias de el conocimiento erudito. No tiene nada que ver con la imaginación o la ficción. Y cuando se considera ficciones escritas en los siglos XVI, XVII, me parece que debemos pensar que sus características se oponen a las tres características de la literatura: individualización de la escritura, estética de la originalidad y propiedad literaria. Anteriormente, las obras de ficción son a menudo resultado de una creación colectiva. Es el caso, por ejemplo, de las obras de teatro en la Inglaterra isabelina, de las novelas en la Francia de la Preciosité. Segundo lugar, no existe la exigencia de la originalidad. Lo que es el paradigma dominante es la imitación, y dentro de la imitación se debe inventar, hacer algo diferente. Pero en el respecto de la imitación, lo que explica por qué se pueden tomar y retomar las mismas historias, por qué se usan los lugares comunes, las fórmulas ya utilizadas, porque muchas obras tienen continuaciones por parte de un autor que no es el autor original. Y finalmente, en este mundo no existe el concepto de propiedad literaria, lo que existe es el concepto de propiedad del editor. En este momento, tanto un impresor editor y más frecuentemente un librero editor. Entonces, estamos frente a un régimen de producción de la ficción que no podemos considerar como literatura si apliquemos el concepto moderno de literatura. Un colega brasileño, João Hansen, había designado este mundo de la ficción antes de la literatura como un régimen poético retórico, dominado por las fórmulas de la retórica y de la poética, y que corresponden a esta idea de la invención dentro de la imitación. Entonces, sí, existe una estabilidad morfológica del libro, tal vez desde los primeros siglos de la era cristiana hasta el momento de la invención y generalización de las pantallas. Y dentro de esta estabilidad tenemos una inflexión técnica cuando se mecanizó, industrializó la producción del libro. Y fundamentalmente, dentro de estas estabilidades, una transformación tanto de la naturaleza de los discursos, la invención de la literatura o la modificación de las prácticas de lectura. Ahora, para concluir, evidentemente se habla hoy en día de literatura medieval, de literatura del Renacimiento, y no pienso que podemos abandonar este uso retrospectivo de la categoría de literatura, pero lo que debemos saber es que usando el mismo término no nos remitimos a las mismas realidades.
1: Claro, impresiona mucho pensar que, pongamos por caso William Shakespeare, del que tan acostumbrados estamos a decir es el más grande autor de la literatura universal, bueno, pues no conoció ese uso de la palabra
0: No,
1: literatura
0: y
1: y.
0: el caso de Shakespeare es particularmente interesante para, en primer lugar, la frecuencia de la escritura en colaboración, porque cada día se descubre más con técnicas de análisis de los discursos que había colaboración en obras que tradicionalmente están atribuidas al solo Shakespeare. También es un ejemplo para el reuso de historias ya contadas, todo el repertorio de las obras históricas de la antigüedad, el uso de las crónicas para las obras historias sobre Inglaterra.

0: Y finalmente, yo la ausencia de una propiedad literaria de Shakespeare, cuyos manuscritos pertenecían a la compañía de teatro, la cual era actor y propietario, y que se vendían la compañía a los libreros editores. Entonces, Shakespeare, que sí, usted tiene razón, la encarnación suprema de la literatura, ha escrito en un régimen de producción de los textos de ficción que no estaba construido a partir de los criterios modernos de lo que es la literatura.
1: De eso es testimonio que en inglés se sigue hablando de copyright, ¿no? Es decir, del derecho de copiar, que no tanto del derecho de autor. Es porque, claro, antiguamente el derecho que valía era ese, el derecho de ser el propietario del libro que se hacía o se imprimía y por lo tanto se podía comercializar y digamos, y respecto del cual el autor del texto que estaba impreso en ese libro tenía derechos muy limitados o no tenía ningún derecho.
0: Sí, sería una otra historia del 18, una otra transformación. La invención de la propiedad literaria y del copyright en un sentido moderno, es decir, que el autor del texto es el primero propietario del texto. Puedo venderlo o puedo compartirlo con un editor, pero hay un origen de la propiedad en la creación del autor. Y este fenómeno apareció en el siglo XVIII con modalidades diferentes en España, en Francia, en Inglaterra y en Alemania. Usted mencionaba la palabra copyright que aparece en los comienzos del 18 en Inglaterra. Anteriormente se hablaba del writing copy, es decir, el derecho sobre el manuscrito. Ese derecho sobre el manuscrito pertenecían al librero editor que había comprado o recibido el manuscrito sin propiedad del autor. Y en el 18 en Inglaterra lo que se construyó era de definir una primera propiedad la del autor. El copyright adquirió este sentido de remitirse a la propiedad del autor. La misma evolución existió en Alemania y tal vez es a través de Kant o de Fichte que se construyó el concepto mismo de esta propiedad curiosa, porque Kant había un texto cuyo título era ¿Qué es un libro? Y para él era un desafío, para un libro es un objeto material. Su propietario es el lector que lo ha comprado, pero el libro es un discurso. Este discurso pertenece al autor que lo ha concebido o escrito y que le ha transmitido en su mandatario, era la palabra de Kant, que es el librero editor. Entonces, los dos derechos existían, pero el derecho del autor era más fuerte que el derecho del propietario del objeto. En este sentido, se ve bien la naturaleza particular del libro. Lo olvidamos cuando hablamos de un libro. Es un objeto material diferente de otros objetos de la cultura escrita y es un discurso. El libro de Umberto Eco es el libro que ha escrito Umberto Eco. Esta tensión es permanente. En el 18 se negociaba a través de la comparación entre los dos derechos sobre la misma realidad. Después, anteriormente se podía pensar a través de una otra metáfora, el libro es como un ser humano, tiene un cuerpo, tiene una alma, el discurso es el alma, el objeto material es la realidad física del libro. Pero entonces sí sería con la revolución de la lectura, la invención de la literatura, la definición de la propiedad literaria, una tercera ruptura fundamental del siglo XVIII.
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1: Profesor Chartier, un libro suyo que admiramos especialmente es Cardenio, hablando de Shakespeare. ¿Qué lo atrajo del estudio de la historia de esa obra perdida, como se la llama, como usted mismo la llama?
0: La idea es que muchos textos de obras del siglo XVI, XVII, son perdidos. No hay... y particularmente es el caso del repertorio teatral en la Inglaterra. No había ninguna edición impresa, no sobrevivieron los manuscritos. Tenemos centenares de títulos de obra sin texto. Y por ejemplo hay uno que es atribuida en un catálogo de un librero a Shakespeare, que es Love's Labour's One. Tenemos trabajos de amor perdidos, pero parece que existía trabajos de amor ganados, pero que desapareció totalmente. Alors, Cardenio es el mismo caso, es una obra, conocemos este título, sabemos que fue representada en 1613 a la corte de Inglaterra. En 1653, un librero decía tener un manuscrito de esta obra que quería publicar, no lo publicó, y es la primera vez cuando aparece en una fuente el nombre del autor o de los autores de este Cardenio, cuyo título era conocido con documento de 1613, y en 1653 aparecen los nombres de Fletcher y Shakespeare, otro ejemplo de una colaboración.
1: Colaboración, sí.
0: ¿Por qué este interés para esta obra que no existe? Porque no hay manuscrito, nunca fue impresa. Evidentemente es porque es el encuentro entre Shakespeare y Cervantes.
1: Claro.
0: Cardenio es un personaje del Quijote, la historia de los amores y desamores de Cardenio y Lucinda ocupa entre los capítulos 23, pienso, y 47, se cuenta esta novela a través de varios episodios en la primera parte del Quijote. Don Quijote encuentra a Cardenio en la Sierra Morena y hay toda una serie de historias que se vinculan con esta historia de amor. Entonces, es una es una novela dentro de la historia de Don Quijote y que era conocida, el quijote era conocido en Inglaterra muy temprano, que traducción de 1612 de la primera parte, y Fletcher y Shakespeare. Podemos suponer más Fletcher que Shakespeare, porque Fletcher conocía el español, iba a utilizar varios textos de Cervantes en sus propias obras. Pensaban que era posible de escribir una obra teatral que en una forma dramatúrgica podía apoderarse de la novela de Cardenio en la primera parte del Quijote. Entonces, una historia narrada por Cervantes se transformó en una obra de teatro escrita por lo menos por parte por Shakespeare. Es un sueño el encuentro entre Shakespeare y Cervantes, es un tema clásico de la historia de la literatura, pero en este caso había como una colaboración invisible entre lo que había escrito Cervantes y lo que hicieron Fletcher y Shakespeare. Alors, de ahí mi interés, porque por un lado, desde un cierto tiempo estaba interesado por las obras del Siglo de Oro, y por una razón que no está fuera o extranjera a su programa, es porque las obras del Siglo de Oro, más que otras obras contemporáneas, se apoderaban de la lectura, la escritura, la publicación, el libro, para transformarse esta realidad de la cultura escrita en motivos para la ficción. Evidentemente, el caso de Don Quijote es paroxístico, pero se podía ver también en las comedias de Lope, en Quevedo, en Los Sueños, esta apropiación de la realidad de la producción de los textos en sus textos mismos. Y entonces era un elemento suplementario en mi trabajo sobre Don Quijote. Desde muchos años soy, durante un parte del año, profesor en Filadelfia, donde estoy ahora, y aquí es como un baluarte de los estudios shakespearianos, particularmente con la perspectiva de la materialidad de los textos. Hay una tradición, tanto en Filadelfia como en la Universidad de Pensilvania, de los estudios sobre Shakespeare. Y el encuentro entre dos campos de conocimiento, el Siglo de Oro, Shakespeare, me ha permitido de escribir este libro con el desafío como hablar de una obra que no existe.
1: La materialidad de los textos, dijo, y bueno, y la aventura entonces de salir en busca de ese posible encuentro, ¿no? Shakespeare, sabiendo de la existencia de Cervantes y el Quijote, en vida todavía de Cervantes, evidentemente, con lo que puede tener hasta de mágico eso para nosotros que los admiramos a 4 siglos de distancia. Profesor, ¿cuáles cree que son los grandes retos de estudiar la escritura y sus soportes en tiempos de pantallas, ¿no? Hablamos de leer una novela en un Kindle, o simplemente noticias, posteos, en portales, en redes sociales. Sin duda hay retos para estos estudios.
0: Sí, yo sería más tentado de establecer una radical discontinuidad las formas tradicionales de la cultura escrita, para nosotros fundamentalmente el libro, el diario, la revista impresa, y la textualidad digital. Podemos ver esto para su ejemplar, su ejemplo, leer una novela en un Kindle. Leer una novela en una forma digital y no en la forma impresa. Me parece que es olvidar una serie de diferencias esenciales entre los dos soportes. En el caso del soporte impreso, el libro en el cual se encuentra la novela, hay como una relación física, material, topográfica entre las partes, los párrafos, los fragmentos del texto y su totalidad. La forma impresa da a ver la totalidad del discurso a partir de su encarnación material. Y aquí podemos remitir la lectura de la novela a esta percepción, a seguir el orden de las páginas o extraer algunos fragmentos, pero necesariamente localizado, ubicado en el momento y el papel que desempeñan en la totalidad de la narración. Como sabemos bien, frente a la pantalla la lectura es totalmente diferente, tal vez sea acelerada, pero sobre todo es una lectura fragmentada que fragmenta y que da una forma de autonomía a los fragmentos leídos que son no son necesariamente ubicados en su lugar, en su función en el texto que fue escrito y pensado como una obra y no como una juxtaposición de fragmentos independientes. Entonces, me parece que lo que decimos para la novela es tal vez aún más fuerte para otros géneros, demostración, explicación. Todo esto me parece que es una distancia que se remite a un otro fenómeno fundamental, que es la diferencia de la lectura plasmada en el mundo digital por las formas dominantes de los textos digitales, y que no son ni libros de historia ni novela, pero que son todas las formas breves de la comunicación digital. Las redes sociales, los fragmentos de información, todo esto. Una plasmación de lo que es leer para particularmente los más jóvenes que leen frente a la pantalla, que se construye esta plasmación a partir de la relación con las formas breves, muy breves, y también a partir de una intrincación entre leer y escribir. Usted sabe que en inglés se ha inventado la palabra de reader, la gente que write y read en dos prácticas que son casi inseparables. Esta forma de lectura, plasmada por las posibilidades o exigencias de el mundo digital cuando es el mundo de las redes sociales, aleja de la lectura del libro. Evidentemente aleja de la lectura del libro en forma impresa, pero más fundamentalmente aleja del concepto mismo del libro como una arquitectura textual en la cual cada elemento desempeña un papel imprescindible y por lo menos ubicado en un momento de la demostración o de la narración. Y entonces se establece una discrepancia entre las prácticas de lecturas plasmadas por el mundo digital y sus formas dominantes y lo que se espera de la lectura se espera de la lectura de un texto como una novela o como un libro de historia. Las conclusiones de esto son, en primer lugar, que estadísticamente hay como una disminución de la lectura de los libros, inclusive en forma digital. Se sabe que en el mundo digital, salvo en los Estados Unidos, las ediciones digitales, los Kindle, tal vez los libros electrónicos, representan menos de 10 o menos de 5% del mercado del libro. Y también se puede medir una disminución del porcentaje de gente que dicen que han leído por lo menos un libro el año anterior a una investigación sociológica o en Francia administrativa. Entre 1988 y 2018, en Francia este porcentaje disminuyó de 11%. ¿Y por qué? Porque la parte más joven de los lectores leen, y leen en cada momento, en cada lugar, en el metro, en la calle, pero no leen libro, porque el concepto mismo del libro se ha transformado en algo que, extraño en relación a la práctica omnipresente de lectura, y que es la práctica de la lectura, escritura, escritura, lectura de textos breves. De esta manera, me parece que, por un lado, debemos pensar en este diagnóstico sociológico, y por otro lado, me parece que debemos pensar que cuando leemos un texto en una forma electrónica, evidentemente lo hacemos cada día, y yo también, pero debemos pensar que esta manera de lectura, en primer lugar, no era la manera de apropiación de este texto en el pasado, y que en segundo lugar nos impone o propone prácticas que son como discordantes en relación con las expectativas de los géneros anteriormente, expectativas materializadas en la forma del libro impreso, de la revista impresa, del periódico impreso. Para terminar, para acabar, se debe pensar también que no hay una equivalencia. Es el tema dominante. ¿Por qué publicar libros impresos si se pueden leer en forma digital? ¿Por qué mantener una edición impresa de un periódico si lo podemos encontrar en la pantalla? Finalmente, ¿por qué ir en una biblioteca si podemos tener acceso a una reproducción digital de los fondos y de las colecciones? Esto es una idea dominante. Es una idea absurda. Y peligrosa, porque significa que sería como una idéntica práctica de lectura. La lectura frente al objeto digital es una lectura analítica, taxonómica, que utiliza palabras claves, rúbricas, temas, tópicos. Es una lectura jerarquizada. Segundo, una lógica que es una lógica analítica. La lectura de cualquier objeto impreso es una lectura como viaje. Es una lectura que va de un artículo a otro en la página del periódico, que va de un capítulo a otro en el libro impreso, que puede en una librería encontrar libros que usted no buscaba, que puede en la biblioteca encontrar libros fundamentales que usted ignoraba. Entonces, hacer hincapié en esta diferencia entre una lógica analítica y una lógica topográfica es una forma de respuesta a su pregunta.
1: Sí, todo lo cual nos hace pensar que estamos ante otra gran ruptura en la historia de los libros y la lectura. Las últimas dos, profesor Chartier, sencillas y directas. ¿Tomó nota del suceso de ese libro que se titula El infinito en un junco? ¿Conoce el libro? ¿Cómo lo valora?
0: Bien. Esta pregunta me daba vergüenza porque no había leído el libro, un libro tan premiado de Irene Vallejos, un libro traducido al francés, un libro que tiene un éxito mundial. No he tenido tiempo de leer, sé lo que es su contenido. Era la pregunta era por qué el éxito no solamente de este libro, pero también de los libros sobre los libros. Tal vez es una consecuencia de lo que decía, el sentimiento que un mundo está alejándose y que para mantener la relación, el conocimiento, la proximidad con este libro, mundo de libros, evidentemente leer novelas o libros de historia cuyo tema es el libro en el presente, en el pasado, es una forma tal vez de expresión de esta incertidumbre, temor, sentimiento de una pérdida. Y aquí también debemos establecer una distinción entre lo que se pierde. El tema de la muerte del libro era muy confuso en un cierto sentido, porque si se pensaba en la forma material, el libro de Irene Vallejo se dedica a libros que no tienen nada que ver con nuestro libro. Materialmente eran los libros de la antigüedad, y los libros de la antigüedad eran rollos, no eran un libro en forma de códex. Y se podía decir que las obras de la antigüedad que los lectores de Grecia o de Roma leían en una forma tan diferente, radicalmente diferente del objeto cuando fueron leídas en la Edad Media, en el Renacimiento y hoy en día, podría mostrar que un texto puede mantener su existencia migrando de una forma de libro a otra forma de libro. Es verdad, al mismo tiempo se debe pensar que la lectura de Platón o de Cícero para un lector de la antigüedad no era la lectura que hacemos hoy en día, claro, en una forma de libro impreso de los discursos de Cicerón o de los diálogos de Platón. Pero aquí se ve que para la materialidad la historia del libro fue siempre una historia de desplazamiento de la materialidad, del rollo al códex manuscrito, del códex manuscrito al libro impreso. Se podría decir que con la forma electrónica sería un episodio suplementario. Pienso que no sería un diagnóstico adecuado por la razón que decía. Por la primera vez tenemos un soporte que es independiente de los textos que recibe. Cuando usted tiene un libro impreso, sí, este libro impreso es indisociablemente un objeto material y una obra particular. La pantalla no es una obra, la pantalla es un vehículo, un receptáculo para leer, para escribir, para leer libros, para mandar mail. Entonces hay una diferencia radical entre esta nueva tecnología y todas las formas anteriores de soporte de la escritura. Y la consecuencia, evidentemente, de esto es que lo que está en juego o en jaque es el concepto mismo del libro como arquitectura textual. Y es el desafío del presente, es la razón por la cual estos libros sobre los libros son más libros sobre lo que llamamos un libro, una arquitectura de una narración o de una demostración, que una historia de los libros en su materialidad, porque en este caso el libro de Irene Vallejos, el libro que está fundamentalmente el objeto del libro, son libros que no tienen nada que ver con el libro de Gutenberg o nuestro libro. Son libros materialmente completamente diferentes. Con un rollo no se podía escribir leyendo, porque la gente necesitaba las dos manos para el soporte del rollo. En un rollo no se puede establecer un índice, porque no hay páginas, no hay folios. Entonces se ve que hay una diferencia fundamental de la lectura cuando se pasa de una forma a otra. Lo que se quedaba era que la obra podía migrar de una forma a otra y migrar transformada, pero sin perder su definición como arquitectura textual. Hoy en día, el riesgo es que pierde esta identidad.
1: Bueno, sí, hay una continuidad en esa historia y no la hay a la vez. La última, ahora sí, profesor Chartier, y le agradecemos infinitamente por el tiempo que nos ha dedicado. Borges, Jorge Luis Borges, ¿qué fue, según su mirada, lo más importante que nos dejó? En tanto que gran lector y en tanto que autor que todo el tiempo, así lo sentimos, así lo sabemos, escribe desde las bibliotecas, escribe leyendo. ¿Qué dice?
0: Bien, primero, Para mí, Borges fue una referencia, es una referencia esencial, porque se inscribe en esta herencia que mencionaba del siglo de oro. Hacer de la escritura, de lo escrito, del libro, la materia misma de la ficción. Y esto se hacía en el siglo de oro con la modalidad de la representación de la realidad, una representación sublimada, una representación poetizada, pero que se refería a la realidad. Don Quijote visita una imprenta. Los personajes de la segunda, de los caracteres, personajes de la segunda parte del Quijote han leído la primera parte, han leído Avellaneda. Entonces será efectivamente un juego con las realidades por producir ironía, belleza. En el caso de Borges, mudó el registro de esta apropiación, porque lo que es fundamental para él es de introducir estas prácticas del mundo real en la fábula, en un mundo fabuloso, en el cuento. Por ejemplo, los temas favoritos de Borges ilustran esto. El autor, la forma de Borges fabulosa es el desdoblamiento entre el escritor como individuo de carne y hueso y el autor como producido por la institución, por el público. Es el tema de Borges y yo. O bien, el tema del libro es el libro como el imposible libro, pero figura extrema de lo que es un libro, el libro de arena, que desaparece al mismo tiempo que se abre. O bien, usted decía la biblioteca, evidentemente la biblioteca universal, la biblioteca absoluta, y por esta razón, la biblioteca inquietante, temible, es el caso de la biblioteca de Babel. Ahora, para acabar, he pensado que podía volver a un cuento que siempre me ha parecido lo más profundo y lo más agudo para tal vez nuestra conversación de hoy. Y este cuento es El espejo y la máscara, que citaba en mi conferencia inaugural del Collège de France. Si me permite, vamos a acabar con este cuento, pero que voy a contar, no a leer.
1: Es un placer.
0: Usted sabe, usted recuerda que el cuento es basado sobre la necesidad para un poeta, Oyan, de regresar frente a su rey, que ha ganado una batalla, y de ofrecerle una oda de alabanza. Tres veces en el cuento, el poeta regresa ante el rey, pero cada vez cambian a la naturaleza del auditorio. El pueblo entero, los doctos, el rey solo. Cambia el modo de publicación del poema, leído en voz alta la primera vez, recitado la segunda, salmoneado la tercera. Cambia la estética de la composición, imitación, invención, inspiración. Cambian las relaciones entre las palabras y las cosas, entre los versos del poeta y las hazañas del rey, que se inscribe en esta relación sucesivamente en el régimen de la representación, de la éfrasis, hacer imágenes con las palabras, y de lo sagrado. El tercer poema es un único verso murmurado y misterioso, y el poeta y el rey conocen aquí la belleza y deben expiar este favor que está prohibido para los hombres. El poeta había recibido como regalo, después de la primera oda, un espejo, porque el espejo era como el reflejo de toda la literatura de Irlanda que había imitado y que había leído en voz alta en el caso del poema. Luego había recibido para la segunda oda una máscara, porque esta segunda oda era en el registro de la éxtasis, era en el registro de la invención, como es el teatro. Y finalmente, el tercer objeto que recibe es una daga, y con la daga se da muerte. El rey sobrevive, pero como dice el cuento de Borges, está condenado a errar por las tierras que antaño fueron las tierras de su reino. Ahora, ¿qué significa esto? Me parece que es un texto magnífico, un fulgor poético de la fábula, pero que muestra que las magias de la ficción, como este cuento, dependen de las normas, de las prácticas de la cultura escrita que, de su tiempo. Y en este sentido, un diálogo desigual es posible entre la belleza de la imaginación poética fabulosa, la de Borges, y un trabajo más modesto que es de elucidar estas condiciones de posibilidad, tanto en la consideración de los objetos textuales como en el análisis de esa condición de producción desde la escritura del poeta hasta la página impresa leída por el lector.
1: Profesor, historiador Roger Chartier, apasionado de las preguntas que interrogan por la historia del libro y la lectura, le agradecemos enormemente este tiempo, las respuestas, las ilustraciones, el cuento de Borges. Y ojalá, bueno, tengamos algún otro encuentro más adelante, porque no, ha sido un grandísimo placer. Le mandamos un abrazo desde Montevideo y desde Oír con los Ojos, este programa que atrevidamente lleva casi el mismo nombre que su conferencia.
0: Muchas gracias, con placer compartir este tiempo con usted y todos los auditores de la radio.
1: Gracias, gracias.

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1: Las cosas, Arnaldo Antunes, literatura brasileña contemporánea número 2. Martillando con un decir infantil y esforzándose en una desprejuiciada y muy motivadora mirada desde el lado inconsciente del raciocinio, si es que lo hay. El bello objeto de las cosas, ser forjado a partir de lo obvio para fijar una singularidad inquietante que no pocas veces conlleva el plus de un sorprendente valor filosófico, otorgando trascendencia a lo más nimio de lo cotidiano, lo más trillado y evidente del mundo, con brillos de afortunada madurez paternal y filial al unísono, donde para redefinir las cosas hay ilustraciones con dibujos página a página por parte de Rosa, la entonces pequeña hija de Antunes de 3 años. En un intenso intercambio poético sin serie ni registro preciso establecidos a priori, excepto al parecer por la premisa del uso de una expresión primaria, sin ser un texto de literatura infantil y aún habiendo sido aprobado por el Programa Nacional del Libro Didáctico del MEC de Brasil, esta obra rescata con frescura e inesperada perspectiva una actitud de niñez concentrada en lo lúdico, con la curiosidad y la picardía más espontánea, sin contracturas adultas y con despojada certidumbre, para acceder a jugar con la poesía de su múltiple realidad. Las cosas, Arnaldo Antunes, ilustraciones de Rosa Marau Antunes. La traducción es de Héctor Bardanca y tiene un índice que arranca en la 10 y termina en la 70. No, en la 97.

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1: Todos ellos traían alforjas que parecían muy pesadas, amarraron sus caballos y uno de ellos se adelantó en dirección a una roca y gritó: ¡Ábrete, cerebro! Las piedras son mucho más lentas que los animales, las plantas exhalan más olor cuando la lluvia cae, las golondrinas cuando llega el invierno vuelan hasta el verano, las palomas gustan del maíz y de las migajas de pan, las lluvias vienen del agua que el sol evapora. Los hombres cuando vienen de lejos traen maletas y los peces cuando nadan juntos forman un cardumen. Las larvas se vuelven mariposas dentro de los capullos. Los dedos de los pies evitan la caída. Los sabios quedan en silencio cuando los otros hablan. Las máquinas de hacer nada no están arruinadas. Las colas de los monos sirven para como brazos. Las colas de los perros sirven como risas. Las vacas comen dos veces la misma comida. Las páginas fueron escritas para ser leídas. Los árboles pueden vivir más tiempo que las personas. Los elefantes y delfines tienen buena memoria. Las palabras pueden ser usadas de muchas maneras. Los fósforos solo pueden ser usados una vez. Los vidrios, cuando están bien limpios, casi no se ven. Los chicles son para masticar, mas no para engullir. Los dromedarios tienen una joroba y los camellos dos. Las medianoches duran menos que los mediodías. Las tortugas nacen en huevos, pero no son aves. Las ballenas viven en el agua, pero no son peces. Los dientes, cuando la gente los cepilla, quedan blancos. Los cabellos, cuando quedan viejos, quedan blancos. Las canciones de los indios hacen caer lluvia. Los cuerpos de los muertos enterrados abonan la tierra. Los autos hacen muchas curvas para subir la sierra. Eso sí, en Brasil. Fusquinha tem curvinha. Los niños gustan de hacer preguntas sobre todo. No todas las respuestas caben en un adulto.

El mar está siempre en movimiento para no salirse de lugar. Si el mar se saliese de lugar, tendría que cambiar los mapas. Si el mar queda separado, se escurriría arriba de las ciudades y apagaría los volcanes. El agua sube cuando el sol la evapora. La sal del agua del mar no se evapora. Cuando llueve sobre el mar, el agua recupera la sal que había dejado allí con el resto de las aguas. Hay tanta agua en el agua, según el agua evaporada, que hay en el aire. Hay tanta agua salada como lágrimas dentro del mar. Cuando el agua dulce del río llega, ella deja de ser dulce porque el mar es más grande. Y cuando requiebra en la playa, es bonito. Y hay gente que muere de sed en el medio del mar.

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1: Las cosas de Arnaldo Antunes con los dibujos, ilustraciones de su hija, que de nombre es Rosa. Muy bien. Los colores acaban azules cuando las lámparas aún no fueron encendidas y la nube de la noche viene cubriendo lenta las hojas del mar hasta la sierra. La humareda desenfoca los objetos que no se mueven. La luz golpea en la piel de las cosas, generando esa capa, membrana, película llamada color. Saliva sobre la lengua. A veces ellos parecen venir de dentro de las cosas. Los colores de los lápices de colores. Lenguaje.

Para que haya rojo es preciso mucho blanco. Los colores se transforman cuando se juntan. Naranja, rosa, anaranjado, rosado. Amanecer. Los colores acostumbran arder antes de empalidecer. Cuando se enfrían, el espacio entre ellos y las cosas disminuye. Y lo borran cuando se desbordan. Los verdes maduran presto. Las luces apagan negro. Los colores comienzan azules dentro de los capullos blancos. Flores para ellos.

0: a ti.
1: Arnaldo Antúnez en el mes gustoso, agosto, y estamos aquí con serenatas y poesía que vino desde Brasil. Maravillosa. Un campo tiene tierra y cosas plantadas en ella. La tierra puede ser llamada terreno. Es todo lo que se ve si el campo fuera un campo de visión.

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9: Así que querés garoto, mes gostoso, si tienen alguna musiquiña brasileña o brasileira, music from Brasil, Brasil maravilloso, el galgo en Ipanema, con el libro de Arnaldo Antunes, que en otro día y otro momento diremos más de Arnaldo Antunes. Aunque en alguna parte dice que nace en San Pablo, Brasil, en 1960. Integró el grupo Titás, con el cual grabó 7 discos. En carrera solista desde 1990 sacó 2 discos, Nome, en sociedad con Celia Catunda, Kilo Mistroyo y Saba Marau. Luego Nangum o Silencio, Música para Danza y así el resto del asunto, además de Tribalistas con Marisa Monte y Carlinhos Brown y Pequeño Cidadão. Tiene varios libros publicados. Este es uno de ellos, Las Cosas.

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1: Para pasar de un lugar a otro existen las puertas. En general son de madera, pero a veces no. De hierro en general son los portones, pero a veces de madera. Los portones de madera se llaman tranqueras. Para salir de un lugar y entrar en otro, como en los partos, existen las puertas. Las moscas se posan en ellas. Los medios de transporte llegan o se van. Las puertas son medios de transporte porque se quedan en el mismo lugar. En general, blancas, como son generalmente las paredes. Se mueven pero quedan en el mismo lugar, como el mar. Las moscas se posan en ellas, después vuelan. Vuelan, después se posan en ellas. Las paredes quedan paradas. Las arañas hacen telas en ellas, no en las puertas que tienen dos lados, en las paredes que tienen solo un lado u otro. Los ojos se posan en ellas.

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1: El cuerpo existe y puede ser tocado. Es suficientemente opaco para que se lo pueda ver. Si te quedaras mirando años, se puede ver crecer el cabello. El cuerpo existe porque fue hecho. Por eso tiene un agujero en el medio. El cuerpo existe dado que exhala olor. Y en cada extremidad existe un dedo. El cuerpo, si es cortado, expele un líquido rojo. El cuerpo tiene alguien como relleno.

La luz lame hojas, la luz lame la parte externa de las cosas. Cuando la luz lame las cosas, aparecen. Las hojas se parecen. Los ojos brillan cuando los flashes flechan. Los zooms cierran el close. Las personas hacen pose. La luz lame lame. La memoria, la memoria. Las personas se lamen en lo oscuro. Las sombras, las desmiembras. La luna alumbra con luz

sobre el film tiembla en la tela. Las personas tiemblan. Se suma en niebla. Las hojas caen. Las fotos traicionan. Las paredes tienen oídos. Las ventanas. Cuando amanece, para de llover.

Arnaldo Antunes, Mejotoso, música brasileira, Brasilia, Brasil. Arnaldo Antunes de Sao Paulo, de 1960, y algunas músicas que giran como los discos por donde estuvo alguna vez y dejó de estar o no, Arnaldo Antunes. Nieto y nieta son nietos en el masculino. Hijo e hija son hijos en el masculino. Padre y madre son padres en el masculino. Abu y abue son abues.

Las mujeres tienen dos pechos, los hombres tienen un pecho solo. Hemos llegado a esa conclusión gracias a Arnaldo Antúnez, o ya lo sabíamos de antes.

La mosca es tan pequeña, menor que una moneda, y tiene millares de células. La célula de la mosca es tan pequeña, menor que la mosca, y tiene millares de moscas. Galgomundo Sabatino, en el 8 del mes gostoso, 8 del 8 del infinito de la música brasilera. Enviarle al galgo música brasilera para que la ponga a sonar en este mes gostoso. Para que la haga sonar en este mes gostoso de agosto.

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0: Aló, aló. ¿Qué tal? Eso es la canción que dice Juancito o Johnny. ¿Qué era? Johnny, Juancito, Juancito Be Good. Juancito, sé bueno, por favor. ¿Será que estamos ahí? Deberíamos estar, ¿no? Ah, ay, qué miedo. Ay, pánico. No. Oh, Johnny, go, go. No, volvé, Galgo. ¿Dónde estás? ¿Dónde te metiste, Galgo? No. Oh, Galgo. Oh, Galguito. Where are you, Galgo? Come, come, come. Come, Galgo, come. Oh, pero qué cosa más increíble. ¿Y ahí quién vive ahí? ¿Vive alguien ahí? Ahí no vive nadie. Pero es muy extraño. Muy extraño. ¿Puede ser que viva alguien donde viva Juancito el bueno? ¿Juan era bueno? ¿Johnny era good? Ah, be good. Juan sé bueno. Pa. Si tan solo fueras bueno, Juan. Pero ¿por qué ahí sí y allá no? ¿Por qué? ¿Por qué? ¿Podemos hablar la radio de la cocina por los dos? Digo, de allá. A ver si se escucha.
1: Aló, aló.
0: Ah, vino,
1: ¿Qué
0: vino,
1: tal?
0: vino,
1: ¿Eso
0: vino,
1: es
0: vino,
1: la
0: vino,
1: canción
0: vino.
1: que dice Juancito o Johnny? ¿Qué era? ¿Johnny, Juancito, Juancito Be Good? Juancito, sé bueno, por favor.
0: Bueno,
1: Bueno, ¿será que
0: sí,
1: estamos
0: ya me
1: ahí?
0: di cuenta, es re loco todo el
1: Deberíamos
0: tiempo
1: estar, ¿no? Ah,
0: que dura. Sí,
1: ay, qué
0: sí.
1: miedo. Ay, pánico. No. Oh, Johnny, go, go. No, volvé, Galgo, ¿dónde estás? ¿Dónde te metiste, Galgo? No. Oh, Galgo. Oh, Galguito.
0: Bueno, pero qué historia más entreverada, tal vez el tiempo que hay para ir de la casa del galgo, y las curitas que hay que poner para ir de la casa del galgo al segundo piso del Victoria Plaza Office Radio Tower. El viaje que hay de la casa del galgo hasta el segundo piso y del segundo piso del Victoria Plaza con la chaqueta de Mary Poppins y el desayunador, tal vez. Te arruina el Father John Santi video. Oh, yes. Estamos por aquí en la casa del galgo. Aparecieron de una vez y para siempre las. ¿Quiénes aparecieron? Las. Nada. El delfín. Las figuritas del
1: Claro.
0: mundial que se terminó. Si quieren enviar figuritas al Galgo para que Cecilia complete su álbum de figuritas del Mundial, le escriben: Hey Galgo, me sobraron 20 figuritas para el álbum de Cecilia. Envían ese mensaje al Galgo número 00000. Aquel debería estar funcionando en alguna parte, pero tiene. Ah, eso. Aló, Jero, ¿estás ahí?
2: Capaz que sí.
0: Capaz que estás ahí.
2: ¿Estoy?
0: ¿Te acordás de memoria el galgo número? El galgo phone.
2: Sí, claro.
0: Remains the same.
2: Pero estoy.
0: Sí, claro que estás. ¿Por qué no vas a estar si yo te escucho y escuchan y es galgo mundo y lo de siempre? Y son las, mirá, te digo así, 400. Y yo pensaba que eran
2: Right.
0: a las 404, pero son 400.
2: Sí.
0: Jero, con un cero al principio. El galgo phone.
2: 098-478-196.
0: Muy bien. ¿Tenés figuritas repetidas del Mundial?
2: ¿La pregunta va dirigida hacia mí?
0: Primeramente, sí.
2: No tengo figuritas repetidas del Mundial.
0: ¿Conoces a alguien que tenga figuritas repetidas del Mundial para completar el álbum de figuritas de Cecilia?
2: No, pero que manden una foto, quien sea que tenga.
0: Bueno, o que digan, sí, tengo las figuritas, te las dejo, ¿dónde? ¿Y dónde
2: Claro.
0: las dejan? Y bueno, dejen las figuritas, ¿será esto mucho problema? En un mensaje. Tengo figuritas, ¿dónde te las dejo? Algo número para que Cecilia.
2: Las vaya a buscar o las
0: Tendrías que.
2: vaya.
0: Sí, ¿sabes lo que estoy pensando? Tenés que agarrar el álbum y vamos a ir diciendo mientras va Galgo Mundo las figuritas que faltan. Así que hay que rescatar el álbum del Mundial y poner en un papel y vamos anunciando las figuritas que nos faltan. ¿Qué te parece esa idea, Jero?
2: Bueno, puede salir bien.
0: Mientras ponemos música igual. ¿Qué pasó con la música del garoto, del Galgo en Ipanema? ¿Dónde quedó la música brasileira?
2: ¿Dónde está la música brasileira?
0: No sé. ¿Y
2: Acá unas
0: dónde?
2: cuadras hay. O
0: Ah, sí.
2: había.
0: Pasaron de una música brasileira a cuál otra. Este muchacho está. ¡Ey! ¡Ey, Father John Santi! No, no, no. Es muy difícil que vaya a participar en algún
2: Es muy
0: mundo.
2: difícil, es una tarea difícil.
0: Tiene una vida parecida a los de Liverpool. It's been a hard day's night. Cada día tiene por sí incluida la noche anterior. It's been a hard day's night. Y es un
2: Okay.
0: hombre que trabaja en la CatDog.
2: He's
0: Trabaja
2: gone.
0: pinchadiscos. No, va y viene. Y vino a visitar la casa del Galgo. Le mandamos un saludo a quienes conocen. Tiene otro nombre, le dicen de varias maneras, pero aquí
2: De la casa del Galgo.
0: es en la casa del Galgo, el que estamos hablando hace un rato es Father,
2: John Santi.
0: como Father John Misty. La música que sonaba de John B. Good, Johnny B. Good,
2: Okay.
0: era de una banda que se llama The Remains, que ayer estaba sonando en la función de Pervanche, de Don't Look Back.
2: Don't look back.
0: Bien, qué suerte que miramos para adelante y apareció algo
2: Apareció el álbum.
0: de FIFA 2026 y va a llevar un tiempo, va a ser modo galgo con la tinta verde y el papel, ir poniendo las figuritas que faltan en ese álbum.
2: Ojo la botella.
0: Sí, no, es una botella de agua, porque si no piensan que estamos en una, no, agua que ya no le queda burbujas.
2: No, ya no debe tener burbujas.
0: No, volviendo a lo otro.
2: Ah, se te cayeron unas figuritas ahí, Cecilia.
0: Mira, Don't Look Back.
2: Ah, ese ya lo había visto.
0: Bueno, pero eso fue anoche y no
2: Sí.
0: llegaste.
2: D.A. Pennenbaker.
0: Sí, a las 8:30 gustó la idea de Fellini.
2: Claro, no llegué, pero el DVD te lo llega a dar.
0: Ah, sí, de la película que se llama Don't Look Back. Gracias de Galgo a cada una de las partes necesarias para el proyector, al director que hizo la película, a Pervanche que
2: Okay.
0: invitó, a los que dejaron en un sobre plata para que Pervanche vive
2: Lucha.
0: y lucha y demás. Para Cecilia, que pintó a Dylan cuando estaba haciendo volar los carteles.
2: Ahí va.
0: Para Clara, Carolina y Yara. Para
2: Okay.
0: el espacio de arriba de Capicúa.
2: Tercer espacio.
0: Bueno, ahora le dicen el espacio de arriba, me parece mejor idea,
2: ¿Te gusta
0: ¿no?
2: más que el tercer espacio?
0: Cuidado que esa mesa no es para jugar a
2: No,
0: la
2: esa
0: tapadita.
2: sí, en esa mesa la tapadita es una mala idea.
0: Y la música que sonó y que venía sonando es de los Remains. Y la que viene ahora es de Luisa. Luisa, decinos cuál viene.
2: Sí, Luisa. A ver, Luisa. No, está ronroneando simplemente.
0: Simplemente ronronea, ronronea y
2: ¿Qué
0: ronronea.
2: música viene ahora,
0: La que
2: Galgo?
0: viene ahora se llama Like a Rolling Stone.
2: Sí, Luisa. A ver, Luisa.
0: Uy,
2: Ah, y esa es del
0: hay
2: insoportable.
0: ecos. No, no, pero qué locura.
3: Simplemente
0: Está pasando una
3: ronronea,
0: cantidad de cosas acá.
2: ¿Qué música
3: Bueno,
2: viene ahora,
0: la que
3: Galgo?
0: viene ahora se ya
3: llama
0: lo resuelvo, ¿eh?
3: Like a Rolling Stone.
0: Ta, ta, ta. Bueno, estamos prontos, ¿eh?
2: Viva la.
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0: Galgo, Galgo, Galgo, Galgo, Galgo Mundo, Galgo Mundo. Aloha, Galgo, ¿qué haces? ¿Andás bien? En la casa del Galgo y no veo que haya un cuaderno y no veo que haya tinta verde, que es lo que se va a precisar para que eso suceda. No, pero la última vez que lo hicimos en el Sanatorio Americano y del Sanatorio Americano nos fuimos y quedó la lista de figuritas que aquella que compartía el piso, ¿te acordás? Te regaló una pintura increíble. Así que le mandamos un beso. ¿Cómo era el nombre de aquella que compartía en el piso, Cecilia? Me lo olvidé. Pero por ahí hay un cuadro. Jero, disculpa que te pida un favor. Sí, favor pequeño.
1: Dime.
0: Ahí en la mesa aquella donde están los libros, de donde salió el de Arnaldo Antunes, por ahí tiene que haber un cuadro. Mirá, la mochila abuela, ahí debajo, eso mismo. Ese cuadro vino, esa pintura vino del Sanatorio Americano en el segundo piso de pediatría, se lo regalaron a Cecilia con mucho amor y le voy a mandar un saludo y un saludo a, ¿qué dice?
1: Erne.
0: Ernestina. Lo hizo el 20 del 7 del año de la suerte y toda la mejor suerte para Ernestina que andaba en algunas situaciones de ver si se podía curar. Y a Ernestina le dejamos la lista de figuritas y no supimos más nada, Ernestina. Así que vamos a hacer una nueva lista de figuritas. O puedes elegir las que más te gustaría tener, pero las tenés que poner en papel. Galgomundo, el día es el infinito, es el 8 de agosto, mes gustoso. De esa mesa donde vino el cuadro de Ernestina, también vino el libro ese de Arnaldo Antunes, que fue las primeras 2 horas eran con la literatura de Arnaldo Antunes. Podés abrir la página que quieras, donde yo leí la última vez, y ver si hay algo de la literatura de Arnaldo Antunes, que era un titás al principio y después era él mismo con sus discos y sus tribalismos y demás. Jero, te digo que eso es la literatura moderna y se puede leer de pie y no es un stand-up porque Los Enredos de Wanda era una película muy generosa. Sí, hay muchas y pocas palabras, dice ahí, y Jero nos comparte ahora su lectura. Gracias, Jero, otra vez por estar aquí en la casa del Galgo. El Galgo cierra el hocico, la boca y el Jero, Galgo Friend, lee una página más de
1: De
0: un
1: las
0: libro
1: cosas.
0: que se llama Las Cosas. Le mandamos un saludo muy dirigido a Elo de Eleonora Evil Woman, que nos regaló ese libro cuando yo estaba leyendo Perec Las Cosas, trajo Arnaldo Antunes
1: Las
0: Las Cosas.
1: cosas. Muy bien.
0: Así que vamos en el mes gustoso con un poco de literatura de Arnaldo Antunes. Gracias, Jero.
1: Hay muchas y muy pocas palabras. Por ejemplo, supongamos un cuerpo. Si continuamos la línea que sale del lado de afuera de uno de los pies, esto es, desde el punto de vista del propio cuerpo, el lado derecho del pie derecho o el lado izquierdo del izquierdo, y va por el suelo hasta el otro pie, tendremos la palabra planeta, que incluye el cuerpo. Incluidos en ese cuerpo tenemos miembros, entre los miembros piernas, dentro de las piernas pies, en los pies dedos y en los dedos uñas. Pero si decimos uñas, pueden ser de las manos. Si estuvieran rayando un muro, diremos fricción. Entonces podemos estar hablando de fósforos o de neumáticos, discusiones o conductores eléctricos. Así, mesa y silla son dos palabras. Muebles es solo una palabra. Cosas que se mueven. Pero no hay palabra para decir dos cuerpos acostados o una mano agarrando un puñado de tierra o dos manos dadas con un tanto de tierra entre ellas. Como existe, por ejemplo, la palabra jardín para designar el conjunto de tierra y plantas, o la palabra planta para expresar la suma de la parte de esa parte del jardín que está arriba y de la parte que está abajo de la tierra. Con raíz, bulbo, hoja, tallo, rama, gajo, tronco, fruto, flor, pistillo, polen, dentro. Mas si no queremos decir planta, podemos decir pie, y a la suela del pie llamaremos planta. Sobre el suelo, así como decimos planta para el pie, diremos palma, para la mano, hoja de la palmera. Y si no queremos decir planeta, podemos decir tierra, o esto. Pero si él no está cerca, no podemos llamarlo esto.
0: Bueno, muy bien. ¿Cómo la viste?
1: Como un
0: Parece que
1: trabalenguas.
0: como un trabalenguas, velocidad controlada. ¿Cómo de repente también siento que vino alguien a visitarme acá tan de cerca a la casa del
1: Sí.
0: Galgo, que es Cecilia? Está justo aquí. ¿Te gustó? Bueno, la música que viene ahora le pertenece a Daniel Ash y hay algunos, como diría el amigo Robin Hitchcock, hay algunos que están bien porque ya tienen sus vasos. Hay un concierto muy bueno de Robin Hitchcock con Grant Lee Phillips. ¿En qué andarás en el enredo de
1: ¿Sabes que te
0: Juana?
1: iba, el otro día te iba a preguntar?
0: Desenganchalo y sale más fácil. No,
1: Desatame
0: pregunta.
1: de este enredo. ¿Te puedo preguntar
0: Sí.
1: una cosa o algo?
0: Y si lo desatás de la trompa y ahí sale más fácil. Sí. Entonces una vez estaba Robin Hitchcock enredado con los cables y dijo, si los cables no existieran sería mucho más inalámbrico todo, pero los cables tienen esa particularidad que les gusta enredarse, les gusta meterse abajo de sillas con ruedas y la vida y los discos giran mejor gracias a la Rique Rulemanes. Bueno,
1: Muy bien.
0: entonces estaba una vez Grant Lee Phillips con Robin Hitchcock, que esa silla giratoria también, discúlpeme, tiene el rulemán ahí, Jero, lo agradezco, y estaban en una situación de un concierto y resulta que estaban en un lugar que se llama el Pub de Joe, Joe's Pub, está la grabación de eso, en la ciudad de Nueva York, en la ciudad que no duerme, y daban un concierto así como si fueran Father John Santi y Jero. Entonces, en un momento, Jero le dice a Father John Santi, entonces, we both got our glasses. Y
1: Justito.
0: era que ambos tenían sus propios vasos y estaban muy contentos de tener los vasos y tener una audiencia y quienes escucharan ahí. Así que para los que están escuchando, con vasos, sin vasos, sí, dígalo.
1: No, porque yo, hablando de Grant Lee Phillips, yo me acuerdo de un día que estábamos en la radio y estábamos escuchando Grant Lee Buffalo. Y tú tenías una historia de haberlo visto en vivo
0: A Grant Lee Phillips
1: a Grant Lee Phillips.
0: con este
1: ¿Es esta
0: mismo,
1: historia?
0: con Robin Hitchcock
1: Ok,
0: en el Joe's Pub
1: pero puede ser más
0: 2000.
1: elaborada.
0: Bueno,
1: ¿Algún
0: sería
1: más, un detalle extra?
0: sí, salvo que fuera a poner ahora mismo una canción porque no la podemos embolar, pero cuando volvemos,
1: No, podemos embolarla así.
0: la anterior era de los Remains,
1: Ok.
0: la versión de Like a Rolling Stone, era de una banda llamada Remains. No muy conocida, pero lo suficiente para tener el disco editado por el sello Sun Dusset.
1: Ok.
0: Cerrado Remains. Grant Lee Phillips y Robin Hitchcock tocaron esa vez que yo estuve por ahí, antes de Las Torres, un año
1: Before the
0: antes.
1: Towers.
0: Modo Galgo, sí, en el 20 con los dos ceros después, en el 2000. Y tocaron en este lugar que se llamaba Joe's Pub y pude conseguir unas, ¿cómo se llama esto?
1: Entradas.
0: Unas entradas, nada más que estando en la puerta. ¿Por qué veo que están pasando tantas cosas en tu vida? Qué increíble. Conseguí las entradas preguntando, extra tickets, extra tickets, ¿alguien tiene un ticket? ¿Alguien tiene un ticket?
1: Y
0: Así
1: alguien tenía.
0: como esos que estaban bailando en la esquina. Yo no estaba bailando en la esquina, estaba pidiendo quién tenía un extra ticket. Y logré entrar a este lugar que se llama Joe's Pub. En New York City, en alguna parte del East West Village, pero no en Brooklyn, no en Harlem. ¡Oh!
1: Oh, yes.
0: Y fue lo que hicieron Grant Lee Phillips y Robin Hitchcock. Dijeron, entonces, we both got our glasses. Después de todo esto, tengo que poner un ataque de tos. No,
1: Claro.
0: tengo que poner a Robin Hitchcock y Grant Lee Phillips, ¿no?
1: ¿Está la grabación de eso?
0: Sí, de esa gira. Hacían
1: Okay.
0: una gira juntamente, en conjunto. Y no de esa misma noche, pero sí de cuando Grant Lee Phillips y Robin Hitchcock tocaban canciones Together. Yes.
1: All right.
0: All right, mama, I'm
1: I'm only
0: only
1: bleeding.
0: bleeding. Y nosotros estamos sangrando, ¿no? ¿Y qué pasó con la lista de las figuritas que íbamos a poner en papel? Ah, no
1: No
0: quiero.
1: quiere Cecilia.
0: Bueno, no hay problema. Nadie le obliga ni le pide que haga cosas que no quiere. Cecilia, ¿vos después más tarde querés ir a jugar unos tiritos ahí atrás? ¿No?
1: Se cansó, creo, Cecilia, ¿eh?
0: Ah, bueno. ¿Y qué será que le divierte? Ah, conseguir el cable para que suene el teclado. Tenemos un piano.
1: Ahí, sí.
0: Pero eso no lo vamos a pedir ahora por este lado. Si alguien tiene figuritas repetidas
1: Vamos por
0: de...
1: partes.
0: Sí, vamos por partes. Grant Lee Phillips. Y de ahí me llevé un CD de Grant Lee Phillips, que viste esas mesas que se llaman Merge y demás.
1: Sí.
0: Levanté uno de ahí y bueno, y resulta que este video que viene a continuación, que lo encontré, tiene una un tiempo de subido a al YouTube de 15 años. Es la versión de una canción de los genios de Liverpool, los de Liverpool, una que se llama Across the Universe.
1: Okay.
0: O sea que eso fue lo que pude encontrar, Jero, una versión de Grandy Phillips y Robin Hitchcock haciendo una canción que los que estuvieran ahí todos podían cantar, dado que es tan conocida esta.
1: Claro.
0: Viva la radio, saludos cordiales.
1: Viva la radio.

0: The native 4K.
1: Sí, todos quieren algo distinto. Todos quieren, decían estos que se llamaban, ¿cómo se llamaban? Todos quieren gobernar el mundo. Se llamaban Simple Minds. Agarrá, si querés pedir un tema, tenés que proceder con el micrófono que está ahí. Hola, Father John Santi, ya te hemos anunciado. Tomá, por favor, asiento porque me pone muy nervioso tanto movimiento. Me alcanza con los de Luisa. Oh, Father John Santi, ¿por qué habría de ponerse un galgo nervioso si un galgo
2: Father
1: no
2: John y
1: tiene,
2: coherencia.
1: no tiene nervios? Menos con un vaso acá, qué nervios del vaso. Ah, pero no sabía que era un galgo tan nervioso. Hola, Father John Santi.
2: Hola, Father John y coherencia, ¿cómo estás?
1: Bien, muy bien. Acá algunos me conocen como el galgo, pero usted tiene licencia para decirme, ¿cómo me dijo?
2: Licencia para decir, tengo yo.
1: Incoherencia de la colina.
2: Su incoherencia de la colina.
1: ¿Y usted por qué dice que me dice así? ¿Nos conocimos cuando yo vivía cerca de una colina?
2: Nos conocimos cuando usted vivía cerca de una colina, exactamente.
1: Pero no era una colina cualquiera, era una sierra.
2: Era una sierra
1: ¿Y
2: y
1: te
2: había
1: zarrochaba el
2: una
1: piso?
2: sierra que tenía encardos.
1: Sí, y la carretera estaba más afilada que la sierra.
2: Uf, como
1: ¿Qué
2: nosotros, afiladísimos.
1: pinchudos que estaban los cardos? 4 años haciendo lo de John Lennon. ¿Usted quería pedir la canción Watching the Wheels? Porque es lo que hice 4 años.
2: No
1: Cuando usted
2: quería
1: me
2: pedir esa
1: conoció.
2: canción, pero quiero pedir otra canción.
1: ¿Y qué canción es?
2: Me gustaría escuchar Verdadero Amor de una banda que se llama Los Escarabajos, por favor.
1: Verdadero amor de los escarabajos, claro. Tenían un Beatle, pero de los viejos.
2: De los viejos, exacto.
1: Yo me acuerdo que los bajaron ahí en el puerto de Liverpool. Llegaron
2: Exactamente.
1: ahí y
2: Llegaron ahí de
1: tenían ritmo,
2: polizones.
1: tenían beat.
2: Tenían beat.
1: Lo vi en beat, lo vi en Montevideo Portal. Usted es el mismo que estaba hablando de las lenguas extranjeras del vinilo que nunca le llegó aún.
2: Que aún nunca le ha llegado, exactamente. Y que
1: Y
2: pacientemente espera su momento.
1: usted es el mismísimo, también los del canto rodado. ¡Ey! Acá son
2: ¡Ey!
1: los del canto rodado.
2: ¡Ey!
1: ¡Ey, ey! Acá son los del canto rodado.
2: Por favor.
1: ¿Y en su hora qué hora tiene? Pídale la hora. Pídale la
2: Pedime
1: hora.
2: la hora, por favor, Jeromino.
1: Pedile la hora.
2: Son.
1: Los Stones
2: Time
1: son.
2: is on my side.
1: Time is on my side. Porque tiene la lengua de los Rolling Stones. Yes, it is, baby. Arranco para ahí caminando. Dice Inspector Stewart. Ok, come, Inspector Stewart. Y que vengan esos escarabajos con una canción demasiado romántica. ¿Usted le estaría dedicando semejante romanticismo hacia alguna parte de este globo?
2: Exactamente, le mandamos un beso a Fonchito y a Pili, que los queremos mucho.
1: Todo eso.
2: Todo eso.
1: El aventón de era un sábado a la noche, no,
2: Era un sábado a la madrugada,
1: era
2: pero no me
1: viernes.
2: quemé.
1: No, pero para
2: Cheers.
1: Jero. Después le pasamos el instructivo de acá, no quemamos a nadie. No,
2: Por
1: no, no.
2: favor.
1: No, es mejor quemarse que oxidarse. Usted se oxidó estando ahí.
2: Never ever.
1: Bienvenido al Galgomundo, Father John
2: No, hay gente que
1: Santi. Por
2: nunca.
1: favor, pero. No, no, pero no lo podemos hacer 2 veces porque explota. Ok.
2: Explota,
1: Time is on my
2: cuidado.
1: side. Ok, baby. Con los escarabajos del beat,
2: Por
1: ¿verdad que
2: favor,
1: sí?
2: Real Love. Y contanos la historia de Real Love, por favor.
1: ¿Y cómo les voy a contar eso si yo estoy buscando ese amor desde antes que los Beatles existieran? El amor verdadero, me dice usted. En alguna
2: Exactamente.
1: parte está.
2: En
1: Si
2: alguna parte
1: supiera dónde
2: está.
1: está, iría más veces a la esquina y bailaría con la gente de la esquina que tanto amor y tanto baile me trajo.
2: Que
1: El
2: tanto nos
1: amor está en
2: trajo.
1: todas partes,
2: Everywhere I
1: everywhere.
2: look around.
1: Claro, es cuestión de dar con la tecla, dar con el beat.
2: Con el Todo vuelve a lo mismo.
1: Ay, qué cosa increíble. Y el amor está en la música.
2: El amor es en the
1: La
2: air.
1: música lo cura todo. Ah,
2: Todo.
1: todo, todo, todo.
2: Es
1: Bueno,
2: como el amor, la música.
1: sí, el amor es música y la música es amor. Me estoy contagiando de Arnaldo Antunes, que lo tiene todo puesto en rima.
2: Por favor, señor Hernando.
1: Sí, gracias por inspirarnos. Real Love. ¿Dónde se le puede escuchar, si es esta misma noche, a usted pinchando discos?
2: Wow, esta misma noche
1: Ya que te quemamos,
2: será en
1: te
2: un
1: vamos
2: lugar
1: a
2: que se
1: quemar.
2: llama Churrasco.
1: En la churrasquería,
2: En la
1: again.
2: churrasquería que se llama Arocena.
1: En la avenida de
2: En la
1: los
2: avenida,
1: churrascos.
2: exactamente.
1: En la principal avenida de la churrasquería de Churrasco Carrasco. École
2: Exactamente.
1: cuá.
2: You got it.
1: Ahora, Avenida Arocena empieza donde está el Sofitel y sigue, y ya cuando llega Asensio cambia de nombre. Te lo digo así, sin anestesia.
2: Ah,
1: Bueno,
2: bueno, me
1: entonces.
2: gustan las cosas sin anestesia igual, ¿eh?
1: Bueno, depende de dónde estés ubicado con los discos girando, el lugar de la avenida, ¿cómo se llama?
2: Ah, ok, bueno, entonces que me escriban al Instagram si quieren saberlo.
1: ¿Y el Instagram ese cuál sería, Father John?
2: Santi Rico.
1: ¿Y por qué yo le digo Santi Rico si usted tiene, digo, Father John Santi?
2: Porque usted también tiene licencia para decir, igual que yo.
1: Ah. ¿Y estaban tan enamorados,
2: Sí,
1: John y
2: obvio,
1: Yoko?
2: siempre.
1: ¿Pero era un concurso de cuál estaba más enamorado el otro o no hacían ese
2: Era
1: concurso?
2: un tóxico concurso.
1: Ah, qué lindo. ¿Y no le encanta cuando le canta allá fuera de los Beatles para empezar de nuevo? Just like starting over.
2: Just like starting over, of course.
1: Y,
2: Milk and honey.
1: sí, y antes de eso, John Winston Lennon, porque usted me preguntó por el amor verdadero. El amor
2: Sí.
1: verdadero de John y Yoko, ¿es verdadero ese amor?
2: I think so, sí.
1: Bien, bien, bien.
2: Sí, of course.
1: Vamos a
2: Real love.
1: poner todo esto en un tiempo más lento. ¿Puede ser que alguna vez John Winston Lennon le haya dicho a Yoko Ono algo de una particularidad y un problema que tenía acerca de la jealousy?
2: Uy, sí.
1: ¿Qué le dijo una
2: I'm
1: vez?
2: just a jealous guy.
1: ¿Qué problema con la J, John?
2: Uy,
1: What
2: uy,
1: a
2: uy,
1: problem.
2: qué problema los celos, ¿eh?
1: Just a
2: ¿Qué tema? Es todo un
1: jealous
2: tópico, todo
1: guy.
2: un tópico.
1: Sí,
2: Nos pueden
1: no.
2: escribir
1: Sí.
2: al galgofono y
1: Sí.
2: bueno, y contarnos su experiencia sobre los celos.
1: Si lo pueden vacunar en alguna parte anticelos, vayan directo a donde
2: Sí,
1: dan la
2: a la
1: vacuna.
2: vacunería, por favor.
1: No, no.
2: Sí, vayan a vacunarse por los celos, por favor. Yo por suerte ya quedé bien vacunado con los celos.
1: Han hecho estragos si no queremos
2: Never
1: ponernos
2: ever.
1: en los cuentos de la selva ni en los cuentos de los celos, pero eviten, avoid.
2: Sí, a voice.

0: Aló, aló, aló, ¿qué haces, Galgo? Galgo Mundo, en la casa del Galgo. Jesus Christ, dear. Father John Santi, pediste una y no sé si quieres pedir otra y otra y otra y así sucesivamente hasta que se hagan las 6 de la tarde. No
1: Hasta
0: sé.
1: las 6 puedo pedirte más. Ojo con lo que
0: Y
1: estás diciendo.
0: es cierto, porque ya que nos has honrado con tu maravillosa y majestuosa satánica presencia, hay que aprovechar la ocasión.
1: Sus majestades.
0: Sí, satánicas eran las majestades. ¿Qué música? Nombré la de empezar otra vez. Just like
1: Empezó.
0: starting over podría
1: Sí, I
0: ser.
1: would like it.
0: Jealous guy.
1: Pero Jealous
0: No.
1: Guy, no, no, no, no, no.
0: Watching the wheels.
1: Hablando de Jealous Guy, I would like to listen Jealous Lover.
0: Oh,
1: Perteneciente.
0: pa.
1: Sí. Jealous
0: Lenguas.
1: Lover.
0: Lenguas de los Stones.
1: Exactamente. El disco
0: Dígalo.
1: que aún no ha llegado.
0: Preséntelo todo, cuéntelo
1: Por
0: todo.
1: favor, bueno, bien, Jealous Lover. Una canción que es un corte de difusión que pertenece a Foreign Tongues, el último disco de la mejor banda de rock and roll de la historia.
0: ¿Hay alguien que esté de acuerdo con eso?
1: No, perdón, si hay alguien que esté en desacuerdo, que tire una piedra.
0: Ah, no, que nadie tire ninguna piedra,
1: No, es que
0: porfa.
1: nadie va a estar en desacuerdo por eso mismo.
0: ¿Y
1: No,
0: qué
1: no van a
0: banda es?
1: volar las
0: ¿Sabés qué
1: piedras.
0: banda es? La de la lengua.
1: Oiga, esta,
0: Oiga.
1: mirá.
0: La del canto rodado. Esa,
1: ¡Esa!
0: esa
1: Los Rolling
0: misma.
1: Stones en Montevideo brilla
0: Sí.
1: una luz en la
0: Qué
1: lona.
0: semejante de mentira, ¿no?
1: ¿Qué
0: O sea, un autocine, una proyección
1: semejante ilusión?
0: de China Light, se
1: Of
0: hizo.
1: course,
0: Era
1: claro,
0: cierto,
1: sí.
0: estaban
1: No
0: tocando
1: era una
0: ahí.
1: mentira. ¿Por qué decís que era una mentira?
0: Era la proyección de la
1: Era una
0: película.
1: proyección, era una ilusión.
0: Sí.

0: Algo que vivimos, algo que vivió esta ciudad, que
1: Sí.
0: tuvo la suerte de
1: Pero.
0: tenerte a ti en ese momento y haberlo vivido.
1: Sí, y al señor Álvaro Caso, que tenía un proyector de cine y la película Shine a Light.
0: Al señor Álvaro. Gracias,
1: También.
0: Alvarito.
1: Bueno, éramos la presentación de la música nueva, del disco nuevo, de
0: Exactamente.
1: larga duración, de
0: LP.
1: LP.
0: Long Playing.
1: Oh, long
0: Jealous
1: play.
0: Lover.
1: ¿Es
0: Otra
1: doble
0: vez.
1: en vinilo?
0: Es doble, pero en realidad, bueno, es un disco, sí, doble, pero se graba, o sea, está impreso doble para tener más calidad, pero realmente podría ser simplemente
1: Hubiera
0: un disco solo.
1: entrado en
0: Sí, hubiera
1: un.
0: entrado en uno,
1: Sí,
0: como se hacía antiguamente.
1: lo aprieta mucho, queda
0: Claro, para no
1: peor.
0: apretarlo mucho, exacto.
1: Sí,
0: Sí.
1: ajá.
0: Lo imprimen en dos plásticos.
1: Usted esto lo escuchó porque hay algo que se llama el YouTube, el YouTube.
0: Exacto,
1: Y
0: vi el
1: ahí
0: videoclip, en
1: vio
0: realidad.
1: el videoclip.
0: Sí, que son las únicas canciones que escuché del nuevo álbum, solo las que tienen videoclip.
1: Porque usted se lleva pésimamente con la S-Word. Está la S-Word y está la F-Word.
0: Yo me
1: La
0: llevo
1: S-Word
0: pésimamente con
1: es
0: el mundo digital.
1: Spotify.
0: No,
1: Dijo el
0: no me
1: nombre.
0: llevo. No
1: Dijo
0: me
1: el
0: lo
1: nombre.
0: llevo. ¿Lo dijiste? ¿Por qué? Innombrable. Voldemort.
1: ¡Oh, la S-Word! You don't like S-Word.
0: Bueno, digamos que no.
1: Digamos que no.
0: Bueno,
1: Decirlo en criollo. ¿Qué?
0: Sí, no.
1: ¿No te
0: Jealous Lover, por
1: gusta?
0: favor, me pongo celoso.
1: Ah,
0: Sí, no.
1: ¡Buah!
0: Jealous Lover.
1: Y el
0: Amante
1: videoclip que
0: celoso.
1: usted vio de quién es, quién dirige, ¿sabe algo? ¿Tiene algo para
0: Por suerte, no,
1: aportar?
0: en realidad no sufro de celos.
1: Bueno, pero le gustó el video en cuestión.
0: Claro que me
1: Parece.
0: gustó. Todo lo que
1: Parece.
0: hacen ellos me gusta. Sí,
1: ¡Pah!
0: perdón, pero bueno.
1: Ah, usted tiene una
0: Sepan
1: teoría.
0: disculpar.
1: Los del
0: Nunca lo
1: canto.
0: entenderían.
1: No, nunca se equivocan. Los del canto rodado no se
0: Never
1: equivocan.
0: ever. Siempre salen campeones.
1: Ahora, hay una sola cosa. Make no mistake. El mejor disco
0: Please.
1: de los del canto rodado, usted ya sabe. El
0: Sí.
1: mejor disco de la historia del canto
0: Discrepo.
1: rodado. No discrepe con un
0: Plenamente.
1: galgo porque va a empezar a ladrar.
0: Es
1: El mejor
0: que
1: disco.
0: ladre tranquilo el
1: Que
0: galgo.
1: ladre tranquilo.
0: Sí.
1: El
0: No
1: toque
0: cometas
1: chip.
0: errores.
1: El toque chip
0: Hablar es barato.
1: del amigo del anillo del pirata.
0: Del
1: De la
0: anillo de la
1: calavera.
0: calavera, por supuesto.
1: Ese es el mejor disco de los Stones. Con un solo
0: Sí.
1: Stone.
0: Recuerdo claramente cuando usted me dijo esa frase. No lo olvidé jamás. Nunca lo voy a olvidar.
1: Y no hay mejores ni peores.
0: Y discrepo plenamente, pero bueno.
1: ¿En cuál parte? ¿En la que no hay mejores y peores discos? ¿O en la
0: No,
1: parte?
0: o sea, que no hay mejores ni peores de los Stones, no lo hay. Hay los que me gustan más y los que me gustan
1: ¡Ah! ¡Qué
0: no tanto.
1: lindo!
0: Exacto, pero no hay mejores y peores. Ellos hacen todo bien.
1: ¡Todo bien!
0: Todo.
1: ¿Y el Primitive Cool? También.
0: También.
1: You used to be my party doll.
0: I used
1: Mentira. Pero qué cosa mentirosa. Pero esos días se terminaron, ¿no? Eso quedó atrás, en el
0: Eso
1: 80.
0: quedó atrás.
1: ¿Y ella es el jefe?
0: Ella es el jefe, por
1: ¿Ella
0: favor.
1: es el jefe? So.
0: Lucky in love,
1: Sí.
0: always.
1: Oh. Y
0: Sí.
1: pará, ¿y no era que íbamos a trabajar de manera orgullosa? Let's
0: Siempre.
1: work, be
0: Let's
1: proud.
0: work, claro, sí. Feliz Día de los Trabajadores,
1: Ah,
0: primero de
1: pero eso está
0: mayo.
1: en Pretty Cool.
0: No.
1: Ah, ella es el
0: No.
1: jefe.
0: Ah, muy
1: ¡Ah! No me
0: bien.
1: hagan mordidas en el aire.
0: Claro.
1: Viva la radio.
0: Viva la radio.
1: Y los del canto rodado también.
0: Amor celoso. Jealous Lover, by the
1: Ah, sí,
0: Stones.
1: lleva un segundito nomás, ¿eh? Poner a funcionar el YouTube, el auto donde conduce un Mercedes. ¿Y por qué iba a tener otro auto que no sea el que Janis Joplin quería, el muchacho que maneja
0: Oh
1: cuando
0: Lord, would you buy
1: tenía
0: me,
1: Mercedes-Benz?
0: please?
1: Sí. ¿Tus amigos qué manejaban al final?
0: ¿Mis amigos?
1: ¿Escarabajos? ¿Porsches?
0: ¿Mis amigos? MGs.
1: Oh, Morris Garage. Morris Garage.
0: Garage.
1: Oh, no, pero este que aparece en el video maneja el de Janis.
0: La primera foto que vi de los Rolling Stones relacionadas a los autos.
1: Es
0: I
1: un vivo a
0: got
1: la
0: you.
1: radio. I got you under my skin. Ya viene el sonido del motor del
0: La primera
1: Mercedes.
0: foto que vi
1: Sí,
0: de
1: me
0: los Rolling
1: fui.
0: Stones sobre los autos.

0: Aló, aló, ¿qué tal? ¿Cómo están por ahí, Galgo Mundo? Íbamos a poner una mismísima foto de la Casa del Galgo, donde están Father John Santi, que es quien hasta ahora veníamos hablando de algunas cosas. Hasta ahora van dos canciones que pidió al que aquí le digo Father John Santi. Y no sé si ahora viene otra más, de dónde viene, cuál es y cuál le gustaría escuchar. My dear Father John Santi. ¿Dónde quedó? Ahí estaría estando de
1: Aquí está
0: microphone.
1: estando.
0: Ajá. ¿Qué música le gustaría escuchar?
1: Hasta las 6 de la tarde tenemos tiempo, ¿verdad?
0: Hasta las 6 y en este momento aquí en la Casa del Galgo quedan 16 para las 17.
1: Oiga.
0: Ajá, 1 hora 16 de música en el
1: Una
0: mes.
1: hora 16, wow, es un
0: Sacarle las
1: montón de
0: tandas,
1: tiempo de
0: sí.
1: hermosa música para nosotros y para ustedes. Viva la radio.
0: Viva la radio. ¿Y cuál viene? Es la insistencia, la pregunta, como ¿dónde está un cargador donde yo pueda cargar mi modo galgo?
1: Bueno,
0: ¿Usted está en modo galgo? ¿Modo galgo es como
1: yo
0: modo
1: siempre,
0: avión?
1: yo vivo en modo galgo. Por eso estamos tan conectados.
0: Pero eso contradice porque usted está
1: ¿Con qué?
0: con el amigo este de la pantalla.
1: ¿El amigo? ¿Qué amigo de la pantalla?
0: Ahora
1: Yo
0: no.
1: estoy. Ah, entonces.
0: Ahora está modo galgo. ¿Qué le gusta más? Modo galgo, la vida.
1: Siempre, la vida a modo galgo.
0: Y en el celular hay trabajo.
1: El lado galgo de la vida.
0: Sí. Bueno, ¿qué música viene?
1: ¿Qué música viene?
0: Sí.
1: Bueno, ¿estamos en la temática de la jealousy o ya pasó de moda? It's out of time.
0: Hay un asunto que dice que hay que sacar las manos. Dice, quíteme las manos. Hands off. ¿Escuchaste las lyrics, las letras de este asunto, de la canción nueva del canto rodado? La
1: ¿Cuál de
0: letra,
1: todas?
0: la recién.
1: Oh,
0: Yo
1: Jealous Lover.
0: estaba
1: Sí.
0: viendo qué habían puesto en las lyrics, la dupla esta, ¿cómo se
1: Siempre.
0: llaman?
1: Ah, la dupla. ¿Los Glimmer Twins? ¿Te referirás?
0: No, una que se llama
1: ¿Nanker and Felch?
0: Jagger Richards.
1: Ah, bueno, estamos hablando de lo mismo entonces.
0: Sí,
1: ¿Los Glimmer Twins?
0: fíjate tú, qué
1: Nanker
0: bien.
1: and Felch.
0: Qué bueno. O sea que
1: Sí.
0: cuando no sé, cuando se quieren esconder
1: To pull an anchor.
0: o inventar un nombre, se hacen llamar
1: Claro. De Glimmer Twins.
0: que Glimmer puesto en lo que estamos hablando nosotros, ¿qué sería el Glimmer? Porque una cosa es el glitter y otra es el glimmer.
1: Y otra cosa es el glimmer.
0: Y otra es el dimmer.
1: Y otra es el dimmer. Bajarle el
0: Para.
1: dimmer a la intensidad, por favor, y a la
0: Sí.
1: jealousy.
0: Y
1: El dimmer
0: entonces.
1: de. Directamente el dimmer de la jealousy, prendámoslo fuego.
0: Está. Y el
1: Listo.
0: glimmer.
1: Que deje de existir.
0: I hang fire. ¿Y el glimmer qué es?
1: El
0: Twins.
1: glimmer. Glimmer
0: Sí.
1: Twins. Los gemelos glimmer.
0: Sí, Twins entiendo que son gemelos.
1: Claro,
0: ¿Y
1: bueno.
0: glimmer qué? ¿La palabra con G qué es?
1: Es
0: Glimmer.
1: no, eso es un secreto
0: Ah.
1: que hay que escribir al Instagram para revelarlo.
0: Wow.
1: Solamente por privado.
0: Wow.
1: DM, for more information.
0: ¿Y ahora seguimos con el canto rodado o nos movemos hacia otro lugar?
1: Bueno, yo diría que nos podemos. Ay, gracias.
0: Pero sí,
1: Muy
0: cómo
1: bien. ¿Qué bar
0: no.
1: este, eh?
0: ¿Qué bar este? ¿Dónde? No hay bar acá. Hay tragos negros y Luisa. ¿Cómo se llama?
1: Negros y espumosos.
0: Sí. Sí, ¿quiere? Venga.
1: Queremos.
0: ¿Qué quiere?
1: Always. One
0: ¿Pero qué
1: minute.
0: hace? No, no,
1: Ah, que
0: no.
1: si tú
0: No,
1: quieres.
0: no. Dígalo con mímica 2.
1: Sí.
0: Quiero.
1: Dígalo con
0: Estamos.
1: mímica 85.
0: ¿Y entonces del 85 cuál disco? ¿O del
1: Del 80, no, en el
0: 75?
1: 85 no hubo. Hubo en el 86.
0: ¿Y en el
1: Este que se llama
0: 86?
1: Trabajo Sucio.
0: Oh, sí, Dirty
1: ¿Podríamos
0: Work.
1: escuchar Back to Zero entonces? ¿O no?
0: Wow.
1: ¿Volver a cero?
0: Y si te mueves un poco para la derecha y te mueves otro poquito para la
1: Otro
0: izquierda,
1: poquito para la
0: ¿qué fue
1: derecha y
0: lo?
1: para la izquierda. Bueno, mira,
0: Ah.
1: movámonos. Y sigamos hablando de cantos rodados,
0: Harlem Shuffle quise decir, pero
1: pero
0: usted me
1: sí.
0: manda a otra parte.
1: No, yo ya, los, ya, ya,
0: Ya
1: ya ya nos
0: supe.
1: fuimos. Ya nos
0: Así,
1: fuimos.
0: no, ya
1: Hablando
0: abandonamos el
1: de
0: trabajo
1: cantos
0: sucio.
1: rodados y Like a Rolling Stone, podríamos escuchar una canción de este señor que se llama Roberto, de apellido Zimmerman.
0: Sí, ¿cuál?
1: ¿Qué le parece?
0: ¿Cuál?
1: Me gustaría Yace, dama yace. Lay, lady, lay. Por
0: Oh,
1: favor.
0: pero qué manera más increíble de haberla visto alguna vez escrita así en alguna edición de vinilo.
1: Sí, por supuesto.
0: No es su caso.
1: ¿Cómo no va a ser mi caso? Siempre es mi caso.
0: ¿Usted tiene una edición de Lay, Lady, Lay que se escribió de la manera que usted lo acaba de decir?
1: No,
0: Ah,
1: lo acabo de
0: porque.
1: traducir.
0: Ah, porque hay
1: No
0: ediciones
1: sabía.
0: de algunas
1: Entonces,
0: canciones.
1: usted tenía razón, no es mi caso.
0: Ok, pero vamos a buscar uno brevemente,
1: Ok.
0: donde ya saben cómo eran las ediciones cuando eran de la Argentina o del Uruguay, Disco Cultura,
1: Disco Cultura.
0: tomaban el nombre de la canción, como Ella está tan fría, o She's so cold,
1: Wow.
0: o El tiempo está de mi
1: Ella está tan
0: lado.
1: fría, no existe igual en no existen. Esa edición no existe.
0: Puesto de esa manera, no.
1: No.
0: Pero sí otras canciones para atrás,
1: Así.
0: con una pequeña ayuda
1: Con una ayudita de mis amigos.
0: por ejemplo, con un ayudín sería, ¿no? Si lo hubieran hecho bien. Ay, bueno, con eso vamos a poner la música.
1: Ya sé.
0: Sí,
1: Dama, ya sé, por favor.
0: Bob Dylan,
1: Te estoy
0: sí.
1: pidiendo eso.
0: Roberto,
1: Roberto
0: sí,
1: Zimmerman.
0: y esperemos.
1: Ley, Lady Ley.
0: Creemos y confiamos plenamente en que este programa está de alguna manera llegando a ciertos oídos y orejas y demás por el dial, por la web, por la app o por donde sea, y queremos saber si les llega felizmente bien, si son Galgo Friends Happy.
1: Please, we
0: Sí,
1: need to know.
0: eso al Galgo número, que tú no te lo sabes de
1: Sí.
0: memoria, pero Jero sí.
1: No, I don't know it by
0: Jero se
1: heart,
0: lo.
1: pero por favor.
0: Sí, hazle jirafa.
2: 098 478 196.
0: Ella lo sabe decir mucho más rápido.
1: A ver.
0: A ver.
3: 098-478-196.
0: Bien,
1: Wow,
0: wow.
1: impresionante.
0: Sí.
1: Nunca podría hacerlo también.
0: Ley, Lady,
1: Wow.
0: Ley. Qué increíble. ¿Por qué quería él decirle a ella que se quedara de esa manera tan felizmente tranquila?
1: Ley, Lady, Ley.
0: Sí, qué cosa más hermosa poder hacer eso.
1: Whatever
0: Bueno.
1: colors you have in your mind,
0: Ah, sí.
1: I show them to you and you see them shine.
0: Hay un libro aquí
1: Poesía.
0: o en alguna parte que lo único que tiene adentro, mire lo que dice,
1: Oh.
0: mírelo, mírelo. ¿Qué dice en el lomo? ¿Qué
1: En
0: dice
1: el lomo.
0: en el
1: Bob
0: lomo?
1: Dylan, lyrics, wow.
0: ¿Y cuánto?
1: 1962-2001.
0: Y viste como dicen en los partidos de fútbol, ¿y cuánto pesa esa criatura? Usted vio el
1: ¡Wow! ¿Cuánto
0: tamaño,
1: pesas? Por
0: un
1: favor. Y
0: montón.
1: sí, tiene el peso de la historia.
0: Bien, y
1: El peso de la poesía.
0: creo que está
1: El
0: pronto.
1: peso del amor.
0: Creo que está exactamente donde dijimos que teníamos que
1: Bueno.
0: estar. ¿Sí? Ley, ley,
1: Esperamos.
0: ley. Viva la radio
1: Ley,
0: again.
1: Lady Ley. Viva la radio.

0: Aló, aló, ¿qué tal? ¿Cómo andan por ahí? ¿Siguen por ahí? ¿Siguen? Estaban estando ahí. Galgo Mundo, Galgo Colin en la casa del Galgo, hasta el segundo piso del Victoria Plaza de la patada que me diste con la bota blanca. Victoria Plaza Office Radio Tower. ¡Oh, Fatherson Santi! ¡Qué increíble! ¿Qué hacemos? What do we do? Radio.
1: What do we do?
0: Radio en la casa del Galgo hacemos.
1: Always, siempre.
0: Happily forever after.
1: Tiene que abrir el portón, ya lo hemos hablado.
0: Vamos a abrir el portón en el tiempo que nos alcance la primavera. Cuando la primavera nos toque de cerca, cuando se nos venga la primavera así golpeando en el portón, digamos, dale
1: En el
0: primavera,
1: portón,
0: pasá.
1: sí. Pasá, vení,
0: Pasá
1: sos
0: primavera.
1: bienvenida.
0: Bien.
1: Always. We love you so much.
0: ¿Y cuál springtime song tenemos para llamar a la primavera, para que se apure un poco ahora que dejó la lluvia?
1: Ahora que dejó la lluvia y
0: Who stop the
1: salió y
0: rain?
1: apareció el Astro Rey, al
0: Sí,
1: fin.
0: por fin.
1: Al fin. Bueno, hablemos del Astro Rey y de
0: Ah.
1: los Rising Galgos, por favor. Entonces,
0: Oye, oh, los Flying
1: ¿qué te
0: Burritos
1: parece?
0: no. ¿Cuáles son los Rising Galgos? Tenemos los Flying Burritos.
1: Ah, Flying
0: The
1: Buto Brothers.
0: Brothers. Te
1: Sí, you
0: tenemos los.
1: know.
0: ¿Y ahora a dónde me propone que vamos con los Rising Galgos? Uprising, Bob Marley. ¿Dónde me quieres llevar?
1: A los buenos tiempos
0: Oh.
1: de un señor. De un señor Good Times,
0: Oh.
1: de un señor que se llama Eric Burdon.
0: Oh, no lo puedo
1: Uf,
0: creer.
1: and the
0: Uf.
1: New Animals.
0: Oh.
1: Hablemos un poco de la historia de Animals y de Eric Burdon, por favor.
0: Y no solo podemos hablar de Eric Burdon, sino del que muy tempranamente abandonó la banda, Alan Price. ¿Qué precio tiene dejar los Animals? Eso lo sabe Alan, que
1: Solamente
0: aparece
1: Alan.
0: los que Oh Lucky Man de lejos soplan, pero Alan Price, Eric Burdon, poca estatura, mucha voz.
1: Mucha voz, mucha voz, mucha voz, mucho talento.
0: Mucho talento.
1: Una persona que se reinventó 8.000 veces a sí misma.
0: ¿Cuántas veces declaró la guerra o cuántas veces me pateó usted con la bota
1: ¡Eric
0: blanca en
1: Burdon and
0: la Uy,
1: War!
0: pero qué manera de patearle la cucha al galgo, mi Dios.
1: No le pegue al perro que está echado, por favor.
0: Por
1: No le
0: favor.
1: pegue al perro que está echado,
0: Mira,
1: dale.
0: acá dicen lo mejor de los dos mundos, pero gracias por estar ahí siempre. Recepción
1: Always.
0: 55 por AM en la zona del Tuyú.
1: Tuyú, Tahuantinsuyo,
0: ¿Están
1: los
0: escuchando
1: cuatro
0: ahí?
1: insuyos.
0: Bueno, de Eric Burdon, Los Animals.
1: De Eric Burdon, los Animals.
0: Good
1: Bueno,
0: Times.
1: Good Times, exactamente. Eric Burdon and the New Animals.
0: Sí,
1: No,
0: claramente.
1: no los Animals, the New
0: Oh,
1: Animals.
0: sí, las
1: Good
0: reinvenciones
1: Times,
0: como los New
1: buenos
0: Faces, los
1: tiempos.
0: Faces. Voy a buscar eso, voy a ir a buscar. Tengo que ir a pescar esa. Así que desde la casa del sol naciente hasta los New Animals. ¿Qué hay para decir de
1: Exactamente.
0: los nuevos animales?
1: Bueno, de los nuevos animales es que Eric Burdon en un momento se cansó de los animales en
0: Sí,
1: Inglaterra y se
0: sí.
1: fue a California a vivir la experiencia.
0: Ah, qué linda
1: Y ahí
0: experiencia.
1: se reinventó a sí mismo y creó la banda Eric Burdon and the New Animals. Y ahí
0: Ajá.
1: compuso esta canción que se llama Buenos Tiempos.
0: Pa, qué increíble todo lo que tenemos que hacer, porque lo más loco es que Eric Burdon ya había grabado con los viejos Animals
1: Claro.
0: esta.
1: Y después se volvió a
0: Claro.
1: juntar con los viejos Animals.
0: Sí, pero usted la que me pide no es la que grabó la primera vez, sino la que cuando
1: No,
0: se
1: yo la que pido es la
0: mudó.
1: que fue grabada en California.
0: Claro. Californication. Ah,
1: ¿Qué
0: Eric
1: ciudad de California?
0: Burdon and the New Animals. Una ciudad donde nunca
1: Eric
0: estuvimos.
1: Burdon solo pone Good Times.
0: Ah,
1: That's
0: pero
1: enough.
0: that's enough. Ah, mirá
1: Sí.
0: qué bueno. Y si usted
1: Please.
0: dice lo que dice, vamos a ver si eso es real.
1: Es real. I know it's real. Está
0: Eric
1: chequeado.
0: Burdon and.
1: DNO, dato no opinión. Está chequeado.
0: Ah, bueno, ¿y hasta dónde hay que ir? ¿Hasta dónde hay
1: Sí.
0: que ir? ¿Hasta dónde hay que ir? Hasta aquí.
1: Aquí mismo.
0: Sí, porque
1: Muy
0: le reconozco la
1: bien. We did
0: tapa.
1: it.
0: Le
1: Lo
0: reconozco
1: logramos.
0: la portada al vinilo.
1: Sí, muy bien. Por eso yo escucho en vinilo y no en digital.
0: Ah, sí, para que el galgo la encuentre más rápido.
1: Exactamente, para que siempre el galgo llegue a donde tenga que llegar.
0: Qué bueno.
1: No le pegues al perro que está echado.
0: No, y decime, y decilo una vez más para que se sepa
1: Para que no lo
0: aquí.
1: olviden.
0: Viva la.
1: Radio.
0: Y los
1: No le peguen al
0: animales,
1: perro que está echado.
0: gracias.
1: No celen a sus novias.
0: Qué
1: No
0: increíble
1: celen a sus
0: música.
1: novios.
0: No puedo
1: Que
0: creer.
1: vivan los buenos
0: Voy a tener
1: tiempos.
0: que rebobinar porque.
1: Sí, por
0: Ahora,
1: favor.
0: realmente la estaban pasando bien, ¿no?
1: Como nosotros, pasándola bien.
0: Porque,
1: A eso nos
0: Jerónimo,
1: dedicamos.
0: si alguna vez escuchaste esta canción de Eric Burdon, en la versión californiana o en la otra. Es increíble lo bien que la pasan. ¿Por qué la pasan tan bien? Es la pregunta. Ahora me refrescó la memoria cuando escuché el principio. ¿Por qué la pasan tan bien?
1: Lo puedo decir sin tapujos.
0: Dilo.
1: ¿Sí? Dilo. Porque le chupa todo tres huevos.
0: ¡Pah! Sí. Galgo huevos. Los galgo huevos.
1: Yo pregunté
0: antes. De chocolate. ¡Viva la radio! ¡Qué cosa!
1: ¡Viva la radio!

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0: Aló, aló, no, ¿qué pasó ahora? Father John Santi, no, no, ey, ey, ey. Qué increíble. Inspector Stewart in the Galgo House y ahora el encuentro con Father John Santi. Qué increíble. Good times, veníamos escuchando los good times que alguna vez de la noche que no se dice nada, parece que lo único que hay para decir es que ya se vieron alguna otra vez en alguna parte de Las Vegas. Sí,
1: digo. What happens in Las Vegas?
0: Stays at Las Vegas.
1: No, never happened.
0: Ah, mejor. Directamente no. bueno, ok, y había una canción que decía, tu amor es como Las Vegas. Y el tema era que el amor era el tiempo que visitas Las Vegas.
1: Que visita Las Vegas.
0: Es un tiempo así muy breve. Primero. Nadie se queda a vivir en Las Vegas mucho tiempo.
1: No, nadie.
0: O no se recomienda.
1: O bueno, el amor...
0: Adiós a Las Vegas, maybe.
1: Don't last forever.
0: ¿Y Nicolas Cage?
1: Oiga.
0: Adiós a Las Vegas.
1: Ah, wow. Pero para... Podemos escuchar si queremos... What's love has got to do with it?
0: Ah, y está buenísimo porque aparece la que tiene el apellido de la radio.
1: Y sí.
0: Lovely Tina.
1: Ah, Lovely Tina.
0: Tanto es así que cuando Tina, del apellido de aquel que sí tenía varios problemas más, además del problema que ya no vamos a decir más, no solo era un jealous lover, era otra cantidad de cosas.
1: Sí, pobre señor Ike.
0: Pobre señor Ike, que lo único que le pidió Tina... Cuando resolvió el juicio, el caso y la situación, dijo, de vos lo único que quiero es el apellido, porque ya me conocen con tu apellido, pero el resto no quiero nada. Y así salió Tina Turner de esa situación. Donde
1: Argentina
0: había...
1: Turner.
0: Sí, y ahí yo pensé, cuando supe que dejó de estar en el lugar este disponible en la tierra, dije, we don't need another Tina Turner. No, no hay otra.
1: No puedo.
0: Tenía esa canción We Don't Need Another Hero y otra Tina Turner We Don't Need.
1: No, I mean we need it, pero it's
0: es
1: impossible.
0: Esa. Es the one and only.
1: The one and only. Por favor.
0: Y de esa
1: ¿qué tiene que ver el amor con esto? Necesito escuchar esa canción.
0: Pero ese nivel de ansiedad, ¿usted dónde lo lleva? ¿A la pista de baile?
1: Por supuesto. Claro. ¿Y usted? Porque la pista corre y no recorre.
0: ¿Y los discos qué hacen? ¿Giran o...?
1: Giran.
0: ¿Y el
1: gira el disco,
0: corre?
1: Gira la música y giras vos también, muchacha.
0: Ay, Father John Santi insiste con patearle
1: sí,
0: la
1: favor,
0: cucha
1: no
0: al gallo.
1: No le pides al perro que está echado.
0: Con esa bota
1: no
0: blanca.
1: Le pides al perro. ¿Querés que me descalce?
0: No, dejá. Podés dejarte el sombrero puesto, pero no trajiste el sombrero. ¿Podemos darle la bienvenida a Inspector Stewart? Darle la
1: Señorita Stewart, bienvenida.
0: Inspector
1: Stewart.
0: Welcome. Ajá.
1: ¿Para de dónde salió la señorita Stewart?
0: De la puerta.
1: No, salió de su casa seguro, pero ¿cómo apareció acá? Por la puerta, está bien, tenés razón, you're right. Pero
0: a ver, ella lo sabe decir, lo explica perfectamente. ¿De dónde aparece Inspector Stewart?
2: Tenemos planes que son siempre postergados, que tienen que ver con empezar a leer un libro e incluso vender esa idea a alguien. Empezar a leer un libro al aire que tiene de título...
0: Está por ahí, ¿dónde está? El Free Willing, Bob Dylan, no sé dónde está.
2: Estaba arriba. Y hace muchos sábados que está por suceder esto. Y hoy tampoco va a pasar.
0: No, hoy no va a pasar. No, hoy no va a pasar que nos pongamos a leer un libro. ¿Usted quiere girar 90 grados? Porque así
3: sí,
0: hacemos
3: Los
0: casi
3: Ángeles
0: que...
3: No tenemos espalda igual, ¿eh?
0: Ah, bueno, Los Ángeles sí, no tienen espalda.
2: Okay. Yo mientras... El libro es En el camino con Bob Dylan, A Free Will in Time, de Sus Rótulo.
0: Muchas gracias, Jero. El tiempo que tú no aparecías por Galgomundo, tuve que adelantarme, pero sin decirlo en voz alta, estoy en la parte que dice ahí, está marcado, donde está la postal, es hasta donde leí.
2: Ah, vos leíste ya.
0: Pero no al aire.
2: Pero se llama...
0: Exacto.
2: El capítulo Efectos Secundarios.
0: Bueno, ahí tenés un perfecto ejemplo de por qué Inspector Stewart algunas veces aparece en Galgomundo y te va a explicar esto de los efectos secundarios de la manera que lo escribió una señora, que era la señora... Muéstresela para que todos...
2: Rótulo. Es la de la primera novia de Dylan, ¿no?
0: Sí, la primera...
2: Girl from the North Country.
1: ¡Ok!
0: ¡Yeah! ¡Ok! ¿Viste?
3: Bueno,
0: todo amigo, tiene una breve introducción. Para las rotativas, Inspector Stewart, no, vos. Efectos secundarios, sí, dale. mandalo.
2: Sí, la versión con Johnny Cash es la que nos gusta.
0: Always. Ah, always. Okay. Pero,
3: Once again, Nashville Skyline.
2: Yes.
0: Nashville Skyline. Very, very, very nice. Pero entonces ahora los efectos secundarios de donde el galgo dejó de leer para que te lo... Me adelanté, ¿cuántas páginas son?
2: 85.
0: Bueno, dale, te dejo la 86. ¿Qué es, una impar esa?
2: impar.
0: Okay, bueno, la que usted va a leer es la 84 o 85.
2: 85.
0: Está, o sea que leí hasta la 84, gracias.
2: Muy bien. Efectos secundarios. El plan de mudarnos a Italia se pospuso indefinidamente y pronto me olvidé de ello. Mi ojo estaba mucho mejor y había conseguido pasar del collarín rígido a uno de espuma que llevaba cuando quería aliviar el dolor del nervio pinzado. La denuncia seguía su curso, pero no había forma de saber cuándo se resolvería el caso. En general dependía de si las aseguradoras de ambas partes llegaban a un acuerdo o iban a juicio. La resolución parecía obvia, pero las compañías debían arreglarlo entre ellas. Al abogado de mi madre se le ocurrió una estrategia que parecía beneficiarme a mí, la copiloto. Sugirió que denunciara a mi madre, en realidad a su compañía aseguradora, en una demanda distinta. Nos enfrentaríamos a la señora que conducía el Cadillac en una acción legal independiente. Este plan era legalmente posible porque, aunque era menor, yo vivía en el momento del accidente. Una pasajera inocente en el banquillo de los testigos con una cicatriz en el ojo y el cuello casi roto le tocaría el corazoncito al jurado, dijo el abogado. Insistía en que una demanda independiente no quería decir que mi madre tuviera la culpa. Era una táctica común, nos aseguró, usada en causas civiles que involucraban a compañías aseguradoras enfrentadas. A nadie le gustaba la idea, en especial a mi madre, que ya se sentía terriblemente culpable por el accidente. Pero al final siguió el consejo del profesional. ¿No se ocupaban de asuntos así constantemente? Un año y poco después, el caso fue a juicio civil. Durante el proceso de voir dire, a cada posible miembro del jurado se le preguntó si estaba a favor o en contra de que una hija denunciara a su madre. No era legalmente admisible decir que denunciábamos en realidad al seguro, así que mi madre y yo tuvimos que sentarnos y escuchar a la mayoría responder con disgusto. Un hombre incluso aprovechó para dar un indignante discursito sobre cómo estaba la juventud. ¡Uf! Me sentaron en el banquillo de los testigos para que describiera el dolor del nervio pinzado y los efectos del latigazo, que limitó la movilidad de mi cuello y afectó a mi fuerza física en general. El abogado encargado del contrainterrogatorio me dejó sin palabras cuando dijo que nada de eso me había impedido asistir a varias protestas en Washington D.C. y otros lugares, trabajar en el CORE o de camarera llevando bandejas, ir a clase de arte en el Art Students League y la Escuela de Artes Visuales, ni vivir la vida beatnik del Greenwich Village. Los hippies no estaban inventados todavía. La división cultural de los 60 ya era evidente. Finalmente se acordó que yo debía percibir unos $7,000 y mi madre más o menos la mitad, una vez deducidos los honorarios de ambos abogados, algo así como un tercio de lo que nos tocaba cada una. Esto hizo que mi madre hiciera un comentario sobre por qué era cierto el estereotipo de que los abogados eran unos tiburones. El cheque llegó en el otoño de 1964, más de 3 años después del percance.
0: Bueno, quiero decirte una cosa. Ese percance es claramente un accidente. Le dan al auto de la mamá de esta que es la novia. ¿Cómo se llama? ¿Sus?
2: Sus. Rótolo.
0: Rótolo. Le dan el mismo día que se están yendo a Italia. Ese auto que choca, ese auto, ese Cadillac que le da así de one, las deja a la mamá y a la hija en un sanatorio o en un hospital. Ahora parece que cobraron la plata de eso, pero era en el momento que se iban a buscar fortuna y suerte a la bota a Italia. Gracias a ese Cadillac es que esta muchacha está a punto de conocer al que se llama, cuando llega ahí, Bob Dylan. La Sus.
2: Mira vos. O sea, todo esto es la antes previa de conocerlo.
0: Claro, completamente.
2: Claro, si lo arrancás desde este capítulo no se entiende nada.
0: Bueno, pero nos gustó, porque lo que está pasando acá es que no es la música del azar, pero es el momento en la página que dejé de leer. Okay. Yo avisé, es la 85, y te digo, eso que están hablando es porque leyeron muy fuerte con un Cadillac cuando ellas iban en su feliz auto rumbo a la conexión del barco que la llevaba a Italia, porque ya no tenían nada que hacer en el lugar donde vivían, que era por Queens. Había quedado viuda la señora madre de Sus, y allá andaba en el alcoholismo que tenía la madre y otros afines y problemas, y lo que podría haber sido, en vez del American Dream, el Italian Dream, un Cadillac bien americano, les parte el sueño. Pero ahí venía la cosa. En todo esto, uno se preguntaría, ¿qué tiene que ver el amor con todo esto? Dígalo.
3: La chica de del campo del norte.
0: No, bueno, sí, pero venía acá. No, no, pero si tú vas a la panadería que queda cerca de la Casa del Galgo, sacás un número y dicen, what's love got to do, es que alguien sacó el número antes. Tú lo que estás diciendo es que después de esa viene otra, que es la chica del norte.
3: No, yo estoy diciendo
0: no,
3: que antes...
0: Tú no podés venir acá, patear la cucha y además decirme que la canción que quedó para atrás no va a ir. La canción que va para atrás va a ir.
3: Soy un tipo grande.
0: Claro, sí, pero yo igual quiero decirte... Sí, pero sos...
2: ¿Cuál
0: sí.
2: querés poner vos, Felipe?
0: La primer... What's love no, got Felipe, to además, ahora. Ay, no, esto se fue a la hostia. No, no, no.
3: Poné la canción que te estamos diciendo.
0: No, no, no, va a ser muy simple. Voy a poner Tina Turner, que llegó antes a la panadería, sacó el número... Y después de esa va a ir la chica del norte. Porque usted puede ser un hombre adulto, pero este es un galgo viejo. Así que, you don't mess around with an old galgo. Es como aquella historia de old man, ¿viste? Neil Young, what I've been doing with my life y demás. Sí, claro. I've been doing this radio program before you came. So now...
3: Yes.
0: Y adivina qué. Lo mismo para Tina Turner. Ahora, decime una cosa. Prestale el micrófono ahí. Sí, digo, dilo. ¿No era esta o era esta?
1: Sí, ¿qué tiene que ver el amor con esto?
0: Sí, y
1: antes... ¿Qué es el amor más que una emoción de segunda mano?
0: Y esa historia que estaba contando es una historia de amor.
1: También,
0: que le dijeron,
1: siempre.
0: ¿Sabes lo que le dijo el manager cuando se fue de gira con Joan Baez? Le digo, no te preocupes, que igual vos quedaste en la tapa del
1: lleve.
0: Disco. Lleve. Está eso en la película que se llama Complete Unknown.
1: ¿Ibas un completo a decir, desconocido?
0: ¿Viva Tina Turner o what?
1: Viva la radio.
0: ¿Y la chica del norte? ¿Después?
1: Siempre, por favor, te lo pido.
0: ¡Ay, qué divino cuando lo pide así, es tan lindo! Bueno, vamos.

0: Bueno, muy bien.
1: La Ronda, yo soy creador de becas.
2: Eso es cierto.
3: De ahí se conoce usted.
2: Nosotros con este buen hombre que está aquí, Father John Santi, nos conocimos de una manera maravillosa que creo que tenemos el mismo cuento. Alguien que venía de afuera, que no era un completo desconocido.
1: Veamos.
2: Entró hacia la barra de un bar en la ciudad de Montevideo y yo venía de otras barras, de la misma barra. ¿Y qué sucedió? ¿Vos te acordás de eso?
1: Yo me acuerdo, pero quiero que me lo cuentes vos.
2: Porque yo me lo acuerdo apenas. Yo sé que vino alguien de los que yo les digo los No Direction Home.
1: Sin
2: un hogar definido.
1: Y, sin lugar para el hogar.
2: Y entró al bar y yo no me acuerdo textualmente qué fue lo que hablamos. Pero tú dijiste, no puedo creer de la manera que lo poco que duró el momento en el que este hombre entra con ganas de pedir algo, no sé qué más, y yo en poco tiempo, sin que él se pusiera mal, ni mucho menos. No te acuerdas de eso, ¿no?
1: Refrescame la memoria, por favor.
2: No, es muy simple, ya lo dije.
1: Contame la anécdota
2: entera. No, pero yo no me acuerdo de memoria.
1: Tú sos un gran descontextualizador y las personas no te entienden a veces.
2: Sí, pero
1: sos uno de esos
2: pobre las personas,
1: que
2: soy un
1: la
2: galgo.
1: Igual que yo. Sí, bueno,
2: es un galgo lidiando con people, hanging around. Entonces yo te hablo de que un galgo, que a usted le dice la incoherencia de la colina, estaba en un lugar que se llama Bakers, que el nombre lo puedo decir porque no cambió.
1: No cambió.
2: Y yo iba ahí los lunes, que era como el día
1: eso
2: que
1: sí,
2: iba.
1: Pero eso lo recuerdo.
2: Y la primera noche que fui, que fue la noche que nos conocimos,
1: sí. No,
2: entró alguien.
1: Ya nos conocíamos.
2: Bueno, pero estando en ese lugar.
1: Un barrilete.
2: Y poniendo música, la primera vez que nos vimos, que yo tengo recuerdo en ese lugar.
1: Ah,
2: es
1: una
2: esa.
1: Cosa es cuando nos conocimos, otra cosa es cuando usted tiene el recuerdo. Al final, el que no se acuerda era usted y no yo.
2: Bueno.
1: Vio, uy, se dio vuelta
2: no,
1: el partido.
2: No.
1: Ibas ganando 3-0 y de repente, ¡ping! Segundo tiempo.
2: ¿Alguien vio a la chica al norte?
1: 5-3.
2: Que venga la chica al norte.
1: Por favor.
2: Sí. Porque lo que sin te estaba contando, yo no lo quería contar. Pensé que lo tenías en la memoria, pero.
1: Lo tengo
2: que...
1: en la memoria, pero pensé que me estabas hablando de otra situación.
2: Ah, no, esa es la única situación que yo recuerdo de...
1: Ah, no, yo recuerdo de antes. Porque yo era casi menor de edad. Ajá. E iba a la mejor ronda que tuvo esta ciudad.
2: Ah. Bueno, y eso.
1: The one and only, the real one.
2: Y eso fue mucho tiempo atrás.
1: Eso fue. Exacto, en el nacimiento de la mejor época de esta ciudad.
2: Ajá.
1: Año 2003, 2002.
2: Puede ser,
1: vez,
2: sí.
1: Por ahí, 2001. Yo era casi menor de edad, por no decir lo que era.
2: Ajá.
1: Para que nadie se vea comprometido, pero.
2: Sí. Y así de joven recuerda. Pero hablamos esa vez.
1: Y alguna vez te habré pedido una copa, por supuesto.
2: Eso sí, claro, y la conversación sí. Fue breve. Bueno, tengo pronta a quien se llama Girl from the Northern...
3: North.
2: Ah, sí, discúlpeme que Inspector Seward le va mucho mejor.
3: Girl from the North Country.
2: Esa misma. Sí, del libro que estábamos leyendo, de la que aparece en la portada.
3: Bueno, no, es de Bob Dylan la canción.
2: Ah, sí.
3: Pero habla supuestamente de esa primera novia que tuvo, de sus rótulos.
2: Igual la primera novia que tuvo cuando llegó a esa ciudad.
3: No, pero ella no era de Nueva York.
2: No, cuando llegó Bob Dylan a el Greenwich Zone.
3: Ah.
2: Antes capaz traía algún otro romance Dylan que no conocemos. Es la primera novia que conocemos de Dylan cantando canciones, llegando al Greenwich Village y habiéndose cambiado su Zimmerman por un Dylan.
3: Sí, sí, claro.
2: Todo
3: capaz
2: eso.
3: Que a los 14 hubo.
2: No sabemos.
3: Historias.
2: Habría que chequear. Sí, de las conocidas, esta es la primera.
3: Esta es la primera en la lista oficial de Wikipedia.
2: Sí, gracias. Viva la radio.

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0: Aló, aló, aló, Galgo Mundo, Galgo Mundo, Galgo Mundo, Galgo Mundo. ¿Qué tal? ¿Cuántas veces dije Galgo Mundo? Como seis, ¿alguien las contó? ¿Cuántas veces dije Galgo Mundo, Father John Santi?
1: No las
0: ¿Cuántas?
1: conté, pero fueron varias.
0: Fueron varias. Quiero decir que
1: No suficientes.
0: recién preguntaron si había dicho alguna vez The Apartment Station, que es una radio que se escucha en la internet.
1: Okay,
0: O sea
1: Donovan.
0: que no solo en el dial, sino que además dejaron la puerta abierta y nos mandamos por The Apartment Station. Pueden escuchar por ahí. Ok, Father John Santi.
1: El mejor descontextualizador del planeta, sos tú.
0: Ah, bueno. Qué suerte que este planeta aún puede tolerar eso. Supongo que el
1: Sí,
0: planeta puede tolerar eso.
2: cada vez menos, ¿no?
0: Cada vez menos.
1: Cada vez menos, pero bueno, acá
0: Ok.
1: estamos, la resistencia.
0: Sí, y lo único que nos interesa de todo el asunto
1: Ils
0: es
1: font
0: la
1: la
0: música
1: résistance.
0: y las canciones. Y en el
1: Sí,
0: medio,
1: tengo una
0: alguien lee
1: canción.
0: o alguien pide una. Sí, dígala.
1: ¿Puedo pedir una canción?
0: Hágalo.
1: Es de una banda que se llama como el cabello de su cantante de color dorado. Y
0: Ah.
1: la canción cuenta sobre un amor que tuvo.
0: Sí.
1: Once I Had a Love.
0: ¿Y cómo sigue
1: De
0: la
1: una
0: historia?
1: banda que se llama Blondie.
0: Ah, al final era así nomás, era
1: Of
0: Blondie.
1: course, de una banda que se llama como el cabello de su cantante de color dorado.
0: Y
1: La pista
0: no.
1: es muy clara.
0: Y no tiene. ¡Ay!
2: Pero está tratando de
0: Acertijo.
2: adivinar la
0: No,
2: canción.
0: así
1: No,
0: mandan
1: no.
0: los pedidos
2: Ah.
0: al Galgo Phone, no confidencial.
1: Exacto.
0: Así llegan los mensajes aquí. Parece que les gusta hablar de esta
2: Tan
0: manera.
2: fácil, yo ya lo
0: Ajá.
2: sabía.
0: Sí, ¿y cuál canción de
2: Sabía
0: Blondie
2: todo.
0: es?
1: Bueno, el disco se llama Letras de Plástico,
0: Ah.
1: Plastic Letters.
0: Y no tiene un corazón de cristal, no.
1: Y Once I Had a Love se llama la canción.
0: Once.
1: No, no es un Heart
2: No,
1: of...
2: ¿cómo se llama?
0: Once I had
1: Once I
0: a
1: Had a
0: love.
1: Love la tengo escrita. Discúlpeme, señorita, se llama así. Señorita
0: Discúlpeme,
1: Stewart,
0: ahora
1: ubíquese en la góndola, por
0: Inspector
1: favor.
0: Stewart.
2: Sí, le doy mal. Yo también.
1: Sí, por favor.
0: Once I
1: Escribí la
0: had.
1: pista. Hay que pensar menos y hacer más.
3: Don't think twice, it's all right.
0: Oh, no, pero. Plastic Letters,
1: Estamos.
0: acá está.
1: Ponchito,
0: Tengo la
1: esta es para
0: portada.
1: vos. Con un beso en la frente.
0: ¡Pah! Todo eso.
1: Sí.
0: Bueno, y con un
1: Please.
0: viva la radio entonces también, ya que
1: Viva la
0: venimos
1: radio.
0: así, y viva Blondie.
1: We love you
0: La
1: so
0: vi,
1: much,
0: la vi, la vi,
1: Fonchis.
0: la vi, la vi. La vi en vivo, una vez. Long time
1: Oh, qué
0: ago.
1: fortuna
0: No
1: la
0: fue en la
1: tuya.
0: Ronda ni en el Bakers. Fue en el otro lado del charco.
1: Ah,
0: Sí,
1: muy bien.
0: creo que sí. Un saludo para esta banda del rock and roll. Cuando tocaba mucho, volviendo a la misma ciudad que antes, la que no duerme, en el lugar de las letras, ¿cómo era?
1: La de la
0: ¿CBGB's?
1: furia.
0: ¿CBGB's? ¿Cómo es? Sí.
3: CBGB.
0: Ah, donde
1: Ah,
0: tocaban
1: muy
0: los
1: bien.
0: Talking
1: Muy
0: Heads,
1: bien,
0: donde
1: claro,
0: tocaban,
1: bueno.
0: bueno,
1: Espectacular.
0: Television, Patti, todos
1: Sí.
0: pasan. Sí, allá en Nueva York, sí.
1: Allá, no, la que no duerme es Nueva York, la de la furia es Buenos Aires.
0: Sí, y la de
1: Eso.
0: las motos, Salto. Bueno, bien, Once I Had a
1: Listo.
0: Love.
1: Una vez tuve una.

0: Aló, aló, pero qué increíble que justo viene ahora a sonar la canción esta de. ¡Ah! ¡Wow! La canción que estaba a punto de sonar ahí, o empezó a sonar, o quería sonar, es una de David Bowie. Man, sí. Hay un hombre estrella. Y esta estrella está ocupada. Va a tener que. Hola, Jero.
1: Lo ocupó otra.
0: Sí.
1: Hola,
0: Y.
1: Galgo.
0: Hola, Galgo. Hola, Jero. ¿Cuánto tiempo?
1: Long
0: ¿Cómo?
1: time no see. So long, Marianne.
0: Ah, So Long, Marianne. Y me pidieron una de la Velvet Underground. So
1: ¿Quién te
0: Long,
1: pidió
0: Marianne.
1: una?
0: Que es After Hours. La que si cerrás la puerta y demás.
1: ¿Quién la pidieron por el Galgo Phone?
0: Sí, al Galgo número
1: ¿Y cuál
0: la.
1: era el Galgo Phone?
0: Ah, y tú lo sabes de memoria.
1: 098-478-196. Pero Cecilia lo sabe más rápido que yo.
0: No, no sé si lo sabe, se lo olvidó, me parece.
2: 1-8-4-7-8-1-9-6.
0: Ah,
1: Yeah, I made it,
0: no escuché
1: man.
0: el 0, pero 098.
1: Bueno, pero el prefijo.
0: Ah, 4-7-8-1-9-6.
1: Claro.
0: Cecilia, ¿qué sabe del modo galgo? ¿Sabes algo del modo galgo, Cecilia?
2: No.
0: No.
1: No, acá no conocemos el modo. Acá estamos en la parte en la cual el modo galgo no
0: Además,
1: afecta.
0: yo estoy haciendo pantalla. Si el
1: Claro.
0: galgo hace pantalla, ya tenemos un acuerdo. Cecilia puede hacer eso también.
1: Cecilia está en una partida.
0: ¿De qué?
1: ¿Qué? Fall Guy, Fall Guys.
0: Cecilia, ¿qué
1: ¿Qué
0: es?
1: juego es?
2: Un juego.
0: Ah,
1: Un
0: no dice.
1: juego.
0: No da declaración.

0: Vacaciones, está muy bien, listo, está ocupada.
1: No sé nada, no vi nada, soy turista.
0: Ah, no sé cómo se llama.
1: No, pero es medio parecido al folk.
0: So long, Marianne. Es lo que pidió. Y no podemos ir para atrás todo el tiempo con los
1: ¿pero
0: cuentos.
1: ¿Pero quién pidió So long, Marianne?
0: Indirectamente lo dijiste tú.
1: Ah, bueno.
0: Sí.
1: Ok. Del disco Songs. Si... No. ¿Cuál es el disco? ¿Cuál es el nombre del disco?
0: Es el está que bien. Las canciones se mudaron a una habitación.
1: Song, no. Songs from a Room.
0: Ay, qué problema.
1: No sé si es ese galgo.
0: Sí, no, que sí, el Barton & Wire está en las canciones de la habitación y So Long Marianne está en, es verdad, en el primero.
1: Claro.
0: Al primero le puso Songs. Este galgo de la
1: Inspector
0: memoria.
1: Inspector estaba inspeccionando y sí. fue un diagnóstico acertado.
0: Lo que pasa es que Inspector Stewart le quiere hacer a Father John Santi, no es un partido de ajedrez ni nada del
1: un
0: planeta, le quiere hacer el cuento de cómo la primera vez fue presentado.
2: ¡Claro!
0: Oh, claro. Sí, sí, mira, escucha.
2: El cuento perfecto para que Father John Santi sepa de dónde vengo yo y cómo llegué a Galgo Mundo. La cosa fue así, yo trabajaba en la radio y un día...
3: En viva la radio.
2: En Viva la Radio, pero no en Galgo Mundo.
0: No se usaba Viva la Radio aún.
2: No se usaba el Viva la Radio, ni siquiera.
0: Radio Mundo.
2: Yo estaba trabajando en otro programa de Radio Mundo.
0: En perspectiva.
2: Y de repente, esa primera semana, en mi primer trabajo, aparece Felipe...
0: Pel Galgo.
2: Galgo. Felipe Galgo. Felipe Galgo.
0: Felipe Galgo.
3: Sin coherencia de la colina,
0: le sí, sí, sí.
2: Sin coherencia de la colina aparece y escucha mi apellido y hace algunas... inferencias de eso y piensa que yo sé hablar inglés, entonces me ofrece leer los que cantaron en el programa. Una vez que entablamos conversación y parece que nos podemos llegar a entender algún día y que todo va viento en popa, ¿se dice?
0: Sí, viento en popa. Sí.
2: Me dice, además te quiero encargar algo. Quiero encargarte... Ah, no, no, eso vino después.
0: Eso vino después.
2: Perdón. Hey, vamos directo. El
3: sí.
2: cuento en realidad se termina acá.
0: Sí.
2: Los que cantaron.
0: ¿Los que cantaron qué
2: mi
0: es?
2: Primera tarea al aire.
0: En Galgo Mundo.
2: No en vivo, pero al aire, en la radio, jamás, fue los que cantaron en Galgo Mundo.
0: ¿De qué se trata los que cantaron?
2: De decir, después de un segmento musical, después de que pasaron 5 o 6 canciones, 5 en realidad.
0: 5, bien.
2: Decir quiénes cantaron.
0: 1, 2,
2: entonces
0: dos,
2: yo
0: tres,
2: diría...
0: Cuatro.
2: So Long, Marianne, Leonard Cohen, Takeden, Chungun Chun, y hasta llegar a los 5 y después el programa prosigue.
0: Y ahí vienen 5 más.
2: Lo que sucedió la primera vez que lo hice, yo teniendo 19 años, fue que llegó el bloque, sabía hablar inglés, no sabía tanto de música, aunque yo sabía, algo sabía.
0: Bastante, sí.
2: Y tocó leer... Y en uno de los segmentos, en uno de los bloques, estaba este señor, de nombre Leonard. Y cuando yo dije, ¿qué canción sería? Decíla vos, no sé.
0: No sabemos, pero hagamos de cuenta que fue...
2: So Long, Marianne.
0: Sí, porque dije, ¿en cuánto viene So Long?
2: Dije. Algo así como... What's Love Got to Do With It? Tina Turner. Girl from the North Country. Bob Dylan. So Long, Marianne, Leonard Cohen.
0: Leonard Cohen.
3: Sí.
2: Y yes. Yo no sé si en el momento, yo supe en el momento que no era. Ah, la sierra ahí, ese fue el cuento.
0: Sí, ese es el cuento.
2: Y ahí quedé contratada.
0: Sí, después de ese momento. Sí, don't shit where you eat, my friend. Sí, va.
3: Espectacular.
0: Justo viene la que dijimos. So Long, Marianne, viva la radio.

0: Aló, aló, ¿qué tal Galgo Mundo por aquí? Hace un rato dijimos eso del Apartment Station, ¿se escucha por ahí? Bueno, hay alguien que sé que escucha. ¡Ah! ¿Cómo
1: Discúlpame.
0: el delicado sueno de. El delicado sonido del micrófono que no cayó?
1: ¿Viste?
0: Bien de
1: Y al final el
0: reflejos.
1: que le pega al perro que está echado soy yo.
0: Bien los reflejos. Alguien dice, pongan una de Rocky.
1: ¿De Rocky?
0: De Rocky 1, de
1: Y
0: Boxer.
1: bueno.
0: Sí, podríamos poner de Simon y Garfunkel, de Boxer. O podemos poner una de Rocky.
1: Si estamos hablando de boxeadores, mi historia favorita es la del
0: Huracán.
1: Huracán. Muy
0: Sí,
1: bien.
0: Rubin Carter.
1: Por
0: Bueno,
1: favor, contanos la historia del Huracán, su incoherencia. La queremos
0: resulta
1: escuchar.
0: que hay una película que lo cuenta no tan bien como la canción de Dylan. La canción de Dylan es del disco Desire y había que sacar de la cárcel a uno que lo habían puesto porque fueron malos con él. Como
1: Contá la
0: suele.
1: historia entera. ¿Qué
0: Sí,
1: significa ser malo con él? ¿Qué le
0: bueno,
1: hicieron? Contá la historia entera. Por
0: bueno,
1: favor,
0: la
1: Galgo.
0: historia, el que mejor la cuenta es Dylan, y el problema es que va preso por el color de su piel, cuando eso ya tendría que nunca haber existido. El tema es que estaba a punto de ser campeón del mundo, y esta historia es de un joven boxeador que viene manejando en la noche cerca de donde alguien entró que no era él ni su amigo, y en un bar, y cometieron una cantidad de disparos, algunos mortales y otros casi mortales. Entonces, este boxeador viene al volante con su amigo, se acerca a la policía y se les ocurre que los van a acusar de haber entrado a un bar que nunca pisaron, ni siquiera habían estado una hora antes. Había un policía más malo que el más malo de los policías que se la tenía jurada y le dijo, ahora te la voy a dar. Entonces lo llevaron y lo acusaron con un único testigo. ¿Usted está escuchando la historia? Un único testigo.
1: Un único testigo,
0: Que eso
1: sí,
0: está
1: un
0: puesto en
1: bar
0: la
1: que nunca
0: canción.
1: pisaron, unos
0: Sí,
1: disparos
0: todo eso. Hacía
1: que
0: mucho
1: nunca
0: calor.
1: hicieron,
0: Era una. Dice al principio que hacía calor en esa noche.
1: sí.
0: Y uno que estaba casi moribundo, que casi no podía ver nada, le ponen a una persona ahí muy cerca y le dicen, es él. Y el loco que apenas no podía ver nada, van y dice, bueno, puede que sea él.
1: Could
0: Y
1: be.
0: con ese único moribundo en un hospital, dice que ese señor de ese color de piel es el que entró a ese bar y pegó todos esos disparos. Y el loco va preso, que es el
1: Cayó en
0: boxer
1: cana, se fue a
0: Rubén
1: Canadá.
0: Carter, sí. No pudo ser el campeón del mundo por el tiempo que quedó guardado ahí. Escribe un libro, cuenta toda la historia, algo para hacer a veces cuando no hay más nada que hacer ahí, o haces un agujerito y pones un afiche y eso es sueño de libertad, o te pones a escribir un libro y ahí el mundo supo la historia. Y Dylan, más otros más.
1: Más otros más le hicieron esa canción.
0: Claro, hicieron eso más, digo, porque querían que tuviera un segundo juicio. Y tuvo un segundo juicio,
1: Ajá.
0: y en ese juicio no consigue salir de la cárcel.
1: Okay.
0: Hasta que unos jóvenes que no son estos que están acá encuentran en una
1: Y no, porque si
0: oferta.
1: fuesen los que estaban acá serían jóvenes y bellos,
0: Sí, pero
1: que somos nosotros.
0: estaban estudiando para ser doctores de la ley. Estaban estudiando derecho.
1: Uy,
0: Y
1: gracias.
0: dicen, mirá este libro que encontré acá en una mesa de descuentos. Y el libro lo había escrito Rubén Carter estando preso,
1: El huracán.
0: el huracán. Y dicen, mirá esta historia, no puedo creer. Vamos a ver si este tipo sigue preso. Y averiguaron que seguía preso.
1: Wow.
0: Y dijeron, bueno, pero pará, esto, si es la verdad lo que dice el libro, y
1: Hay que
0: aparte de
1: sacarlo
0: la,
1: de
0: hay que
1: adentro.
0: sacarlo de ahí. Y así fue.
1: ¿Y
0: Finalmente
1: cuánto
0: lo sacó.
1: entonces estuvo preso?
0: Y muchísimo tiempo, no sé cuánto, pero sé
1: ¿En
0: que.
1: qué década fue esto?
0: Bueno, tiene que haber caído en la mala suerte de la cárcel antes del 1970 y no sé cuánto.
1: ¿Qué es el Desire?
0: No, eso es el Desire es el no, el Desire, que es donde estaba la canción del huracán, es del 75
1: Okay.
0: o 76,
1: Seguro que
0: ya
1: fue antes de la década del
0: claro,
1: 70,
0: llevaba
1: entonces.
0: un tiempo preso,
1: Ya
0: un
1: estaba
0: buen tiempo
1: guardado.
0: preso.
1: Uf.
0: Y ahí cuando se enteran de toda esta cosa que estaba mal, no
1: Sí.
0: solo Bob Dylan y los músicos, como bien dijiste, sino había toda otra corriente que no era para que se termine la guerra, no era de las protestas que uno hace.
1: Sí.
0: Como el cantante era cantante de protesta,
1: Claro.
0: me dijeron que hay que protestar ahora, hay que protestar por uno que está preso.
1: Injustamente.
0: Injustamente. 18 años preso.
1: Bien, y la pregunta entra? Es, tengo sí. dos preguntas.
0: Sí.
1: Una.
0: Dilo.
1: En la época en que salió la canción del huracán,
0: sí.
1: el señor Carter estaba todavía guardado.
0: Totalmente, o... completamente guardado.
1: Qué pantano, pobrecito.
0: Lo único que
1: o estaba... sea que cayó preso a finales de los 50.
0: No, otra vez.
1: Si estuvo 18 años preso, el disco
0: no,
1: del
0: no,
1: 75...
0: pero no, que demora mucho tiempo en salir. Entra en algún momento que...
1: A finales de los 50.
0: En el 66. En el 66. Y lo que sucede con... Lo único que logra esa canción es...
1: Es que se haga público.
0: No, es que se haga un segundo juicio. Y en ese segundo juicio va otra vez preso.
1: Pobrecito.
0: Y ahí no sé...
1: El verdadero, la tercera es la vencida. The real one.
0: La última. Y ahí...
1: The real one.
0: Y bueno. lo increíble, muy rápido, es que cuando voy a ver la película, voy a ver una película de un boxeador que se llama Hurricane, sin saber que la película que iba a ver era la historia okay. de la canción, que es la canción que más veces escuché cuando tenía esos de cogen años de 15, sí. 16. Bueno, ahí estaba escuchando el Desire, y cuando empieza la película y veo la historia narrativa que sucede en la pantalla, digo, yo esta historia la conozco.
1: I know it.
0: Y todo
1: sounds familiar.
0: Claro, sounds familiar. Ahora, lo que me faltaba conocer era qué pasaba después de la canción. Porque
1: bien,
0: no había ni
1: claro.
0: Wikipedia, ni internet,
1: ni nada.
0: Y ahí la película, la segunda mitad, es lo que conté. Los jóvenes abogados.
1: Los jóvenes. Qué bien. Bueno, sí. Para ahí, la otra pregunta.
0: Sí.
1: Aquel moribundo que estaba en el hospital,
0: sí,
1: que fue el que vieron la foto,
0: sí.
1: y dijo, puede ser él.
0: Ni siquiera
1: o no
0: la foto, se
1: él.
0: Lo llevaron, se lo pusieron ahí.
1: Ah, se lo pusieron en la jeta, ok,
0: sí,
1: bien, o sea,
0: sí.
1: puede ser él. Ese moribundo, al final, ¿terminó muriendo o terminó viviendo?
0: Bueno, esa no la sé, probablemente, creo que, como cuenta la canción, porque... Mucho de la historia que conté no es que me la aprendí, es que
1: sí.
0: escuché lo que la canción dice.
1: Okay.
0: Dice, pudo haber sido campeón del mundo, y también dice, un tipo que no está viendo nada, que está a punto de morir, es el que dice
1: que él. Podría haber sido.
0: Y es muy bueno porque hay un libro que está ahí, Inspector Stewart,
1: if you kindly could get the lyrics. Por favor, atenta.
0: Modo Galgo. ¿Dónde quedó?
1: Atención.
0: No, está muy atenta. ¿Dónde quedó el libro?
1: No, está atenta al gato.
0: Uy, shit. Where is the book of the lyrics? No, el otro.
1: There you have it.
0: Ah, okay. Here. Amablemente y sin subtitulado, acá el disco Desire.
1: Desire.
0: Tiene.
1: Jean.
0: Tiene.
1: Bonleu.
0: Tiene.
1: Regal Desire.
0: Está medio en el medio. Sí. Tiene.
1: Sí, va.
0: Okay. Yo le hago de jirafa si quiere, porque ella está con el gato, Inspector Stewart, o llevo el micrófono. Visions of Joanna.
1: Hablando de Inspector Stewart.
0: Sí.
1: Después podemos escuchar alguna de Phil Spector.
0: Ah, bueno,
1: por
0: sí.
1: favor. I would love
0: ver,
1: it. I know
0: cosa?
1: Which one.
0: New Morning, venís bien, seguí. No, es claro, orden cronológico, venís muy bien. ¿Qué dijo ahí? Uy, me encantaría poder estar ahí. Hurricane. Llegó.
1: Desire.
0: Desire. Hurricane. Bueno, si tan amable, kindly speaking, could you please send the lyrics de la canción? Qué bien.
2: Leo la letra de la canción. ¿O
0: sí, kindly Inspector Stewart, en inglés, sin el subtitulado.
2: Sin cogen
0: y en inglés, como viene ahí.
2: Father
0: John Santi, este momento es un momento demasiado importante para todo lo que hablamos antes.
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0: Lo contó bastante bien, ¿no? ¿Santi?
2: Bastante.
0: ¿Father John Santi?
1: Sí, impresionante.
0: ¿Qué decís?
1: Impresionante. Estoy conmovido.
0: Bueno,
1: eso digo.
0: Bueno, y con ese sí. Asunto y el huracán nos fuimos de acá. Hurricane, we are gone. Llegó
1: ¿Are
0: la hora.
1: We?
0: Sí,
1: really?
0: Sí.
1: Why?
0: Es la hora de irnos de por aquí. El galgomundo,
1: no hagamos eso.
0: El
1: galgomundo, no nos vayamos.
0: Se terminó. Estamos en las 6:01 y todavía queda el huracán que dura como 8. No sé si no vamos
1: bueno,
0: presos por
1: está
0: eso.
1: Está bien.
0: Vamos a ir presos nosotros
1: que
0: por
1: vivan
0: seguir
1: los huracanes.
0: 8 minutos más. Sí, que vivan los huracanes, que viva la radio.
1: Nunca voy a caer en cana igual, tranquilo.
0: No, por
1: no,
0: favor.
1: No, si estás
0: no,
1: conmigo
0: no,
1: vos menos no. Todavía. Olvídate. Quédate tranquilo.
0: Bueno, viva la radio. Y
1: viva la radio.
0: Quienes escuchan por ahí, donde sea que escuchen, viva la radio aquí.

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0: artistas que escriben canciones. Y hay artistas que además construyen un territorio. En el caso de Florencia Núñez, ese territorio tiene el color del océano rochense, la memoria de las voces populares, la sensibilidad de la canción de autor y una permanente voluntad de transformación. Desde que publicó aquel primer EP, estas canciones no están en ningún disco en 2011. Su camino ha sido el de una creadora que nunca dejó de preguntarse quién es, de dónde viene y hacia dónde puede expandirse una canción. Esa búsqueda fue tomando distintas formas, como Mesopotamia, la geografía íntima de ese trabajo, la madurez compositiva de Palabra Clásica, el rescate patrimonial de Porque Todas Las Quiero Cantar, un proyecto que además fue disco, documental e investigación sobre el cancionero rochense, y la apertura estética de Fe, un álbum donde conviven la raíz latinoamericana, el pop y el folk. En estos 15 años, Florencia no solo acumuló reconocimientos, tiene varios premios, sino también que consolidó algo que es difícil, ¿no? Conseguir una voz propia. Su obra nunca perdió el vínculo con el origen, pero tampoco dejó de crecer. Y ahora, cuando celebra y presenta Década y Media, está celebrando y presentando su carrera, pero también un sencillo que funciona al mismo tiempo como conmemoración, bitácora y declaración de principios. La canción además da nombre a la gira que recorrerá todo Uruguay y que también cruza alguna frontera. Así que son 15 años para charlar en esta conversación. Bienvenida, Florencia.
1: Gracias, Gaby. Gracias por la invitación y bueno, por tus palabras también.
0: Pero un gusto además. Eso, los 15 años se festejan a lo grande, ¿no?
1: Bueno, en nuestra sociedad sí. por eso no quise ser menos, ¿no? Yo tuve fiesta de 15, la verdad te confieso, no era una persona muy... En esa época no era alguien como con mucho despliegue, así como para sentirme la reina de ninguna noche. Así que bueno, lo tuve que hacer un poco obligada. Era otra época.
0: Claro.
1: Antes me lo propusieron y no tuve mucha opción. Pero esto sí que es una década y media que yo tengo el gusto de elegir celebrar, tener motivos para celebrarla, no sé. Y me agarra en un momento también como de crecimiento. Entonces es lógico repasar lo que hiciste, pero no por el hecho de regodearse. Es como de reconocerlo uno mismo, ¿no? Y reconocerse en ese crecimiento permanente y eso que tú mencionabas, ¿no? Como de estar siempre buscando, pero a la vez, bueno, también decir, che, hemos hecho esto, revisémoslo, celebrémoslo con la gente, que en definitiva son quienes hacen que uno pueda sostener una carrera.
0: ¿Y qué sensación predomina, ¿no? En eso de mirar para atrás y ver todo lo que se ha hecho, ¿no? Porque es mucho tiempo, pero también se puede sentir como un instante. Mirás atrás con orgullo, con vértigo, con agradecimiento, con sorpresa de todo lo conseguido. Porque a veces uno necesita mirar para adelante qué va a hacer.
1: Bueno, yo te confieso que soy muy de vivir mi vida como en el día a día, entonces como no tengo como esa cosa de mirar y decir, che, ¿te das cuenta? No lo hago. Además, como soy yo misma y tengo, digamos, no es tan fácil tomar perspectiva de las cosas.
0: Claro.
1: Y como yo he vivido y he pasado todo eso, sé lo que ha costado. Entonces también lo tomo como, bueno, eso es lo que me toca, ¿no? He naturalizado un poco las cosas, pero bueno, sin dejar de darle el valor que tiene. No significa no darle valor, sino como también muchos pies en la tierra, mucho de aplomo y sentir que las cosas han sucedido porque hemos ido tras ellas, ¿no?
0: Y en esta década y media había una canción detrás de ella. Después de la canción surge la idea. ¿Cómo fue? Porque escuchábamos este sencillo precioso.
1: Sí, qué bueno. Bueno, la canción la lanzamos en abril de este año, a fines de abril, como un poco de antesala de la gira. Fue así, el año pasado yo estaba, después de las presentaciones del disco Fe, que fue el disco anterior por el que vine a conversar contigo también, un poco caí en la cuenta de que de lo numérico, del peso de que el 2026 iban a ser 15 años de esto, y dije, wow, lo primero que se te cae un poco la cédula. Es verdad que a todos nos pasa un poco, que nos conocemos hace muchos años, que estamos todos en este mismo ecosistema, digamos, en los medios, la música. O sea, uno se conoce y cuando decís, che, hace tanto tiempo veo a alguien, porque claro, tú también estás hace mucho tiempo. Parece que no, porque uno se mantiene siempre, ¿verdad, Gaby? Joven, espectacular.
0: Divina, claro. Divina.
1: Pero la realidad es que, claro, yo ya tengo 35 y empecé muy chica. Empecé con 20 años a hacer esto. O sea, era muy chica para empezar a trabajar una carrera como con la responsabilidad y con la seriedad que yo siento que me he tomado esto siempre desde ahí. Entonces como que caí en ese número y dije, che, yo hace un 15 años de esto. Qué fuerte. No pensé que me iba a pasar a mí cumplir una trayectoria. Y tampoco me veo yo en una situación de trayectoria. ¿Me explico? Como me siento todavía empezando en muchos aspectos de la vida. Me siento todavía que me queda tanto por hacer que celebrar trayectoria me parecía como un poco mala palabra. Pero al final, conversando, qué sé yo, y dándome cuenta de esto, escribí la canción. Un poco para lo que te hacía mención antes, para agradecer y para ser parte de la gente que ha sido una pieza fundamental de esta historia, porque esta historia yo no, o sea, no la podía haber escrito sola, o sea, sería una historia muy distinta, sí. Seguramente era una historia para contar, pero sería otra. Y esto tiene el entusiasmo, el tiempo y la compañía de mucha gente. Uno por ahí, la gente que me ve cantar o escucha mis discos, no sé si es tan consciente de toda la gente que me ha acompañado en este tiempo, haciendo un montón de cosas, no solamente los músicos, que muchos de ellos siguen conmigo, sí. han logrado soportarme 15 años, hemos crecido juntos, pero equipos técnicos, equipos de management, gente que ha pasado, o sea, hay tanta gente que hace que uno se pare ahí y dé su mensaje, que al final eso tiene que ser lo más importante, tener un mensaje para dar, y que eso sea lo que mueve lo anterior y no al revés. Que dije, bueno, yo no soy muy buena como capaz diciéndole uno a uno a la gente qué es lo que siento, ¿no? Pero si escribo la canción y después cada uno la escucha y siente que ese agradecimiento también le pertenece.
2: Qué lindo. Y hay una anécdota, una historia también detrás del nombre, ¿no?
1: Sí, oh, wow. Eso fue fuerte. Porque justo el año pasado, cuando hice la canción, estaba recorriendo algunas escuelas a raíz de Lo Canté, que es una canción del último disco, sí. Que como que entró en un lugar ahí de la educación que para mí era inesperado y totalmente genuino, o sea, pasó muy natural, que fue que tomaron la canción para cantar y para utilizar como una especie de himno en algunas clases y algunas escuelas y liceos y coros y tal. Me trascendió la canción.
2: Sí.
1: Me trascendió y hizo su camino sin mí, que lo cual es hermoso porque que hay mucho más para crecer si no voy yo que si voy, ¿no? Por un tema de capacidad humana. Entonces, en esa situación estaba cuando charlando con un niño en la escuela que ellos me hacían preguntas, charlamos, un niño de cuarto año que se llama, ahora no me acuerdo el nombre, me sale Francesco, creo que era Francesco, y me pregunta, ¿cuál es la última canción que hiciste? Y yo había hecho esta canción hacía, hace 4 o 5 días. Y dije, mira, hice una que, qué sé yo, no sé ni el nombre, porque medio que hasta que no tiene un tiempo como que no me gusta poner nombre. Y me dice, ay, ¿por qué no la tocas y nosotros te decimos, a ver si te está bien, cómo se llama?
2: Qué divino.
1: Y le dije, dale, me pareció una oferta totalmente transparente y genuina. Y ahí la tomé y dije, bueno, dale, tomé la guitarra. Hice un poco una versión de la canción con muchos errores porque no me acordaba, no la había cantado nunca. Y la canté ahí y yo ya sabía que el nombre que le quería poner a la canción era Década y Media, pero necesitaba confirmarlo. Y esa confirmación te la da el tiempo, o sea, tiene que pasar un tiempito y la canción se tiene que apropiar del nombre. Y la canté y el niño levantó la mano y dijo, para mí se llama Década y Media. Y dije, bueno, para mí también, así que ya le ponemos así. Y así le quedó.
2: Quedó bautizada.
1: Quedó bautizada en la escuela y luego, este año, bueno, el año pasado, cuando empezamos con Cristian Calache, mi manager, a trabajar, que empezamos una nueva etapa con el equipo de trabajo y le conté todo esto, lo que venía pensando y que este año tenía ganas de celebrar los 15 años. Y yo, que soy una persona más de palabras que de números, me pareció más lógico que la gira se llame Década y Media y no 15, porque, bueno, es mujer de palabras.
2: Sí. Ahí está. Y qué divino eso, qué frescura. Y es una actividad que vas a seguir, porque en esta gira, además, también, bueno, se contactaron con el CODICEN para ir a visitar, sí, escuelas, liceos.
1: Bueno, pasó eso que te contaba con la canción, y no solamente aquí en Montevideo. Como yo vivo aquí, mi capacidad de cumplir algunas invitaciones y aceptarlas era aquí. Pero en esto de hacer una gira por Uruguay, ahí charlando con CODICEN, les comentamos la situación, ellos estaban al tanto de lo que estaba pasando con la canción, y entendieron que mi motivación era, bueno, recorrer todo lo que pudiera y estar en contacto con los chiquirines que estaban cantando la canción y que estaban motivados por esa música de alguna u otra manera. Y claro, en esto de hacer teatros en Uruguay, sí, que así es la gira, que este año hacemos 11 teatros, siempre antes de la fecha en el teatro hacemos una ida primero, que voy yo con Cristian y tenemos una agenda de prensa pautada, entonces vamos, recorremos medios locales, charlamos, difusión. Dijimos, bueno, es un día que en vez de que sea un día que solo hacemos eso, hagamos también una visita a un centro educativo que CODICEN nos coordine. en base a esto que ya venían trabajando y tal. Y así ya van dos veces que lo hacemos. Estuvimos en Rocha en una UTU y en Canelones en el liceo. Fueron experiencias hermosas para mí. Yo no sé si ellos se dan cuenta, para mí es mucho más enriquecedor eso que muchas cosas que muchas veces me tocan hacer por este trabajo, ¿no? La disfruté un montón. Cada ida es un aprendizaje porque me preguntan cosas que hasta yo misma tengo que pensar.
2: Claro.
1: ¿Por qué les interesa eso, no? Y intercambiamos. Y en este caso, por ejemplo, de Canelones, que voy a estar ahora el sábado, estuve en el Liceo Tomás Berreta, en el Liceo 1, con gurises de un coro de Juanicó, que canta la canción, con los gurises del Artístico, con, no sé, como muy variopinto, entre 13 y 18 años, ¿no?
2: Divino.
1: Pero yo no te puedo explicar, eran como, no sé, 60, un silencio, sin celulares, nada, era charla de arte, ¿viste? Como preguntas, muchas preguntas que yo decía, che, qué loco, esto por ahí no tuvieron la chance de preguntárselo a nadie antes.
2: Claro.
1: No tenían algún referente o alguien como para hacerle esta pregunta, ¿no? La pasé tan bien porque intercambiamos. Ellos también hacen música y me preguntaban, che, ¿qué te parece? ¿Qué pensás sobre esto? ¿Qué me puedes decir? Y para mí estuvo genial porque también sé lo que les está pasando. Son adolescentes en pleno crecimiento, en plena expansión. Y yo poder escuchar las cosas que les pasan me pareció... Nada, me gustaría hacerlo todo el tiempo ahora, ¿viste? Salí como, claro. Ah, qué energizante que es, qué lindo que es y qué esperanza me da ver esa generación de futuros, quizá artistas, quizá algunos se dediquen, quizá otros no, pero personas, que es lo más importante, ciudadanos, que tengan un pensamiento crítico, que estén interpelándose, que tengan motivaciones artísticas, porque eso los hace personas con otra sensibilidad antes los estímulos y otro criterio, ¿no? Fue hermoso y me comentaban algunas de las docentes que estaban ahí, me agradecían, che, y yo decía, no, la agradecida soy yo, porque
2: claro,
1: tengo la posibilidad de llevarme algo mucho más de lo que ellos creen que yo voy a dar, yo voy a ir a intercambiar, y de eso se trata, ¿no? La verdad que me encanta.
2: Ahí está, y qué desafío, ¿no? Qué cosa de eso decir, bueno, son 60 chiquilines ahí, todos reunidos, a ver cómo va a pasar, qué divino esto que nos contás,
1: qué
2: sucedió.
1: Y ahí te das cuenta que el tema es encontrar como los espacios para que pasen estas cosas, ¿no? Yo me imagino que gente con ganas de intercambiar con gurizada debe haber un montón, no puedo ser la única persona, obvio que no. Tiene que haber un montón de artistas, deportistas, no sé, comunicadores, políticos, mucha gente con ganas de intercambiar, porque eso es... No sé, es como para mí es como tomar una temperatura de los ciudadanos del futuro. O sea, ya en nada esas personas van a estar insertas en la sociedad y van a estar siendo parte y sumando. Y me parece genial poder ver lo que les pasa y las cosas que les preocupan. Una chica me preguntaba, que también era artista, dibujaba y tal. Entonces también está bueno eso, como de sí. Diferentes rubros del arte y me intercambiaban de cómo creaba, ¿no? Y me decía, ¿alguna vez te pasó que alguien te dijera que no le gusta lo que haces? Y ahí me abrió una puerta para algo que a mí me encanta, que es poner sobre la mesa que está en la tapa del libro, que cuando uno hace algo públicamente, vas a tener gente que te va a querer, gente que no te va a querer, que no le va a gustar, y gente que te va a hacer saber que no te quiere.
2: Claro.
1: Que es como, bueno, uno tiene que lidiar con eso de forma permanente, pero es un contrato que se firma cuando empiezas, ¿no? Y yo le decía, che, eso siempre te va a pasar. Pero nunca va a ser una limitante para tu trabajo, porque la vida está llena de gente que, si todos nos gustara lo mismo, sería aburrido. Después está cómo uno se toma los comentarios,
2: el
1: hate
2: también.
1: Y cómo te llega y en qué momento te agarra, ¿no? Pero ante todo, cómo saberlo. Y tú para adelante que vas a ver, que eso vas a encontrar a gente que sí le va a gustar y que sí. No, fue súper lindo.
2: Qué esperanzador eso, ¿no? De ver que hay líneas artísticas en los jóvenes que van a seguir, pero también para ellos saber que se puede hacer y que es una artista uruguaya la que ahora está recorriendo y está llevando la gira y que hace 15 años que está haciendo este camino.
1: Y hace no tanto estaba en el liceo también el liceo público,
2: sí.
1: El liceo 1 de Rocha, haciendo cosas y haciendo todo lo que está a mi alcance para entender un poco de qué se trataba lo que me estaba pasando. Entonces, claro, me imagino para ellos también ver a alguien que ya pasó por eso es como una luz al final del túnel. Y che, se va a poder, es cuestión de trabajarlo, ¿no? Yo creo que tiene que haber espacio para todos, sí.
2: Bueno, y justo volviendo también a la letra, pero a esta vivencia y a esto que dijiste al final, de aquella adolescente de Rocha aprendiendo los primeros acordes, ¿qué tanto sigue viviendo en esta Florencia, en la artista que sos hoy?
1: Te diría que un poco de todo, porque esa curiosidad que a mí me llevó a entender que lo que la música tenía para decirme era que yo también tenía la posibilidad de hacerla, porque yo siento que mi diálogo fue ese, ¿viste? Como es un poco abstracto lo que digo, pero cuando escuchaba las canciones en la radio y yo sentía que las canciones me hablaban, Y yo me preguntaba por qué las canciones me hablaban, o por qué me atrapaba tanto, por qué lo podía rápidamente interiorizar, por qué tenía la facilidad que tenía. Y cuando agarré una guitarra y empecé a tomar clases, fueron 3 acordes que supe, y ya enseguida empecé a hacer canciones mías con una un perfecto sentido. O sea, tenía una redondez que yo digo ahora, pienso, digo, claro, qué fuerte todo ese tiempo de escucha que tuve en mi vida previo a hacer la que hacía, me formó como una, como un mecanismo para entender cómo a mí me gustaba lo que me gustaba escuchar. Claro. Y por qué me gustaba, y entender como cierta lógica, entre comillas, ¿no? Que el arte no tiene lógica, justamente, pero había algo de lógico ahí, de redondo. Y entonces te digo, eso para mí sigue quedando, porque yo sigo siendo la misma que escucha música hoy y que lee y que se va al cine, o sea, que tomo nutrientes de todos lados, que para mí es eso, para que mi imaginario crezca. Entonces, en ese estímulo y en esa cuestión constante, es y me siento igual. Lo que cambia es, claro, el momento en el que estoy, o las posibilidades, eso, sí, las posibilidades también, que tengo, claro, son otras, obvio. ¿Por qué? Porque me la curré, porque lo trabajé. Pero sí, es verdad, eso es una diferencia grande. Tengo unas oportunidades que en ese momento no soñaba ni tener. Y ahora me parecen oportunidades que son como que...

0: estoy como conversando más porque estoy en esto, charlando con
1: Sí.
0: colegas tuyos, hablando de esto. Pero lo primero que tengo internamente y que lo cuento y lo charlo con mi familia, con mis amigos, con mi círculo cercano, es yo soy una persona que tiene una situación privilegiada de vida y que ha tenido siempre una situación privilegiada de vida porque tuve una familia que me dio educación, techo, comida, oportunidades para después yo misma conseguir las cosas que quería. Pero una base donde no me tengo que preocupar jamás en la vida ni por tener frío, ni por tener hambre, ni por tener faltar un libro. Entonces, obvio que eso me hace ser una privilegiada. Lo que pasa es que estamos tan en esta cuestión de que todo eso lo tenemos tan por sentado, pero no es así. Entonces yo no puedo dar un mensaje, no sería responsable, de que el que lo quiere lo consigue. Porque yo lo conseguí, porque tengo esa base de privilegios, porque tuve una formación universitaria y porque después tuve una familia que me apoyó a la hora de que yo dije, esto que voy a hacer es la música, es el compositor y este va a ser mi trabajo. Y lograr eso tuvo un montón de sacrificios, que yo, cosas que, costos de oportunidad que yo dejé de lado. No hice, no me enfoqué en hacer dinero, en conseguirme tales cosas, sostener una casa. No necesité eso porque había una familia que me dijo, dale, está bien, acá están las cosas dadas para que vos te lo curres, pero tienes que currártelo bien, ¿no? Hay que trabajarlo mucho. Y me siguen apoyando hasta el día de hoy porque entienden que yo tengo muy claro que esa es mi misión de en la
1: Bien.
0: vida y no es otra. Entonces, es muy difícil pensar que las cosas son un golpe de suerte. No es un golpe de suerte. Es una construcción desde dónde nazco, hasta cómo me formo, hasta qué valores me inculcan, hasta cómo llego hasta hoy.
1: ¿De dónde sale el origen de esa carrera? No, no todos salimos desde el
0: ¿No?
1: mismo lugar, por supuesto
0: Totalmente.
1: que no. Bueno, y viendo la discografía, así un recorrido rápido y claro. Por ejemplo, Mesopotamia, habla del territorio, palabra clásica del lenguaje, la memoria de Porque todas las quiero cantar, la fe, que es lo que
0: Sí.
1: sostiene la creación también. ¿Sentís que los discos dialogan entre sí, que son capítulos de una misma historia o cada uno tiene su propia historia, su propio camino?
0: Bueno, como te decía, yo he ido creciendo haciendo
1: Sí.
0: esto. Entonces, claro, empecé haciendo una gurisa de 19 canciones de cuando tenía 18, 19 años. Y a mí, esto de exponer mi creación y mi trabajo y publicarlo es como mostrar mi crecimiento también personal, no solamente profesional. Entonces, claro, una cosa va muy entrelazada con la otra. Creo que cada disco te cuenta una etapa distinta de mi vida en estos 15 años, ¿no? El Mesopotamia era un disco de entender dónde estaba parada, ¿no? El Palabra Clásica era una intención de afirmarse en esa búsqueda por la canción redonda. En el Porque todas las quiero fui por la memoria, también un poco para confirmar que como para confirmar que yo puedo hacer un poco lo que quiera, ¿no? Tenía como esa, un poco de eso también, ¿no? De decir, che, yo quiero que esto sea también mío y me lo quiero apropiar, entre comillas, ¿no? Sin que sea apropiación cultural, porque
1: Sí.
0: también esas canciones me formaron. Pero quiero hacer valer eso de, che, uno puede ser suyo lo que quiera si lo hace desde un lugar de respeto, ¿no? Y el fe es como la mirada hacia adelante, hacia el horizonte. Entonces, todo eso es como parte de un movimiento personal y humano, de crecimiento. Creo que no podría. Me parece que por lo que el tipo de música que yo hago y el tipo de cosas que yo cuento, sería muy difícil poner un personaje a contar historias que nada tengan que ver entre sí o nada tengan que ver. Creo que más o menos sigo escribiendo de las mismas cosas, pero lo que cambia es el lugar de donde las miro, porque obviamente ya no tengo la misma altura, entre comillas, ¿no? Como que cambia la perspectiva porque vas pasando por cosas diferentes, pero más o menos los móviles son los mismos. La forma de contarla, quizás, la forma de y las oportunidades, de nuevo,
1: De nuevo,
0: cómo
1: claro.
0: suenan, por qué suenan así, porque tienen algo que lo sostiene, que es esa producción y ese trabajo que se va aprendiendo y se va mejorando y se va como haciendo, se va como afinando.
1: Hay un hilo rojo, no, un hilo azul ahí en
0: Ahí
1: este
0: no hilo
1: caso,
0: azul, yo no hilo azul.
1: que va de disco en disco. Y en ese trabajo que decíamos, Porque todas las quiero cantar, ¿no? Que fue más que un disco, que fue una investigación, hablando del patrimonio, de un acto de amor también y de hacia Rocha, ¿qué cambió en vos o qué te movió ese proyecto, ¿no? Que tuvo tanto trabajo, pero también tuvo
0: Ah,
1: tanto fruto.
0: fue, fue, fue.

0: sangrante eso. Ay, fue un trabajo muy grande, fue demasiado ambicioso para una persona física. Me explico, como que hoy con la mirada de hoy, de ya más cansada, te digo, creo que es algo para haber hecho de una forma diferente. Pero bueno, sucedió así y está bien. Creo que lo que me cambió fue que me conoció mucha más gente. O sea, hablando mal y pronto. Eso en el lado como más de mi carrera. Y después en el lado que a mí me interesaba, que era el lado de la memoria,
1: Sí.
0: yo siento que pasó lo que me superó lo que yo pretendía, que era hacer un poco un puente entre generaciones distintas y territorios. O sea, como que esas canciones regrabadas, y esas nuevas canciones, entre comillas, funcionaran como de acercamiento para distintas generaciones. ¿Por qué? Porque, por ejemplo, un nieto canta esta canción en un fogón y la abuela le dice, eso es de mi época.
1: Sí.
0: Y eso es de un territorio puntual. Entonces ahí se vincula lo afectivo y el vínculo con el territorio y lo afectivo entre el territorio y la memoria es un cóctel importante porque creo que eso también fue lo que le dio el éxito que tuvo el proyecto, ¿no? Como tocó unas fibras que yo no había tocado con mis propias canciones, pero no porque no fueran lindas canciones, sino porque cuando alguien ya conoce algo, es más sencillo que le preste atención. Es algo que es
1: Sí,
0: ciencia,
1: sí.
0: está comprobado.
1: Se
0: Hay cosas
1: familiariza. Aparte,
0: que.
1: es una cosa, desbloquea un recuerdo, un
0: Exacto.
1: momento, un olor, una cosa.
0: Eso, es la Magdalena de Proust.
1: Sí.
0: Es un proustiano lo que pasó. No, me acabas de hacer llorar, mensajes así, me acabas de hacer llorar en la radio, estoy escuchando esa canción, no puedo creer, me estoy acordando de cosas que. Bueno, fue un efecto proustiano en mucha gente, ¿no? Y mismo pasó, no sé, a mí misma me ayudó. Creo que a mí me ayudó a crecer mucho ese proyecto porque además me puse en otro lugar, que es un lugar distinto, de ser intérprete, y ahora lo disfruto, estoy disfrutando mucho
1: Sí.
0: ser intérprete, a pesar de que mi fuerte, digamos, en mi trabajo no es mi voz, es la composición, pero sí que estoy trabajando más ese lugar de la voz, de encontrar la comodidad, la técnica y explorar para crecer, porque entiendo que la interpretación es un camino hermoso que te da mucho, te da mucho. Y crecí mucho a nivel de la producción, de entender cómo quería yo que sonaran las cosas, ¿no? Y trasladarlo eso, a contárselo a otros del equipo y decirles, yo quiero que esto suene así, así. Eso me ayudó, crecí un montón. Y gracias a ese disco, es que El Fe es el disco que es.
1: Claro.
0: Entonces, y las canciones de Fe son las canciones que son desde el vamos, porque tienen mucho que ver con lo que me quedó resonando a mí de hacer el álbum de intérprete.
1: Ahí en Fe hay bolero, hay pop, hay folk, hay música latinoamericana. Es como una liberación ahí,
0: Sí,
1: ¿no?
0: ay, ahí me solté. Chao. Ay, sí, es que yo disfruto eso, ¿no? Si tú miras ahora mi playlist de lo que escucho, es un abanico enorme, ¿viste? A mí me gustan las canciones y hay canciones lindas y buena música. Hay buena música de todas las épocas, hay buena música de todos los géneros. Y yo soy una apasionada por las buenas canciones. Me encanta descubrir buenas canciones. Yo descubro una canción buena y puedo estar contenta un día entero,
1: Claro.
0: feliz. Sonriendo por nada, porque estoy en mi mente recordando la buena canción que descubrí. Eso es hermoso. Es lo que increíble de la música. Entonces, claro, como es tan variopinto lo que yo escucho y lo que me gusta y lo que claro, que es inevitable que algo de eso se cuele en lo que intento hacer. Que después, obvio, tienes que afinarlo, ¿no? Y profundizar en cada cosa. Pero es verdad que conocer buenas canciones, cantar buenas canciones, te hace componer mejor, yo creo que sí.
1: Y hablabas de la interpretación, allí en Fe tenés a la reina de la interpretación, que es Laura Canoura,
0: Me
1: en un
0: paro para
1: bolero.
0: decir su nombre.
1: Una diosa y también que disfruta eso,
0: Ah,
1: ¿no? De
0: sí.
1: interpretar, ya lo tiene como propio. También está Drexler, está Rally Barrio Nuevo. Y a lo largo de estos 15 años también hay mucho de compartir con otros artistas,
0: Sí.
1: ¿no? Así como te llena el trabajo con el público, el trabajo creativo, el trabajo con los chiquilines en la escuela, ¿qué te ha dejado ese intercambio con los colegas, digamos?
0: Bueno, cada vez que alguien me invita, en el caso que me inviten a mí o en el caso que yo invite, son de las dos maneras, es como hay una cuestión humana que te vincula para siempre. Yo creo que es muy difícil que alguien con quien cantaste y tuviste como un acto tan íntimo como una canción y compartirla y generar esa armonía entre tu voz y la voz del otro, tu instrumento, esa coordinación y esa sincronía perfecta, yo creo que es muy difícil que tú pases por lado de alguien y no recuerdes eso y no tengas como en la memoria eso y cada vez que lo veas digas, che, qué, lo bien que pasamos, porque es como eso, es que es un vínculo humano y para mí eso es lo más importante de colaborar con artistas, es lo que te deja de esa persona y lo que aprendes de esa persona. Siempre es una instancia alucinante, siempre. Y cuando me toca invitar a mí, es como que, no sé, es como que invitas a alguien a tu casa y querés que todo esté lindo y que esa persona se sienta esperada, ¿viste? Sí. Como que se sienta que te tomaste el tiempo para que venga y compartir y pones lo mejor de ti. Bueno, así me siento yo cuando invito a alguien a una canción. Quiero que esté cómodo, que disfrute y que se vaya de ahí contento de haber usado su tiempo contigo en vez de quedarse en su casa.
1: Y también esta gira, además de llevarte por todo el país, también te llevó a estudiar en Argentina, uh-huh. en Brasil. ¿Cómo fue esa cruzada de frontera?
0: Es que empezamos afuera, sí. En realidad, fue muy loco. Empezamos en formato trío afuera. Estuvimos en San Pablo a raíz de uno de los premios graffiti del año pasado, que Uruguay 21 tiene hace ya un par de años, creo que es el segundo año que lo hace, un convenio con los premios, que está buenísimo, que es un convenio de corte de género, porque a la solista femenina del año que gana la llevan a dar un concierto a un mercado nuevo, tal, como para internacionalizar tu trabajo. Nosotros nos tocó San Pablo, era la primera vez que íbamos, concierto precioso en el Sesqui de Bon Retiro, creo que fue. Fue hermoso, divino, una re linda experiencia y lo que sentimos después cuando charlamos con la gente sobre el concierto, que después tuvimos ahí como un brindis, qué sé yo. O son grandes mentirosos y excelentes actores o realmente estaban emocionados. Yo vi gente muy emocionada, muy tocada y muy conmovida. Y qué mejor para uno sentir que tu trabajo conmueve, o sea, que no pase indiferente, es que te guste o no te guste, pero que conmueva es lo mejor que te puede pasar. Y después Buenos Aires, que ya venimos con un vínculo de ida y vuelta hace muchos años. Bueno, hicimos la parada en el Tazo ahora en julio, a mitad, hace una semana y poco.
1: Ahí está.
0: Sí, fue la anterior. También hermoso, ahora Buenos Aires vuelvo también antes de fin de año, o sea que ahí ya en Argentina hay un desarrollo mayor que seguimos haciendo, porque siempre cuesta, además es un país que ahora en este momento está como en una recesión, entonces se resiente, ¿no? Sí. La venta de entrada, se resiente el público, ¿no? Se nota.
1: Pero siempre es súper cariñoso.
0: Pero es muy cariñoso porque agradece que estés ahí, que vayas a pesar de que la situación no sea buena. Y eso es querer a un público, yo creo que, y no me pasa a mí nada más, le pasa a todos los artistas que van a Argentina. Y eso es como la primera pasada ahora, después Uruguay y después España, que voy a ir a fin de año a hacer unos conciertos, va a estar poco tiempo, 2 meses, una cosa así, y me vuelvo. Y el año que viene
1: ¿poco tiempo?
0: Sí.
1: ¿2 meses?
0: Sí, no, pero en el plan de trabajo, digamos, es poco tiempo, porque claro, una gira que lleva muchos meses,
1: claro,
0: acá,
1: sí.
0: Poco
1: ahí
0: tiempo.
1: Sí.
0: Pero el año que viene vuelvo a España, sí, también, además de que la gira el año que viene sigue en Uruguay, la idea es hacer el resto de los departamentos, que el resto de los teatros. Después del auditorio, que es el cierre aquí, que es mi primer auditorio, y va a estar hermoso.
1: Claro que sí.
0: Sí, muy, muy lindo. Y después sí voy a España, y después el año que viene vuelvo a España, como ya para estar un tiempo y quedarme ya.
1: Qué bueno, qué bueno. Y hablando de lugares lindos, ¿no? De teatros lindos, bueno, estuviste en el 25 de mayo en Rocha este fin de semana, ¿cómo estuvo?
0: Increíble. Increíble. Y yo digo insólitamente increíble porque te confieso que uno piensa que yo en Rocha soy juego de local, que sí. En parte es verdad porque me conoce mucha gente, pero el público de la ciudad es algo difícil de trabajar, te confieso. Entonces nos vimos muy sorprendidos porque estuvo muy lleno el teatro, o sea, quedamos muy contentos porque la gente nos eligió acompañar. Y esto hago la diferencia porque es verdad que a mí en los balnearios me va muy bien. La Paloma, Balizas, qué sé yo, Punta del Diablo. Va mucha gente porque hay un público diferente,
1: claro.
0: Como para ir más gente de fuera del departamento,
1: sí,
0: que se ha radicado,
1: que se mueve,
0: que se entrevera. Pero el público como más local, como acérrimo, rochense y tal, le cuesta primero enterarse de las cosas que pasan en general, claro. A pesar de que trabajamos mucho en la difusión, cuesta que se entere la gente, después cuesta que la gente se mueva de su casa. Es algo que creo que falta todavía. el hecho de, y no lo digo porque me vayan a ver a mí, esto lo digo para cualquier artista que ofrece un show, no es solamente el show en sí, es salir, encontrarte con la gente que va al teatro, a la salida, el bar, que vas a tomar algo, que no sé qué, compartir, que salís, charlás de lo que pasó y no sé cuánto. Eso mueve toda la economía de un pueblo, de una ciudad pequeña, ¿no? Entonces, a veces pareciera como que cuesta todavía entender que nosotros hacemos todo el esfuerzo para llegar a un teatro, que es un esfuerzo importante, sí, y no dejas una inversión, y es importante que exista esa inversión porque mueve mucho más cosas que solamente la entrada del artista, ¿no? Entonces, insólitamente nos fue muy bien, quedamos contentos, la gente nos recibió, pasaron muy bien, los comentarios fueron hermosos, increíblemente gente que sé que fue por primera vez a verme. Después muchos niños que reinciden, y el espectáculo siempre es de 0 a 99 años.
1: O sea, claro, que, sí, eso, ¿no? Que hay veteranos, pero también están los niños.
0: Está muy variado, sí. Estaba mi abuelo con 94, era gente con, por ahí, creo que era el más grande, pero las tías viejas, como le digo yo, que son todas mis tías que van. Pero eso es gente que yo apenas como conozco. Después hay un montón de gente que no tengo ni idea cómo llegan, pero que me encanta. Y mucha gente que se acercó por primera vez y que con algunos tuve la suerte de charlar. Pero está, es eso. Yo no quiero que se entiendan, no voy ahí segura de que va a estar todo buenísimo, claro, y voy a romperla, porque no es así, no es la sociedad rochense. Y es un poco de mirar con un poco de resquemor a veces a los que se van también. Mm. Sin embargo, insólitamente, esta vez fue todo lo contrario.
1: Te así abrazó ahí.
0: Estuvo muy bueno.
1: Bueno, y ahora vas a visitar a Los Canarios en el Politeama, sí, que también está hermoso. Es el fin de semana que viene, ¿verdad?
0: Ya, este sábado. Sí.
1: El 8 de agosto. El 14, Durazno.
0: Sí.
1: Estamos bien. Después, en septiembre, para Fray Ventos. Y para Mercedes, uh-huh. 4 y 5 de septiembre. En San Carlos el 11 y en 33 también el 13 de septiembre. Estamos bien. Colonia el 20.
0: Yo ya me cansé,
1: Gaby.
0: Todo lo que vas contando no estamos bien. Yo ya estoy por dejar.
1: No descansas nunca en septiembre, ¿no? Yo decía, uno, dos, no.
0: No, y además no estás contabilizando las veces que voy antes.
1: A hacer prensa.
0: A hacer la prensa, a estar con los chiquilines en la escuela.
1: En Salto, en el Teatro La Rañada, que divino, el 2 de octubre. El 3 en el Escayola de Tacuarembó. Hermoso también. Eso también, ¿no? Conocer los teatros del interior.
0: Bueno, es que ahí haciendo el repaso, creo que de todos conozco 3 o 4. De esta camada que vamos.
1: Ahí está. Así, y el cierre de esta etapa en el Auditorio del Sodre, el 18 de octubre en Montevideo. ¿Dónde conseguimos las entradas, Florencia, para todos estos espectáculos?
0: Bueno, viste que nombraste un montón de ciudades. Claro, no todos los teatros tienen la misma tiquetera. 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Pon en Google, Florencia Núñez, así nomás. Y va a salir primero. Y ahí está todo el desglose, fecha a fecha, y pone el botón de comprar, y eso te deriva a la tiquetera correcta. Porque la mayoría son de Ticantel, pero algunas son de Red Tickets, entonces para no confundir, hemos centralizado. Igual ahora, por ejemplo, Canelones, sé que es Red Tickets. Perdona, sé que es Ticantel. Ya estoy entregada. No, sé que es Ticantel.
1: Ahí está, pero pone Florencia Núñez, porque te ama y enseguida,
0: sí,
1: claro.
0: Sí, yo creo que sí.
1: Ahí está, qué divino.
0: No, y también, perdón, puesto de venta físico.
1: Ah, bien.
0: Para algunos, para Ticantel, sé que tienen Red Pagos Habitat. Sí. Y es genial, porque mirá que parece que no, pero mucha gente va a los lugares, puntos de venta, a elegir la ubicación. Me parece genial, sí, que exista, y hay que comentarlo. Porque...
1: Y se va con su entradita, uh-huh, además.
0: Exacto.
1: Nada, andar mostrando
0: vintage,
1: el QR.
0: 100%. Soy fan de ese tipo de venta.
1: Me encanta, me encanta. Bueno, a seguir esta década y media de Florencia Núñez, tenemos mucho para charlar, pero tienes muchos kilómetros para recorrer. Vamos a dejarla libre.
0: Más kilómetros que la onda, mirá.
1: Sí, exactamente, pero no más años.
0: No más años,
1: más años.
0: Década y media.
1: Pero vamos a llegar. ¿Y si dentro de unos 15 años volvieras así a escribir una canción como década y media, qué te gustaría que pudiera contar esa Florencia?
0: Supongo que lo que quiere todo el mundo, ¿no? Como haber, digamos, tener la certeza de que te animaste a hacer todo lo que te querías animar. O sea, como no dejar cosas. No me gusta mirar para atrás y sentir que no hice lo suficiente. Como no me animé o dejé algo como podría haber sido, pero no fue. Eso me genera mucha frustración. Yo prefiero animarme. Y después ves, si sale mal, sale mal. Si te rebotan, te rebotan. Pero hay que animarse, hay que ser valiente.
1: Ahí está. Y lo que ustedes no pueden mirar para atrás y decir, che, cómo no fui a ver a Florencia,
0: bueno,
1: todo divino.
0: Bueno,
1: no dejen para otro
0: ya
1: día.
0: Ya está pasando, empezó la gira y ya está pasando. ¿Cómo que estuvo y no me enteré?
1: Ahí está. O la siguen por todos los departamentos, que sea buena también, o si no, están atentos.
0: Eso, gente con mucho tiempo lo puede hacer, que sé que pasa, pero sí, estén atentos. Yo ahí en Instagram soy mala, te confieso. Intento como estar siempre poniendo, pero lo mejor es el sitio web, o es suscribirse en Spotify, que te avisa. No sé, ya, síganme. No, en
1: aparte,
0: la calle.
1: El sitio web está divino, tiene toda la data. También en Instagram ahora veía eso que hiciste con las fotos, de ir viendo fotos.
0: Ay,
1: este anterior está precioso.
0: Tenemos
1: también
0: mucho más de ese tipo de recuerdos que hemos ido generando, que aún no hemos mostrado, pero así con un montón de cosas hemos ido, abrimos como un álbum, qué sé yo, para mirar las cosas que han pasado, y eso está buenísimo, sí.
1: Florencia, antes de década y media nos vamos a volver a ver, así que un gusto siempre esta
0: charla.
1: Gracias,
0: Gaby, un placer.

Y seguro ya muchos reconocieron esta voz, este sonido, estas guitarras, porque suenan los Foo Fighters, como sonarán en febrero también aquí en Montevideo. Foo Fighters se presentará por primera vez en Uruguay en el marco de la gira Takeover Tour 2027. El repertorio de la gira incluirá los grandes éxitos de la banda, convirtiendo estadios, arenas y festivales en coros multitudinarios con himnos como Everlong, My Hero, Learn to Fly, Times Like This, y también junto a los temas de este último álbum que han presentado en este año 2026, que se llama Your Favorite Toy. Se había lanzado la noticia ya hace unas semanas, pero ayer, 6 de agosto, se supo cuándo estarían a la venta las entradas, ¿no? Porque muchos estaban buscando la tiquetera donde comprar las entradas y todavía no se sabía. Bueno, comienza una preventa exclusiva con tarjetas Itaú a partir del 11 de agosto a las 10 de la mañana. Después, al siguiente día, el 12 de agosto, con el mismo banco, las tarjetas de crédito Itaú a las 10 de la mañana. Pero todas las tarjetas de crédito, después canje con millas a partir también del 11. Y la venta habilitada para todos los medios de pago será el 13 de agosto, también a partir de las 10 de la mañana. Prepárense para hacer esa fila virtual, que seguramente será muy larga. Las entradas se consiguen en ticketmaster.com.uy. Y bueno, va a ser una gran velada, sin dudas. Los Foo Fighters, liderados por Dave Grohl, sonando fuerte en nuestro país, siguen manteniendo, a pesar de todo lo que han vivido y de los golpes y las pérdidas que han tenido, ese espíritu rock and rollero durante 30 años. El catálogo de los Foo Fighters suma 12 álbumes y 15 premios Grammy. Y bueno, tienen muchísimos seguidores

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0: Buenas tardes. Bueno, hablábamos con la gente del Instituto Pasteur y de la banda sinfónica de las relaciones entre la ciencia, en ese caso de las ciencias biológicas y el arte. Y hicimos una mención a la vinculación entre matemáticas y arte. Pero bueno, no como resultado de ese programa, pero se da la casualidad. Si existe la casualidad, es que va a haber en la sala Cita Rosa el 5 y 6 de agosto dos espectáculos a cargo de Leo López Puccio, que es Teo López Puccio, que es un matemático que ha decidido dedicarse o hacer o divulgar sus conocimientos a través también de las artes escénicas. Y hoy tengo el placer de que me acompañe en el programa. ¿Cómo estás?
1: Hola, muchas gracias por la invitación.
0: No, al contrario, gracias a ti. Bueno, ¿cómo estás? ¿Cómo surgió esta...? Porque tu formación es de ciencias duras, digamos.
1: Yo soy...
0: Los humanistas.
1: Yo soy matemático de formación, sí. Uh-huh. Estudié matemáticas como ciencia... académica, digamos. Uh-huh. Estoy formado en eso, pero en realidad eso es mi formación en papeles. Yo uh-huh. tengo una especie de segunda vida en el mundo del teatro y de la
0: claro,
1: música,
0: exacto.
1: que es donde en realidad está la mayor parte de mi expertise de oficio. Yo Ajá. me formé como en artes escénicas.
0: Sí, con tu padre.
1: Haciendo. Sí, bueno, no con mi padre, pero...
0: Sí, pero a partir de, bueno, de
1: quizás una influencia.
0: Sí, sí.
1: Exactamente.
0: De ese clima hogareño.
1: Puede ser, sí. Hacía teatro de chiquito, tocaba el piano, me gustaba componer canciones. Y en algún momento de la adultez empecé a trabajar en teatro. Sí, siempre por fuera del trabajo de mi papá, como algo mucho más lúdico.
0: Mucho más libre, sí,
1: y
0: sí,
1: entre
0: sí,
1: amigos,
0: sí,
1: era
0: sí.
1: algo que hacíamos porque me divertía mucho la idea de escribir una canción y que estuviera en una obra de teatro y actuar de... Solía actuar de pianista mucho. Empecé a tener una especie de oficio por hacer nomás, mientras estudiaba matemática.
0: Ajá.
1: Que era algo que yo sabía que sonaba raro para el mundo. Y cuando me preguntan qué haces... Yo, bueno, por ahí ahora la gente sabe un poco más lo que hago, pero en una época respondía dependiendo de quién me preguntaba.
0: Claro,
1: ¿no?
0: Exacto, depende del ambiente.
1: Exacto, a ver cómo caigo mejor,
0: sí, sí,
1: o
0: sí.
1: cómo quedo menos raro,
0: sí, sí.
1: o al revés, dependiendo de si quería
0: más.
1: Caer raro. Pero, y bueno, como que era una doble vida hasta que empecé a hacer divulgación uh-huh. científica, como de querer contagiar el entusiasmo, decir, no, bueno,
0: sí.
1: que es hora de que intentar... al menos uh-huh. desde el lugar que puedo, comunicar por qué a las personas que nos apasiona esto nos apasiona.
0: Claro.
1: ¿Cómo es que la matemática puede ser fascinante, interesante, inspiradora, rara,
0: lúdica
1: creativa?
0: También, sí.
1: uh-huh. Y yo ya tenía encima el lenguaje del teatro,
0: claro.
1: ¿no?
0: Uh-huh.
1: Entonces yo empecé a hacer videos en redes. La razón por la que la gente me conoce es porque empecé a hacer videitos
0: cortos.
1: Manejas
0: mucho, si tenés una cantidad enorme de seguidores.
1: Porque de pronto se empezó a seguir aumentando esa audiencia virtual. Pero cuando eso se veía que funcionaba bien, yo dije, ¿qué hago con esto? ¿A dónde lo llevo? ¿Para
0: claro.
1: dónde...? Porque podés hacer muchas cosas, ¿no? Uh-huh. Vender un curso o hacer un libro, no sé.
0: Sí, sí.
1: Mi idea fue, quiero hacer un espectáculo teatral. Porque me parecía lo menos obvio y lo más, no sé, propio que podía
0: claro.
1: hacer, lo más
0: uh-huh.
1: mío. Ya tenía gente del ámbito del teatro, ya trabajaba
0: claro.
1: ahí, conocía.
0: Pero era un ámbito que te era cercano. Digamos,
1: exactamente.
0: Porque lo hiciste, porque
1: claro.
0: bueno, habías practicado, aunque no fuera disciplinariamente o académicamente, lo hacías.
1: Exactamente. Uh-huh. Y también hay una especie de ya moda de que la gente que se hace famosa más o menos en internet puede salir y contratar un teatro y hacer un stand-up, ¿no? Como es algo
0: sí.
1: que se hace y estamos acostumbrados
0: hace,
1: a que
0: sí,
1: pase.
0: Sí, sí.
1: Y yo quería subvertir un poco esa expectativa saliendo de las redes, pero haciendo algo que fuera propiamente teatral. O sea, uh-huh. Un espectáculo que tuviera a disposición los recursos del teatro. Y no... del stand-up o de una clase, que no fuera una conferencia con diapositivas, ¿no?
0: Sí,
1: que fuera
0: perfecto.
1: Una historia contada con los recursos que puede poner a disposición una sala teatral y no un auditorio cualquiera, digamos.
0: Uh-huh.
1: Y fue un desafío, pero, claro, pero efectivamente es lo que es.
0: ¿Lo armaste, vos escribiste el guión, hiciste bueno, el texto? No yo, sé, ¿cómo elaboraste
1: bueno,
0: el espectáculo?
1: Decidí trabajar con mi amigo y colega Marcos Krivokapic, uh-huh, que es alguien que nos conocimos de adolescentes en clases de teatro. Ah, y sí. Marcos siguió una carrera de dramaturgo y de director uh-huh, de teatro. Y muy multimedial también, con uh-huh, una gran capacidad, Marcos, no solo para escribir, sino para poner a disposición cosas de del mundo audiovisual en, uh-huh, en la escena. Y Marcos y yo nos empezamos a juntar a intentar ver cómo sería escribir juntos una obra sobre matemática. Claro. Y para mí era importante también que él, si bien es muy culto, le interesa leer, le divierten las cosas, no sabe de matemática, no uh-huh, tiene mi formación académica. Y juntarme a escribir con él para mí era un termómetro muy importante, ¿no? Claro. ¿Cómo podemos hacer algo que el filtro era a él le tiene que interesar, ¿no? Uh-huh. Él tiene que se le tiene que encender algo en los ojos, ¿no? Claro. Cuando le cuento algo. Y juntos escribimos un espectáculo de a poco con uh-huh, la única pretensión de que fuera sobre matemática. Uh-huh. Primero no sabíamos si iba a ser un unipersonal o si tenía que haber más actores. Terminó siendo un unipersonal. Y un poco la motivación era poner en escena algo de la parte más de la sorpresa de la matemática. Uh-huh. Como es que algo que la gente asocia con una ciencia dura, donde hay respuestas correctas e incorrectas.
0: Difícil. Abstracta, que uh-huh, uno no sabe muy bien que para qué.
1: Sí. No. Vos le preguntás a cualquier persona que dedica su vida a la matemática y su percepción es completamente opuesta. Claro. La matemática es algo difícil. No porque sea difícil hacer las cuentas, sino porque es difícil tener la idea correcta. Uh-huh. No es desafiante porque tengas que saber algo de memoria, que es complicado, sino porque necesitas ser creativo. Uh-huh. Su complejidad no radica en poder seguir una serie de pasos de una forma uh-huh, determinada, sino en poder pensar diferente. Todas esas cosas tienen un potencial para el asombro creativo y para ser dichas de una forma artística.
0: Claro.
1: Y alegórica también.
0: Bueno, y hay mucha creación artística que a lo mejor sin tener conciencia usa procedimientos de la matemática, ¿no? La estructura de una obra, uh-huh, de una obra de teatro,
1: completamente.
0: Lo más canónica también tiene una estructura teatral, la composición musical, ¿no? O sea, se parece mucho.
1: 100%. Es como resolver un problema en ese sentido, ¿no? Sí, yo cuando tengo que escribir una canción, un poco a veces me pasa eso de ¿qué parte encajo acá? ¿Qué quiero? O sea, yo sé más o menos qué quiero lograr, pero tengo un par de opciones a disposición, pruebo algo, no me sale, toco uh-huh, un acorde, digo, ah, es lindo, ¿no?
0: Sí, esta combinación uh-huh, de signos va bien.
1: Exacto. ¿No? Y el descubrimiento científico a veces tiene más esa forma que sí, algo lineal, preestablecido.
0: Sí.
1: ¿No?
0: Sí. Sí, yo soy un convencido, no tengo formación en ciencias y además vengo de una época donde eras claramente o estabas en las humanidades o estabas en las ciencias.
1: Claro.
0: Pero entonces había como una especie de, bueno, para esto no sirvo, ya te decían bueno, que no servías para eso. Uh-huh. Había como un mandato, ¿no? Que te venías y vos lo apropiabas, pero creo que es un mundo realmente desafiante y creativo, ¿no?
1: Es terrible eso del autoconvencimiento de que uno no es para uh-huh, tal cosa, porque así yo jamás habría probado, no sé, yo era malo en deporte en el colegio,
0: claro,
1: entonces que nunca habría probado hacer algo. Yo estaba convencido de que era malo hasta que, no sé, empecé a nadar.
0: Sí.
1: Y me di cuenta
0: de que
1: bueno, no, alguien me dijo, qué bien nadás. Y yo, ah, ¿puedo ser bueno en esto?
0: Pues, sí.
1: Y yo no me sabía las tablas porque no soy bueno memorizando y no era muy bueno con los números en el colegio.
0: Ajá.
1: Y un día, cuando descubrí que la matemática tenía otra cosa para ofrecer, dije, ah, yo por ahí soy bueno pensando.
0: Claro.
1: Y en realidad los matemáticos piensan, no hacen cuentas.
0: No. No, bueno, las cuentas, las matemáticas es mucho más amplio que,
1: por supuesto,
0: que lo que aprendemos, ¿no? De la uh-huh, aritmética, el álgebra, bueno, está muy cercana a la filosofía, es un grado de abstracción, digamos, ¿no?
1: Es algo así, es un sistema formal en donde uno piensa y las motivaciones, y el problema uno como espectáculo empieza como una búsqueda de dónde está la matemática. Y nos remontamos a la historia y hacemos una pequeña historia de las matemáticas. Y una cosa que cuento al principio es, la matemática como la piensan los matemáticos modernos, surge en la misma cultura que inventó la democracia y el debate, que es la antigua Grecia.
0: Sí.
1: La motivación era encontrar un marco en el cual podamos discutir con los demás.
0: Sí, exacto.
1: Y la matemática es una especie de hallazgo filosófico en el que de pronto podemos estar de acuerdo en que hay respuestas correctas e incorrectas si entendemos un procedimiento lógico que está detrás. Uh-huh. Es decir, yo te puedo convencer de que algo es cierto siempre si estamos de acuerdo en una serie de premisas y razonamos juntos.
0: Claro.
1: El hecho de que la matemática haya surgido en el mismo ámbito filosófico que organizó nuestras sociedades modernas con la idea de pongámonos de acuerdo, ¿no? Para mí es un...
0: Discutamos.
1: Claro.
0: Con todo. Sí.
1: Es una reflexión que está buenísima y que por ahí, digamos, se parece más a la clase de cívica que de...
0: Sí, claro. Sí.
1: Que bueno, de ciencia.
0: No seamos dogmáticos, discutamos. Uh-huh, ¿no? No todo tiene la misma solución, no hay distintos puntos de vista.
1: Y que por ahí el procedimiento es conceptualmente más importante que la respuesta.
0: Claro.
1: Es obvio que querés que la respuesta esté bien, pero...
0: Y yo creo que también la última ola de las vanguardias artísticas muy potente, que fue en la década del 60 del siglo pasado, nacen las matemáticas, lo que llamábamos las matemáticas modernas, ¿no?
1: Y bueno,
0: los que estudiábamos después, que nos enseñaban con conjuntos, etcétera, y nuestros padres no entendían nada.
1: Es que a veces complicado para nosotros explicar lo mucho que ha cambiado la matemática.
0: Sí, muchísimo.
1: Y lo poco que ha cambiado también, en el sentido de que es una tradición que se ha mantenido durante milenios. La historia de problema 1 empieza como en el 4000 antes de Cristo, o sea, es mucho tiempo.
0: Claro.
1: Y además es una obra de una hora y pico, no entra toda la historia de la matemática en un solo espectáculo.
0: ¿Cuál es la estructura de la obra?
1: Fue muy difícil elegir qué entra y qué no entra. Pero la estructura del espectáculo es el de una búsqueda, partiendo un poco del chiste que casi es un cliché ya, este de que la matemática está en todos lados, ¿no? Entonces, bueno, si la matemática está en todos lados, ¿dónde está? Que no está en ningún lugar. Es como no decir nada. Bueno, busquémosla, a ver si la encontramos. Y se vuelve una especie de búsqueda policial en donde la matemática aparece en lugares inesperados. Doblo una hoja de papel y aparece una curva que la gente se encontró, quizás, con el lenguaje de las ecuaciones cuadráticas, que pueden no decirte nada. Pero también está cuando tiras una pelota al aire y aparece una curva que se llama parábola. ¿Cómo puede ser que ese objeto aparezca en tantos lugares distintos?
0: Sí.
1: El teatro tiene una especie de potencial de no enseñar, sino mostrar. Mostrame dónde aparece. Mira, te lo muestro. Hay una proyección donde yo doy una cosa y de pronto aparece una parábola. ¿Cómo puede ser? Y también es una especie de tutorial. Como vos podés agarrar estos materiales y hacerlo cuenta en tu escritorio, en tu casa. Eso también es fascinante.
0: Sí, claro.
1: Y es un poco una búsqueda muy ecléctica.
0: Sí, vos tocaste un tema de la investigación. La investigación policial y todo el género policial está muy vinculado también a la matemática.
1: Tal cual.
0: Acabo de leer una novela de Guillermo Martínez, Crímenes Dialécticos. Un crimen dialéctico que me pareció estupenda. Bueno, Guillermo es matemático.
1: Guillermo,
0: y además en todas sus novelas hay algo.
1: Exacto.
0: De esa estructura de pensamientos, de movimiento. Eso es un policial absoluto y realmente es maravilloso, ¿no?
1: Guillermo Martínez es muy bueno llevando esas estructuras a algo muy, muy concreto y completamente novelístico. Pero estudió la misma carrera que yo en el mismo departamento de matemáticas que yo, sí, en la Universidad de Buenos Aires.
0: Claro.
1: Digamos, somos pocos, un poco nos conocemos. Sí. No fue mi docente porque yo no da clases ahí, pero es ese mismo pensamiento, como una forma de ver las cosas.
0: Sí.
1: Y mi policial es mucho más caótico, porque yo necesitaba llegar a las personas a las personas que no creen que esa es su forma de pensar, ¿no?
0: Claro.
1: Entonces el nuestro es un policial mucho más desordenado donde se pone énfasis en el no entender, ¿no? Donde es más sobre hacerse preguntas y sorprenderse que sobre encontrar una respuesta correcta. Que son como dos hemisferios del cerebro de las matemáticas. El lógico, el deductivo, y el exploratorio, el que es más como... Había una frase de un historiador antiguo que decía que los persas deliberaban borrachos y decidían sobrios. La matemática tiene esos dos hemisferios, y creo que uno en la educación se lleva mucho más el de, ok, formas deductivas, precisas, pero en realidad todo eso surge en una búsqueda desordenada y apasionada, donde uno simplemente tiene el fuego interno de entender por qué algo es cierto, ¿no?
0: Claro.
1: Las reglas que se van poniendo son también una especie de construcción a lo largo de siglos y de milenios, donde encontramos las palabras correctas para hablar del mundo.
0: ¿Y por qué te parece que todo esto que comunicas con tanto entusiasmo y con tanto interés, no se traduce, ¿qué pasa en la enseñanza? Que no nos hacen enamorar de las matemáticas, o se enamoran solamente los que se sienten muy vocacionalmente destinados a
1: ello. Bueno, seguro que en todo hay una cuota de vocación. Yo creo que efectivamente sí, por ahí sí, algo por supuesto, puede sí. ser fascinante y que no te interese igual. No hay que culpabilizar eso también. Pero sí, creo que en algún momento de la historia de la enseñanza la matemática se ha vuelto algo muy resultadista, donde uno mira que las respuestas estén bien y hasta los educadores a veces se burlan de las reformas que proponen que el procedimiento es más importante que la cuenta. Porque todos estamos de acuerdo en que si al ingeniero le salen mal las cuentas y el puente se cae, su educación no pudo generar a alguien que haga la cosa bien. Pero, en cambio, la parte más creativa de la matemática es difícil de evaluar.
0: Claro.
1: Y es difícil de explicar cómo se enseña. Se enseña mucho más por estar en contacto con una cultura del pensamiento, por tener gente cerca que te muestra cómo se piensa, que por algo que se puede tomar en un examen.
0: Claro.
1: ¿Cómo te enseño a pensar de distintas formas? Bueno, yo creo que esos ámbitos existen. Uno de esos ámbitos es el de las competencias de matemáticas, las olimpiadas de matemáticas.
0: Sí, las olimpiadas.
1: Que los chicos se juntan por gusto a hacerlos. Sí, sí. Y ahí la evaluación pasa a un segundo plano. Uno sabe que la gente está intentando resolver algo por motivación propia, pero entra poco dentro del esquema de lo examinable, de esas cosas donde vos podés tomar una prueba y tomar nota después. Claro. Hay un conflicto ahí, pero creo que la responsabilidad es cultural.
0: Claro.
1: Es que la gente haga parte de la cultura y de la conversación pública asuntos de ciencia.
0: Sí,
1: o sea,
0: claro.
1: Creo que la respuesta ni siquiera involucra directamente al sistema de educación, sino una cosa más amplia.
0: Sí, sí, sí, sí, sí. Sí, sí. Además,
1: mi lectura.
0: La matemática necesita, como tú lo explicaste ya, bueno, un pensamiento crítico, unas ganas de razonar, ¿no?
1: Es como una especie
0: de... ¿Cómo vinculaste la matemática con el mundo digital y las redes sociales? Que parece que todo nos estuviera muy digerido en ese momento.
1: Es verdad.
0: O sea, pareciera, o por lo menos los analistas dicen que anula el pensamiento crítico. Yo no estoy tan seguro, ¿no? Yo creo que hay un poco de resistencia a los nuevos modos.
1: Es verdad, creo que hay cosas malas con las redes sociales y creo que tienen un pequeño potencial para el bien. Y me parece que en mi caso fue simplemente una herramienta porque yo ya me llevaba bien con editar un video, con filmar algo, con escribir un texto, ¿no? Con explicar algo. Me gustaba porque lo hacía con mis amigos, digo,
0: claro.
1: De hobby por ahí editar un video para mí o tenía una charla con mis amigos donde les explicaba algo que había aprendido. Y ellos me explicaban a mí, ¿no? A aprender con los demás. Hay algo muy social de la comunicación que para mí tenía que ver con mi parte del teatro.
0: Claro,
1: que era por supuesto, parecido sí. a lo que yo hacía en el escenario. Comunicar. Pero cuando terminé la carrera de matemáticas, me di cuenta de que nunca lo había hecho con la matemática. Esto de, bueno, ¿puedo convencer a la gente que no está en este nicho de que efectivamente la matemática quizás no es eso que creen que es? ¿Cómo comunico esta belleza que sentimos
0: esta pasión,
1: nosotros? Claro.
0: Sí, bueno, sí, porque hablas con mucho entusiasmo. Entonces,
1: es una pasión.
0: Comunicas algo muy, muy pasional.
1: Y se dio decir, bueno, hago unos videos en Instagram para hablar de esto y a ver si engancho a alguien que no sea del nicho.
0: No sea.
1: Y un poco empezó a pasar naturalmente porque se empezó a juntar gente y funcionó. Pero andas a ver, yo creo que simplemente... Hace falta más gente con pasión.
0: Bueno, contanos del espectáculo que se va a presentar en la Sala Cita Rosa.
1: Problema 1 va a estar miércoles, jueves y sábado. Anunciamos ayer. Funciones el sábado 8, si bien recuerdo, agosto.
0: Sí. 4-6-8.
1: 4-6-8. Es un espectáculo para todo público. No es ni infantil ni solo para adultos. Es un espectáculo pensado
0: sí,
1: para ser bien amplio. Y lo pensamos específicamente... Si te gusta la matemática, tenés que venir. Pero si no te gusta la matemática, vos tenés que venir. Porque yo necesito lograr ese convencimiento de que hay mucho más para dar que eso que la gente cree que es una tabla de multiplicar, ¿no? La matemática tiene que ser algo que produzca asombro. Y creo que el lenguaje del arte es la mejor forma de transmitir
0: claro,
1: eso.
0: Por supuesto.
1: De manera indirecta.
0: Sí.
1: Porque logra otra cosa. No te voy a explicar algo. No va a ser una clase. Y por ahí te vas con la sensación de que aprendiste algo, pero yo no te voy a haber dado una explicación. Te voy a haber mostrado por qué a mí, con, no sé, 16 años, algo me fascinó y me obligó a encerrarme en mi cuarto a leer por mi cuenta. Claro. Eso para mí es impagable, es una sensación única. Y poder transmitir un poquitito de eso es
0: ¿Y la en Buenos motivación. Aires dónde hiciste el espectáculo?
1: En Buenos Aires estrenamos en la sala... del Picadero.
0: En el Picadero.
1: Que es un hermoso teatro. Sí,
0: precioso teatro.
1: De buena magnitud de teatro de calle Corrientes, pero también íntimo. Entonces.
0: Sí, además mira, queda en ese pasaje que es muy, muy agradable.
1: Claro.
0: Muy lindo entrar. Medio queda como en un espacio entre dos avenidas.
1: Entre dos avenidas.
0: Muy populosas y muy ruidosas.
1: Está como escondido.
0: Está como escondido. Sí.
1: Y le da una especie de tono íntimo que para mí también era especial. Para salir de las redes, ¿no? Como uh-huh. Para mí el teatro es hasta una cosa medio contraria al tumulto de la red social y del internet.
0: Ah, sí, claro, bueno, en primer principio la presencialidad.
1: Exactamente.
0: Y en segundo lugar, bueno, que no hay un anonimato porque no sabes quiénes son los espectadores, pero bueno, estás viendo
1: pero
0: caras
1: estás viéndolos.
0: Y, tal, y hay una energía, ¿no?
1: Exacto.
0: Que es comunitaria.
1: Bueno, eso para mí era muy importante, porque uh-huh. Es como una especie de balance de dos cosas que siento que me representan mucho. Está bien, uh-huh. Podés hablarle a una audiencia muy enorme, pero tener 100, uh-huh. 150 personas mirándote... y que todas las funciones sean distintas, y que yo escuche un comentario. No es una obra interactiva, ¿no? En el sentido
0: no es una clase,
1: pero todo el teatro lo es, en cierto uh-huh. sentido. Vos escuchás qué es lo que le pasa al público, y todas las funciones son distintas. Hay público que se ríe, hay público que se queda tieso, ¿viste?
0: Hay público que dice no, y uh-huh. El público... te desafía.
1: 100%.
0: Cada audiencia, no hay función igual a una, no hay ninguna función igual a otra.
1: Y es muy impresionante.
0: Los que están en el escenario o los que repetimos como espectadores la visión de una obra de teatro, de un espectáculo, sabemos que nunca pasa lo mismo. Más no es lo mismo estar en una fila atrás que delante, que a la izquierda y a la derecha. Nunca es la misma tampoco la energía del espectador ni del artista.
1: Tal cual. Y el público de Problema 1 ha mostrado ser muy diverso y yo estoy muy orgulloso de eso, que uh-huh. viene después de la función viene gente a decirme ah, qué bueno, viene con mi hijo que le encantan las matemáticas, o viene uno y dice yo soy abogado, no sé nada de esto, no tengo nada que ver, pero me emocionó otra cosa.
0: ¿Viste? sí, claro,
1: yo estoy muy contento, así que ese es el mensaje para el público.
0: Bueno,
1: no se me den.
0: Y vas a te quedan ganas de reincidir, de pensar en Problema 2, por ejemplo.
1: Puede ser, efectivamente. ¿Sí? Supone una potencialidad infinita de problemas, tantos como los números naturales. Vamos a ver qué sigue, pero el teatro es algo que yo sigo haciendo.
0: Claro.
1: Y tengo una compañía de teatro con amigos.
0: Con tus amigos.
1: Se llama Estudio Coupé, somos 5. Y tengo uh-huh. otros proyectos teatrales que van por otro lado, ¿no?
0: ¿Y en las matemáticas te dedicas a la docencia? ¿O?
1: Soy docente en el ámbito universitario y ahora tengo muchos trabajos relacionados con la divulgación, sí.
0: Claro.
1: En Buenos Aires tengo una columna cada 2 semanas en el stream de Infobae, que es un noticiero.
0: Uh-huh. Sí,
1: hablo de temas... de matemática general, como claro. si fuera una... Y que los medios también apuesten a ese tipo de cosas, es fascinante. Porque sí, me llamaron y me dijeron, ¿querés tener una columna sobre matemática? Y yo como, wow, qué osado, sí, encantado, sí, vamos.
0: Por supuesto, claro.
1: Pero es genial. Y eso, sí, como...
0: Bueno, lo que pasa es que yo creo que también tenemos que superar ciertos divorcios entre medios masivos y ciencias que se consideran para minorías, ¿no? O sea, que bueno, me parece que todo puede ser mayoritario, todo puede tener una audiencia mucho más amplia.
1: Sin dudas.
0: Y que no podemos partir de ese prejuicio.
1: No tienen que ser para minorías. Uh-huh. Es un legado un poco para mí que nos dejó la era del internet, porque yo me crié viendo videos de YouTube en los 2010s, digamos,
0: claro,
1: en esa década, que una o dos décadas atrás no habrían podido juntar el consenso para tener un canal de televisión, por ejemplo,
0: claro,
1: para estar en un medio masivo. Pero en cambio, Internet demostró que hay una audiencia que quiere escuchar hablar a un matemático, ¿viste? Hablar de
0: claro,
1: qué es lo que es. Porque el tipo está fascinado y te cuenta desde su oficina, en Inglaterra, no sé, yo veía videos de cosas que... Por ahí las contás y son de nicho, pero vos decís, ¿pueden suscitar el interés del público y llevar lo que hace un científico a hacer un tema en boca de todos.
0: Claro.
1: Eso para mí es importantísimo, para que no haya, sí, sí, como vos decís, un divorcio entre la cultura y la ciencia.
0: Y la ciencia, exacto. No tiene que haber y entre la cultura, la ciencia y la ciudadanía en general, ¿no? Porque además hay cuestiones de sensibilidades.
1: Bueno.
0: Sobre todo para el arte, yo siempre digo, bueno, no hay un público preparado ni se necesita un entrenamiento, simplemente hay que dejarse entregar y ver. Y con la matemática pasa un poco lo mismo, ¿no? Es entregarse, bueno, por supuesto, si tenés más niveles de educación podrás ver otras cosas o acceder a otras cosas.
1: Es que lo que vos decías de por qué en la educación primaria o en nuestro ámbito educativo nos llevamos esa visión de la matemática, fíjate que para mí es parecido que lo que pasa con el ámbito artístico, porque vos podrías preguntar, ¿y para qué me sirve saber qué es una ecuación cuadrática? ¿Para qué me sirve saber qué es una función? ¿Para qué me sirve la teoría de conjuntos? Yo te podría decir, qué sé yo, ok, para nada. ¿Para qué te sirve un poema? ¿Para qué te sirve una obra de teatro?
0: Sí.
1: ¿Para qué te sirve un cuadro?
0: Sí.
1: Si alguien las hace, yo apuesto que hay algo profundo en nuestra humanidad que nos demuestra que hay una belleza intrínseca en
0: hay
1: esas
0: una
1: cosas.
0: Belleza, claro.
1: Y encima la matemática no tiene que demostrar su utilidad por lo que dijimos antes.
0: No, claro,
1: se necesita,
0: claro,
1: sí, es necesaria, sí, perfecto. Sí. Bueno, pero no tiene por qué ser útil para hacer algo importante
0: no,
1: para todos.
0: Hay que querer las bellas cosas inútiles, ¿no? Son las más preciadas.
1: Tal cual.
0: lo útil, accedemos a ello con bastante facilidad.
1: Bueno, exactamente. Enhorabuena.
0: Bueno, Teo, muchísimas gracias. Es un placer conversar contigo. Voy a ir al teatro, por
1: encantado,
0: supuesto.
1: Qué bueno,
0: a ver si me despertás nuevamente. La vocación por las matemáticas. Y bueno, espero que toda la audiencia vaya 4, 6, 8 de agosto en la sala Cita Rosa, problema 1 de Teo López Puccio. Gracias.
1: Muchísimas gracias.

estamos escuchando del disco En Blanco y Negro, Las Aventuras de Fattoruso y Rada. Viajamos hasta el año 1991 para disfrutar de esta música y de este disco, y para aprovechar a mandarle las mejores buenas energías al querido Rubén Rada, que, como se habrán enterado muchos de ustedes, el músico uruguayo fue internado días atrás por una infección pulmonar y ahora se recupera. Pero bueno, hay que mandarle las mejores vibras. Estaba preparando para hacer este show del regreso de la legendaria banda de los años 70, Totem. Y bueno, estaba presentándose también con quién va

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1: Hola a todos, bienvenidos. Bienvenidos a una nueva conversación del ciclo de arte UI en perspectiva. Hace algunas semanas en este mismo espacio hablábamos sobre accesibilidad, accesibilidad en museos, en centros culturales, en espacios, y la conclusión era bastante clara, que el acceso a la cultura no depende de una rampa, de un ascensor solamente, es más amplio, el concepto de accesibilidad es más amplio que eso. También depende de cómo pensamos los espacios, los recorridos, cómo pensamos las propuestas que brindamos desde esos espacios. Entonces, hoy la idea es ir un paso más allá y preguntarnos también y profundizar un poco en algunos temas que nos quedaron pendientes en aquella mesa, que es qué pasa cuando esos edificios son edificios de valor patrimonial. Y capaz que no se pueden reformar, no se pueden tocar algunos aspectos. La gente también los ve de una forma diferente, forman parte de la iconografía de la ciudad. Entonces tenemos dos invitados hoy que conocen esos aspectos, que han trabajado estos temas. Estamos con Marcel Suárez, que es director de la Comisión de Patrimonio Nacional. Bienvenido.
2: Muchas gracias por la invitación.
1: Además, profesor de historia, ¿no? Técnico en museología,
2: sí.
1: varias aristas por ahí cubiertas. Y está también Silvana Tanca, que, bienvenida,
3: muchas gracias.
1: Antes de presentarte, que acaba de sumarse al Instituto Nacional de Artes Escénicas, pero durante muchos años trabajó en el área de comunicación y de accesibilidad del Sistema Nacional de Museos del MEC. Así que también vasta experiencia por esos lados. Bienvenidos a los dos, un placer tenerlos por acá. Y bueno, para arrancar, tiro una pregunta disparador bastante amplia, pero bueno, ¿qué hablamos de... ¿Qué significa cuando hablamos de patrimonio hoy? Ha cambiado un poco el concepto de patrimonio, ¿no? ¿Qué entendemos por patrimonio?
2: Bueno, justo haciendo anotaciones para otra participación en otro evento, yo ponía algo así, patrimonio material, en este caso, porque tenemos otras dimensiones del patrimonio, algo más que edificios, o algo más que edificios interesantes o históricos. Porque el concepto de patrimonio cultural arrancó hace ya más de 200 años, por lo menos, como un valor colectivo, identitario, a conservar, sobre todo a partir de la Revolución Francesa, cuando había un conjunto de edificios notables por sus características que merecían ser conservados ante toda la agitación política que se vivía en esos años. Y que como que fue el primer concepto de patrimonio cultural que tenía que ver con monumentos, edificios que tuvieran que ver con personajes o con hechos históricos notables. Y como que todavía tenemos muy naturalizado e impregnado ese concepto, que hoy nos resulta restringido, porque ya hace décadas que se viene trabajando sobre el patrimonio material e inmaterial. No solamente son edificios, cuando hablamos del material, tiene que ver también con obras de arte de distinto formato.
1: Acá, de hecho, con el Día del Patrimonio y los Días del Patrimonio, porque se extendió también.
2: Exacto,
1: se viene trabajando.
2: Por lo tanto, ese concepto se ha diversificado, se ha hecho más complejo, más variable, incluye el patrimonio inmaterial, está el concepto de patrimonio natural también, que ya un poco queda un poquito por fuera de la institución en la que yo trabajo, pero que debemos permanentemente estar en contacto con actores institucionales para cooperar al respecto. Entonces, es un concepto dinámico que incluso hoy hasta podríamos discutir si vale esa clasificación que te vengo diciendo, ¿no? Porque cuando tú hablas, volviendo a los edificios, no es el edificio en su materialidad solamente, sino también todo lo que gira a su alrededor, no solo su historia y lo que se conserva, sino cómo lo vivencia el barrio, la comunidad, cómo lo percibe la sociedad.
1: Pero ahí está bueno, porque también desde ahí hay que pensar la accesibilidad, ¿no? Si
2: bueno,
1: es un edificio patrimonial,
2: el punto a tratar es el de la accesibilidad, hay que tener en cuenta un detalle importante, y es que a nivel nacional la figura que establece la ley de patrimonio es la denominación de monumento histórico nacional. Y eso no significa que el edificio se convierta en intocable. Se pueden intervenir porque el edificio cae en desuso, se deteriora como cualquier casa que uno tiene que mantener, puede cambiar de propietario, bueno, pueden pasar muchas cosas con él, pero para su uso en tiempo presente hay que hacerle adaptaciones.
1: Hay que adaptar.
2: Para mantenerlo, para empezar, y después también para reparar los deterioros que vaya sufriendo. Y entonces, o incorporarle componentes nuevos, como pueden ser los que garanticen una mejor accesibilidad al público o al usuario, según la finalidad que el sitio tenga. Y entonces ahí hay que generar un diálogo, vamos a decir, entre la necesidad presente y lo que se debe tratar de mantener para que el edificio, si es un edificio en este caso, o un espacio público, no, por ejemplo, pongámosle una plaza, no pierda el valor por el cual fue declarado monumento histórico. Entonces, hay un principio que decía un arquitecto de los que integran nuestro departamento, que es prohibido no intervenir. O sea, se puede, se debe intervenir, se debe mantener, pero siguiendo criterios que tengan que ver con la reversibilidad, que la intervención no desnaturalice a ese sitio, pero que permita el uso, porque es un derecho de la ciudadanía también poder utilizarlo, sobre todo si es público, ¿no?
1: ¿Y cómo se baja eso a tierra? Acotándolo un poco a los museos o a los centros culturales o a los espacios que muestran arte o distintas manifestaciones culturales. Cuando la idea es que la gente, y es una de las preocupaciones de las direcciones de la mayoría de los espacios, sean públicas o privadas, es que la gente se acerque a estos lugares, ¿no?
3: Sí, mira, yo ahora escuchando un poco y pensando, creo que el problema principal es que hace mucho tiempo que venimos viendo como que la accesibilidad y lo patrimonial y todas estas protecciones que le hacemos como que fueran algo contrapuesto, ¿no? Muchas veces se entiende eso como hay o está el mito de no, si es patrimonio no se puede tocar, como decías. Y en realidad sí hay un montón de intervenciones que se pueden generar. No son cosas contrapuestas que generar accesibilidad y que el edificio tenga una condición de patrimonial. Edificio o eso, o lo que sea, el patrimonio puede ser otras cosas, no solo lo que se edifica. Entonces, desde los museos se viene trabajando más allá de lo edilicio en lo que se presenta, cómo son las exposiciones, cómo llegamos a los diferentes públicos. Accesibilidad no es solo pensar en un público que tenga discapacidad, sino es generar el acceso a todo tipo de personas. Entonces se viene pensando en la cartelería, en cómo estamos contando lo que tiene el museo, museo, centro cultural, sala de exposiciones. Quizás estaba muy pensado para un cierto tipo de población y teníamos que empezar a hablar de otra forma, acercarnos de otra forma, traer a la comunidad dentro del museo y que también la comunidad sea quien genera obras, quien genera participación. Hay una cuestión con esto de la accesibilidad, es que cuando generamos accesibilidad lo que hacemos es romper barreras. A romper barreras se acerca el público se apropia de ese lugar, de ese material, y al apropiarse lo cuida más, porque es muy difícil cuidar algo que no se siente propio. Entonces yo pienso que la accesibilidad también puede ser como una estrategia de cuidado patrimonial. O sea, lo volvemos accesible, hacemos que lleguen más personas y esas personas después son las que lo van a cuidar.
1: Que lo sientan parte.
3: Y lo van a sentir parte y lo van a cuidar por el resto de los años. Entonces, eso es un poco lo que se viene tratando de hacer de a poquito. Yo creo que es un trabajo que se hace de a poco, pero que viene sin pausa. Y es eso, empezar a acercar a las diferentes comunidades y que se sientan parte de eso, de los museos, de los centros culturales, de los teatros, más allá de todo lo que se puede hacer en lo edilicio, que a veces es como la principal barrera y lo que a veces te dicen, no, bueno, es algo costoso, pero hay como acciones que acercan al público que quizás no tienen costo. Eso, sobre todo el mensaje que le estamos dando a las personas que queremos que participen.
1: Es que, bueno, parte de eso que mencionabas era lo que les quería preguntar. Bueno, ¿cuáles son las principales barreras a las que se enfrentan cuando empiezan como ese camino hacia la inclusión en sus distintas modalidades? Pero sin dudas, las reformas edilicias, bueno, llevan mucho dinero y muchos tiempos, ¿no? Porque muchas veces se hacen en etapas, ¿no? Se encuentran imprevistos. Bueno, pasó en el caso del Cabildo, ¿no? Uno de los casos más sonados, ¿no? Sí. No se tuvo que interrumpir la obra, no se pudo terminar.
2: Que todavía está en proceso.
1: En proceso.
2: Para que eso se resuelva.
1: Claro. ¿Cuáles ven ustedes que son las principales barreras y cuáles son las posibles soluciones a eso?
2: Yo creo que hay necesidad de promover un cambio cultural que no solo involucra a las comunidades y a los ciudadanos comunes, sino que debemos trabajar en la sensibilización de todos los que toman decisiones, tanto económicas como políticas. O sea, porque a veces uno dice patrimonio y dice cosas viejas. Piensa, lo primero que le viene, unas cosas, un montón de cosas viejas, que no se pueden tocar. Si viene esta barra de viejos momias que tocamos con el dedo y bueno, esto es un monumento histórico, no se puede... No.
1: Al final es un problema, entonces.
2: Y si a veces somos problemáticos es porque también somos una institución pequeña, debilitada, con un montón de problemas de funcionamiento, que es para otro programa. Pero
1: ya vamos anotando.
2: La intención es abordarlo con un criterio técnico, los casos que se estudian de los espacios públicos, de los edificios, como decía muy bien acá la compañera, que tiene que ver con los usuarios, pero también quiénes son las autoridades, porque a mí me pasa que a veces nos llegan expedientes, ven la palabra patrimonio, pumba, ya nos vemos la bandeja, que se amplió la cantidad de temas a tratar, la bandeja de expedientes, y terminamos siendo unos tristes burócratas, que hay que atender esa parte formal también, además de estar aquí, en este espacio que agradezco. Y uno a veces se siente muy frustrado porque se encuentra con esos tiempos o con esas dinámicas institucionales que implican el manejo de recursos y procedimientos que enlentecen, por ejemplo, la resolución de problemas como el que afecta al Cabildo en este momento. Uh-huh. ¿No? También hay que tener presente que la toma de decisiones justamente siempre es compleja, porque tú vas a introducirle a ese sitio un elemento que es nuevo. Entonces hay que ver cómo dialoga ese elemento nuevo con lo que preexistente. O cuando aparece, pongamos, volvemos al caso del Cabildo, un ingrediente nuevo, un elemento nuevo que no estaba previsto. O sea, el hallazgo de un sitio arqueológico donde se pretendía construir el ascensor. Y bueno, entonces, los tiempos también de que el ascensor está por un lado, el sitio arqueológico no está protegido adecuadamente y todavía no hemos logrado que se resuelva para que el público que necesita acceder a través de la planta alta, a través del ascensor, pueda utilizarlo. Y ahí como que, bueno, parte del problema está en que somos pocas personas a veces para atender estos casos, recursos limitados y los tiempos institucionales de distintos justamente distintas instituciones que a veces no logran alinearse para poder resolver con la rapidez que sería deseable.
1: Si bien trabajan con equipos multidisciplinarios, obviamente, claro. Porque
2: y
1: situaciones
2: digo,
1: como esa
2: la decisión requieren... de poner qué tipo de ascensor o qué tipo de rampa o qué tipo de escalera o el color con el que se, ¿no? o la iluminación, la parte sonora, si es un espacio expositivo, si pensamos en varios

0: tipos de público, que no solamente está el que tiene dificultades de desplazamiento, ¿no? Puede ser que pasa con personas con otro tipo de necesidades a atender, ¿no? De visión, de audición.
1: Sí, y eso era algo que surgía en la mesa pasada
0: en la anterior,
1: también.
0: Sí, pero en definitiva, claro, no motriz. Aunque no nos crean, se hace todo lo que se puede.
1: Y yendo a la contracara, ¿cuáles son sí los casos de éxito que entienden que sí se ha logrado y que se ha visto también un cambio de comportamiento en la población o capaz que en el barrio donde estén ubicados estos edificios, estas salas?
0: Yo sí, me he tomado de sorpresa, más bien lo he visto en algunos espacios públicos que han tenido transformaciones. No necesariamente son monumentos históricos, pero que tienen un valor para la comunidad importante. Voy a caer en un lugar común, pero, por ejemplo, la Plaza Sereñi, por ejemplo, es un espacio urbano.
1: Creo que mientras vos pensabas, todos estábamos pensando en el mismo espacio.
0: Claro, porque, bueno, se dio una feliz coincidencia de que fue bien, aparte la comunidad como que lo recibió bien, fue una transformación muy radical, además de lo comparado con lo preexistente. Y un lugar que ahora yo veo que también ha logrado una aceptación es el Espacio Modelo, donde estaba el antiguo.
1: Iba a decir ese.
0: ¿No? Porque había mucha inquietud, mucha preocupación por el traslado de una función tan importante como que era del lugar de recepción y distribución de alimentos, de productos agrícolas sobre todo, y sin embargo la reconversión en una especie de plaza techada multifuncional, bueno, está funcionando, y ahí creo que el tema de la accesibilidad se ha ido atendiendo adecuadamente. Estoy seguro que sobre la marcha van apareciendo desafíos que se van resolviendo y hay un uso permanente de ese espacio, ¿no? Y bueno, ahí tenemos dos casos, y después tenemos, por supuesto, heridas abiertas para ver cómo reconvertimos espacios o que están en desuso. Pensemos en la estación de ferrocarril, ¿no? Sí. De AFE, que es un dolor enorme que yo veo todos los días. Tengo que hablar siempre como persona que vive extramuros. Yo no soy montevideano, vivo en Las Piedras, vengo todos los días y lo veo todos los días.
1: Es como recordatorio ahí,
0: permanente,
1: con cuentagotas.
0: Y aparte fui usuario durante años de la estación de ferrocarril cuando era estudiante del IPA. Y bueno, hay que ir viendo, y eso sí requieren articulaciones interinstitucionales y disposición de recursos muy importantes. O sea, hay algunos que pueden resolverse con relativa rapidez y otros que, conscientes de los reclamos y las demandas que hay a nivel de la sociedad o de algunos colectivos profesionales o grupos preocupados por el patrimonio cultural, ya les digo, en lo que a mí respecta, yo vengo todos los días y siempre quedamos con esa sensación de insatisfacción por todo lo que queda pendiente.
1: Claro, sí. Y vos, Silvana, desde tu experiencia.
2: Sí, te iba a comentar. Bueno, en realidad, pensando desde la accesibilidad, que hoy hablaba sobre, bueno, qué cosas se pueden hacer que no requieren capaz que mucho dinero o no requieren una gran intervención, lo que se viene trabajando en museos es un poco, primero, desde el sitio web del museo, empezar a contar qué cosas accesibles tienen museos, qué características y qué cosas no, porque está como también mal visto, como que hay que decir todo lo que tiene bueno y nos callamos lo otro.
1: Bueno, una comunicación clara.
2: Una comunicación clara para que la persona, si está planeando la visita, llega al sitio, pueda saber, mirá, el museo tiene 3 escalones que no hay forma de salvarlos, o sea, si vas a ir en una silla de ruedas no vas a poder acceder. Y eso como otras cosas, pero sí, eso es algo muy, muy sencillo, ¿no? En la web, información clara, qué accesibilidad, qué cosas tiene el museo que permiten ser visitado por todo el público y qué cosas quizás el museo es más restrictivo. Después, esto tiene que ver con la mediación, pero es cuando llega la persona, porque hay muchas barreras de acceso que no son justamente de acceso físico, son la persona entra y con quién se encuentra en el museo, se encuentra con una persona de seguridad, que lo primero que le dice es no toques, no muevas, no sé qué, guarda la mochila, o se encuentra con alguien que lo invita, que le explica cómo funciona el museo, que le explica que hay ciertas cosas que quizás no puede estar tocando, pero eso ya es... hay como que la principal barrera es la actitudinal, siempre se habla.
1: Bueno, me contaban la experiencia en Temayquén, por ejemplo, que te reciben y cuando llegas con alguien con discapacidad, que te reciben, te preguntan el nombre, te ponen una etiqueta y en cada una de las atracciones te van preguntando cómo lo venís viviendo, claro. te saludan.
2: Y eso
1: te
2: tiene cero costo para la institución. Hay como muchas acciones eso que tienen más que ver con mediar entre la institución y la persona que la visita, que quizás es la primera vez, que quizás tiene muchas dudas o muchos prejuicios contra ese lugar. Y si lo recibís, le explicás, le contás todas las cuestiones que estuviste trabajando, como decías, no solo personas con discapacidad física, los museos vienen trabajando en tener piezas para poder tocar, para personas ciegas, en audioguías que puedan ir contando. Y después hay como todo un trabajo que ese creo que es como más nuevo, que tiene que ver con todo lo que se llama las discapacidades ocultas o invisibles, ¿no? Que tiene que ver con el trabajo con neurodivergencias. Que también hay mucha cosa que se puede hacer y que realmente el costo es mínimo, mínimo, porque adelantar, esto yo lo vi mucho en Argentina, que vienen trabajando ahí como fuerte. Ellos plantean, esto no es una idea argentina, no, esto se hace en otros mundos, en otros países, perdón. Tienen historias sociales en la web, que quiere decir que es como una guía con dibujos y con pocas palabras que te explica lo que va a pasar cuando vas al museo. Entonces las personas la pueden imprimir, la pueden trabajar desde antemano.
1: Prepararse para la experiencia.
2: Y prepararse, porque siempre lo que toda la gente que trabaja con este tipo de discapacidad te dice es la anticipación, ¿no? Anticipemos a este tipo de público cómo va a ser la visita para que después pueda ser una visita agradable. Y ese trabajo también es como un trabajo de equipo que lo tiene que hacer el museo de forma transversal a todas las áreas, pero que costo en sí no tiene.
1: Y también toda esa gente que viva esas experiencias más saludables, más amigables, es la gente que en el boca a boca le va a recomendar,
2: sí,
1: a otros
2: sin
1: que,
2: dudas,
1: que vaya,
2: sin dudas.
1: Que se anime, ¿no?
2: Sí, yo creo fuertemente en el valor del boca a boca y de que las buenas experiencias son las que más se comparten, como las malas también en realidad, ¿no? Pero eso sí, llega a más personas y son, como digo, son cuestiones que se pueden trabajar y que no generan un gran presupuesto para la institución.
1: También antes de irnos al corte, yo pensaba un poco preparando, anticipándome a esta charla, pensando en ese concepto de, bueno, de patrimonio y de monumento histórico, si con eso de que el patrimonio ya no es lo que era o no es estrictamente tan acotado como hace 200 años, si no deberíamos empezar a pensarlo al revés, ¿no? Que un edificio que no puede ser usado como la sociedad y la comunidad lo precisa hoy, con las necesidades de hoy y con todo lo que estábamos hablando, de algún modo está perdiendo su valor patrimonial o no debería ser considerado en un 100%.
0: Estaría perdiendo, en principio, el valor de uso. A veces queda sin uso, queda sujeto a la inseguridad o al deterioro, tanto natural como provocado intencionalmente. Y bueno, y además hay que tener presente quiénes son los propietarios del bien, ¿no? Y es tan complejo si es privado como si es público, porque el propio Estado no tiene completo siempre el listado y de todo lo que posee. El inventario es una de las funciones que debemos cumplir desde la Comisión de Patrimonio, y bueno, ahí sí necesitamos recursos. O sea, a ver, tomando lo que tú decías, sin duda que lo que garantiza un primer acercamiento de sensibilización y de empatía con el otro, que puede ser tanto una autoridad como un visitante común y corriente, nacional o extranjero, es la forma en que uno lo recibe y lo trata, es lo vincular. Y eso no cuesta más dinero, cuesta un aprendizaje o una formación o condiciones naturales que puede tener la persona que recibe. Ahora, en cuanto a la materialidad, que es lo que tú estás planteando, eso sí ya requiere toma de decisiones y requiere una sensibilidad para la toma de decisiones, pero que también involucra recursos materiales y humanos. Los humanos tienen que ver con esta actitud, para empezar, pero tienen que tener a las personas. Esas personas no solo lo pueden hacer como un voluntariado, tiene que ser alguien que por ejemplo, que trabaje en la interacción con el público. También quien trabaje en el mantenimiento. Porque cuando uno dice, bueno, declaremos tal edificio o tal casona, tal de la familia X, es preciosa, tiene tantas habitaciones, tantas características. Bueno, convirtámonos en un centro cultural o en un museo. Perfecto. Ahora, quién abre la puerta, quién cierra, quién limpia, ¿no? Quién mantiene, quién recibe al público, qué se hace ahí adentro, qué actividades, quién gestiona, bajo qué, digamos, de quién depende, si depende de alguna organización privada o de algún organismo del Estado. Y ahí es donde se nos empieza a complicar, que
1: se
0: no es solo
1: a abrir
0: la mentalidad.
1: Un montón de...
0: Hay
1: un,
0: que atender un montón de aspectos para que ese valor patrimonial tenga continuidad en el tiempo, porque se puede continuar utilizando, aunque sea con una función diferente, lo que pudo ser en su inicio una residencia privada. Pensemos en el Museo de Artes Decorativas, el Palacio Taranco, ¿no? Era una mansión de una familia y terminó siendo un espacio estatal que hace ya varias décadas funciona como museo, y hubo que y hay que estar permanentemente adaptándolo, y tiene muchas cosas pendientes para
1: bueno, acaba resolver. De inaugurar
0: inauguraron en su suelo, pero bueno, la directora Laura Malosetti está preocupadísima, con toda razón, porque hay elementos de la fachada que tienen que hay incluso hasta intimaciones desde el área del gobierno departamental de que hay que atender, que no pueden haber desprendimientos, y todo eso cuesta dinero, y ahí hay, lamentablemente, hay que ser sincero, mantener el tema de la pintura, no sé, si uno lo visita y pone un ojo
1: fino,
0: encuentra un montón de detalles para atender, y no es desidia de quienes están allí trabajando todos los días, sino que bueno, hay procesos que son lentos y no permiten ser atendidos con la rapidez que sería deseable.
1: Bien, bueno, vamos a aprovecharnos, vamos a una pausa y ya volvemos para seguir conversando.
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0: Seguimos en la conversación. Hoy estamos hablando de patrimonio, de museos, de accesibilidad. Y estamos con Marcel Suárez, de la Comisión de Patrimonio, y con Silvana Tanca, del Instituto Nacional de Artes Escénicas. Estuvimos hablando, bueno, bastante de los edificios, también de las propuestas. Me quería centrar un poquito en eso de las propuestas. Yo lo mencionaba al pasar, bueno, una de las grandes preocupaciones es cómo acercar a los nuevos públicos, ¿no? A los museos, a las salas de exposición, a los centros culturales. Ligado esto al patrimonio y a la accesibilidad en su sentido más amplio, ¿cómo ven ustedes el tema de las propuestas? A veces, que también lo hablábamos un poco acá y un poco fuera del estudio, el hecho de que sea un edificio patrimonial, de valor patrimonial, a veces hasta genera un poco más de respeto. No entro, ahí no entro, no se puede tocar, no sé qué es, no entiendo su valor, ¿no? ¿Cómo hay que pensar todo eso, lo que se ofrece desde esos lugares al público?
1: Yo creo que es un trabajo permanente desde todas las instituciones, como decía también Silvana, que hay que trabajar con el visitante, invitarlo. Como cuando uno viaja por ahí y hay un restaurante y hay gente que te invita y te muestra la carta, bueno, hay que hacer un poco algo similar. Claro, uno ve, pongámosle, el Teatro Solís y dice, upa, acá debe ser para, hay que venir
0: de gala.
1: Bien, de gala, no es para mí, o ve un museo y dice, pa, pues yo no entiendo estas cosas, pongamos el espacio de arte contemporáneo, ¿no? Y dice, bueno, pero yo el arte contemporáneo son cosas
0: que le da que es 100% accesible.
1: Claro, pero sí, no, digo, a nivel físico sí, pero puede ocurrir que uno lo ve desde afuera, imagínate, una persona que no está familiarizada. Por eso ahí hay que hacer un trabajo en todas las instituciones, trabajar con los docentes, que sepan la oferta cultural que hay para poder visitar y a su vez, bueno, que dispongan de información previa. O sea, hay que tener acceso a la información para poder aprovecharlo, tanto como un visitante individual como quien va al frente de un grupo. Uh-huh. Y bueno, es un trabajo permanente que no a ver, iba a ser una frase un poco tonta, no es que no tenga mucha ciencia, pero empieza por lo actitudinal, como tú decías recién, y van surgiendo desafíos que hay que tener presente, de que bueno, no se resuelven a veces de un día para el otro, pueden surgir imprevistos, puede aparecer un tipo de público nuevo. Hay que pensar que hay sectores sociales que de repente ni se imaginan que es muy importante ir a un teatro o a un museo o a un lugar, ¿para qué? ¿No? Y bueno, entonces hay que hacer un trabajo como permanente, y hay que pensar que no es solo en el ámbito capitalino y urbano, hay que pensar también en las cosas interesantes que hay en el resto del territorio, incluso, por supuesto, en el medio rural.
0: Bueno, hace poco me crucé en una función de teatro con un grupo de chicos de Artigas, de artístico, bachillerato artístico, que era la primera vez que iban al teatro. El docente los había traído a Montevideo.
1: Claro.
0: A ver,
1: sí, hay
0: a ver
1: instituciones que tienen una política de
0: Y estaban todos, bueno, fascinados, partícipes, porque hubo una charla posterior y era maravillosa la experiencia, ¿no?
2: Sí, también pienso que va mucho también en las temáticas y en lo que están representando o lo que se muestra quizás en los museos o en los centros culturales. Por eso es importante también ese trabajo con la comunidad y empezar a cuestionarnos, por lo menos dentro de los museos, pienso, en los discursos que tuvieron y que siguen teniendo durante años los museos, que capaz que a veces son discursos más enfocados a figuras masculinas, no hay mucha presencia femenina, a determinadas clases sociales dentro del país son las que están reflejadas. Entonces, creo que trabajar en los contenidos de lo que se está brindando también es como una buena estrategia para poder acercarse y que se acerquen diferentes públicos, porque pasa eso, a veces quizás la persona dice, no, esto que tiene el museo acá, yo no me representa, no me siento representado, no siento que se me haya tenido en cuenta. Entonces sí, hay como un trabajo re fuerte en mediación y en eso, un poco salirse de esa como hegemonía que es el museo el que propone y empezar a escuchar propuestas de otras personas y empezar a mostrar otras realidades, otras historias, capaz que historias que no han quedado reflejadas y que, bueno, ahora está habiendo como toda una nueva tanda de exposiciones que tienen que ver con eso, con empezar a contar cosas desde otro punto de vista. Y yo creo que es como una buena decisión.
1: Sí, porque claro, por ejemplo, la niñez está empezando a ser considerada un tema relevante, o aspectos que tienen que ver con la vida cotidiana como la comida, estoy pensando en la exposición la mesa como bandera. Y también hay que estar atento desde las instituciones, que no solo tiene que ser la institución, tanto pública como privada, la proveedora de la propuesta, claro, sino que tiene que estar atenta, como tú decías muy bien, a lo que pueda
2: surgir, las demandas.
1: Claro, lo que pueda observar que pueda resultar de interés para atraer a estos públicos no convencionales o no tradicionales. Entonces pensar, bueno, ahora julio fue el mes de la afrodescendencia, hay una exposición que se abrió en el Museo Figari, por ejemplo, que no solo por Figari, sino porque también hay obra de Rubén Gallosa, que dicho sea de paso, es todo un tema para investigar. ¿Qué pasa con la participación de los afrodescendientes en el mundo de las artes? Y uno se encuentra con muchos más nombres de los que se imagina. Uh-huh. Es interesante ver cómo también está hecho el relato. Hay un capitulito de un libro de hace 50 y pico de años, Artistas Plásticos del Uruguay, creo que es, que se publicó en la década del 70, y bueno, hay un capítulo de media página, Artistas Negros. Uh-huh. Y si uno ve la manera en que está, obviamente está relatado por un artista que no es afrodescendiente, uh-huh, bueno, hay una visión casi paternalista, como diciendo, bueno, fulanito intenta lograr, o sea, como contemplativo, cuando en realidad uno se encuentra que hay, bueno, calidad en lo que está, en uh-huh, lo que hace ese.
0: Bueno, muy similar a lo que pasaba con las mujeres, ¿no? Que,
1: claro,
0: que también decían, no había mujeres artistas o pintoras. Y sí, sí, embargo, había, iban a los talleres, no exponían, ¿no?
1: Exactamente. Claro. Bueno, y de paso meto el chivo, pero bueno, este año por algo se eligió el tema también de las raíces indígenas en nuestra población como tema del Día del Patrimonio, porque justamente hay una cantidad muy importante de personas que reivindican su ascendencia y por otro lado también son portadores de prácticas culturales, artísticas y otras que, bueno, ya están más vinculados a la vida espiritual de repente, pero que no han tenido, salvo en el Museo de Antropología, o sea, pasan a ser clasificadas como, uh-huh, como fenómenos culturales de valor antropológico, desde lo que sería la perspectiva académica, pero desde la vivencia de los portadores de la práctica cultural, es parte de su vida cotidiana. Entonces hay que ir pensando justamente en esa diversificación de propuestas que tengan que ver con distintos componentes de nuestro público, que reflejen nuestra diversidad. Y por otro lado también, insisto, que hay elementos que son de valor patrimonial en todo el territorio nacional. Voy a poner un ejemplo. Ya desde hace años, en Aiguá hubo una movida de intervención en las fachadas de sus casas antiguas. Y bueno, y han hecho mejoras, han cuidado el tema del cuidado de la fachada, el color. Algunas tienen cartelería y uno realmente disfruta de ese paseo en una pequeña ciudad del interior, en un paisaje maravilloso como es el del departamento de Maldonado en ese caso.
2: Sí, generó visitas. Yo claro, fui una visita guiada. Claro,
1: y
2: sí,
1: y ahí la comunidad está muy compenetrada, o San Gregorio de Polanco con los murales, bueno, algo similar. Ahora hay una solicitud de protección y de ayuda para el caso de 25 de agosto. Y bueno, ahí se va viendo cómo las comunidades van generando, ¿no?, acciones culturales que pasan a engrosar ese paquete cada vez más diverso y complejo que es el del patrimonio cultural.
0: Sí, es que bueno, algo de eso les quería preguntar, porque bueno, tú lo has hablado muchas veces, ¿no?, que esto del patrimonio inmaterial y que también se hace extensivo a eso, a las fachadas, a los árboles, a las plazas, a las calles, a los entornos que rodean, ¿no?
1: Sí, hay lugares con donde se han desarrollado experiencias muy interesantes. Estoy pensando en el municipio de Los Cerrillos, por ejemplo, donde hay marcas de patrimonio, hay una señalética determinada y de repente hay un caso, pongámosle, de un banco de plaza, pero que está sobre una vereda y al lado una Santa Rita. Y bueno, porque es el lugar de encuentro y de desencuentro, claro, de repente de lugares donde se armaron noviazgos, en fin, asociado a los recuerdos de los habitantes y una cuestión muy cotidiana. Y sin embargo, para esa comunidad, ese sitio merece un cuidado especial. Y lo cuentan con mucho orgullo. También cuando se pierden, allí mismo hubo una destrucción vandálica de unos muñecos de madera que están sobre el río Santa Lucía y una noche los prendieron fuego. Y bueno, y fue un dolor muy grande, claro, la pérdida. No era un objeto de repente de una calidad artística excepcional o de una materialidad especial, pero para la comunidad. Y se sufrió mucho esa pérdida, ¿no? Porque la gente se sacaba fotografías, los niños jugaban a su alrededor, se podían meter adentro.
0: Esto bueno, del banco y de la Santa Rita, vos muchas veces decís que el patrimonio es la huella que dejamos también, ¿no?
1: Y sí, o sea, porque
0: no
1: es eso tiene que ver con
0: pasado.
1: Y ahí se ve que lo material está asociado a un aspecto no material, que es el relato que se asocia a ese sitio. Entonces está la memoria del de veterano o la veterana que le va contando a los más jóvenes, o el locatario, y dice, ¿saben por qué esto es importante? Bueno, porque acá se conocieron mis abuelos, por ejemplo, ¿no? O acá muchas parejas, cuando esos relatos que hay de las plazas del interior, en qué dirección caminaban los varones y en qué dirección caminaban las muchachas casaderas, porque era la manera que tenían de socializar en otras épocas, en espacios públicos que eran muy acotados, pero eran relevantes para ver y ser vistos, por ejemplo. Y eso no,
0: si pensamos así, el patrimonio también es como una luz de esperanza, ¿no? Porque uno puede modificar, puede darle un nuevo uso, puede cambiar algunas cosas, pero bueno, sigue generando, ¿no? Memoria, contenido,
1: por supuesto,
0: memoria,
1: estamos permanentemente historia. Produciendo. El ser humano es creador y portador de cultura en forma permanente. Entonces, no, tampoco el patrimonio no tiene que ver con el culto fosilizado o inmovilizado hacia lo pretérito, ¿no? Sino que es algo que se va reformulando. Pero, claro, justamente en ese proceso de formación como ciudadanos, porque forma parte de la cultura ciudadana, del cuidado, del respeto, de la transmisión al visitante o a las nuevas generaciones, bueno, tiene que ver con el mismo cuidado que uno tiene en el respeto hacia la otra persona o en el respeto de cuidar la higiene personal de mi casa y del espacio compartido, del respeto al otro. O sea, forma parte de la cultura ciudadana, y eso está en permanente proceso de reformulación y también de problematización, porque surge un desafío. Alguien que no respetó, que rompió, o algo que se rompió accidentalmente y hay que intervenirlo. Bueno, ¿y cómo lo intervenimos? ¿Lo dejamos igual que antes, idéntico, o dejamos algo que indique que acá pasó algo? Como marcan en el litoral ahora que hay problema con el agua, con el río. Y bueno, hay lugares que te muestran, hasta acá llegó la inundación del 59, hasta acá llegó la inundación del año tal. Y bueno, ¿por qué dejan esa marca? Porque eso tuvo un impacto muy fuerte en determinado momento y que a veces demoró años en recuperarse la comunidad de ese fenómeno que
0: claro,
1: no es,
0: va siendo parte de su historia.
1: Y pasa a integrarse a la memoria colectiva. Pensemos en Dolores y el tornado que del 2016. Y eso los va a marcar para siempre y va a estar el relato de lo que se sufrió y de todo lo que se ha ido haciendo para ir recuperando lo que fue destruido en su momento. Y así,
0: para
1: bueno,
0: ir cerrando, porque ya me están haciendo las señas de que se nos termina el tiempo, ¿qué les gustaría, si pensaran, bueno, en esto, en museos, en accesibilidad, en patrimonio? No sé si están trabajando en alguna cosa concreta que me quieran contar, o bueno, ¿qué les gustaría a corto plazo lograr si pudieran, bueno, poner la mente en blanco y soñar un poco?
1: Tiro la pelota,
2: yo creo que hay algo que ya está sucediendo, ¿no? Pero que tiene que ver con esto, con

0: generar debate entre lo patrimonial y lo accesible. ¿Por qué tenemos bienes que consideramos o que tienen cierto grado de protección? ¿Por qué otros no? ¿Por qué esos que tienen grado de protección deberían ser importantes para la población? Creo que hay que generar eso como debate, como empezar a cuestionar esto de, bueno, sí, ¿qué intervenciones se le pueden hacer al edificio? ¿Tienen que ser intervenciones que se note que son nuevas? Un poco lo que venías contando. ¿O lo dejamos como estaba? ¿Para qué lo declaramos patrimonial? ¿Cuál sería? Porque yo creo que hay que llegar a eso. Claro, ¿por qué? Porque si no queda como, bueno, hay cosas que se protegen, hay cosas que no, y hay como... Hay una nebulosa que no se queda muy claro. Lo que se protege, bueno, está porque es importante, porque es grandioso, porque lo hizo tal persona, porque representa. Entonces, un poco como cuestionarse, pero en el buen sentido, ¿no? Esto, ¿por qué lo protegemos y qué queremos lograr con esta protección? ¿Qué queremos hacer? ¿Queremos acercar a la gente o al protegerlo lo que estamos generando es solamente como que restricciones y que las personas no puedan disfrutar de ese lugar? Entonces, ahí no es que tengo respuesta, solamente digo que me parece que hay que sentarse y hablar un montón sobre eso. ¿Cómo yo quizás estoy limitando el acceso o generando barreras al entender a este lugar como un lugar patrimonial con declarado patrimonio? No sé. Viene por ahí, creo que se necesita como más profundidad en ese diálogo. Y después también pensar en la sostenibilidad de todo esto que declaramos. Sí, es patrimonio, pero, y ahí sí, lo que vos decías, sí, se necesita dinero, se necesita equipo técnico, formar personas para que esos lugares o esos artículos o lo que fuera que tiene como este valor que entendimos como sociedad que hay que protegerlo, pueda seguir protegido por el resto de los años, ¿no? Es eso, porque sin sostenibilidad se hace como muy difícil.
1: Qué suerte que lo dice alguien que no sea yo.
0: Claro, pero sí, quería dejar esto claro porque si no parecería que lo que estoy diciendo es que sin dinero mejoramos todo. Yo digo que hay acciones en los museos que no requieren presupuesto.
1: Pero hay otras que sí.
0: Claro. Y el compromiso de quienes están dirigiendo, de quienes pueden... llevar el dinero, mover capitales para esas áreas, porque no se termina con declarar un lugar como monumento, en realidad recién ahí empieza.
1: Recién empieza porque,
0: y es
1: claro.
0: Sostenibilidad, o sea, si porque lo vamos a declarar,
1: claro. Hay un poco como también de mitología, está el de que, bueno, somos un montón de momias que vamos como congelando cosas. Otros creen que, bueno, que la patrimonialización formal implica protección, apoyo económico. Claro. Olvídate, a duras penas podemos nosotros sostener nuestras propias instalaciones, y no es por decirlo con maldad, porque, bueno, hay un presupuesto limitado, hay prioridades que atender y no estamos en las prioridades. Esa es la verdad. Y entonces yo creo que también hay que pensar que no pasa solo con el reclamo hacia la autoridad pública, sino que está en el cuidado cotidiano. Y si una comunidad considera que un sitio o una práctica cultural es importante, bueno, es la propia comunidad también la que tiene que hacer el primer trabajo de protección. Por supuesto, si ve que algo está siendo afectado, dañado por forma natural o intencional, bueno, sí, buscar ayuda, pedir ayuda.
2: Yo creo que eso se está dando, y en ese sentido las redes sociales han
1: sí,
2: ayudado.
1: Sí, pero va más allá de la arquitectura. Hay que pensar en la música, en las artes visuales.
2: En el todo.
1: ¿No?
2: Bueno,
1: en la vida
2: nos
1: cotidiana.
2: Quedamos con temas para la próxima porque ahora se nos termina. Pero bueno, muchas gracias, Silvana.
0: Gracias.
1: Muchas gracias por haberme invitado.
2: Nos volvemos a cruzar. Vengo por acá con algunas recomendaciones. Hay muchas actividades de arte por estos días. Este fin de semana es Proyecto Arte, la gran feria de artistas que va por su tercera edición. Son más de 130 artistas que se suman esta vez. Muchos han pasado por acá por el estudio de Radio Mundo y han compartido sus historias. La feria comienza el viernes y se extiende todo el fin de semana. Es en el LATU, como las últimas ediciones. El viernes a partir de las 18:30, el sábado de 12 a 22 y el domingo de 14 a 20 horas. Las entradas anticipadas se pueden sacar por ticket fácil. Es, les repito, viernes 7, sábado 8 y domingo 9 en el LATU. Además, hoy miércoles es día de inauguraciones en el Museo Nacional de Artes Visuales. Abren al público varias muestras que forman parte de la grilla de este segundo semestre, así que hoy de tardecita ya se van a poder recorrer las exposiciones de Cecilia Brugnini, que va a estar con sus características piezas textiles y una muestra súper, súper atractiva en el centro de la sala principal.

0: Del museo va a estar también Daniel Galo con una selección de obras de toda su carrera en la que explora las relaciones entre el tiempo y la materia. Y también hay una muestra colectiva que se titula Somos Jugando, en la que a partir de la obra de más de 70 artistas explora justamente el juego como parte del proceso creativo. Hay muchísimos artistas y muchas obras en todos los espacios del museo y es un recorrido que invita realmente a disfrutar y a sorprenderse. Todas se pueden recorrer de martes a domingo de 13 a 20 horas, los horarios habituales del museo. Y para cerrar, traigo el mes de la fotografía, que es ahora en agosto, se celebra durante todo el mes, va a haber varias muestras en simultáneo, además de actividades como talleres, charlas colectivas y mano a mano con fotógrafos. Todos los sábados, por ejemplo, en el Centro de Fotografía, el centro abre sus puertas a partir de las 10 de la mañana con recorridas guiadas por las muestras, la oportunidad de conocer distintos talleres que enseñan fotografía y muestras interactivas. Este sábado a las 12:15, 12:15, un fotógrafo presentará su proyecto en un encuentro mano a mano que se titula En Primera Persona y a las 14 horas hay un recorrido por el Centro de Fotografía. Es una actividad con cupos, así que les recomiendo chequear las redes y el sitio web del Centro de Fotografía para poder reservar allí. Ahora sí, nos despedimos, nos volvemos a encontrar el miércoles que viene para una nueva conversación. Muchas gracias.
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1: El Teatro del Galpón vuelve a poner en escena uno de los grandes clásicos del teatro universal, Panorama desde el puente, de Arthur Miller. Llega bajo la dirección de Héctor Guido para reencontrar al público con una obra que, a pesar de haber sido escrita en la década de 1950, conserva una vigencia inquietante. A través de la historia de Eddie Carbone y de su familia, el dramaturgo estadounidense aborda temas como la migración, la justicia, el deseo, el abuso de poder y las distintas formas de violencia que atraviesan los vínculos humanos. Ambientada en una comunidad de inmigrantes italianos en Brooklyn, la pieza retrata un universo donde la lealtad, el honor y la supervivencia conviven con el miedo, con los prejuicios y con las contradicciones personales. Esta nueva producción del Galpón propone una lectura contemporánea de un texto que continúa dialogando con los desafíos sociales y políticos también de nuestro tiempo. Y hoy vamos a hablar con Catherine o con Camila Durán, la actriz integrante del elenco, sobre este proceso de construcción de esta gran obra junto a su director Héctor Guido y también a este gran elenco y los desafíos de darle vida a un clásico que sigue conmoviendo a las generaciones de espectadores que llenan además la sala grande del Galpón para ir a verla después de su estreno. Bienvenida nuevamente, Camila.
2: Bueno, gracias. Gracias, Gaby.
1: Bueno, y hablábamos de que Miller se apropió el año pasado de las salas del Galpón y también en el Solís con la comedia, y ahora vuelve con este Panorama desde el puente, que es considerado una de las obras también fundamentales. Bueno, ¿qué fue lo primero que te gustó, qué te impactó de este texto?
2: Bueno, ahora te escuchaba vos y hablabas de lo contemporáneo, ¿no? Y creo que una apuesta hacia lo contemporáneo fue la temporalidad que Héctor decidió la apuesta, que Bien. Es un espacio absolutamente limpio, que no tiene muebles, que no tiene una escenografía que a vos te sitúa en una época. Entonces eso lo que vuelve es que no es un retrato fiel de la época, sino que lo vuelve atemporal y, por lo tanto, eso que transcurrió en los años 50 es absolutamente contemporáneo.
1: Podrían estar esperando a esos inmigrantes que viniera el ICE ahora,
2: claro,
1: ¿no?
2: Claro, sí, sí. Entonces, eso por un lado me atrajo el tema del espacio vacío, también como actriz, ¿no? Que no te puedas sostener con algún objeto, con un vaso o con que la energía esté apoyada en eso y que simplemente esté apoyada en la palabra y en la tragedia que estás relatando. Es medio poético, pero a mí me gustaba pensar eso, de que cuanto menos objetos hay en el espacio, más espacio hay para que la tragedia realmente Claro. se produzca, que sea como el escenario limpio, pelado, como el ring de boxeo, ahí que esté solamente la palabra y la acción para confrontar al otro y, por lo tanto, confrontar al espectador.
1: Y bueno, qué difícil llenarlos, ¿no?
2: Y qué difícil llenarlos. Pero como es la palabra de Miller que te sostiene, o sea, y un gran elenco que creo que hicimos un gran grupo, creo que, nada, que lo estamos llevando bien adelante. Y bueno, después por el otro lado, el tema sí, que sí también es atemporal, lo de la comunidad, ¿no? Y hay algo interesante que hace Miller, que nosotros trabajamos sobre un texto que se llama La tragedia y el hombre común, que habla de que la tragedia en aquel entonces, ¿no? Es decir, los años 50 ya no se construían tragedias porque el hombre estaba muy por debajo de la tragedia o la tragedia estaba muy por encima del hombre. Entonces, lo que hace Miller en ese momento es extraer ciertos elementos de la tragedia clásica y los lleva a la construcción dramatúrgica de Panorama desde el puente. Bien. Como por ejemplo en el caso de Alfieri, que es el abogado, que funciona como coro, es el relator, anticipa la tragedia, cuenta, no puede evitarla. Y bueno, ni que hablar del personaje principal, que es Eddie, que es el héroe trágico, con esa falla que tiene, que es el dolor de la herida de la dignidad, ¿no? No sé si la gente que está escuchando más o menos sabe de qué va la obra, pero bueno, Eddie Carbone.
1: Claro, es un clásico, pero hay gente que todavía desconoce, ¿no?
2: Claro,
1: el público nuevo que,
2: claro,
1: que no
2: por
1: lo
2: eso
1: conoce.
2: Capaz que está bueno contextualizar. Eddie Carbone es un estibador que trabaja en todo el sistema portuario, en los suburbios portuarios de Nueva York de ese momento, en un barrio específico que es Red Hook, que hay muchos inmigrantes italianos. Y bueno, y aparecen dos inmigrantes italianos que los peda en su casa y que uno de ellos siente una atracción por su sobrina. Entonces esto lo que genera es una especie de... que al mismo tiempo este personaje tiene una particularidad que es muy femenino, digamos. Él es modisto, canta, baila, entonces como que atenta un poco contra esa construcción masculina de ese varón de ese entonces. Aparte de Di Carbone, al mismo tiempo es como un referente dentro del barrio, un referente dentro de su casa y al mismo tiempo dentro del barrio. Entonces hay algo interesante que es el Rodolfo, que es el personaje, se siente atraído por Catherine, atenta contra esta chiquilina que al mismo tiempo es como la propiedad para él porque es su sobrina.

0: también se termina de producir la tragedia.
1: Está, que no están escritas, pero que marcan la vida de todos, ¿no? El
0: Claro.
1: que se sale del camino ahí, o es devuelto al camino de alguna manera, o se expulsa
0: Sí.
1: de ese sistema. Bueno, decíamos, ¿no? La obra en este diálogo con la realidad trae la migración, la violencia, las relaciones de poder, ¿no? Eddie, que es referente barrial, pero también en su familia y las distintas formas de masculinidad. Y dentro de ello está esta relación con Catherine, que es la sobrina de Eddie, y bueno, por quien se siente atraído Rodolfo. ¿Cómo fue trabajar a este personaje, Camila, y estas relaciones, ¿no?
0: Y fue complejo porque por un lado nosotros entendíamos lo importante que es que nosotros, sobre todo en este contexto, ¿no? Donde ya las leyes de la comunidad casi se ven resquebrajadas, casi ni las vemos porque cada vez estamos más en una época de individualización, donde ya no nos juntamos casi en las plazas, donde en lugar de hacer comunidad lo que hacemos es más meternos dentro de nosotros mismos. Entonces, ver una obra donde uno de los personajes, al renunciar a esa comunidad y cometer un acto tan feo que fue como romper con una de las leyes de esa comunidad, me pareció maravilloso, porque yo no sé si en esta época eso funcionaría de la misma forma. Pero al mismo tiempo pensaba que no todas las comunidades, o sea, no toda la tradición tiene que ver con la justicia, porque en el caso de la mujer, la tradición nunca estuvo como a favor de ellas, ¿no? O sea, esas comunidades se sostenían justamente porque había mujeres en la casa que
1: Sí.
0: hacían todo. Esta es una chiquilina que estudia, que trabaja y que al mismo tiempo hace todo lo de la casa, ¿no? Le hace el café, le lava toda la ropa y al mismo tiempo está queriendo independizarse. Entonces, dentro de esa tradición de esa comunidad, bueno, el patriarca de la casa le decía lo que tenía que hacer. Bueno, vos no podés ir por este barrio, vos no podés ir por acá, vos no podés ir por allá. Entonces, una de las cosas más fuertes fue eso, trabajar este pulso de libertad que sentía esta chiquilina y que un referente de ella, como era su padre, le prohibía esa libertad. Y dentro de todo me parece que era una mujer súper súper contemporánea, porque ella lucha hasta el final por esa libertad y de hecho la consigue.
1: Bueno, ¿y cómo fue como aprendizaje y para trabajar, ¿no? Desde la actriz, el generar esta mujer, el sentir a esta mujer.
0: Y sí, fue en parte por la contradicción, que eso creo que es cuando hay tan buenos autores. Te sirven, ¿no? Desde la dramaturgia, todos los elementos necesarios, todos los condimentos para que vos puedas construir un buen personaje. O sea, lo que necesita el actor para que esté vibrando en el escenario es una contradicción muy clara. Y a ella, la contradicción más grande que tiene es que su enemigo no es una persona que odia, sino es una persona que ama, que es su propio padre, bueno, su tío en este caso. Entonces creo que al tener los elementos como tan bien servidos, sobre todo desde el texto y con una dirección tan clara que nos pedía que nos apoyáramos en la palabra, porque para mí eso es importante. Hay veces que hay tantos elementos escénicos de otras disciplinas, de otros lenguajes, como es en el caso del vestuario o es en el caso de la escenografía, que entorpecen la comunicación. Y acá era ensayar, ensayar, ensayar hasta que realmente me esté comunicando con el otro. Entonces, bueno, partiendo un buen autor y una buena dirección y un buen equipo que se quiere, creo que estuvo divino.
1: Ahí está. ¿Y cuál fue la mirada de Guido? ¿Qué fue lo que puso la impronta? Sé que, bueno, esta es una obra muy larga,
0: Sí.
1: que hubo partes que se, ¿no? Como que se sacaron y se quedó con la esencia,
0: Sí,
1: digamos.
0: se quedó con la esencia, cosa que lo debatimos mucho rato, porque también son esas cosas con las que uno tiene que negociar, ¿no? En estos tiempos, y un autor de este calibre te da mucha pena tener que recortar ciertas cosas porque decimos, pa, ¿cómo podemos estar sacando esto?
1: Claro.
0: Pero tampoco podemos evitar entender que estamos en otra época y que la tensión cada vez es menor, entonces bueno, tuvimos que luchar en contra del dolor de recortar ciertas cosas que eran de un nivel de poesía y de belleza, pero que bueno, que lo importante era que la atención del espectador estuviera y bueno, tuvimos que recortar ciertas cosas, pero yo creo que en su mayoría quedó la esencia de Miller y un poco más de la esencia también.
1: Ahí está. Me quedé pensando en esto que decías, Camila, ¿no? del cambio, este sí, ¿no? De estos tiempos donde la comunidad no se genera en las plazas, en el bar.

0: barrio y pensaba cuál sería ahora, cómo sería romper esa ley, qué es poner algo en las redes que después te lleve a
1: Sí,
0: cancelarte.
1: claro,
0: ¿Cómo
1: yo pensaba
0: sería?
1: eso también, ¿no? Porque aparte cuando, es que tengo que spoilearlo, pero cuando uno de los personajes denuncia a uno de la comunidad, lo que hace es, está bueno, agarra un teléfono y pone su cuerpo, o sea, pone su físico para cometer ese error. Hoy en día yo quiero, puedo agarrar las redes de la comodidad de mi casa, de la comodidad de mi sillón y crear una fake news y de repente estoy atentando contra alguien, contra la vida de alguien y no está como la persona física haciendo eso. Entonces, claro, te lleva como a cuestionarte, ¿no? Un montón de cosas. Yo creo que lo que hay que cuestionarse, o por lo menos lo que me cuestionaba yo hoy en día, es cómo hacer comunidad, ¿no? Cómo
0: Bien.
1: hacer comunidad. Aparte es loco porque
0: Bueno, el
1: en las
0: teatro
1: redes,
0: tiene su
1: el
0: comunidad.
1: teatro tiene eso, ¿no? Es ese rito donde es un espacio en común que nos encontramos con otros seres humanos. Pero es contradictorio porque hasta las mismas redes se le llama comunidad
0: Sí, de,
1: a las mismas redes
0: cuando habla
1: sociales,
0: un
1: ¿no?
0: influencer, le habla a su
1: A su
0: comunidad.
1: comunidad, ¿no? Pero sí creo que está bueno como preguntarnos eso, cómo o estar más atento de cómo hemos destruido esas leyes comunitarias que tampoco hay que ponerlas en un pedestal
0: No,
1: porque hay
0: claro.
1: que verlas con una cierta crítica. Pero sí, eso de qué pasó con el encuentro, de qué pasó con ir a las plazas, qué pasó con ir más al teatro, por favor, vayan más al teatro.
0: Ahí está, y dejar, no dejar, pero compartir con las plataformas y todo, ¿no?
1: Sí.
0: Desde casa después también. Igual creo que después del 2020, de lo que vivimos, eso de la comunidad y de compartir el ritual, como que se estableció, ¿no? Quedó un poquito marcado. Después, hay que seguir trabajándolo. Y bueno, hablabas eso de cuestionarse, de pensar, de ver cómo funciona en esta realidad. ¿Qué te deja este trabajo, ¿no? Porque se nota que hay una Camila comprometida con cada obra. ¿Qué te deja o qué pensás que te puede dejar este trabajo a vos, profesionalmente, en lo personal,
1: Qué linda.
0: esta obra?
1: Y qué preguntita. Y bueno, creo que desde un lado, desde la actuación, es que hacer autores de esta talla requieren de mucho compromiso. Me decía un compañero que lo más importante es que cuando vos haces autores clásicos, o lo haces muy bien o lo haces muy mal, ¿no? Como que queda ahí todo al descubierto. Entonces eso, siempre tomarse todo el teatro en general, pero con mucho compromiso, cada vez más. Sí, de la importancia del estudio también de la época, ¿no? En el contexto que él lo escribió. Eso creo que también a mí me sirve como para contextualizarme a mí como actriz en ese momento, ¿no? Conocer cada vez más al autor o todos los elementos que él extrajo, cuando sobre todo no te está dirigiendo la misma persona que lo escribió, como que cuanto más datos puedes absorber mejor. De hecho, hay un dato interesante que es que Miller estuvo viviendo en Brooklyn, en todos estos suburbios portuarios, en los años 40,
0: Sí.
1: y después en los 50 escribió esta obra. Entonces, bueno, como todos esos elementos siempre te van sirviendo, quedan como ahí en un imaginario, pero siento que te sirven para eso, para crear las imágenes mentales del espacio y lo que movieron a esa actora a escribir ese relato. Y después, bueno, eso, cuestionarnos nosotros, o sea, lo mismo que el mismo ejercicio que le pedimos a los espectadores, hacerlos también nosotros, ¿no? O sea, ahora a las personas que están escuchando les preguntaría, bueno, ¿cómo podemos hacer para construir comunidad? También eso, ¿cómo puedo hacer yo para construir comunidad? Más allá de que está el teatro, que es la comunidad por excelencia y el rito comunitario por excelencia, pensar yo desde lo más mínimo cómo puedo hacer para hacer eso que le estoy pidiendo que haga también el espectador.
0: ¿Y qué exige desde lo dramático para Camila y para todo el elenco este trabajo? Porque vos hablabas de estas tragedias que decía Miller, ¿no? Que le quedan casi que grandes ahora
1: Sí.
0: a la gente, de esta historia que es fuerte, que es intensa, que es densa, si se puede decir de alguna
1: Sí.
0: manera, pero que también tiene momentos como para liberar, ¿no?
1: Sí. Sí, claro, tiene movimiento, tiene esos momentos también. Exige, para mí, más que nada, escucha, ¿no? Escucha desde el otro. Hay veces que a mí me pasa como actriz que estoy muy ensimismada en mi mundo y a lo que dice mi personaje, en realidad vos terminás conociendo más de tu personaje a partir de lo que dice el otro, a partir de cómo te responde el otro. En el caso más puntualmente de Catherine, que es mi personaje, ella pasa por una curva que es, termina, empieza siendo una chiquilina y termina convirtiéndose en una mujer. Entonces, ¿cómo es ella en relación a su tío? ¿Cómo es ella en relación a su tía? ¿Cómo es ella en relación a la persona que le gusta? Sí, como por ese lado. Y bueno, sí, sí, pero más que nada la escucha. La escucha de lo que dicen de mi personaje y de lo que va motivando la acción, que siempre es en respuesta a lo que me está diciendo un otro.
0: Bueno, y hablando de esa escucha y de ese otro, hablemos del elenco. ¿Quiénes forman parte de este gran elenco?
1: Bueno, está Eddie Carbone, que es Ariel Caldarelli. Beatriz, que es el personaje de la esposa de la tía, que es Guadalupe Pimienta. Rodolfo, que lo hace Rodrigo Tomé. El personaje de Luis, que es uno de los vecinos del barrio, que es Cacho Hernández, Héctor Hernández, Cacho Leoyo. Y Sebastián Cerantes, que es el personaje de Marco, que es el otro inmigrante italiano que llega del sur de Italia junto con Rodolfo.
0: Ahí está, allí está.
1: Y Bernardo Trías, que es el personaje de Alfieri, que es este personaje que
0: es como el narrador.
1: El narrador, ¿no? que oficia de coro, que es espectacular. Él y el personaje de Marco para mí son los mejores personajes, están construidos brillantemente.
0: Sí. Qué divino. Bueno, y algo hablabas, ¿no? De qué reflexión o qué pregunta, incluso se la planteabas al oyente que te gustaría que el espectador que fuera al teatro hiciera o tuviera. ¿Qué esperás que se despierte también en quienes la vean? ¿Qué debate, qué charla después, ¿no? Que es lo más lindo también que tiene el teatro, que genera cosas.
1: Y bueno, todo esto que mencionamos, que está bien que todas estas leyes de la comunidad que debemos defender y que debemos militar para que no se pierdan, pero también siempre mirarlas con una crítica, ¿no? Con una autocrítica de uno, del otro, porque era lo que decía, en el caso de las mujeres no se veían para nada beneficiadas en ese entonces, ¿no? Eso, por tratar de defender, tratar de hacer comunidad, pero siempre con la justa medida de cuestionarnos y mirarlos objetivamente.
0: Bueno, ¿y cómo ha sido la respuesta del público a este clásico que llega al galpón, en esa sala grande que hay que llenar, ¿no? 700 butacas.
1: Sí, sí, pero claro, este autor tiene una particularidad que en un momento parece que están viendo una película, ¿no? Eso me parece, y que lo hace realmente popular. Yo soy de Colonia, mi familia es de Colonia y no consumen mucho teatro. Entonces, claro, para ellos no es una obra rara, es una obra que ellos pueden seguir
0: bien.
1: El hilo dramático, para mí eso no es menor.
0: Claro que no.
1: Y creo que es eso, es una obra que es popular, que la puede entender todo el mundo, que hay veces que nosotros entre la gente teatrera nos generamos como una especie de nicho en donde nos encanta la poesía y la belleza, pero por momentos es tan abstracto lo que contamos o lo que queremos poner en escena que hay cierto sector de la sociedad que queda como desplazado. Y me parece que eso es una característica que tiene Miller, que de una forma magistral puede captar un público quizás como que vea mucho más teatro, y otro público, como en el caso de mi familia, que vienen del interior y que les encantó la obra que vieron, unas amigas que nunca habían visto teatro también, que me encantó que su primera experiencia haya sido con un autor clásico de esta talla. Entonces creo que eso es.
0: Era una apuesta que está también, ¿no? Porque es como decías vos, claro. Hacer un clásico, como decía tu compañero, es o te sale muy bien o te sale muy mal. Pero en este caso la experiencia es positiva.
1: Y salió positiva. Y después, bueno, las expresiones de los espectadores, que eso hace que estén creyendo en la ilusión, que estén creyendo en el cuento que le estamos contando. Vos estás ahí en el escenario actuando y sentís las expresiones de ellos, ¿no? Como, claro. Que no hay cosa más hermosa que es que se está produciendo la ficción y que ellos están creyendo en el cuento. Entonces, si el espectador lo está creyendo, entonces quizás lo estamos contando bien.
0: Ahí está. Y hay un doble desafío ahí, ¿no? Eso de llegarle a quien nunca vio teatro o que no está tan cerca del ámbito teatral, y después aquel que sí vio mucho teatro y que ya tiene toda una expectativa. Cuando decís, vamos a ver una obra de Arthur Miller, sí. ¿No? Esta obra viene con una carga.
1: Sí, sí, sí. Ya está todo ese peso, como los clásicos, como una especie de tótem intocable. Pero Pero bueno, creo que lo hicimos bastante bien, sobre todo esto de tener la valentía que se tuvo desde la dirección de decir, bueno, vamos a hacer un clásico, bueno, no me voy a apoyar en otros elementos escénicos más que en los actores contando esta historia. Entonces creo que, bueno, ahí hay una respuesta que estuvo interesante de parte de la dirección, de decir, bueno, vamos a hacer Miller con todo el miedo que te da dirigirlo, actuarlo. Y bueno, entonces, si vamos a ser un autor clásico y un actor de esta talla, bueno, vamos a redoblar la apuesta y vamos a apelar solamente a lo esencial del teatro, que es la palabra y estar con el otro.
0: Bueno, ¿y cuándo podemos verlos?
1: Va los sábados 21 horas y los domingos 19:30 horas
0: Ahí está, ¿y
1: en
0: las
1: la sala
0: entradas?
1: Campo Dónico de Teatro El Galpón. Y las entradas se pueden adquirir por Red Tickets o por boletería de la sala a partir de las 18 horas.
0: Divino, bueno, esta gran obra, gran elenco, gran director, es todo como una cuentita matemática que da muy bien, que ha tenido su respuesta del público y que la seguirá teniendo, como decía Camila, sábados y domingos, sábados 21 horas, domingo 19 y 30 horas, no se queden sin ver Panorama desde el puente de Arthur Miller, con elenco del Galpón, dirigida por Héctor Guido y con Catherine, interpretada por Camila Durán. Muchísimas gracias
1: Gracias,
0: por la
1: Gaby.
0: visita.
1: ¿Puedo decir
0: Todo
1: un
0: suyo,
1: pedacito
0: sí.
1: de un texto de Miller que dice: un autor es mucho más optimista cuando escribe una tragedia que cuando crea una comedia, porque hay una lucha total y sin reservas que demuestran que la voluntad del hombre para llegar a ser humano es indestructible. Únicamente en las tragedias reside la creencia optimista en la posibilidad de perfeccionamiento del ser humano.
0: ¿Qué más
1: Esa.
0: que agregar,
1: ¿Qué
0: no?
1: más que agregar? Vayan.
0: Lo dijo Miller. Muchas gracias,
1: Bueno,
0: Camila.
1: gracias.

Y ahí estamos escuchando del disco En Blanco y Negro, Las Aventuras de Fattoruso y Rada. Viajamos hasta el año 1991 para disfrutar de esta música y de este disco, y para aprovechar a mandarle las mejores buenas energías al querido Rubén Rada, que, como se habrán enterado muchos de ustedes, el músico uruguayo fue internado días atrás por una infección pulmonar y ahora se recupera. Pero bueno, hay que mandarle las mejores vibras. Estaba preparando para hacer este show del regreso de la legendaria banda de los años 70, Totem. Y bueno, estaba presentándose también con quién va a cantar. Lo escuchamos hace poquito haciendo un tema de La Vela. Así que a mandarle toda la buena energía para una pronta recuperación de Rubén Rada. Y ya mezclamos a dos grandes de la música uruguaya, como son Hugo Fattoruso y Rubén Rada. Qué genialidades, qué gusto que nos podemos dar y qué honor.

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Sábado 8 de agosto de 2026, esto es Oír con los Ojos. Bienvenidos, ¿cómo les va? Hoy, en instantes nada más, damos a conocer las dos primeras noticias acerca de la siguiente entrega de nuestro ciclo de programas especiales. Ya saben, 10 temporadas, 10 grandes clásicos. Creo que les va a gustar saber lo que tenemos para...